0: Ahí se va. Al tiro de esquina a favor de América de Cali.
1: Séptimo tiro de esquina del partido, el quinto para América de Cali.
2: América vuelve a ganar después de un año y medio en territorio caleño frente al Boyacá Chicó. La última victoria frente al Ajedrezado fue el 27 de marzo del 2025, fecha 18 del FPC 2025, 1-3-0.
0: Levanta Rafael Carrascal y queda la pelota en manos del señor Zapata, que va a sacar, pero le hace sombra, rápidamente cobra que Córdoba, saca la pelota el arquero de Boyacá Chicó, queda por los aires para que rechace Hurtado, viene en complemento el venezolano, toca la cabeza precisamente del jugador Díaz, ahí atrás, viene y queda la pelota en América de Cali, venezolano la recupera, mete y cambia de frente buscando por el costado occidental a Quiñones, pero primero la cabeza de Mena y la pelota se va al saque de banda a favor de América de Cali, el costado occidental ahí de frente donde está el señor de la camisa de Don Ramón, David González. Viene Rafael Carrascal con el esférico, entrando en diagonal, la toca a un lado donde está Josen hace una amague y cambia, sí, la toca por ese costado porque ahí ve a Hurtado. Viene América de Cali buscando la salida con Jason Guzmán, de nuevo para el venezolano de nuevo para Josen. Josen cambia de frente por el otro costado buscando ahí a Quiñones, que la baja con la pierna derecha, la toca, aparece ahí con Tomás Ángel, ¡ah! Lástima, la pelota se queda atrás y recoge nuevo Boyacá Chicó. Viene América de Cali, trata de recuperar rápidamente la pelota en campo del equipo de Tunja, viene, hace la fuerza ahí, rápidamente Hurtado pega, raspa, quita la pelota, ¿no? Pero mantiene Chicó. América se queda con el esférico, rechaza con todo el jugador Mena. Viene la cabeza de Josen Escobar. Queda en posesión del jugador Mosquera. Mosquera la toca ahí buscando la salida de Díaz. Díaz mete el pelotazo, pero queda primero en los pies del jugador Josen Escobar. Muy atento Josen Escobar a hacer el relevo. El venezolano a Josen. Josen en la mitad de la cancha toca el pelo costado, por un costado derecho aparece el señor Rafael Carrascal. Vamos, Rafa, capitán, avanza 9 metros, abre la pelota para Quiñones. Quiñones hace el esfuerzo, hace una magia que va a arrancar, pero se frena. Josen la toca, perdón, para el señor Quiñones. Quiñones de nuevo para el venezolano, lo que por pierna derecha y la saca de un manotazo el arquero Zapata y le manda el tiro de esquina a favor de América de Cali.
1: Octavo tiro de esquina del partido, el sexto para América de Cali. Oiga, don Andrés, señor, veo algo diferente a este equipo y es que no hacen una presión muy alta, pero están muy atentos a ganar el balón en la mitad y eso es lo que permitió marcar el cuarto gol que en este momento lo está repitiendo la producción del canal de las tres letras. Va América.
0: Va América de Cali buscando la salida con Rafael Carrascal, pierna derecha, mete el centro del cabezazo, primero el manotazo del arquero Zapata, queda la pelota todavía en zona de peligro, la trata de bajar el jugador Córdoba. Córdoba la toca ahí para que aparezca Guzmán, de un taquito para que aparezca Hurtado. Uy, dice que no ha pasado nada, que se levante, papá. Sigue jugando la pelota. Ahí va América de Cali presionando por el costado oriental en toda la línea y ahí saque de banda a favor del Boyacá Chicó. Falta, no mentira, sobre Ramírez. Falta sobre Ramírez, el señor Mayorga. Recoge la pelota, se la pasa a la gente del Boyacá Chicó y va a arrancar la jugada por ese costado, María Fernanda.
3: Bueno, creo que el América hasta el momento está reaccionando bastante bien y ¿saben qué es lo que me gusta? Que de pronto en otros partidos no se le ha visto al América, que ya ir ganando con una amplia ventaja, aún así siguen presionando y tratan de recuperar arriba y no se tratan de encerrar atrás como en otros partidos ya lo hemos visto, que por lo general el América hace un gol y se cierra atrás.
2: Es el famoso pressing que pondera el dios del fútbol, ¿no es cierto, Mafe?
0: Exactamente. Escuchemos rápidamente el análisis de Juan Chan en el Olímpico Pascual Guerrero. ¡Juancho!
4: Esto sigue siendo una fiesta, la brisa cada vez está más abrumadora, más encantadora, América sigue tocando el balón, sigue teniendo la posesión, si esto sigue así vamos a terminar con un 6-0 lapidario, se las canto de una vez.
2: Una pregunta, Juan, ¿qué está tomando a esta hora? ¿Malteadita de cebada o un choladito ahí bien bacaneado?
4: Uy, no hay... Quisiera, pero al remate sí quiero, me va a tomar un chapucito.
0: Un chapucito.
2: Ah, eso también es bueno,
0: pero
2: hermano.
0: ¿Pero cómo vas a decir esas cosas a esta altura de la vida? Aquí vos sabes que hay caleños y venís con el nombre. Tené consideración, Juancho, por Dios santo.
2: Bueno, América vuelve a presionar y a tomar la pelota.
0: Sale Carrascal buscando la salida por el costado derecho, aparece Quiñones. Quiñones con el balón trata de eludir la marca precisamente del jugador Mera, pero no pierde unos metros atrás, buscando de nuevo para Carrascal. Carrascal se la devuelve a Quiñones. Quiñones busca ahí rápidamente la salida de Tomás Ángel, que mete el pelotazo. Primero el cabezazo y se va el tiro de esquina en el costado oriental y norte. Oriental y sur, para el América de Cali.
1: Noveno tiro de esquina del partido, el séptimo para América de Cali. ¿Qué decías, Juan?
0: ¿Bate Tillman?
4: Va Tillman y va Mina.
0: Tillman y va Mina. Se preparan los cambios en América de Cali. Va a levantar la pelota Rafael Carrascal. Pierna derecha la toca ahí para que salga Jason Guzmán. Jason Guzmán con el esférico. Un solo toquecito, se la devuelve a Rafa. Rafa, hace un amague. Rafa, no vas a perder la pelota, Rafa. Perdió la pelota con una falta. Falta a favor del equipo, perdón. Saque de banda por el costado oriental. Saca rápidamente Boyacá Chico buscando la salida con Palma. Palma con el esférico. Para mira, alza la cabeza. Ayer que mete el pelotazo buscando la salida rápidamente con Navarro. Navarro sale con pelota dominada a través a la mitad de la cancha. Va el Chico buscando el empeño. Diferencial, porque el empate está como difícil. Sale por el costado occidental rápidamente. Por aquí va el señor Mosquera. Mosquera la toca para el jugador. Jesús Cabrera va a levantar. No mete el frenazo y devuelve la pelota. El jugador de América de Cali, el buen Quiñones. Uy, papá, ojo. Sale Hurtado con pelota dominada. La toca hacia el centro. Pierde la pelota con el frente de Boyacá Chico. Afortunadamente, esto recuperan, pero no saben qué hacer con ella. Menos mal.
2: Y que la ventaja es amplia. En todo caso, pues, sí. Eso le permite, digamos, un poco al América soltarle el balón al conjunto de Boyacá Chico. América llega a su partido 3.395 en primera división del fútbol profesional colombiano. Llega a su triunfo 1.395 y está por ahora llegando a su gol 4.964 en la primera de nuestro país.
1: Y parece que también siempre para cambiar el Boyacá Chico.
0: Ah, sí, también. Es el número 9, si no estoy mal.
3: Sí, sí.
0: ¿Tilman es el 88?
1: Sí, señor, el 88.
0: Imagino que va a sacar. ¿Y Mina, y a quién va a sacar? A Berto. Pues claro.
1: Al pupilo.
0: ¿Al pupilo? ¿Mina número 14?
1: Sí, señor. Mina mi número 14 y Tilman número 88.
0: Perfecto.
2: Bueno, mientras se registran los cambios, vamos a darle camino a lo que ha sucedido en esta fecha 2 de la Liga Betplay Di Mayor. Pues esta se inició el día viernes. La fecha 2 hablamos con Bucaramanga 1, Llaneros 1 en el Montanini, Fortaleza 0, Pereira 0. Uy, qué partido ese fue el ojo de la verdad.
0: ¡Ave María! Uy, no, venga,
1: no entendí ese cambio.
0: ¿Sacó a Quiñones este man?
3: Va, creo que va a pasar como a Tomás hacia esa...
2: Bueno. Hacer, digamos, cruce, ¿no?
1: Igual no hay necesidad de arriesgar a Luis Quiñones, ya es un partido que está cerrado.
2: Hace rato está liquidado, estamos en el minuto casi 63.
0: Exacto.
2: Y pues recordamos que Alianza cayó ante el Deportes Tolima 1-2 en el Armando Maestre Paballo de Valledupar. Anoche, el Deportivo Independiente de Medellín, donde el único asistente fue el aire en el Atanasio Girardot, porque está suspendido. La hinchada del Medellín no puede entrar al Atanasio, ganó 1-0 al Deportivo Cali. Y ayer, pues, para... gracia y regocijo de la Casa Azul, Millonarios venció 0-1 al Junior después de 4 años y 51 sin ganarle en el Romelio. Jaguares perdió con Nacional 0-3 y América hasta ahora le está ganando 4-0 al Boyacá Chico. Y más tarde, la Casa Albirroja con ustedes, con Santa Fe Once Caldas.
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2: 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Juan.
4: Hola.
2: Sí, te escuchamos, Juan.
4: Gol,
0: va a levantar la pelota. Ojo, va a levantar la pelota. Carrascal levanta. Rechaza con todo el equipo del Chico. Viene de nuevo Córdoba, toca la pelota. Y aparece Guzmán de nuevo. Guzmán la toca. Pega en el palo. De nuevo, el goleador. Rosero. ¡Gol! Ahí, metiendo su segundo gol del partido. ¿Qué tal que ese man se vaya a tripleteo y se lleve el papeleta? América derrota en este momento 5-0 al equipo de Boyacá Chico en la capital vallecaucana. La mechita del barrio obrero del barrio San Nicolás. La que llevamos en el alma aquí tatuada. América. Comenta Miguel Ramón García.
2: Bueno, lo estábamos diciendo en el programa del día viernes, que América tenía que ganar con autoridad, y eso es lo que está haciendo. Vuelvo y digo, el deber ser es vencer a estos equipos para lograr cimentar la clasificación. En todo caso, pues buena exhibición futbolística de América de Cali, y cómo no, Pero eso se tiene que refrendar con el paso de los partidos. Viene uno que es bravísimo el próximo miércoles, transmisión de Casa Escarlata frente al Once Caldas y, por supuesto, el clásico de los equipos más populares de Colombia entre el cuadro América de Cali y el Atlético Nacional. Y según cómo le vaya Nacional en la fecha, entre semana, pues veremos un partido de fuste como tiene que ser entre el 15 veces campeón colombiano y el más veces campeón Atlético Nacional el próximo domingo.
0: Ojo que va el Chico, rechaza la pelota Rosario.
1: Andrés, y hubo cambio para Boyacá Chico, entró Isaac Camargo.
0: Camargo número 9, ¿cierto?
1: Sí, señor. Y sacó a Ramírez.
2: Si no estoy mal, alguna vez Isaac Camargo hizo parte del Deportivo Cali, creo.
0: ¿Salió Ramírez?
1: Sí, señor.
0: Creo que sí.
3: Esto la logras robar.
2: Y es que lo más chistoso de esto es que el equipo ejemplar perdió ayer 0-1, en donde el único asistente fue el aire allá en Medellín, en el Atanasio. Y pues América, como lo dijimos, tiene que ganar con autoridad. Es que no es lo mismo ganar usted 5-0 que 2-0, como pasó en la primera fecha.
0: Así es.
2: En todo caso, pues América ahí está aceptando posición y la alegría del Valle es con una sonrisa roja de 5 goles con América 5, Boyacá Chico.
0: Jesús Cabrera, y la pelota va a cobrar la falta a unos 25 metros del marco que defiende precisamente Juan Pablo Montoya.
2: El piloto.
0: Quedó el piloto Montoya. Va a pegarle con pierna derecha, camisa número 18, Jesús Cabrera, la barrera completa de América, 4 hombres. En posiciones para defender. Ojo, Montoya, no le regales el palo. Le está regalando el palo, Montoya, Jesús. Le está regalando el palo. Va Jesús, pierna derecha. Prefiere hacer el centro. Viene el cabezazo de Mera. Rechaza con todo a Rosero. Complementa, obviamente, por ese costado Hurtado. La pelota sigue en peligro. Trata de defenderla Jason Guzmán, pero viene el venezolano y la rechaza con toda. América de Cali trata de defender así, recoger el esférico en la mitad de la cancha, pero primero aparece el equipo de Boyacá Chicó. Viene con todo a Tortolero. Le está metiendo ganas Tortolero. Por sí, lo menos. Le está metiendo ganas Tortolero.
1: Es muchachos. Un jugador que hasta el momento ha demostrado más garra testicular, digámoslo así.
6: Pero el pase que le hace a Guzmán es
1: qué fútbol.
0: Garra de la gente.
1: Más que fútbol, pero se le abona.
2: Hablemos de determinación.
1: Determinación. Y eso es lo que importa, tener ganas y actitud dentro de la cancha.
6: O sea, más testosterona.
0: Sí, esa es la palabra.
2: Pero todo lo sintetiza la determinación. Para no entrar en Honduras de pronto un poco que puedan levantar alguna polémica, por llamarlo de alguna manera. Pero volviendo al fútbol, muchachos, veo que este América, es lo que estaba diciendo yo que veía, don Andrés, es que está aprovechando los carriles centrales del campo. Pero la pregunta, profesor González, ¿por qué no hace eso en todos los partidos? Cuando usted le saca provecho a los 3 carriles centrales del campo, usted va a tener más opciones de jugar, más opciones de ofender a su rival, y lo digo desde el sentido futbolístico, pero también más opciones de frenar y de cortarle circuitos de ataque a sus rivales. Entonces,
0: así es.
2: Este es un buen banco de pruebas para lo que pueda venir frente al Once Caldas el miércoles y el domingo ante Nacional.
0: Ese cuando uno está feliz, endulza la vida. ¿Cierto? Así es, así. Endulza la vida siempre, no importa. Sale de acá, Chico, con pelota dominada. Ahí está América de Cali, recoge rápidamente con el venezolano que trata de quitarse la marca por el costado oriental. Venezolano la toca, busca Jason Guzmán. Jason Guzmán lo apoya, recoge el esférico, pierna derecha, cambia de frente. Ahí va el señor, obviamente, Tomás Ángel, que la frena con su pierna izquierda. La toca a un lado para que parezca, obviamente, el venezolano Tortolero. Tortolero la toca a un ladito, donde está ahí Rafael Carrascal, que aparece, obviamente, Josen Escobar, y abre la pelota. Vamos, América, trata de tocar Jason Guzmán, pelotazo, se salvó el chico. El señor Zapata manda la pelota al tiro de esquina. Muchacho, ¿le alcanzó a tocar o no?
2: Vamos a verlo nuevamente.
0: Caminamos la pelota, Jason Guzmán hace un amague y con pierna derecha, yo creo que sí le alcanza.
3: Yo creo que sí,
2: parece que sí le alcanza a tocar.
0: Con el mugre de las uñas,
2: ahora el tiro de esquina. Palmeadita, ahí tiro de esquina, Santi.
1: Décimo tiro de esquina del partido del octavo para América de Cali.
0: Ahí está, es jovencito Zapata. Oigan, vale, pero la pelota Rafael Carrascal, ¿qué pasó?
3: Lo de Guzmán hoy es impresionante.
0: Sí, viene con pierna derecha Rafael Carrascal, levanta la pelota, cabezazo el venezolano, Córdoba, todo el mundo en el rollo. A ver, por Dios santo,
3: le rebotó en la cara a Córdoba.
1: Me acordé de los partidos del barrio cuando le quedaban a la pelota ahí en el área y todo el mundo entraba a dar pata.
2: Uno que ya es más veterano, ese de mi casa cuando le quedaba un pentágono.
0: Ah, en mi casa. Sí, señor.
2: El triángulo.
0: El triángulo.
6: Para uno que oficiaba como portero con ese balón, mi casa, eso
1: Uy, no, yo también
2: alcancé a jugar. El cabezazo a usted le dolía dos o tres días, hermano.
1: Yo también alcancé a jugar con ese y ese pegaba y quitaba piel de una vez.
7: Ojalá estuviera lloviendo y se le hubieran caído unos parchecitos.
0: Uy, exactamente, como para que doliera más.
3: Lo importante es que vive, amigos.
0: Afortunadamente había balón hasta que la mamá...
2: Bienvenidos a los sobrevivientes del mi casa.
0: Exactamente. Hasta que aparecía la mamá del dueño, mijito, para la casa a comer. Hasta ahí llegaba el partido, papá. No había nada más que hacer. Sale Tortolero buscando la salida por la punta izquierda, ya por el costado. Se la tocan de nuevo al venezolano. El venezolano alza la cabeza, trata de buscar la salida. Ahí rápidamente con América de Cali para Mina. Me equivoqué, entonces el venezolano está por este lado. Ave María, bueno, ahí vamos aprendiendo. Sale con pelotazo potente buscando ahí al jugador Camargo. Pero va primero el piloto del arco, el señor Montoya, y lleva la pelota para cogerla con sus manos.
2: Bonito apodo para este muchacho.
0: El piloto
2: del arco. La pregunta que te tengo acerca del. ¿Piloto Montoya, él es de la cantera o viene al América en calidad de préstamo o él es de allá de Cascabel propiamente?
3: Préstamo.
0: Préstamo de Envigado.
3: El Envigado.
0: Ojo que va el venezolano, recoge la pelota, trata de entrar, digo, le hace dentro, se mete por ese costado, también Tomás Ángel Carrascal. ¡Viene Tomás!
2: No.
0: No te lo puedo creer. Esta es peor de la que se comió Quiñones en la fecha pasada. ¡Increíble!
2: Pero la sacó el arquero.
1: Fue más mérito del arquero.
0: Mira, a ver, la toca ahí. Quiero cómo se va a comer eso. ¿Qué asistencia le Carrascal?
2: No, pues no, buena la asistencia, pero el arquero también salió muy bien.
0: No, la zapata le cerró todos los ángulos.
1: Y entre el defensa y el arquero.
0: Se salvó Boyacá.
1: Bueno, igual tiro de esquina.
2: Hola, se le dé el gol. Tiro de esquina.
0: Tiro de esquina.
1: Onceavo tiro de esquina del partido es el noveno para América de Cali.
0: ¿Está nervioso? ¿Está chutado? ¿Está nervioso?
1: No, me quedé con dos cambios. Me quedé con el mi casa.
0: Sí, me quedo con el mi casa.
2: Cambios en América, por favor.
1: Entró Kevin Angulo y salió Tommy.
2: Rosero salió.
1: Y salió Rosero y salió...
0: Entró Tobar, listo.
2: Ah, o sea, entró el Untití.
0: Exacto. ¿Tobar número? 24, gracias.
1: Y también entró Kevin Angulo.
0: ¿Y salió quién?
3: Tomás Ángel.
0: ¿Número de Angulo?
1: 35.
0: ¡Ojo! Se salvó esto. 35.
1: Yo tengo una pregunta acá para todos.
0: A ver.
1: ¿Ustedes saben cuánto fue la última vez que América hizo 5 goles en el Pascual?
0: Uy, es el datazo. ¿Cuándo fue la última vez que América hizo 5 goles en el Pascual?
2: Contra el propio Chico.
1: Contra el Chico.
2: Y a Lucas González.
1: No, fue contra... Aquí en Cali, contra el propio Cali. 5-2 cuando ganamos.
0: Cuando ganamos... ¡Al vecino!
2: Pero hay un dato después de ese que fue con Lucas González. Día del amor y la amistad que le ganó América 5-0 al Boyacá Chico.
0: Ah, sí, señor.
1: Pero ese fue...
2: Sí, ese fue en el mismo año, pero ese 5-2 fue con Guimaraes, primer semestre. Y el 5-0 con Boyacá Chico.
1: ¿Cuándo fue ese? No, pero 5-0 contra Chico.
0: Sí, sale, ojo que sale.
2: Día del amor y la amistad, dirigida a Lucas González.
0: Sale Chico con la pelota dominada, mete el pelotazo al fondo precisamente el jugador Díaz y queda en posesión del piloto del arco, el señor Montoya, que controla la pelota y dice todos tranquilos. La saca ahí buscando rápidamente a Rafael Carrascal, que la toca con Josel. Recupera el Chico. Ojo, el Chico va con la pelota para Camargo y viene de nuevo Tobar y rechaza con pierna zurda al saque de banda por el costado oriental al favor del equipo boyacense. Como le decíamos antes, el equipo ajedrezado, ¿te acuerdas, Miguel?
2: Sí, señor.
0: El ajedrezado.
2: No, igual ahí en su uniforme pues tiene todavía
0: rasgos de
2: los rasgos del ajedrezado.
0: Correcto.
2: Pero esto es lo que estábamos hablando con Mafe antes de entrar a la transmisión, que es donde los equipos que pues se quieren quedar en la zona de confort. Y si Boyacá Chico llega a perder la categoría, Mafe, tenlo por seguro que va a recibir los mismos beneficios que tiene ahorita en la...
3: Ese es de ahí. Pero cuando el América estuvo en la segunda categoría, ¡oh, no!
0: Así es. ¡Cuñas!
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0: Sale precisamente Tobar, recoge la pelota en sus guayos azules. Tobar la toca ahí buscando la salida rápidamente con América de Cali. Kevin Angulo ahora con guayos amarillos. Toca Mina para Angulo. Angulo toca la pelota, abre bien por ese costado buscando la salida de América de Cali. Vamos, Mechita. Yo sé que tú puedes. Rafael Carrascal es el centro. Angulo, cabezazo. No queda ahí precisamente el rebote. En posesión del equipo boyacense. Viene y recoge Josel Escobar. A Josel Escobar le está haciendo bien hoy, muchachos. No sé, ¿me parece que sí o les parece que no? Sale América de Cali, viene ahí. ¡Eso es una falta! ¡Eso es una falta sobre Hurtado! ¡Falta a favor de América de Cali, Lopita Mayorga! Hay que revisar si la falta fue adentro o fue afuera realmente.
1: Vamos a ver la jugada nuevamente.
0: Mira, a ver, el cabezazo de Kevin Angulo, forzado, rechaza el equipo del Chico, viene y queda en posesión de nuevo Josen Escobar, arriesga su humanidad, la recoge Hurtado, hace un taquito, busca Josen el esférico, Josen de taquito de nuevo para Hurtado. Sí, la falta fue afuera. La falta fue afuera. La falta fue afuera,
1: pero el hombre cae adentro. Cae adentro, sí. Y sin Marino hizo ahí... Don Josen Escobar. Y pues bueno, sí, que aquí quieren mucho a Tilman, pero ni la ha tocado.
0: Todavía no.
1: No, Tilman no la ha tocado el día de hoy. Gracias por rememorar ese dato.
9: Está como nuestro querido piloto Juan Pablo Montoya, un espectador más.
1: Ah, bueno.
0: Va a levantar la pelota Rafael Carrascal, camiseta número 15, acomoda el arco, en la barrera precisamente el señor Zapata, el arquero del Boyacá Chicó, Verde Mangovich.
3: Recordemos que los que han marcado los goles
0: levanta Rafael Carrascal, rechaza rápidamente Camargo, queda la pelota en ese costado para que venga a recogerla Jesús Guzmán, frena, la controla, mete el pelotazo para el jugador de América de Cali. Mira, ahí viene América, rechaza con todo el jugador Palma, va la pelota surcando los aires de Vallecaucanos, el Cali, el América. El equipo del Tula, ¿cómo se llama el equipo del Tula, Miguel? Ahora tiene otro nombre, ¿cierto?
1: Internacional de Palmira.
0: Es Internacional de Palmira.
1: Sí, más el dato que tenías, por favor.
3: Recordemos que los goles del América el día de hoy son 2 por parte de Rosero, 2 por parte de Guzmán y 1 por el señor Luis Quiñones.
0: Sale América de Cali, el señor Tobar con la pelota, Guayos Azules. Tobar pasa a la mitad de la cancha, toca la pelota de nuevo atrás buscando el apoyo de Josen Escobar, que con pierna derecha busca la salida de América de Cali. Por ese costado se va. Y se va la pelota a lo profundo del Pascual Guerrero para que la saque el saque de meta precisamente el señor Zapata.
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0: Muy bien, sale América con pelota dominada tras el señor... Mina con Zapata a Tobar, en Montoya, viene por este costado rápidamente Hurtado con el esférico, mete el pelotazo para que aparezca Rafael Carrascal, abre la pelota para que aparezca por ese costado. ¡Tilman!
1: Ah, por fin lo tocó.
0: Por fin tocó Tilman la pelota. Tilman de nuevo para Hurtado para Josen con el balón, camiseta número 5, alza la cabeza, la toca ahí para que aparezca Kevin Angulo, una sola intención para Rafael Carrascal, aparece Tilman con la pelota, camiseta 88, trata de ingresar, vamos Tilman, quitan la pelota, la gente de Boyacá Chicó, recupera Rafael Carrascal, vuelve y recupera Chicó sale por el costado occidental, pelota solo profundo para que aparezca Camargo, viene con todo el equipo de Montoya, gol de Chicó.
1: Pero ahí fuera el lugar. Bueno, ahí salió. A mí me parece que el Chico Montoya ahí salió bien a achicar. Pero esto es, digamos, un aviso para que América no se relaje tanto. Está bien que va ganando 5-0, pero tampoco se eche a la pachorra. Y pues bueno, evite estos dolores de cabeza, profesor González.
9: Y un jaloncito de orejas ahí para Tilman, ¿no? Porque la pelota la perdió él.
3: Y no solo para Tilman, también al momento de retroceder entre Córdoba y Tobar, siento que ahí también se quedaron muy flojos.
1: Es que cuando se pierde una pelota, Mafe, pasan estas cosas, pero otra cosa es que el rival pues no la supo aprovechar y además había fuera de lugar.
9: No, y además de eso estaban colgados, era porque el equipo estaba tirado al ataque.
1: Dos cambios más, muchachos.
3: Yo me estoy aquí riendo.
0: Va Jacobo Pimentel a la cancha. Jacobo Pimentel ha pasado por todas las partes del Chico.
1: Ha hecho de todo. No, pues es el equipo del papá y entonces
0: a relata. A Ponza, mediocampista, ¿no?
9: Ese no fue la Ponza que jugó en el equipo de vecino. No o estoy sé, equivocado.
11: Sí. Juan Ponza es cantera.
0: A Ponza, ¿qué camiseta es a Ponza, muchachos, por favor?
11: Número 31.
1: Gracias. Es que yo hasta ahora me enteré.
11: Tiene 18 años.
1: Para corroborar el dato que Joel Romero se fue para el fútbol portugués, ¿no?
3: Así es.
1: Ah, muy bien.
0: Pimentel, ingresa Pimentel, número
11: 21.
0: Gracias. ¿Quién se retira por Pimentel? Se lo recomiendo. ¿Quién se retira una marca también, por favor?
3: Bueno, mientras ahí están los cambios, aquí nos dicen que el 9 de América lo están buscando.
11: Salió Santiago Navarro.
0: ¿Salió Navarro?
11: Por Pimentel.
0: Perfecto.
1: ¿Y en América quién salió?
0: En América le recomiendo mucho.
11: Salió Jason Escobar.
12: Ah, muy ¿Joseph? Bien. Ah, bueno. Volvemos al fútbol. Quedan 10 minutos.
0: Muy bien, va América de Cali. Viene buscando la pelota. Tilman. La pelota se va al saque de banda por el costado occidental. A favor del equipo Boyacá, chico. Aquí están haciendo la revisión del VAR. Un manotazo, le jaló, sí, perfecto, pero por fuera del área. No
1: tenemos a Juan nuevamente en la línea.
0: ¡Juancho! ¡Juancho en Cali! ¡Juancho! ¡Cuéntanos!
12: No oculte nada.
4: Ah, aquí seguimos disfrutando del partido. Creo que perdimos un poquito de claridad con Quiñones y definitivamente Tilman no es el partido de Tilman. Muy errático en las decisiones finales.
12: Pero es que hace rato, Juanito, que Tilman no la agarra. Yo creo que Tilman está más preocupado por su Instagram, por el color del pelo, pero jugar al fútbol
0: popón y nada. Pintado, qué pintado tan feo el de Tilman. De verdad, es que también hay que tener un poquito de gusto. Por lo menos. Sí, horrible ese pintado de Tilman. Sale Boyacá Chico con la pelota dominada por el costado oriental. Mete el pelotazo buscando a Camargo. Vale, con todo el equipo de Pimentel. Atrás, el señor, precisamente Jacob Pimentel recibe la pelota, la toca ahí con el jugador Díaz. Díaz a Pimentel, atrás el esférico para buscar a Mena. Mena con Palma. Palma mete el pelotazo de nuevo para Camargo. Camargo atrás para Pimentel. Pimentel con el esférico mete el pelotazo por ese costado para que aparezca ahí por el Polanco. Viene el equipo de Boyacá. Polanco, Pimentel, Pimentel, Polanco. Ahí va Pimentel de nuevo. Recoge, toca la pelota ahí para que aparezca rápidamente Díaz. Díaz mete el pelotazo. Viene el cabezazo primero del señor defensor de América de Cali, el señor Córdoba. Ahí atrás viene el jugador Camargo. Viene buscando la pelota como sea la gente del Chico. Rechaza Córdoba primero. Queda la pelota gravitando, flotando ahí para que aparezca rápidamente. Aquí viene alguno que viene a colaborar en la marca. Sale por ese costado. Aparece el señor Mera. Mete el centro para Pimentel. La pelota queda en posesión y en las manos del arquero, del piloto del arco, el señor Montoya, Miguel Ramón.
12: Bueno, ya estos 8 minutos, y yo creo que don Mayorga no creo que adicione más de 1 o 2 minutos con tanta claridad que tiene América de Cali en el marcador, así que esos 2 minutos de trámite, yo no sé, muchachos, si América le quedan más variantes o ya completó los 5.
11: No, ya los dos equipos completaron las 5 ventanas que tienen.
0: Oh, sale rápidamente América de Cali con pelota dominada. Carrascal mete el pelotazo para que por ese costado corra el venezolano. El venezolano se frena, recoge la pelota, busca de nuevo para Carrascal. Carrascal a Kevin. Kevin ahí buscando la salida por ese costado América de Cali. Viene con toda Kevin. Kevin atrás, apoya con Hurtado. Hurtado toca por el costado buscando a Tilman. Tilman toca la pelota para Kevin. O no la vas a dejar salir, Kevin. No la vas a dejar salir.
12: No, la dejó salir.
0: La dejó salir. La dejó salir.
12: Por Dios.
0: La dejó salir.
3: ¿A quiénes están diciendo que porque no dejan a Rosero de 9 ya que no llega
0: sí,
3: nada?
0: Exactamente. Utilicemos a Rosero como 9, como goleador. Ha marcado 2 goles hoy.
3: Y no solo eso, sino que por lo menos está ahí para pendiente para un rebote.
0: Exactamente.
1: Ganamos juego aéreo con Dani Rosero, ¿no?
0: Claro.
12: Exactamente. Pero lo de Tilman es ya, no sé si caso juzgado, pero es que desde el semestre pasado que no juega a nada, y vuelvo y lo digo, está más preocupado por la red social, por el peinado, por el arete, por el pintado del pelo, pero papi, ¿y el fútbol cuándo?
3: Le dio la crisis de papula.
0: Exactamente.
1: Tiene tusa por papula.
0: ¿Ah, sí? ¿Está entusado?
11: O sea que se va con papula para Inter.
0: Exactamente. Ay, no, sale Tilman precisamente con pelota dominada, la pierde con la gente de Boyacá Chico, bueno, ya toca atrás buscando a Jacobo Pimentel, arrastra al lado hacia buscar la salida con Díaz. Díaz mete el pelotazo buscando al jugador Camargo, pero primero llega el piloto del arco y con pierna derecha saca potente, templadito el saque. Viene buscando América de Cali la salida por ese costado. Vamos con toda Mechita. Vamos, ahí se apoya precisamente Guzmán. Guzmán con el esférico, la toca a un lado, buscando a Rafael Carrascal, que abre la punta precisamente para Mina. Mina por ese costado, bien pegadito a la raya oriental. Mina. Atrás, buscando de nuevo a Rafa Carrascal. Mete el pelotazo buscando a Guzmán. Guzmán se devuelve también unos metros. Mete el pelotazo y la pone en el pecho con el venezolano. Viene y se apoya en Mina. ¿Qué pasó? ¿Falta?
1: Están pitando falticas.
0: Falta a favor del equipo de Boyacá. ¡Chico!
12: Quedan ya 6 minutos de juego. Como dijimos antes, espero que el señor Mayorga pues no le dé por, hombre, reponer o adicionar 5 o 6 minutos cuando, hermanos, ya la diferencia está muy clara. Y eso ya, digamos, para el propio Chico ya sería suficiente castigo dejarle 6 minutos más de suplicio. Ya, que lo acaben en el 90, si él lo desea así.
0: Sale con pelota dominada, busca la salida por ese costado. Jacobo Pimentel se frena para pisa contra la domina, pierna zurda, mete el centro. Aparece la gente de Boyacá Chico, América repliega sus marcas. Viene saliendo por ese costado, ahí de nuevo para el jugador Mosquera. Mosquera mete el centro, rechaza con toda Tobar. sus baños azules, por eso lo reconocemos. Fácil, afortunadamente tiene esas marcas. Recoge Tobar, rechaza de nuevo, viene con pelota dominada América de Cali, pero vuelve y la recupera Boyacá Chico en la mitad de la cancha, toca hacia un lado buscando la salida de Mera, Mera buscando a Palma, Palma en toda la mitad, de nuevo para Mera, Mera con el balón, Mera se la pasa a Mosquera, Mosquera con el esférico, avanza unos metros, recoge por ese costado Cifuentes, Cifuentes con el balón buscando atrás la salida de Díaz, Díaz atrás, Díaz de nuevo para Cifuentes, viene con todo el equipo de Boyacá Chico, no sabe por dónde meterse, aparece Jacobo Pimentel, la baja con el pecho, trata de controlar la pelota, viene y queda posesión del venezolano, pero primero obviamente América de Cali con la pelota dominada, Hurtado, Hurtado avanza unos metros, pasa la pelota, mete el pelotazo buscando a Guzmán de nuevo, Guzmán, se frena, viene pasando por ese costado y Baitilman no lo vio. Iba Tillman y no lo vio, no lo quiso pasar. Sale de nuevo el Boyacá Chico, atraviesa la mitad de la cancha con pelota dominada, buscando la salida de Pimentel. Díaz, Díaz ahí con la pelota, la toca ahí rápidamente para Pimentel. Viene y recoge el venezolano. Venezolano avanza con la pelota. Tortolero pasa a la mitad de la cancha, la toca ahí buscando a Guzmán. Guzmán se frena. Guzmán, ¿qué hace con el esférico? Aparece Kevin Angulo, Guayos Amarillos, Kevin Angulo, pierna izquierda. ¡Golazo!

0: de América de Cali, papá. ¡Gol! De Kevin Angulo, con sus guayos amarillos, pierna izquierda, abajo, a la mano izquierda del arquero Zapata, no alcanza, América derrota ya, 6-0 al equipo de Boyacá Chicó, el América del barrio obrero, de San Nicolás, el América humilde de nuestra tierra, comenta Miguel Ramón García.
1: Bueno, ya es el epílogo y de qué forma de América de Cali hoy venciendo al Boyacá Chicó 6-0. Ya Juan nos va a decir cuándo fue la última vez que América derrotó por 6-0 a algún equipo del FPC.
2: Aquí estoy viendo y la última vez fue en el 2000 al Atlético Huila, desapareció totalmente equipo.
1: Hoy Independiente del Valle del Cauca, muy bien.
2: Independiente del Valle del Cauca,
1: sí señor. Sí señor, pues un datazo, entonces estamos hablando de 26 años sin ganar por 6-0, bueno. Y tenía que hacerlo de qué forma. Bueno, se prende, digamos, América a la vanguardia del FPC con una diferencia amplia de goles. Y creo que David González entendió que esto se gana es con goles y clasificando con goles sin tanto mitote, profesor González. América está venciendo muy bien al Boyacá Chicó. Y yo creo que en los 90, el amigo de doña María Fernanda Bravo, el señor Jairo Mayorga, termina este partido.
3: Y sigue carburando América.
0: ¡Ojo que América! ¡Mete el pelotazo de nuevo! ¡Golazo! ¡Gol! ¡De América! ¡De mi mechita! ¡De la mechita de América de Cali, papá! De los guayos amarillos, Kevin Angulo le mete el séptimo sobre el minuto 88, América le mete 7 al equipo de Pimentel en la ciudad de Cali, la América de San Nicolás del barrio obrero, comenta Miguel Ramón García.
1: Muy buena jugada, estábamos hablando de un epílogo bastante bueno, pases de Rafael Carrascal y con un toque sutil, Kevin Angulo, juvenil, él, producto de la cantera americana, marca su segundo gol en el partido, el séptimo del América de Cali ante el Boyacá Chicó. Ya Juan nos tendrá el dato cuándo fue la última vez que América ganó por 7 goles en el fútbol profesional colombiano. Y González entienda que esto se gana con goles, o mejor, entendió que esto se gana es con goles y goles de buena factura y goles que sirven para al final entonces no estar penando por
2: el... Pues don Miguel, la última vez que el América de Cali ganó oficialmente un partido 7-0 fue el 18 de diciembre del 83 contra el Junior de Barranquilla aquí en el Pascual.
1: ¡Qué atraso! Entonces hablamos de casi 43 años sin que América venciera por 7 tantos a otro equipo del fútbol profesional colombiano. Mayorga, sí, acábelo ya, hombre.
0: ¡Cabezo, Mayorga! ¡No más sufrimiento! ¡Termina el partido del Pascual Guerrero! ¡Termina el encuentro! ¡La Casa Escarlata! ¡América derrota 7-0 al equipo de Pimentel en la ciudad de Cali!
1: Señoras y señores, ha relatado para ustedes 7 goles, sí, 7 pepinos dirían en España. Andrés Muñoz, el líder de La Voz, cuando en Colombia son las 19 horas con 35 minutos. En instantes vendrá la casa albirroja con el duelo entre el León y el Albo para ver este duelo entre dos equipos que sin duda alguna van a cerrar de buena forma el dominguito futbolero aquí en Colombia. Bueno, volvamos al tema América. Lo decía Juan. 43 años prácticamente que América no vencía por 7-0 en un partido de la Liga Colombiana. Hizo frente al Atlético Junior. Hoy la víctima fue el Boyacá Chicó. Y como decía la belleza de Hernán Darío Gómez del Bolillo, este puede ser un resultado sacatécnicos, perdón,
0: claro, y a Pimentel,
1: para el señor don Jairo La Flecha Gómez. Y a él le gusta cambiar de técnico a don Eduardo Pimentel Murcia. Compañeros, los escucho.
0: Sí, señor. Vamos a estar pendiente con la conexión con la gente del Campín, porque ahí está Independiente Santa Fe. Para darles inmediatamente paso, apenas en nuestro máster de Colmundo no lo informe. Su opinión, María Fernanda, si es tan amable.
4: Aquí me acaban de decir, ¿Angulo más goles que Papula? Sí, señores.
1: Oigan.
4: Sí, señores. Hasta el momento lo que es Angulo lleva 2 goles en este torneo, lo que ha sido en este segundo campeonato de este año. La verdad, Espero que el América, lo que es el miércoles, creo que es que jugamos contra el Once Caldas, a las 8:15 de la noche, si no estoy mal.
1: Precioso horario.
4: Y lo que es el domingo 9 de agosto contra Nacional en el Pascual Guerrero, también a las 8:30. Espero que salgan con la misma determinación, con las mismas ganas y con la misma euforia con la que salieron hoy a golear al Chico.
1: Muy buena palabra, Mafe.
4: Ahora, hay que tener algo en cuenta. Nacional no va a desaprovechar lo que desaprovechó el Chico el día de hoy. Allí es donde se medirá exactamente de qué está hecho el América para este semestre. Porque sí, muy bonito un 7-0, pero amigos, es el Chico. Esperemos a ver qué falta o qué pasa contra Once Caldas y contra Nacional.
3: Santi, para no desmeritar obviamente el triunfo categórico de América de Cali, guardando las proporciones en ligas como por ejemplo la Bundes, donde el Bayern se pasea a la Bundesliga y coge a sus equipos chicos y les gana por 7, 8, 9 goles, pues hombre, eso es lo que hay que hacer. América es el equipo grande, es el equipo que tiene más historia y más peso, y así es la manera en que se debe respetar al rival. Por otro lado, me gusta mucho la actitud que tienen los jugadores en estos partidos que iniciaron. Presionan, no es una presión tan que los ahoga tanto, pero están muy concentrados en recuperar rápido el balón en la mitad de la cancha, y eso nos ha llevado a tener una buena cantidad de goles y también varias opciones de gol, que esperemos que sigamos por esta línea. Por otro lado, felicitar al muchacho Kevin Angulo, que lo ha venido intentando. Ojalá se enfoque y no se descarrile como los otros canteranos, como por ejemplo Tillman, y aproveche la oportunidad que le están dando para que siga por esa línea. Gran victoria, esperemos que se revalide contra el Once Caldas el próximo miércoles.
5: Bueno, nos vamos para el Campín. Comunicación en este momento con la Casa Albirroja desde el Estadio Nemesio Camacho Campín.
1: Muchachos, ahí los escuchamos.
5: Los escuchamos, muchachos, en el Campín. ¡Feliz noche!
6: De Once Caldas de Manizales para llegar.
5: Seguimos, 7:39.
2: Juan, ¿qué opinó, por favor?
5: ¿Qué opinó, Juancho?
2: No, pues es un partido donde nos da mucha confianza el hecho de ganar 7-0, pero lo que decimos, aterrizaditos, porque era un partido que tocaba ganar así, y ya vienen dos partidos complicados, contra Once Caldas en Manizales y contra Nacional aquí en Cali, perdón. Y pues nada, un datico ahí es que pues hasta el momento solo van dos fechas, pero solo Nacional y América son los únicos equipos que no han marcado gol. Entonces, pues...
5: ¿No le han marcado?
2: Que no le han marcado.
1: No han recibido gol.
5: Vaya invicta.
2: Son los únicos. Okay. Entonces, un datico ahí, pues no menor. Y bueno, esperar el miércoles, pues ganar. Dije,
5: y si por el Pascual espantan, por el Campín no se quedan atrás.
2: Asustan, ya nada más un colegio.
4: Pero, ¿cómo es posible si supuestamente es el más grande, el rojo grande?
5: No se la boté a mis amigos de la Casa Albirroja, María Fernanda.
1: No, igual, pues yo creo que se están guardando, Mafe, y el profe Belandia no lo puede corroborar, guardando para el partido frente al Club Atlético River Plate, válido por la fase de octavos de final de la Conmebol Suramericana 2026.
5: ¿Cuándo es ese partido, Miguel?
3: ¿Qué recuerdos de pandemia?
4: De septiembre.
5: No, ¿qué recuerdos agosto, de pandemia? Ah, sí, señor.
4: Creo que, dentro de 15 días, más o menos.
1: Creo que es en la segunda semana de agosto, así que la gente está aguardando. Y pues el León debería tener un poquito más de acompañamiento
5: de parte de su hinchada.
1: De parte de la hinchada, pues acaban de ganar. ¿Y de qué forma? En
5: es el único equipo.
1: Barquisimeto 3-0 al Caracas, señor.
5: Es el único equipo en torneo internacional. Ya volvemos. Volvemos a Camacho Campín. Profesor.

0: plástico. Exactamente.
1: Ahora sí, 7:41 PM. Vamos, profe Belandia, desde el estadio de MC Camacho Campiña. Su turno, profe.
2: Don Andrés Muñoz y todo su combo, todos sus compañeros de la mesa ahí en la Casa Escarlata, muy amable, y se fueron de largo ustedes, ¿no?
1: 7-0, profe.
3: Se fueron de largacha, profe.
2: 7-0. Sí, no, es que si no aprovechan ante los débiles, pues ahí
1: sí está. Claro, como, entonces el equipo Sarapión, pues, el equipo Sarapión, como dice el señor Andrés.
2: No, pero lo importante es que si hay la oportunidad de conseguir anotaciones, hay que hacerlas. Esa es una forma de respetar al equipo contrario. Andrés, muy amable, muchas gracias, felicitaciones por su trabajo. Nos quedamos aquí ya enlazados con Colmundo Radio y Casa Albirroja. Hoy en la parte técnica de Colmundo Radio sigue Jimmy, el americano Perlaza, aquí en el estadio del Campín. Tatán ahí también pegadito a las perillas de aquí en la cabina 4 del tercer piso, y en Casa Albirroja estará nada más ni nada menos que nuestro relator don Alejandro Cortés. 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Entonces rápidamente saludamos a nuestra compañera de fórmula hoy en la narración. Bueno, primero que todo, ¿no? La presentación del equipo de transmisión de Casa Albirroja. Hoy vamos con nuestro servicio a nivel nacional a través de ASB Colmundo Radio. En la narración, don Alejandro Cortés, el Cortés del gol y del relato. En los comentarios, muy bien ese rugido, porque hoy ese rugido lo vamos a escuchar muchas veces aquí en el Estadio del Campín. Eso no es solamente lo que dicen por allá, que hicimos, que metimos, que anotamos. No, aquí también se va a hacer, se va a convertir, y también vamos a salir de largo. Entonces, en los comentarios va a estar don Leo Pedraza, Cindy Ariza, que nos acompaña en la noche de hoy, y este servidor en la conducción y parte comercial, Hernando Belandia, que les reitera el agradecimiento por acompañarnos. Sigue llegando la gente muy lentamente aquí a la gramilla, o mejor a la gradería del estadio Nemesio Camacho del Campín. No hay mucha gente. En este momento podríamos decir que hay aproximadamente unas 4,000 personas. Vamos a esperar a ver si llegamos a un tope de 10,000. Cindy, muy buenas noches. Y rápidamente conozcamos la alineación del cuadro Independiente Santa Fe. Bienvenida a su casa, Albirroja.
4: Profe, muy buenas noches. Ya estamos por aquí, profe. Claro que sí. Oiga, el ánimo de este estadio empieza a verse distinto. Esperamos que todos los hinchas entren rápidamente porque este show está bueno en la previa. Y en la alineación, profe, hoy tenemos un 4-2-3-1 decidido por el profe Repeto. Y bueno, ¿cómo arrancamos? Sabemos que nuestro querido Mosquera Marmolejo estará en el arco, estará en esos tres palos con toda la atención y con toda la buena vibra para que no entre ninguna pelota. Esa es su función, pero también lo acompañan, como usted lo había mencionado, profe, de alguna manera, los dos centrales, Moreno y Olivera, y en los laterales estamos con Angulo y Palacios. Más adelante tendremos a Toscano y a Torres. Oiga, Torres no puede faltar, lo necesitamos y siempre marca la diferencia en cualquiera de nuestros partidos, y ya lo hemos venido diciendo. Luego estará con nosotros Fernández, Bustos y Obrían. Sabemos que son delanteros que nos pueden ayudar, y obviamente, como siempre, en la punta, profe, Hugo Rodallega, nuestro Hugo, que hace poco también estuvo por ahí de cumpleaños, nos mandó saluditos a la casa Albirroja, y bueno, hoy tiene un reto más. Me gusta mucho lo que usted dice, profe, y es que el profe Repeto ha empezado a desencadenar en otros jugadores la responsabilidad del gol, la responsabilidad de hacer algo diferente. Recordemos que para para esta semana, casi que hasta el 19 de agosto, tenemos varios partidos y seremos nosotros los responsables siempre de sumar los tres puntos. Ya sabemos que el 5 de agosto seguramente se repita de pronto esta misma alineación, profe. Estaremos con el Unión Magdalena el 8 de agosto.

0: con el Bogotá Chicó. El 12, el tan anhelado partido con el River. El 15 contra Atlético Nacional. Oiga, ese Atlético Nacional hoy estuvo... Yo le había dicho, profe, que era el día de los tres, pero ya no superó el América por mucho, o superó a su rival por muchos goles el día de hoy. Y retomamos en la casa, pues bueno, en local del River, el 19 de agosto. Y no se nos puede olvidar, profe, que nuestro último encuentro con el 11 Caldas fue el 25 de enero de ese mismo año, donde empatamos 1-1. Sabiendo que en el palo grande, pues Kevin Cuesta nos anotó un gol en el minuto 90+3. Dios mío, yo siempre he dicho que en el fútbol siempre pasa de todo y no hay nada dicho sino hasta el último minuto. Y pues claramente Fagundes nos regaló una anotación en el minuto 77. Yo esperaría que hoy sea diferente el marcador y tengamos mejores resultados.
1: Bueno, sí señora, esa es la realidad de lo que podemos ver. Y esperamos esta noche aquí en el estadio Nemesio Camacho El Campín, cuando estamos a 12 minutos de dar inicio a ese encuentro. 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
1: Bueno, a nombre de la Casa Nacional del Profesor Canapro, vamos a escuchar la alineación oficial. Los 11 hombres dispuestos por el profesor Pablo Repeto para enfrentar al cuadro 11 Caldas. Así forma Independiente Santa Fe.
0: Porque el León ruge esta noche nuevamente con Mosquera Marmolejo en el arco. Luego nos acompaña, como siempre, Moreno con la camiseta número 3, Olivera con la camiseta número 18. Y por qué no, como siempre, esperamos muy buenos resultados de Angulo con la camiseta número 24 y con Palacios y la camiseta número 13. Luego nos acompaña una dupla espectacular, Toscano con el número 6 y Torres Daniel con el número 16. Y más adelante, bueno, vamos a ver cómo nos va con estos tres. Yo pienso que casi que son de esas personas que necesitamos ahí justo para Rodallega, con el número 8 Fernández, con el número 19 Bustos y con el número 77 O'Brien. Y por supuesto, pues nuestro Ugol Rodallega con el número 11.
1: Sí, señor, escuchemos el mensaje de Canapro, que ya vamos con otro patrocinador y la alineación del 11 Caldas de Manizales.
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1: Bueno, antes de conocer la alineación del Once Caldas, que va a nombre de Abaco, escuchemos qué nos dice Abaco. ¿Cuál es el mensaje?
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1: Bueno, sí, señores, el cuadro 11 Caldas de Manizales, que dirige el profesor Hernán Darío el Arriero Herrera, forma de la siguiente manera: en el arco con el número 99 estará John Parra, en la línea defensiva, costado derecho, Juan de David Cuesta, con el número 30 estará Daniel Londoño, número 2 para Jorge Cardona y el número 3, costado derecho, Andrés Correa. Línea de volantes con el número 20, Andrés Roa. El número 15, Jaime Alvarado. Y el número 23, Andrés Colorado. Y en la parte de arriba, número 29 para Edwin Torres, acompañado de Jeffrey Zapata. Número 14, y número 7 para Michael Barrios. Este Jeffrey, es que me hace acordar, dudé un poco en lo de Jeffrey. No, es que yo tuve mi mascota que me acompañó durante 17 años, un labrador negro, totalmente negro, y su nombre era Jeffrey. Bueno, Jeffrey Zapata será hoy uno de los jugadores del cuadro Cardenal, del cuadro Manizalita, y acompañado de Michael Barrios. Los emergentes por parte del 11 Caldas, Juan Gallego, que llevará el 25, el número 16 lo llevará Castaño, el 4 será para Efraín Navarro, el 23 encomendado a Jader Quiñones, el número 9 será Felipe Gómez, el número 28 Mateo Zuleta, el número 17, una de las vedettes que tiene el cuadro blanco de la ciudad de Manizales, Dairo Moreno, el número 21, el 21, el jugador Guzmán, y el número 19 será Tomás García. Ahí está, en este momento está pendiente en la boca del túnel para la salida de los dos equipos y con la calle de honor. Esta selección es la sub-15, decíamos, ¿no? La sub-15, la que dirige Francisco López. Cuando en este momento salen los dos equipos al terreno de juego, debe escucharle la fanfarria, debe escuchar el rugido del león, porque sale Independiente Santa Fe y sale el 11 Caldas de Manizales, no, de Jim Perdaza. Ya se acomodan los dos equipos para los actos protocolarios. Se escuchará el himno nacional de nuestro país, lo mismo que el himno de la capital de la República. Y mientras tanto, nosotros vamos a escuchar el mensaje de la Lotería de Bogotá para escuchar quiénes son los encargados de impartir justicia aquí en el Nemesio Camacho, el Campín.
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0: Bueno, profe, y el cuerpo arbitral para este encuentro tan esperado. Ya vemos muchas pañoletas de Santa Fe y vemos el estadio más lleno. El árbitro central estará a cargo de Carlos Betancur del Valle. El asistente número 1 está John Reyes de Antioquia. El asistente número 2, Jorge Narváez de Cesar. El 4 árbitro, Gustavo Cortés de Bogotá. El VAR estará Mauricio Pérez de Antioquia y en el VAR Juan Gutiérrez del Meta. Así que este cuerpo arbitral tiene un gran reto hoy porque necesitamos que Santa Fe salga ganador.
1: Sí, uno de los árbitros, Carlos Betancur, es el, digamos, es el último árbitro, digamos, de categoría que pronto está en el panel de los árbitros en el escalafón número 1 que tiene el árbitro. Precisamente fue el que pitó la final y bueno, esperemos que tenga buen resultado. Ahí a mí algunos partidos con Santa Fe me ha dejado algunas dudas, pero lo cierto del caso es que Betancur hoy será el juez central, el que estará encargado de impartir justicia en ese partido de Santa Fe y Once Caldas. El cuadro manizalita hoy no viene de blanco, hoy viene como de azulito trae, sí, color bonito. Ahora es que ahora los colores tradicionales se están perdiendo, sí. Y más que todo es por el sponsor, sí, son más los patrocinadores que están quieren imponer un poco la marca para tener la posibilidad de poderla pues difundir de una forma mejor, pues según ellos tienen esa particularidad. Pero entonces ahí es donde uno dice, los colores tradicionales, esos colores arraigados que están pegados a la piel, pues ya no se están utilizando tanto, pero obviamente que Independiente Santa Fe mantiene su color tradicional y tiene esos famosos colores adicionales. Y quedan el tercer uniforme, que el cuarto uniforme, todo esto, pero vamos a ver. Bonito el espectáculo, me parece, Alejo, Cindy, lo mismo Tatán, el hecho de haberse hecho esa calle de honor con los jugadores de la sub-15, de la selección colombiana sub-15, esa selección que está bajo el mando del profesor Francisco López, que sabemos que es de la entraña del cuadro Independiente Santa Fe y que se tiene una bonita oportunidad, Francisco López, de mostrarse ante la gente de Colombia, ante la posibilidad de hacer una buena presentación, un buen trabajo, y ahí está, desde esta categoría se empieza a formar y a buscar ese horizonte para que lleguen a las fuerzas mayores, a la de mayores, y acá y haya esa famosa renovación de la cual se está pidiendo desde hace mucho tiempo para tener una selección de mayores con una plena juventud. Bueno, ya finalizan los actos protocolarios, ya en este momento están en el saludo respectivo, tanto Independiente Santa Fe como el Once Caldas, con los árbitros que hoy, hacía mucho tiempo no veía los árbitros totalmente vestidos de negro, popular, color muy popular de antaño. Ese era el uniforme particular que tenían los árbitros. Hoy Betancur y toda su corte están con uniforme. Betancur y toda su corte está con uniforme totalmente negro. El del arquero del Caldas está esa anaranjadito, ¿no? Ese es el más vistoso. Más vistoso. Hace juego con los guayos que tiene el jugador del cuadro manizalita. Sí, claro. Sí. A ver, ¿qué le digo yo? Es el jugador colorado, creo que es. A ver,
0: el de los guayos de color naranja.
1: Sí, sí, sí. Número 30.
6: Es Juan David Cuesta.
1: Ah, Juan David Cuesta.
0: Sí, señor.
1: Ahí está.
0: No.
1: Sí, Juan. No,
0: Londoño. Daniel Londoño.
1: Londoño. Bueno, ahí están. En este momento posando los jugadores de Santa Fe para la foto respectiva. Escuchemos rápidamente el mensaje de Voltec, porque voy a presentar a nuestro relator, a nuestro narrador, al que va a estar encargado de llevar la alegría hoy aquí a través de Casa Albirroja y a través de ASB Colmundo Radio.
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1: Bueno, tenemos las 7 de la noche y 59 minutos. Partido que va a comenzar en punto de 8, porque ya lo que queda es 60 segundos y esto ya eso es rapidito. Y por eso, desde ya, me da el gran gusto y el gran placer de presentarles a nuestro relator, a nuestro narrador, con ustedes, señoras y señores, oyentes de ASB Colmundo, seguidores de Casa ASB Colmundo, seguidores de Casa Albirroja, y ustedes también se pueden pegar a nuestra transmisión, pueden chatear con nosotros, porque ustedes también hacen parte de Casa Albirroja. Señoras y señores, con ustedes, Alejandro Cortés, el Cortés del gol y del relato.
7: Muy buenas noches, profe Belandia, para usted, para Cindy Ariza, para toda nuestra comunidad de Casa Albirroja. Qué feliz hacer acto de presencia acá, en nuestro escenario deportivo, en el Coloso de la 57, en el estadio El Campín de Bogotá, donde hoy se concentra la manada para el partido de la fecha número 2 del rentado nacional en su torneo clausura, Independiente Santa Fe frente a Once Caldas, el partido que cierra la jornada dominical, cuando a esta hora hay un minuto de silencio en homenaje póstumo al ídolo Hernando el Mono Tovar, que esta semana lamentablemente partió de este mundo terrenal. Celebró con Independiente Santa Fe más de 200 partidos y 2 títulos de liga, el del 58 y el del 60. Siempre en nuestros corazones, el Mono Tovar, profe.
1: Sí, señor. Hernando el Tocayo, Hernando el Mono Tovar, quien nos dejó, pero dejó una estela de buen fútbol y dejó una estela de hermandad por parte de la gente Independiente de Santa Fe. También se le achaca que hizo parte de esa nómina campeona del año 66, pero que lamentablemente para él se retiró unos meses antes del fútbol activo y por eso no pudo llegar a decir activo y por eso no pudo llegar a decir que hace parte de esa tercera estrella del cuadro cardenal. Bueno, don Alejo, esto ya va a comenzar. Hugo Rodallega frente al balón y usted tiene la palabra.
7: Sí, señor, serían las emociones. 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

0: arrancar el partido. Santa Fe frente a Once Caldas. Hoy vamos por la victoria. Hoy vamos por los 3 puntos. Le tengo fe hoy al equipo del profesor Pablo Repeto. Nuestros primeros 3 puntos en la liga. Va el central que señala el centro del campo. El toque de Rola llega. Arranca el partido. 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Hoy se reúne Independiente Santa Fe, lleva la pelota el equipo visitante intentando largarla. Cuidado porque va picando sobre el sector derecho, enviando un centro, Once Caldas a la bolsa de André Mosquera Marmolejo. El que se estaba escapando era el pequeñito, el número 29, Edwin Torres. La tiene el Dani, el cabezón Torres para Kylian Toscano. Toscano tocando la pelota atrás para que tenga Víctor Moreno. Moreno para Emanuel El Turro Olivera. Le voy relatando sobre el primer minuto del compromiso. 0 para Santa Fe, 0 para Once Caldas en el Estadio de Campín. La tiene Víctor Moreno. Moreno de pierna derecha recibiendo, abriendo por banda occidental para Jason Angulo. Angulo número 24 en su espalda. El zurdo que se prepara para jugar por carril central con Nahuel Bustos. Nahuel Bustos de primera para Omar Fernández Frasica, que se equivoca. Despeja la pelota a la defensa de Once Caldas y el juego de banda es con Redepaz. 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Se viene el juego de banda y es a favor del equipo visitante. Toma la pelota el número 22, lateral derecho, Juan David Cuesta. La tira al fondo para que la reciba, para que se apoye en Daniel Londoño. Londoño, que mucho hablamos de él en la pretemporada, que llegaba, que no llegaba, y finalmente se puso la camisa del blanco para esta temporada. Londoño jugando de cerca para Jorge Cardona. Cardona para Juan David Cuesta. Lo presiona, lo intenta poner nervioso Omar Fernández Frasica. Cambiamos de costado, de nuevo para Londoño. Londoño tocando para Jaime Alvarado. Alvarado, cuidado porque va Andrés Correa por esa banda. Llegaba Michael Barrios. Barrios tirándola atrás para que domine de nuevo Daniel Londoño. Londoño descargando la pelota para que también se esté mostrando Andrés Colorado. ¿Colorado para quién? Para que la domine Cardona. Cardona para Juan David Cuesta. Cuesta que está intentando buscar a Edwin Torres. Sale y corta Jason Angulo. Posesión de pelota para el blanco.
1: El cuadro Once Caldas de Manizales viene de ganarle por goleada al cuadro Cúcuta Deportivo 5-1. Santa Fe, por su parte, viene de caer como visitante 2-1 frente al equipo de Río Negro Águilas.
0: Saludo especial para Juan Nibia, que nos dice: buenas noches, Santa Fe, a jugar con toda. Abrazo para Ana Belén Mendieta, que me pide que hoy le narre 2 goles del rojo. Ojalá que así sea. ¿Por qué no un doblete hoy del goleador, de Hugo Rodallega? Saludo para Helber Julio Mancipe. Buenas noches, Cardenales. Y también para Carlos Grajales, que reporta sintonía. Intentaba Víctor Moreno, regala la pelota, la rifa, le queda para Edwin Torres. Torres que hizo pasar de largo a Fernández Frasica, le metió toda la carrocería a Jason Angulo para recuperar. Domina la pelota Kylian Toscano. Toscano y pasó Frasica. Toscano, pero Toscano no la suelta por ahora. Juega de afuera hacia adentro para el cabezón Torres. El Dani con la pelota para Jason Angulo. Angulo para Daniel Torres, el hombre de las canas, que cambia de costado para que venga la aproximación de El Turro Olivera. El Turro que señala con el brazo derecho donde la envía. La juega por dentro. Qué hermosa jugada para Jader Obrián. Obrián para Hugo Rodallega. Rodallega para Nahuel. Nahuel, pégale. Jader Obrián, que le pega la pelota, que se desvía. ¡Gol!

0: López. Algo va a ser con el mundo. Y es de Santa Fe. Independiente Santa Fe. Rapidito, apenas el partido arrancaba, el cronómetro me marca 4 minutos y una combinación de Nahuel Bustos con Rolallega, y donde también participa Jader Obrián, para impactar, para rematar, para desviar la pelota y volver 1-8 al portero Joan Parra. El primero de Jader Obrián con la camiseta del León. Llega un 2 de agosto del 2026. Apenas a los 4 minutos, Jader Obrián le da la victoria parcial al León. 1 para Santa Fe, 0 para Once Caldas en el Campín.
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2: Sí, señor, y apenas con 5 minutos de juego, Santa Fe tiene una estadística de 39% de posesión del balón, mientras que el Once Caldas del 61%, pero no importa en este momento ese porcentaje, sabiendo que tenemos un resultado favorable para Santa Fe.
1: Pero mire, a mí me parece que llegó el momento en que el cuadro santafereño estaba como flujo a nivel de marca, porque estaba regalando prácticamente la espalda ahí en la mitad de terreno. Sin embargo, llega ese encuentro, esa unión entre Hugo Rodallega y el jugador Obrián, para que prácticamente entre los dos armen la jugada y tenga el remate de media distancia, que es lo que muchas veces ataca el Caldas.
0: Uy, cuidado, porque viene Roa. Uy, lo bajó André Mosquera. Marmolejo, pelear una pena máxima. El juez central, Carlos Betancourt, dice que no. Habrá que observar si lo llaman del VAR, porque alcanzó a puntearla el jugador Roa. Llegó tarde André Mosquera Marmolejo. No sé si el juez central estaba en la posición que correspondía. Le reclama todos los jugadores, todo el plantel del Blanco Blanco, al central del departamento del Valle, a Carlos Betancourt.
1: Y es que además da la impresión como que prácticamente hace la obstrucción el jugador Mosquera Marmolejo, es la famosa tapia, ¿sí? Donde se para frente al jugador que va ingresando. Entonces de ahí creo que ese es el reclamo número uno que están haciendo los jugadores del Once Caldas, pero obviamente que habrá que esperar desde la mejor visión que puede tener el VAR. Sin embargo, ya autoriza y se pierde la posibilidad de reclamo para el cuadro Once Caldas. Le decía que de todas formas el gol del cuadro Independiente Santa Fe se teje en forma correcta, y lo que siempre se ha pedido en algunos momentos es buscar la larga distancia o la media distancia, y eso fue lo que hizo Independiente Santa Fe. En la media distancia Obrián, y en el camino se encuentra la pierna del jugador del Once Caldas, que desacomoda al arquero, pero ahí está la ventaja del cuadro cardenal, que muy temprano sale ganando el partido. Hay que seguir como si esto fuera 0-0. Don Alejandro Cortés.
0: La tiene Daniel Londoño abriendo para Andrés Correa, el ex Deportivo Cali, para Michael Barrios. Barrios tirándola atrás para Daniel Londoño. Londoño que administra, llegando al cinturón del centro del campo. Juega para Andrés Colorado. Colorado que busca a su compañero que pivoteaba, Jeffrey Zapata. Juegan para Cardona. Cardona para Juan David Cuesta. Cuesta que deja en el camino a Jason Angulo. Juego para Alvarado. Alvarado que mete un pase, filtra para Edwin Torres. André Mosquera Marmolejo, bien paradito en la 5:50, ante el impacto de Edwin Torres, que intentaba penetrar la muralla defensiva del conjunto cardenal. La domina Colorado, responde, reacciona el Blanco Blanco, que se lava la cara después de la anotación de Jader Obrián. La tiene Juana Roa. Roa que lo intentaba, le queda para Kilian que recupera para Hugo que intentaba perfilarse. Juega para Jason Angulo, le pasó Omar Fernández Frasica por banda occidental. La domina el número 8, Omar Fernández Frasica. Espera un instante, congela la acción. Juega para Kilian Toscano por dentro para el Dani para Víctor para el jugador Kilian, de nuevo para Víctor Moreno. Buena triangulación de los hombres de Independiente Santa Fe. Hugo Rodallega que recibe, saliendo de la zona de Corfort, abre para Elton Palacios para Hugo Rodallega, nuevamente para el número 16, para Daniel Alejandro Torres, jugando para Hugo Rodallega para el Dani, central a Dani que está esperando en el área, pica Omar Fernández Frasica, marcando la diagonal. Baja la pelota con el pecho. Andrés Correa que la saca y escurre a favor de Independiente Santa Fe.
1: Es el primer tiro de esquina del partido, es el primero que va a levantar el cuadro local Independiente Santa Fe.
0: 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Ya lo gana Santa Fe 1-0 con anotación de Jader Obrián. Viene Omar Fernández Frasica, pelota quieta, la centra al segundo palo, la intenta bajar Rodallega, un borbollón en el área, pégale Frasica, Frasica que le deja para Angulo, Angulo que impacta, le quema los guantes a Joan Parra, tiro de esquina para el León.
1: Llegamos al segundo tiro de esquina del partido. Es el segundo que levanta Santa Fe. Calientico está el segundo.
0: No, está caliente, pero... está caliente, Cindy.
2: Sí, señor. Y recuerden, para todos nuestros aliados comerciales y quienes quieran ser parte de la Casa Albirroja, aquí estamos para que ustedes pauten inclusive este tipo de momentos.
0: Viene Omar Fernández Frasica que la centra, sale Parra. Alcanza a puñetear el portero y la deja para Michael Barrios. Se puede abrir la contra con Jeffrey Zapata. Va corriendo Jeffrey Zapata, se repliega, la saca de Independiente Santa Fe, no tienen quien descargar, cambio de frente para Barrios, Barrios, Barrios que le pega, la pelota cerca, a ras de piso y muy pero muy cerca del vertical izquierdo, buen cambio de frente de Jeffrey, le faltó ajustar en la definición a Michael Barrios.
1: 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Pelota en poder del cuadro cardenal, gana 1-0, pero riposta el 11 Caldas.
0: Viene saliendo Santa Fe que pierde la pelota porque la tiene Michael Barrios y le pasó Correa. Y Andrés Correa, el lateral izquierdo que la va centrando a las 5:50. Bien Víctor Moreno. Termina complementando Daniel Torres. Recupera Nahuel Bustos. Bien Nahuel Bustos. Uy, qué hermosa jugada la de Nahuel. Nahuel que descarga para que vaya Jader Obrián. Y va corriendo Hugo y va corriendo también Nahuel. Vamos Jader, vamos Jader. Pica Nahuel. La dejan para Hugo. Pégale goleador, pégale goleador. Se le fue demasiado largo el control y Andrés Colorado lo terminó desarticulando. Le queda para Jeffrey Zapata, Zapata para Edwin Torres, Torres con la pelota, Torres que la lleva, Torres que la transporta, que bien parado en esta Jason Angulo, así me gusta el 24, bien parado en defensa, el lateral izquierdo Jason Angulo, jugando por dentro para Daniel Torres en todo el círculo del centro del campo, para Kylian Toscano, buena combinación de los dos volantes de primera línea, que hoy coloca como titulares el profesor Pablo Repeto, cambiamos de costado, nos vamos para la zona oriental que está saltando en el campín, donde domina Elielton Palacios, Palacios para Emanuel El Turro Olivera, El Turro con la posesión de la pelota, tranquilidad, espera la marca de Jeffrey Zapata, juega para Víctor Moreno, Moreno para Omar Fernández Frasica, de nuevo para El Turro Olivera, llegando al cinturón del centro del campo, para Víctor Moreno, abrimos para Jason Angulo, invéntese una Jason Angulo, se prepara el zurdo para Nahuel, Nahuel de nuevo de espaldas a portería para Angulo, Angulo para Nahuel, buena combinación del lateral y el delantero, van hacia adelante, bien también la cobertura de Andrés Colorado, recupera el equipo visitante, profe.
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0: No me pare de comentar. Omar D dice, vamos León. Daisy Valderrama, vamos por más. Hugo Leonidas, dale, dale rojo. Santa Fecito por el segundo. Vamos por otro gol. Daisy Valderrama reporta sintonía. Gracias a toda la audiencia. 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Revienta la pelota Jaime Alvarado intentando buscar a Michael Barrios. Buen control de Barrios. La lleva Barrios. Barrios que impacta la pelota que se desvía. Por poco desestabiliza André Mosquera Marmolejo. Tiro de esquina para el blanco blanco.
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1: Es el tercer tiro de esquina del partido, es el primero que va a levantar el visitante Once Caldas.
0: 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Pelota quieta para el equipo del profesor Hernán Darío Herrera. Y a la ejecución viene Juan David Roa. Roa que la centra, la sigo con 50, el impacto, el cabezazo, queda la pelota, queda el rebote para Santa Fe, la regala Frasica para Juan David Cuesta, y cuidado con el impacto de Londoño, bien Andrés Mosquera Marmolejo, seguro y sin dar rebote, Cindy.
2: Sí, señor, y definitivamente en esos primeros 14 minutos Mosquera Marmolejo empieza a ser la figura del partido. Esperemos que en el transcurso de estos primeros 45 minutos hayan más sorpresas, pero como siempre defendiendo los tres palos y dándonos alegrías.
1: Y es que ¿por qué de pronto puede empezar a ser la figura Mosquera Marmolejo? Porque es que Santa Fe cada vez que ataca el cuadro de Manizales siempre recupera el balón, se va sobre la mitad del terreno, ahí hay de pronto una marca floja la que tiene el cuadro cardenal. Ataca.
0: Espero que Omar Fernández Frasica. Bien, ahí estaba Cardona para cortar, pero ya levantaban la bandera. Estaba en posición adelantada Omar Fernández Frasica.
1: Y eso le da la posibilidad al cuadro 11 Caldas de armar sus jugadas, porque si encuentra el espacio en la mitad de terreno donde todavía de pronto el jugador de Torres, el jugador Toscano, que son los encargados de romper ese juego, de llegar a esa marca, hombre, desafortunadamente para Santa Fe, ahí es donde se generan todos los avances que tiene el cuadro de Once Caldas. Y sabemos que es un equipo rápido, que es un equipo que sabe con los famosos cambios de frente y ha creado el peligro. Y de ahí que afortunadamente Mosquera Marmolejo ha sorteado bien las posibilidades que ha tenido el cuadro visitante.
0: Se viene para el juego de banda Jason Angulo. Se prepara el lateral izquierdo que juega para Nahuel Bustos. Bien Nahuel, que llegó a conseguir la pelota, pero el quite deslizante de Roa le terminó robando la pelota al delantero de Independiente Santa Fe. Se queda la esférica en la posesión de Andrés Mosquera Marmolejo, el gran mármol, jugando vía terrestre con Víctor Moreno. Moreno para Daniel Torres. Torres para Emanuel El Turro Olivera. Viene El Turro con la posesión, no tiene presión, no tiene ninguna clase de referencia. Juega para Daniel Torres. Torres atrás para Andrés Mosquera Marmolejo. 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Uno para Independiente Santa Fe, cero para Once Caldas en la Casa Albirroja. El rebote para Roa, le quita la esférica. El jugador Nahuel Bustos tiene que apoyarse en alguien o la vamos a perder. Por ahora Roa es el que se apropia de la esférica. Vamos a Fernández Frasica, revienta Juan David Cuesta. La hace rebotar en el número 8 de Independiente Santa Fe. 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Juega Juan David Cuesta, ¿para quién? Para Andrés Colorado. Colorado para Jeffrey Zapata. Zapata para Colorado, número 23 en su espalda. Ahora para Daniel Londoño, el ex Independiente Medellín con la pelota. Daniel Londoño abriendo para Correa, para Michael Barrios, que también aparecía por esa zona. De nuevo la pelota para el central, para uno de los mariscales de campo del equipo que dirige el profesor Hernán Darío, el arriero Herrera. Atrás para el guardavalla Joan Parra, persigue Burro de Allega, le queda para Colorado. Colorado de nuevo para el portero Joan Parra. Parra que saca de pierna derecha para que reciba la pelota Andrés Correa. Correa para Michael Barrios. Barrios en el centro del campo, atrás para el jugador Daniel Londoño. Londoño que va adelantando el bloque, toca para quién, para Jaime Alvarado. Alvarado que mete el cambio de sector para que vaya, para que corra Edwin Torres. La pelota más rápida que el jugador, saque de puerta para Santa Fe.
1: 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Pelota en poder del cuadro Independiente Santa Fe, que gana 1-0 a esta altura del partido.
0: Y se viene la oportunidad de ataque con Nahuel Bustos. Le hicieron doble marca y terminó perdiendo. Alvarado para Roa, lleva la pelota Roa, que es perseguido por Kilian Toscano. Vaya muerda Kilian, vaya muerda, que de pronto gana. La tiene Roa, que lo pone a bailar. Juega para Alvarado, Alvarado para el número 2, Jorge Cardona. Cardona para Daniel Londoño. Toño, la pelota deambula demasiado en zona defensiva del Once Caldas. Los que más nombran el blanco blanco son Londoño y el jugador Cardona. La tiene Jorge Cardona, otra vez para Londoño. Van a abrir por la banda izquierda para Andrés Correa. Correa de pierna izquierda, entrega otra vez para Londoño. Santa Fe, que no presiona alto, respira, aguanta y recupera físicamente. Para Jorge Cardona la pelota, salido de la 16 con 50, se encuentra el portero Joan Parra. La domina el jugador Daniel Londoño. Londoño que mete un cambio de costado para que corra, para que vaya el jugador Juan David Cuesta. La controla lateral derecho. Juan David Cuesta se va perfilando, va a sacar el disparo. Puerta, bien estaba Jason Angulo y Hugo Rodallega haciéndole la segunda. Viene Hugo se equivoca en esta. El goleador, un pase errático que la deja para Michael Barrios. Barrios que la sirve para Correa. Correa y la marca del Dani Torres. Andrés Correa lateraliza. Tiene que entregar porque se le acaba el ángulo de disparo. Domina la pelota Daniel Londoño. Londoño atrás, ¿para quién? Para que la domine Andrés Colorado. Mucho tiempo, mucho espacio para Colorado. Abriendo para Michael Barrios. Barrios que intentaba para Correa. Le queda Andrés Mosquera Marmolejo.
1: Es que hay una de las situaciones que cuando Santa Fe no presiona la salida del cuadro Once Caldas, de pronto dice uno, está regulando, está tomando el partido como con calma. Pero es que si no hay esa presión, si no hay ese avance, esa marca que puede llegar sobre los jugadores del Once Caldas, esto le da la facilidad al cuadro manizalita de ampliar la cancha y de hacer esos pases largos que ha sido figura para buscar prácticamente la velocidad del cuadro manizalita.
0: Qué bien en esta, Víctor Moreno. ¿Cómo le ganó? A punta de lomo, sacó de la ruta a Jeffrey Zapata. Hizo que la pelota se desviara en el delantero del blanco blanco. Y va a salir desde las 5 con 50, Independiente Santa Fe sin Diariza.
2: Sí, señor. Y usted decía hace un momento que del cuadro del Once Caldas nombraba mucho a Londoño, y es que precisamente lleva alrededor de 20 pases precisos, que a la par de Daniel Torres llevamos 16 desde el cuadro Santa Fe.
0: Viene Michael Barrios, qué buen pase de Joan Parra, sabe jugar con los pies el portero del Once Caldas, la tiran al punto de la pena máxima, evacúa el peligro Víctor Moreno, complementa al Dani, Daniel Torres, te llega una mano, el juez central dice que no hay nada, juegue Dani, la tiene Hugo Rodallega con la pelota, es 4 contra 4, pegale Hugo, mecha, puerta, no, abre la pelota para Jader Obrián. Era para pegarle, Ugol. Era para pegarle, capitán. En esta le faltó decisión al delantero de Santa Fe.
1: Sí, señor. Precisamente eso es lo que le reclama uno muchas veces a los goleadores. Que deben ser egoístas en algunos momentos. Aunque aquí no había tanto la situación para manejar ese egoísmo. Tenía el campo expedito, tenía el perfil, tenía el espacio para poderle pegar y prefirió en un momento dado buscar la posibilidad de la llegada del jugador Obrián, que no esperaba el balón precisamente, y por eso ese balón no tuvo la recepción por parte del jugador santafereño para poder llegar a tomarle el balón. Hugo, cuando tenga la oportunidad hay que pegarle. Usted tiene la potencia, tiene la polenta y tiene la precisión para pegarle desde ese lado. Y dése cuenta, así llegó la primera anotación.
0: Saludo para María Teresa que dice Leones, vamos por el segundo. Y Olaca que nos dice, ¿habrá otro gol en el primer tiempo? Seguro que sí. Ya viene el de Hugo, ya viene el del capitán. Domina la pelota Once Caldas en el centro del campo con Alvarado y con Roa. La lleva Alvarado, abre para Michael Barrios, la tiene el jugador Michael Barrios por la banda oriental, para Jaime Alvarado para Roa, combinación con Correa, viene el centro de Barrios para Roa, puerta, Andrés Mosquera Marmolejo, nos salva nuevamente, buena combinación por el sector izquierdo. Faltó más agresividad en la marca.
1: Exactamente, eso es lo que venimos diciendo. La agresividad en la marca es importante. Se le está dejando tocar el balón, parece el Once Caldas, parece el equipo local. Es así de sencillo. Y Santa Fe se ha replegado. Cada vez que ataca el cuadro de Once Caldas se replega a esperar. Y esto no hay que permitirlo porque el cuadro visitante ha mostrado que es peligroso y de ahí que ha conjurado. Ya esta es la tercera ocasión con peligro que puede salvar Mosquera Marmoleo.
0: Viene Michael Barrios, viene Nesta Libelton, bien que no se dejó ganar la espalda. Juegan para Daniel Torres. Torres que va llegando al círculo del centro del campo. Cuidado porque llega alguien por la espalda. Resbaló Hugo Rodallega y le ganó Jorge Cardona. Le va a quedar para Jeffrey Zapata. Bien en el complemento Santa Fe con Kilian Toscano. Toscano que con pierna derecha y con borde externo la va parando, la va neutralizando para jugar con Daniel Torres. Torres para el jugador Toscano. Toscano para Jason. Atrás para Víctor Moreno. Santa Fe que domina, hace tránsito de pelota, administra la ventaja que ya tiene en el marcador. El Turro Libera, recostado por banda derecha para que corra, para que vaya Livelton Palacios. Va corriendo Livelton Palacios, llegando al último cuarto de cancha. Livelton Palacios con Jader O'Brien. O'Brien, el único autor del gol por ahora que le está dando la victoria Independiente Santa Fe. Con Víctor Moreno. Moreno que llega y se aproxima para buscar a Omar Fernández Frasica. Frasica otra vez para Víctor y de nuevo la sirve para el número 8. Va Frasica por carril central para el Dani. Daniel Torres para Frasica que arma toda la sinfonía en Independiente Santa Fe. Juegan para Livelton Palacios. El Livelton para Jader O'Brien. Buena combinación en esta. No sé qué quiso hacer Jader. Le queda a Joan Parra.
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0: Jorge Cardona para Daniel Londoño. Once Caldas que domina, pero tampoco hace daño. Juega para Correa. Correa para Jaime Alvarado. Ya le voy relatando sobre el minuto 25. 25 nos marca el score. Y nos dice que Santa Fe va ganando 1-0 en el Campín. Jornada número 2 del fútbol profesional colombiano. Daniel Londoño hablando, profe. Bueno, ya en un instante porque se viene Michael Barrios. Cuidado porque le comieron la espalda a Livelton Palacios. La tiene Michael Barrios para Correa. Levanta la bandera. Estaba en posición adelantada Michael Barrios. Y le decía, profe, hablando de nuestros siguientes rivales, le cuento que hoy River acumuló su cuarta derrota consecutiva. Cayó frente a Rosario Central 1-0.
1: Así como dice un amigo mío, no me gusta. Y yo le decía a Alejo precisamente que, hombre, yo al menos espero que River gane un partido, que, mejor dicho, que cuando enfrente a Santa Fe no llegue con esa premura, porque son equipos que vienen heridos y entonces buscan cualquier paliativo y de pronto ese es el que no queremos. Pero mire, está tan mal el cuadro de River y recordemos que River Plate de Argentina ya fue visitante de la B.
0: Bien, el centro de Jason Angulo a la nada, al vacío, a donde no estaba ningún jugador para poder cabecear. Y hablando de eso, señoras y señores, 12 de agosto, Santa Fe River Plate en el Campín 7:30. Nos preparamos para un duelo histórico de Copa Sudamericana. Y le tengo otra, profe. De hoy en un mes, el 2 de septiembre, clásico capitalino. Santa Fe siendo local en el Coloso de la 57. Viene Edwin Torres. Torres que la centra la pelota que se desvía. Bien, Andrés Mosquera Marmolejo. Se queda con ella, Cindy.
2: Sí, señor. Y cómo no decir que quien nos ha ayudado, porque el profe dice, cuando lo tiene el Once Caldas nos representa un peligro, pero no han logrado nada. Pero todo eso yo creo que gracias a nuestro arquero Mosquera Marmolejo, ya han sido casi 5 ocasiones particulares en donde ha tenido muy buenas atajadas.
0: Imprecisión en el pase. Uy, cuidado porque ahí llegó solito Michael Barrios. Viene Michael Barrios. Barrios que se perfila. Va a rematar. Michael. Bien, paradito. En zona central del arco. Andrés Mosquera Marmolejo, bien parado y con seguridad. No me gusta esa banda de Livelton, le está ganando muy fácil Michael Barrios.
1: Y es que precisamente ese es el reclamo que hace el Turro, donde no sabe, digamos, le reclama lo que es esa, la famosa línea de 4 que tiene que hacer Santa Fe, pero el cuadro de Once Caldas está marcando el espacio por el lado de Livelton Palacios y ahí y que encuentra un jugador que es rápido como lo es el jugador Michael Barrios al servicio del cuadro Once Caldas. Ahí la marca debe ser más agresiva por parte de Santa Fe.
0: Claro que sí, viene Daniel Torres Picala para Nahuel que va llegando. Si la juega para Rueda, llega, ¿qué tal? Ay, el pase muy largo, Dios. El pase demasiado largo de Nahuel Bustos, pero igual no la deja desbordar Rodallega. Juega para Omar Fernández Frasica, dale, dale Frasica. Se prepara con pierna derecha para lanzar el centro. No, espera un instante. La juega atrás para Jason Angulo y se pierde el factor sorpresa. La tiene Jason Angulo para Omar Fernández Frasica. Ya se reagrupó la defensa del blanco blanco. Domina la pelota el Turro Olivera. Va llevándola, va transportándola el central de Santa Fe que juega para Livelton Palacios. Palacios que la centra. Sale y corta Joan Parra en 28 minutos.
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0: Saludo especial para Ana Belén Mendieta que nos dice: vamos rápido, otro gol por favor Santa Fe. Raúl Bayona, que aguanten el Chacho Coudet, que quiero golear a River en Bogotá. Y Juancho Morales dice: buena Marmolejo. Acá viene el pase de Rodallega. Llega para Angulo, estaba en posición adelantada, levanta la bandera, levantaban la bandera porque se encontraba en posición ilícita el lateral izquierdo Jason Angulo.
1: Es que ahí es donde uno de pronto dice Santa Fe es un poco más lento al momento del ataque, a diferencia de lo que está haciendo el Once Caldas. Ajá. El Once Caldas es rápido cada vez que toca el balón. Ahí cuando Santa Fe ataca, como que le da el espacio para la acomodación de los jugadores. Y saben de eso, y eso lo hizo la línea defensiva del Caldas para dejar en fuera de lugar al jugador santafereño.
0: Y cuidado porque acá sale Independiente Santa Fe, pero tiene inferioridad numérica. Por eso le toca jugar atrás a Jader Obrián. Obrián para el Turro Olivera. El Turro para Víctor Moreno. Moreno que abre para Jason Angulo, que hace un partido aceptable a esta altura del compromiso. La tiene el número 24 para Víctor Moreno. Moreno que cambia de costado para Emanuel el Turro Olivera. El Turro con la posesión abriendo para Livelton Palacios. Y llega la marca del jugador Michael Barrios. Ahora para el Dani. Daniel Torres. Otra vez para la saga central. Juega Víctor Moreno que se tomó la iniciativa. Cambió de ritmo para Frasica. Frasica, como siempre, hace una de más. Espera para Kylian Toscano. Toscano para Daniel Torres. Torres para el Turro. Vamos, vamos Santa Fe hacia adelante. No más hacia atrás. Vamos a jugar hacia adelante. La tiene Víctor Moreno para el Turro Olivera. Abierto por derecha está Livelton Palacios. El Turro que juega con Daniel por carril central. Y otra vez para Víctor. Víctor Moreno para Frasica, Frasica con la posesión para el Cabezón Torres con Kylian Toscano de espaldas a portería, abriendo para Jason Angulo y llegaba la marca de Edwin Torres. Y otra vez para Víctor, el partido entró en bache, profe, ni uno ataca y el otro tampoco responde.
1: Y es que además hay que tener en cuenta esto: cuando Santa Fe ataca, la defensa, o sea, defenderse por parte del Once Caldas es meter su doble bloque de cuatro volantes y defensas para evitarle así la entrada al cuadro cardenal.
0: Va llegando último cuarto de cancha Edwin Torres. Torres que le ganó la zancada a Víctor Moreno, la centran. Cuidado con esta, Jeffrey Zapata, la pelota que se va. Le queda para Andrés Mosquera, Marmolejo, grande mármol. Gigante mármol, salvando el tiro de esquina y después quitándole la pelota de los pies a Michael Barrios. Gigante Andrés Mosquera, Marmolejo.
1: No hay nada que hacer.
2: No, profe, y además he visto en estos pocos minutos a Daniel Torres y a Mosquera Marmolejos desesperados hablándole a todo el equipo. Creo que

0: Pensando hoy, lo que avecinábamos de darle tiempo a Weimar Asprilla, yo lo pongo en duda. Porque si esto me está pasando acá, imagínese él, obviamente con toda la actitud, pero con lo que estamos viendo en el campo de juego, cómo dejamos llegar al cuadro visitante, pues no sé. Me da mucha duda.
1: Pero al margen de toda esa situación, a mí me parece que si algo que debe estar, digamos, pues, para corregir, es lo que se debe estar haciendo, esa depuración que se debe estar haciendo en la mitad de terreno. Y al mismo tiempo, la falta de información que hay entre las 12 partes. Falta.
2: Uy, se lo quería llevar para la casa. El jugador Cardona a Hugo Rodallega no levantó la bandera al asistente, ni el juez central tampoco referenció la falta. Y se viene el blanco blanco con Andrés Colorado. Colorado para Juan David Cuesta. Viene Cuesta con la pelota larga, zancada para el lateral derecho del Once Caldas. Juega para Jeffrey Zapata, que sale de la zona del 9 con Alvarado. Alvarado para Roa. Roa para Colorado. Colorado le pasó por la derecha a Jeffrey. Es la individual. Colorado. Colorado para que la domine Correa. Correa. Correa va a sacar el pase para Michael. Michael. Michael. Michael. Por dentro, el buscapiés. Bien, Santa Fe está. Salimos con Jader Urián. Vamos, Jader. Corrió Nahuel. Corrió Nahuel. Jader. Qué pase horrible, Jader. Qué pase desastroso para Nahuel Bustos. La domina Correa. Correa para Michael Barrios. Barrios con la pelota con Roa. Hace daño el Once Caldas en banda izquierda. Banda derecha para Independiente Santa Fe, que defiende. La tiene Juan David Cuesta. Cuesta para Edwin Torres. Torres para Daniel Londoño, que tiene buena media distancia. El impacto a meta. Se queda en la superioridad de Víctor. Roa de nuevo y otra vez Víctor, e intenta complementar Kylian Toscano, y la recibe Omar Fernández Frasica. Y Frasica que no le mete en esta ganas y terminó perca. Y Frasica que no le mete en esta ganas y terminó perdiendo. Juan David Cuesta que la centra al punto de la pena máxima. El Turro Olivera que lo intenta bien en esta Frasica. Apoyo también de Toscano, que mete un pase para que vaya, para que corra, para que lo intente Nahuel. El pase hacia atrás para el guardaboyas de Once Caldas, Chuparra.
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2: Con Roa, que sacaba el derechazo buscando el vertical derecho de la portería de Mosquera Marmolejo. Acompañaba con la estirada, la pelota no tenía destino de meta. Saque de portería, profe.
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2: Juega de banda el Once Caldas. Le relato sobre el 37 minutos. 1 para Santa Fe, 0 para Once Caldas. Desde el Campín, Casalvi Roja. La tiene Daniel Londoño. Londoño para Correa. Correa que domina. Correa que juega para Michael. Michael Barrios. Viene en esta el Turro Olivera, haciendo el quite deslizante, sacando la pelota por la banda. Juega Once Caldas con Roa. Roa que intentaba sacar la gambeta frente a Daniel Torres. Roa para que toque, para que descargue con Alvarado. Alvarado para Jorge Cardona. Cardona mete el derechazo para Juan David Cuesta. Cuesta para Andrés Colorado. Domina totalmente la posesión de la pelota de Once Caldas. En un instante repasamos cómo está la estadística. Cómo está la estadística de posesión, porque el blanco blanco no la presta. La tiene Hugo Rodallega. Rodallega desde mitad de cancha intentando sorprender a Joan Parra. La pelota no tenía destino de portería. Juega Once Caldas desde su propia zona.
1: Pero es que mire precisamente la decisión que toma Hugo Rodallega, precisamente como por quitarse esa asfixia que tiene la marca del cuadro Once Caldas, que prácticamente le adelanta las líneas a Santa Fe, y Santa Fe lo único que debe hacer y hace en su momento es replegarse, pero por momentos se replega muy atrás y los costados los está dejando libres.
0: Sí, señores, y en términos de estadísticas, pues el Once Caldas ya tiene o ya cuenta con un 52% de posesión, Santa Fe apenas con un 48%, pases completos el Once Caldas 172 y lo vemos muy marcado, frente a 148 pases completos del Independiente Santa Fe.
2: Viene Omar Fernández Frasica, bien por la estadística, pensé que estaba...

más separada, pero no la veo tampoco tan lejana. Viene el saque lateral para Jason Angulo. Saludo para Santiago Gómez, que nos dice santafereño 2-0. Joan Anderson, vamos rojo. Y toda la comunidad que nos saluda desde Tunja. Saludos desde Tunja. Vamos León, dice Johan Anderson Hernández. La tiene el Dani. Dani mete el pase, tres dedos para que corra Livelton. El Livelton que se aproxima, pegale Livelton, no la centra. La centra, pero estaba Daniel Londoño. Bien paradito y perfilado el central. Recupera a Nahuel, no. Le queda para Colorado. Colorado para que corra, para que vaya Juan Roa. La tiene Juan David Roa, que mete el cambio de costado para Jeffrey Zapata. Por fortuna para nosotros tuvo un mal control y retrasó la acción. La tiene Jeffrey. Jeffrey quiso hacer la individual. Le queda para Colorado. Colorado con la pelota vio correr por banda derecha a Juan David Cuesta. La tiene el número 22, Juan David. Juan David frente a frente con Frasica. Por dentro para Alvarado. Alvarado que mete el cambio de sector para Michael Barrios. Buen control de Michael. Michael por dentro para Jeff.

0: 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Hombre caído en el 11 Caldas de Manizales después de un choque con jugador de Independiente Santa Fe.
1: Oiga, y les quiero decir que el profe Repeto ya empezó a salir. Ya lo siento más ofuscado, estresado y ansioso por más resultados, pero sobre todo por marcar mucho más al cuadro visitante. Le estamos dando muchísima ventaja cuando toma posesión de la pelota y cuando de manera rápida toma la decisión de llegar a nuestro arco.
0: Sí, Alejo decía una cosa, no es mucha la diferencia entre la posesión de pelota que tiene el Once Caldas en relación a la de Santa Fe, pero tengamos en cuenta una cosa, ha sido más peligroso el Once Caldas cada vez que ha tenido la posibilidad de llegar al arco de Mosquera Marmolejo que el que ha tenido en creación el cuadro Independiente Santa Fe para llegar al arco del jugador Parra. Entonces, ha aparecido más Marmolejo en sus actuaciones que el mismo John Parra. ¿Por qué? Porque es que de todas formas el manejo que le está dando Once Caldas al partido es de rapidez, es de apertura de cancha y algo que de pronto Santa Fe por momentos como que se enreda. Y de ahí que sale a relucir lo que se puede hacer en esa línea defensiva donde aparece Mosquera Marmolejo y ha aparecido el Turro Olivera.
1: Profe, le quiero decir que remates dentro del área Santa Fe apenas ha tenido 2, mientras que el Once Caldas 8, de ahí lo que usted nos está mencionando, inclusive remates fuera del área, bueno, aquí vamos nosotros con 2 y Caldas con 1, pero pues definitivamente los 8 han marcado la diferencia y es de lo que nos ha salvado Mosquera Marmolejo.
2: Se recupera el jugador del Blanco Blanco, estaba siendo atendido a esta altura del partido donde le referencio ya el minuto 43 de la primera parte, la tiene Juan David Cuesta. Y para darle otro tinte más a la estadística, en estos 43 minutos, 4 atajadas de Mosquera Marmolejo, 1 de Joan Parra. La tiene Cardona. Cardona para Daniel Londoño. Entramos en la recta final del primer tiempo. Londoño que la envía para que corra Michael Barrios. Bien el retroceso de Livelton Palacios. Colorado. Otra vez el Livelton. Bien. Bien en esta. El lateral derecho de Independiente Santa Fe. Le queda ahora para Juan David Cuesta que se apoya en Edwin Torres. Mal control de Edwin Torres. Bien la cobertura de Jason Angulo. Y en 43 minutos, profe, le pregunto la figura Casalvirroja del primer tiempo.
0: No, la muralla, Andrés Mosquera Marmolejo.
2: Para usted, Cindy.
1: Es que no podemos decir nada diferente. Lo auguramos en los primeros 10 minutos del partido. Esperábamos que fuera otro, pero pues indudablemente en estos ya 44 minutos, Mosquera Marmolejo nos ha salvado el pellejo.
2: Juancho Morales también nos dice que Marmolejo deje su comentario. La figura Casalvirroja la elegimos entre todos. Por ahora va ganando Andrés Mosquera Marmolejo. Juega de banda Omar Fernández Frasica. Le pasaba Angulo. No sé por qué no se la tiró. Congeló la acción Frasica y se la deja para Jason Angulo. Angulo para Nahuel Bustos. Viene Nahuel Bustos. Se prepara el delantero para cambiarla con Víctor Moreno. Moreno para el Turro Olivera. El Turro Olivera se va a ganando unos metros el central de Independiente Santa Fe. Va a jugar para Elibelton Palacios. Buen control del lateral derecho que hizo pasar de largo Michael Barrios. La tira para Jader Obrián. Central Obrián. Viene Nahuel. La saca finalmente Juan David Cuesta. Le queda para Omar Fernández Frasica, Daniel Torres para Kilian Toscano, Abrila que está esperando a Livelton, la tiene Livelton, el Livelton que la centra, Hugo Roda, llega, no el busto, ninguno de los dos, el rebote es para quién, para el Blanco Blanco, y se puede venir la contra con Edwin Torres, la tiene Edwin Torres, el ex Alianza FC, cambia de costado para Michael Barrios que va a encarar a Livelton, viene Michael, tomó una mala decisión, se levanta la paleta Cindy, ¿cuánto tiempo adicional?
1: Solamente tenemos 2 minutos de tiempo adicional y recuerde que si usted también quiere ser nuestro aliado comercial, nos puede escribir a cualquiera de nuestras redes de la Casa Albirroja.
2: Va jugando Alvarado. Alvarado en los últimos minutos. Ya estamos en el tiempo adicional por parte del central del Valle, Carlos Betancourt. Alvarado con la pelota. Vaya presión, Toscano. La recuperamos y arrancamos en la contra. La tiene Daniel Londoño. Londoño en el centro del campo jugando para Colorado.

0: Andrés Colorado, que va a abrir con Correa, no, hace la individual, y pasó el primero, y va por el segundo, Alvarado con Michael, viene el turro Olivera en la recuperación, practica con Rodallega, Rodallega que se deja anticipar de Cardona, pierde la pelota el goleador, y la tiene Colorado, Colorado que mete el cambio de sector para que vaya, para que corra Juan David Cuesta, Cuesta con la pelota en la banda occidental, para Roa, Roa por carril central, ahora para Colorado, Kylian Toscano es el que tiene la marca, juegan para Cuesta que la alargó demasiado, van a Abel Bustos que hace la individual, la alargó demasiado, revienta de punta y para arriba Jorge Cardona, control de Michael Barrios, para que la tenga Edwin, Edwin de pique al piso con la frente, con la testa, a las manos de Andrés Mosquero Marmolejo.
1: 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Cuando hay falta sobre jugador de Independiente Santa Fe, todavía para tarjeta, no creo.
0: Fuerte entrada sobre Daniel Torres, que se queda tirado en el césped del campín. Le ofrece disculpas el número 29, Edwin Torres. Y acá se va a acabar el partido. Yo ya tengo en el cronómetro 47. En cualquier momento se lleva el silbato a la boca el central Betancuri. Referencia el final del primer tiempo, que va a ser con victoria parcial para el conjunto cardenal. Le están hablando. Le están hablando a Betancur y algo pasó, algo sucedió.
2: Por ahí abajo estamos. Es que ya, ay, carambolas.
0: Y roja de parte y parte, profe.
2: Roja sí, para, señor.
1: Es para alguien del banco de Independiente Santa Fe
2: y de Caldas.
1: Y del Once Caldas.
2: Ahí está, ¿sí? El profe Repeto calmando, bueno, los ánimos, pero
1: nos
2: sí.
1: Toca averiguar quién es ese señor de chaquetica rosada y gorros por parte del cuadro cardenal, que fue uno de los que reclamó, y eso era lo que se quejaba el profesor Hernán Darío Herrera, y también parece que se incrustó con alguno de los
2: y ahora
1: el banco del Once Caldas.
0: Para el técnico, para el arriero, amarilla para el arriero Herrera.
1: Creo que ya reclamó más de la cuenta.
0: Sí, señor, sí,
1: por eso se gana la tarjeta amarilla.
0: Viene la última del partido en esta primera parte. Para Santa Fe, saca André Mosquera Marmolejo y levanta el brazo Betancur. Señala el centro del campo y dice que el primer tiempo terminó. Uno para Independiente Santa Fe, anotación de Jader Orián. Cero para Once Caldas en el Campín. Fecha número 2 del fútbol profesional colombiano. Mucho que analizar, mucho que opinar, con usted, Cindy Ariza y profe Belandia.
2: Yo veo al profe aquí ya desesperado.
1: Sí. Gracias, Alejandro, por su trabajo en el día de hoy, en esta primera parte, donde gana Independiente Santa Fe, sufriendo, para mí sufriendo. 1-0 frente al Once Caldas de la ciudad de Manizales. Bueno, pero ya iremos a desglosar lo sucedido en esa primera parte de este encuentro, donde el Santa Fe, repetimos, gana 1-0 al cuadro de Once Caldas. Vamos a hacer una pequeña pausa, escuchamos a nuestros anunciantes y ya entramos a dilucidar estos primeros 45 minutos. 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
0: Bueno, Cindy, hoy tuvimos o tenemos la oportunidad de ver al cuadro Independiente Santa Fe por primera vez en la liga, jugando de local, ¿sí? Porque debemos separar un poco lo que es la presentación a nivel internacional que ha tenido frente, lo que es la presentación a nivel internacional que ha tenido frente a Caracas y el partido de visitante que tuvo tanto en Caracas como el que tuvo con la por liga frente a Río Negro Águilas. Hoy es el primer partido de local frente a Once Caldas y frente a un duro Once Caldas, un equipo que vino a plantar cara, un equipo que vino a no echarse atrás, un equipo que vino a prácticamente a jugarle de tú a tú al cuadro Independiente Santa Fe y que aprovechó la posibilidad que le dio Santa Fe, porque adelantó Caldas, adelanta su línea, Santa Fe repliega y busca también el contragolpe o el contraataque. Lo que pasa es que muchas veces de pronto uno dice, pero es que el Once Caldas también está contraatacando, pero hay una diferencia y tenemos que ser muy honestos en eso. En esos contraataques que se pueden armar por parte del Once Caldas y por parte de Santa Fe, de pronto sale mejor librado el Once Caldas, porque es más rápido, porque tiene jugadores que llevan mejor la pelota. Santa Fe ha sido un poco distinto. Mire, la única salida, la única posibilidad que tuvo fue la salida por el lado de Livelton Palacios al minuto 4, ¿sí? Que prácticamente es cuando se juntan el pase entre el jugador Obrián y el mismo Hugo Rodallega para llegar a la posibilidad de la anotación. De ahí Santa Fe no vuelve a aparecer con ese peligro que de pronto consiguió. Afortunadamente, en esa capitalizó la oportunidad que se le dio, pero de ahí absolutamente nada para decir vamos a llegar más al arco. A diferencia de lo que sí ha hecho el Once Caldas, un equipo que ha tramitado el balón en la mitad de terreno, un equipo donde podemos decir que ha aparecido un jugador Cardona, que es el que prácticamente ordena en la parte de atrás y acompañado sobre esa línea de volante donde va Roa, el mismo jugador colorado, que son los que más se han movido en ese sector. Entonces ahí es donde uno dice, el Once Caldas vino a presionarle la salida a Santa Fe, vino a no dejarlo pensar, a no dejarlo crear, y ahí es donde se puede decir que es la ventaja que tiene el Once Caldas. Pero también es cierto que hay que tener muy en cuenta lo que ha hecho Santa Fe en la línea defensiva. Si bien es cierto, el Caldas ha llegado, ha estado, pero siempre va a salir el ángel Salvador, como se llama a Marmolejo, ¿sí? Y en otro que podría yo destacar en esa saga del cuadro de Independiente Santa Fe es el jugador El Turro Olivera, ¿sí? Que han sido importantes, pero no creo, digamos, no siento yo que haya como esa necesidad tan imperiosa de estar en esa preocupación cuando ataca el Once Caldas, cuando aparece Michael Barrios, cuando aparece Jeffrey Zapata. Siempre se crea ese peligro y es donde uno dice, no, pero ahí está ese Mosquera Marmolejo. Creo que Santa Fe le ha dado mucho espacio, le ha dado mucha oportunidad al Once Caldas desde la mitad de terreno y que no ha conjugado mucho el juego con la línea defensiva, y por eso es que podemos decir que hay un mayor dominio. No es tanto, pero sí hay dominio por parte del Once Caldas cuando coge el balón y en el mismo terreno de juego. La parte que veo por ese lado.
3: Profe, pero sobre todo, déjeme decirle que lo que he visto en el Once Caldas es carácter. Creo que cuando recuperan la pelota, cuando deciden jugar, cuando deciden tomarle ventaja al cuadro Independiente Santa Fe, lo hacen con carácter. Y de esa manera es que llegan rápidamente donde Mosquera Marmolejo, quien finalmente es quien a través de sus atajadas nos ha salvado la patria en esos primeros 47 minutos, y eso es indudable. Y lo decíamos hace un momento, y usted lo decía muy bien, profe, que los tres jugadores

0: Es que se han dado. La forma correcta de llegar al arco ha sido, yo pienso que es un trío, porque ahí está Londoño por parte del Once Caldas, está Jorge Cardona y Andrés Colorado. Los tres han tratado de comunicarse de tal manera que cuando llegan casi que al punto penal, que uno podría decir, logran buscar el escenario perfecto, el espacio perfecto de Santa Fe para contraatacar y así buscar opciones de gol. Es muy probable que ahora en el segundo tiempo, ya habiendo tenido un margen de posesión un poco mayor al de Santa Fe, quieran buscar las oportunidades de una manera mucho más rápida. Santa Fe, definitivamente, cero comunicación. Vi muy desesperado a Daniel Torres tratando de dar indicaciones, tratando de comunicarse desde el arco a Mosquera Marmolejo, tratando de decir, de hacer, de guiar. Pero pues definitivamente cuando el cuadro de Caldas, de Once Caldas, decide marcar a los jugadores de Independiente Santa Fe, perdemos el norte, perdemos el foco, pero sobre todo perdemos la pelota. Y eso nos hace más vulnerables en este tipo de espacios. Tenemos un 1-0 que logramos nosotros arrancar en este escenario con Jader al minuto número 4. Esperaríamos que arrancando el segundo tiempo allá, yo creo que va a haber cambios, profe, que nos permita ser un mejor escenario para este partido con Once Caldas. Mire, recuerde usted que hace poco, o el día de hoy, pasaron dos partidos bien interesantes, ¿no? Donde el Nacional, por ejemplo, ganó un 3-0 a Jaguares, y pues ni qué decir de América con Bogotá en un 7-0. Nosotros deberíamos ser un Santa Fe del alma, un Santa Fe de garra y corazón, en donde por lo menos tengamos un 2 o un 3-0, y me gustaría que cada uno de ustedes, los que nos están escuchando a través de nuestras plataformas, YouTube, Instagram o Facebook, nos diga qué marcador tiene a partir de este segundo tiempo.
1: Mire, Cindy, usted dice una cosa, que le ha gustado el carácter con el que ha jugado el cuadro Once Caldas. Y ese carácter que de pronto ha tenido Once Caldas, en algo le ha faltado Independiente Santa Fe. Y lo decíamos prácticamente desde el primer minuto. Hay que ser más agresivos en la marca. Hay que presionar más. Porque es que muchas veces se espera, se deja, ¿qué es lo que va a proponer el Once Caldas? Y el Once Caldas, ¿qué ha propuesto? Cambios de frente. El Once Caldas ha propuesto el pase largo. El Once Caldas ha propuesto ese dominio que se puede tener en la mitad de terreno y ha buscado más la posibilidad de lo que se ha hecho en el arco de Independiente Santa Fe. Eso es lo que ha propuesto más el cuadro Once Caldas de la ciudad de Manizales. Entonces, eso es lo que debemos tener en cuenta, muy de exigencia que debe tener el profesor Repeto para la segunda parte. Hay que cambiarle un poco el chip, hay que volver a un Santa Fe más agresivo, hay que volver a un Santa Fe más propositivo, hay que volver a un Independiente Santa Fe que tenga el dominio del balón, que sea el dueño del terreno, porque es que está jugando en Bogotá, y cada vez que hemos nosotros hablado de lo de el cuadro santafereño, decimos, hombre, pero es que cada vez que llega, juega Santa Fe en Bogotá, como que lo pone uno a sufrir, es la pequeña deuda que tiene. Entonces, eso es lo que creemos en un momento dado para llegar y decir, hombre, este Santa Fe tiene con qué, tiene jugadores de categoría, tiene jugadores que pueden llegarle a hacerle ese daño al cuadro Once Caldas, pero Santa Fe llegó, hizo daño al minuto 4 y consiguió la anotación. De ahí no volvió a aparecer para llegar y decir con ese mismo peligro, con esa misma ansiedad, simplemente se quedaron en remates esporádicos, remates de media distancia, pero que fueron muy escasos. Uno, démonos cuenta que uno de Hugo Rodallega desde mitad de cancha que quiso sorprender al arquero, pero todo, ¿por qué recupera ese balón y por qué remata desde ahí? Hombre, por quitarse un poco el peso de encima que tenía el cuadro Once Caldas sobre el cuadro Cardenal. Bueno, déjeme escuchar el concepto rápido de nuestro comentarista central, el joven que estaba haciendo trabajo de campo importante para ASB Sport, ASB Colmundo Radio, y para Casa Albirroja. Don Leo Pedraza, usted, la voz autorizada del comentario, ya están saliendo los árbitros, pero usted también tiene su concepto de lo que logró ver de esa primera parte entre Santa Fe y Once Caldas.
2: Bueno, Hernando, qué gusto continuar la transmisión de Casa Albirroja, ahora desde tercera planta del Estadio El Campín. Venga, yo les cuento rápido, antes de que, porque leí comentarios que no, que Leo ya está prendo, que no.
0: Leo ya está
2: prendo. Tocó solo light, ¿ah?
1: ¿Ah, sí?
2: No, pero la verdad que un saludo para la gente. No puede traer su encargo, don Hernando, no puede.
1: Yo le decía que trajera unas tres o cuatro aquí de a una.
0: ¿Sabe además qué pasa? Que está haciendo sed.
2: Claro.
0: Hay sed de gol, hay sed de águila.
2: Tocó tintico.
0: Ay,
2: bueno. Pero hay una explicación, don Hernando, para que la audiencia lo sepa. Y es que por las leyes colombianas, en los escenarios deportivos, al menos capitalinos, no se puede consumir bebidas con licor, con alcohol, ¿cierto? Entonces, lo que hoy está haciendo Águila, a quien le enviamos un saludo, después le cuento una anécdota con Águila, además que me vine con una camiseta de la que patrocinó hace mucho tiempo a Santa Fe, esta es 98, la 98, la del sublimadito cerveza Águila. Porque creo que con Águila pasaron cosas buenas para Independiente Santa Fe, no solo muchos años de estar en el pecho. De hecho, la gente que nos cuenten en los comentarios, ¿cuántos tienen de la vieja data camisetas con el patrocinador? Hoy volvió, ¿no? Este año vuelve, no está como principal, pero sí está dando un paso bien interesante en la planta baja del estadio. Porque, don Hernando, vea, usted qué sabe, nos ha tocado ir a estadios en México, en Argentina, en Brasil, en los mundiales. Y sencillamente el tema del consumo del alcohol, pues se da moderadamente. Aquí cuando lo prohibieron es por los desmanes, porque la gente no se sabe comportar.
1: ¿En Barranquilla se puede tomar?
2: En Barranquilla allá hay otra legislación, se puede, ¿cierto? El tema al fin y al cabo es que da un paso a Águila y me contaban tras bambalinas que quieren ver la posibilidad de internacionalizar el estadio, porque es que aquí tenemos visitantes, don Hernando. ¿Cuántas veces hemos traído extranjeros? Que cuando se dan cuenta, pues les toca el Águila Cero y les toca con vasito, porque es que a cada susto que la gente entre con botellas, porque las pueden lanzar, nos podemos agredir, eso hay que cambiarlo. Creo que para cerrarle el tema del evento de hoy, se aplaude lo que hace el patrocinador y obviamente la invitación a Casa Albirroja cuando hay dos cambios en Santa Fe. Se la reduzco así, don Hernando, en mi opinión, Santa Fe a media máquina, le está soportando el partido Once Caldas, me ha gustado el comportamiento de algunos jugadores, pero vea, va a ir a campo alguien que yo le he dicho que quiero ver y que le den tiempo. Alexis va a ingresar, está... nos vas a dar, Cindy, el reporte de los cambios, pero creo que lo de Santa Fe, lo que tiene que hacer el profe Repeto es ser un poco más agresivo. Once Caldas viene por la victoria después de su aplastante 3-0 de la Copa Colombia ante Envigado. Se pensaba que era un rival que iba a poner contra las cuerdas de Santa Fe, don Hernando, y vea que no. Ya después, Alejo, para la presentación hablaremos de lo que está pasando con River Plate, pero bueno, me encanta estar para esta segunda parte otra vez aquí en casa Albirroja, tercer piso, para esta segunda presentación, segundo tiempo en el Campín.
1: Bueno, sí, señores, ya está todo listo, rueda la pelota en el Campín y rueda la narración de Alejandro Cortés, el Cortés del gol y el relato, porque Santa Fe va ganando 1-0 frente al Caldas.
3: Rueda la pelota en el Campín, Santa Fe Once Caldas, segundo tiempo. Y arranca Once Caldas atacando con Andrés Correa. Saca la pelota aquí en Toscano para Alexis Zapata, uno de los que entró. Ya Cindy nos comenta las dos modificaciones en Santa Fe y la modificación en el blanco-blanco. Luis Felipe Gómez, acá la tiene el número 9. Luis Felipe Gómez atrás para Jaime Alvarado. Alvarado tirando, recostando sobre banda occidental para Luis Felipe Gómez, el número 9 que intenta encarar a Livelton Palacios. Mete para Andrés Colorado, Colorado para Roa, viene el turro. El turro para Livelton, Livelton para Alexis. Alexis Zapata que la deja para Omar Fernández Francisca y se viene Independiente Santa Fe, con la transición de defensa-ataque. Ay, le dio la espalda a la pelota. Alexis, estás recién entrado, por favor. Un mal gesto técnico del 10. Va a haber salida de banda para el conjunto Cardenal. Cindy, los cambios.
0: Sí, señor. Y en el cuadro Cardenal, en nuestro santafecito del alma, sale Nahuel Bustos y pues ingresa Alexis Zapata con el número 10. Y en esta ocasión sale Jader O'Brien, quien estaba con el número 77, e ingresa Luis Palacios con el número 14. Me corrigen, pero mis números, según el tablero, me da. Sí.
1: Sí, Alejo, discúlpeme, le doy el cambio del Once Caldas, salió el jugador Torres, ingresó Gómez con el número 9.
3: Sí, señor. Cambio en ataque, también en el blanco, blanco con la entrada de Luis Felipe Gómez. Acá la tiene el referenciado. Atrás para Daniel Londoño. Londoño que recibe, abre o juega de manera individual, por ahora hace la propia. Ahora sí. Para Cardona, Cardona que va a buscar a Juan David Cuesta en la banda oriental, tocando para Colorado, Colorado atrás para Jorge Cardona, salido de su propia área se encuentra el portero Joan Parra, la descargan para Daniel Londoño, Londoño para Jorge Cardona, Once Caldas que se apropia de nuevo de la pelota, de la posesión de la esférica, la tenía en la primera parte y así arranca la parte complementaria, Alvarado con la pelota, llegando al círculo del centro del campo, juega para Daniel Londoño, presiona Alexis Zapata para Cardona, Hugo Rodallega que va y le hace la sombra atrás para Joan Parra, el guardavallas del equipo blanco blanco que juega de pierna derecha para buscar a Correa, Correa que la baja con el pecho, la duerme, la amortigua con la rodilla izquierda para Roa, Roa para Luis Felipe Gómez, Felipe, Felipe que la deja para Roa, Roa de nuevo para Luis Felipe, Luis Felipe Gómez que puede lanzar el centro, juega en corto, carril central para Colorado, Colorado para Alvarado, Alvarado con la pelota para Andrés Correa. Vaya Livelton, vaya muerda, le queda para Roa. Quiso hacer la pared, la colectividad, pero le quedó finalmente a Luis Felipe Gómez. Gómez con la posesión, pasó de largo Luis Ángel Palacios, mete el pase filtradito para Jeffrey Zapata. Bien el turro y recupera Santa Fe. Y vamos que vamos. Y otra vez Alexis Zapata entró dormidito. Alexis, Leo.
2: Sí, lástima porque es un hombre que queremos que tenga minutos. Vamos a Caldas, ya le digo. Oye, ahí se queda, bueno. Queremos ver un Alexis positivo, un Alexis que sea el volante de creación que necesita Santa Fe. Bueno, ahí va, la lleva en esta. Arrancó mal, pero Alejo, le tengo fe y estoy esperando a Maxi Lovera. Este es un partido para jugadores que tengan pie, que tengan técnica. El profe prefiere a Alexis, Alejo, a mí me gusta más Maxi. Sin embargo, ojalá, como le decíamos en la transmisión anterior, ojalá los que están buscando la titular como Alexis hoy rindan, porque para eso es que lo llamó el profe Alejo.
3: Total, total. 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La tiene Colorado. Colorado que abre por banda derecha para Juan David Cuesta. Cuesta de larga zancada para Michael Barrios, que hizo demasiado daño en el primer tiempo. Juegan ahora para que la lleve Colorado. Colorado atrás para Jorge Cardona. Cardona para Joan Parra, el portero que sale, llegando casi al círculo del centro del campo, mete un cambio de frente para que corra, para que vaya Luis Felipe Gómez, que llega con lo justo, va a intentar encarar a Livelton Palacios, se tiene que apoyar en Correa, no hay de otra porque mire, le ganó finalmente el duelo el Livelton Palacios. Daniel Torres para Alexis Zapata, el 10 que ronca y la termina ganando Colorado para Alvarado para Luis Felipe Gómez. No me gustó cómo entró Alexis Zapata, van 3 perdidas, la tiene Luis Felipe Gómez, atrás para Alvarado para Michael Barrios atrás para Jorge Cardona, se muestra Juan David Cuesta en la banda oriental, la tiene Juan David Cuesta, Omar Fernández Francisca que hace la cortina por dentro, por carril central para Jaime Alvarado, Santa Fe con la línea de 4 en el fondo, la tiene Roa que tenía la marca de Kylian Toscano y ahora Alvarado que congela la acción, no sabe qué hacer con la pelota porque no encuentra compañero, le toca jugar de manera horizontal para Juan David Cuesta, atrás para Jorge Cardona, profe.
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3: Cuidado porque viene Jeffrey, nuevamente Andrés Mosquera Marmolejo, pero ya levantaban la bandera, estaba todo anulado, pero una vez más, Andrés Mosquera Marmolejo.
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3: Quedó lastimado el turro y Mosquera Marmolejo. Leo, ¿qué explicación nos tiene?
2: Ve, Alejo, estando en planta baja pude darme cuenta de lo que sucedió con La Roja, la jugada polémica del cierre de la primera parte. Hay un antifútbol, ¿no? Y es de parte de Once Caldas y del banco, donde el profe, el arriero, lanza la pelota en la salida de Independiente Santa Fe, la lanza adrede en la zona donde estaba desarrollándose el juego. Por eso, cuando el juez ignora la segunda pelota y después para la salida de Santa Fe, pues hombre, el profe Alex Ochoa, el gerente deportivo de Independiente, la gente estaba diciendo, ¿quién es el de Rosadito? ¿Quién es el de Rosadito que cruzó corriendo? El profe Alex Ochoa es el gerente deportivo de Santa Fe, un hombre de fútbol, muy santafereño, bogotano, pero se le salió. Venga viejo, ¿cómo me haces eso? ¿Cómo me tira la pelota trancando o imposibilitando la salida de Independiente Santa Fe? Por eso fue a encarar de frente al arriero de una. Y el árbitro recibe la asistencia y por eso viene la tarjeta roja para preparador físico de Once Caldas, gerente deportivo de Santa Fe, y amarilla para el arriero.
3: Y viene Santa Fe que va llegando al último cuarto de cancha. Joan Parra cierra tenazas y se va a parar el partido porque Hugo Rodallega está en el piso. Betancur, que señala la falta, se molesta Alvarado, se molesta Cardona, pero se mantiene en la suya el central del departamento del Valle, Carlos Betancur. Pelota quieta para el León.
1: 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Tiro libre a favor de Santa Fe.
3: Viene Prasica, que la centra buscando en el punto de la pena máxima. Evacúa el peligro y la dejan para Luis Ángel Palacios. Va a ser la individual Luis Ángel Palacios con el turro. Y va Luis Ángel, que va como un tren. Va a centrar la Luis Ángel Palacios, que la busca el primer polo. El rebote para el Dani. Pégale Prasica. Termina perdiendo la pelota y se viene Roa, y se viene la contra con Michael Barrios, que le mete segunda a la jugada ofensiva del equipo visitante, por dentro para Jeffrey Zapata, puerta, gol de Once Caldas, gol del equipo blanco, perdimos por falta de decisión de Frasica, que no quiso pegarle, tampoco quiso hacer el pase. Arranca la contra, transportando de defensa ataque el blanco, asistencia de Michael Barrios, definición y bien al ángulo de Jeffrey Zapata. 1-0 Santa Fe, 1-0 Once Caldas en el Campín.
2: Sí, desafortunadamente Alejo, la inocencia de uno, Omar Fernández Frasica, que vea, ¿sabe qué dicen los técnicos en esa jugada? Finalícela, viejo. Dispare al arco, así no vaya con destino de portería, pero que la pelota termine en su fin, en su intención de hacer daño. No, él lo que hizo fue intentar devolverle a Daniel Torres un pase insulso y se viene la contra, como usted dice, Alejo, de Once Caldas. ¿Sabe también que me cuesta el regreso? Porque en la imagen del regreso yo alcanzo a darme cuenta cómo Daniel sí alcanza a llegar. ¿Dónde estaba Kylian? Kylian se quedó metido, perdió la espalda Independiente Santa Fe, y en esta hay que dar también la virtud para el atacante de Once Caldas, que cuando queda de frente se la clava a donde no puede llegar Andrés Mosquera Marmolejo. Se pone en tablas. ¿Sabe qué pasa también con esto, don Hernando? Vamos a ver, en este momento Santa Fe tiene que mostrar credenciales, sacar a charreteras. Todo estamos pensando en River. Este no es River, pero así son los partidos con equipos que tienen, que dan cara. Le van a quedar a Santa Fe 30 minutos para buscar a darle la vuelta, para buscar el segundo del partido. Alejo, no está perdido, pero da rabia que Santa Fe, por inocentadas, de ventaja.
0: Pero inocentadas, vuelvo y repito, eso es falta de carácter, porque el Once Caldas aprovecha cualquier oportunidad, cualquier espacio, toma la decisión y con carácter se dirige al arco. Y nosotros pecamos en la marca, nos da miedo marcar, nos da miedo tomar la decisión.
3: Cuidado porque viene Colorado que se aproxima, viene Colorado que la deja para Michael Barrios, en esta no la entendió ni Michael Barrios ni Colorado, se toma la cabeza el volante de primera línea y sale Independiente Santa Fe a tomar un segundo aire, León. Hoy la victoria tiene que ser cardenal, no hay de otra, y por eso lo sabe el profesor Pablo Repeto, que prepara el tercer cambio, prepara la tercera sustitución, profe.
1: Y hay una situación, y lo decíamos desde el primer tiempo, el cuadro Once Caldas creaba más peligro. que el que creaba el mismo propio Independiente Santa Fe. Y de pronto se antoja, uno dice, bueno, pero es que con todo lo que había hecho Once Caldas, de pronto era merecedor del empate. Hombre, yo creo que esto no es de merecimientos, esto es de circunstancias, y una de las circunstancias fue precisamente la ventaja que le dio el cuadro Independiente Santa Fe al Once Caldas, que se había demorado en meterla, y es que no todas las puede sacar de Mosquera Marmolejo, no todas, y en esta, desafortunadamente, no había nada que hacer, se ganaron en el contragolpe, no alcanzaron a llegar a cerrar la marca, y todo por un error inicial, donde no se tuvo la oportunidad de meterla y no se tuvo y no se hizo. Y sin embargo llegó.
4: Cuidado acá porque perdió el turro, se la dejó servir a Roa. Viene Roa que se prepara para sentar, para buscar a Jeffrey Zapata. Por fortuna el pase fue con demasiada potencia. La pelota no se va. Víctor Moreno que hace la segunda para Kylian Toscano. Toscano que la deja para que la tenga Jason Angulo. Momento de crisis en este momento. Vamos Santa Fe, vamos León a despertarnos y a lavarle la cara. Alexis Zapata para Franco Fagundes. Hubo cambio, Leo. Hubo cambio en Santa Fe.
2: Sí, se fue castigado, creo yo, Alejo. Le dio rabia, respeto. De inmediato se fue con la 8, Omar Fernández, Frasica, ingresa Fagundes, Franco Fagundes, y creo yo, Alejo, que es castigo. Se dio cuenta de lo mismo que nosotros. Dejo inocente, ¿cómo me la dejas ahí? Y le cuesta el gol a Santa Fe. Lástima por Frasica, pero bueno, Fagundes tiene la posibilidad, la tiene Santa Fe. A ver, Alejo, cánteme el segundo, quiero el segundo de Santa Fe.
4: Viene Livelton Palacios atrás. Para el turro que a un metro le entrega la pelota a Kylian Toscano. Viene Kylian con Víctor Moreno. Santa Fe que por ahora domina en el centro del campo. Con el turro Olivera. El turro que mete el cambio de costado para buscar a Alexis. Alexis que mete la frente para Hugo Rodallega. Para que vaya, para que corra el capitán. Gana Hugo Rodallega, la adelantó demasiado. La pelota se va. 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Saque de portería para John Parra.
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4: La tiene Luis Felipe Gómez para Andrés Colorado. Ahora para Daniel Londoño. Va corriendo y llegando a presionar Daniel Torres. Joan Parra que revienta. Se saca el problema de encima y va a buscar a Michael Barrios. Barrios no puede porque estaba la marca de Jason Angulo. 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Dame la pelota a Juan David Cuesta para Roa. Nuevamente para Cuesta. Cuesta para Jorge Cardona. Cardona que arranca ahora para tocarla con Jaime Alvarado. Alvarado que toma la decisión para ganarle la espalda a Angulo, no, bien perfiladito Angulo, me gusta el partido de Jason Angulo, la tiene Víctor Moreno para Luis Ángel Palacios, Luis Ángel, ¿qué está inventando Luis Ángel? Le queda para Roa para Luis Felipe Gómez, lo bajaron y es falta, y el juez central dice falta, que no le falte descargar la app de ASB Radio. Pelota quieta para el blanco blanco.
2: Vale, este es un momento donde los líderes del equipo tienen que aparecer. Santa Fe está pecando. El turro entrega mal. Acabamos de ver un tacón que no tenía destinatario de Luis Ángel Palacios. Y este momento es donde los veteranos de Independiente Santa Fe, Daniel Torres, donde el propio turro, donde Hugo Rodallega, deben llamar a la calma, volver a hacer el trabajo que se estaba haciendo bien en el primer tiempo y no perder los estribos. Sí, se está empatando en Bogotá, pero Santa Fe no puede seguir cayendo en dar ventajas por errores individuales. Tiene que volver a tener la pelota, se ha perdido Alejo y es Once Caldas el que hace más en estos momentos por el partido. Tiro libre peligroso, 28 metros a portería de Andrés Mosquera Marmolejo.
4: Y viene Gómez, viene Luis Felipe Gómez al cobro, mientras Rodallega coordina con Andrés Mosquera Marmolejo cómo cuadrar la barrera. Viene finalmente Luis Felipe Gómez, perfil derecho para el número 9, lanza el pelotazo por debajo de la barrera. Bien, Andrés Mosquera Marmolejo se queda con ella, seguridad en la portería de Independiente Santa Fe, y la abre para Jason Angulo. Vamos León, Hay que meter el segundo rapidito para que no se nos embolate el partido. Angulo para Franco Fagunde, la primera vez que lo nombro en el partido. Ahora con Alexis Zapata. Zapata que se prepara, el zurdo que juega para Jason Angulo. Angulo que la deja para el charrúa, para Franco Fagundes. Otra vez para Alexis. Alexis mete un cambio para Emmanuel el Turro Libera. Viene el Turro con la posibilidad de jugar por carril central con el número 10. Alexis Zapata para Daniel. Daniel Torre mete un buen pase para Livelton. El Livelton central. Livelton central, a mal control de Livelton. Buen cierre de Daniel Londoño. Tiro de esquina para Santa Fe.
1: Llegamos al cuarto tiro de esquina del partido. Es el tercero que va a levantar Independiente Santa Fe. Fagundes está al pie de la pelota.
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1: No, déjeme decirle, Daniel, como siempre, como en el primer tiempo, claro para atender, para servir a sus compañeros. Oiga, pero Luis Ángel, esa es de inmediato, Alejo. Es que ya le pasó a Fagundes, a Omar Fernández Brasica, por ponerse a controlar, termina perdiendo. Estará también de primera, cobra Santa Fe.
0: Centra Fagundes, intentando buscar a Herrera, llega la pelota que se desvía, ¡gol!

0: profe! ¡Hay gol en Colombia! El gol a SB Noticias y un de Santa Fe. ¡Gol! ¡De Independiente Santa Fe! ¡Un borbollón en el área! ¡Franco Fagundes que centra el tiro de esquina! Desde el costado occidental, la pelota a la 5:50, doble rebote en el área, cabezazo del turno Linera, desvío de un defensor del blanco blanco, termina desacomodando a Joan Parra, se lo van a dar en contra a Andrés Correa, y el segundo para el León en el Campín, como siempre el turro, haciendo de las suyas cuando sube el área. 2 para Independiente Santa Fe, 1 para Once Caldas en 63 minutos. ¡Hay gol en Colombia! De ASM Noticias, Leo y el de Santa Fe.
1: Señor Hernando, vea, ¿cómo es la vida? Decíamos lo de... Señor Hernando, ¿cómo es la vida? Decíamos lo de el error del turno de la previa, lo de las imprecisiones de Santa Fe, y ahora le toca al Once Caldas. Entregan un tiro de esquina, viene para el cobro Fagundes, primer pote, en el rebote, ahí está para resarcir su error de cabeza. Como quiere la cosa, como decía el chavo, sin querer queriendo le empuque, sea entonces Correa, que en propio arco, intentando desviar, tiró por entre los pies de su compañero y es el segundo Independiente Santa Fe. Alejo, compañeros, así es por las veces, ¿no? El mejor momento de Caldas, Santa Fe encima al rival y ahora ganando el partido, esperemos que lo sostenga hasta el final.
0: ¡Hay gol de Colombia! El de ASB Noticias y es de esta vez, Cindy.
2: Sí, señor. Y lo que quiero decirle es que al minuto ya que llevamos, que es el minuto 64, yo creo que el Once Caldas está preparando para ingresar un par de cambios y más aún este que nos ha favorecido al cuadro cardenal. Y Independiente C también está próximo.
0: Porque viene Gómez, Gómez que la deja servida. Para
2: Santa Fe también está próximo ahí.
0: Porque viene Gómez, Gómez que la deja servida para que vaya Jeffrey Zapata, que le comete falta a Andrés Mosquera Marmolejo. Salía el portero, el guardavallas de Independiente Santa Fe, llegó tarde el número 14 Jeffrey Zapata. Se para el partido para que atiendan al gran Mosquera Marmolejo.
3: 9:25, esta es una información que está llegando a través de Casa Albirroja y lo mismo a través de los 1040 de Colmundo Radio. Gana Independiente Santa Fe 2-1. Usted escucha todo este relato con Alejo Cortés y en los comentarios don Leo Pedraza. Leo, 2-1, gana Santa Fe.
1: Sí, señor, y la riera humana de una vez, el banco. Sí, recibe el golpe, Cindy, para que registremos el ingreso del goleador histórico del fútbol colombiano, que sigue teniendo posibilidad. Entra Dairo Moreno, Cindy, sí, para que registremos el cambio.
2: Sí, señor. Llega Dairo Moreno y se retira Andrés Roa con la camiseta número 20. Dairo con la camiseta número 17.
0: Cuidado porque le comían la espalda Jason Angulo. Bien, Angulo. Bien en esta, perfilado. Cuando se está perfilado, se puede hacer el quite deslizante para que no cane, para que no vaya Michael Barrios. Le queda para Dairo. Dairo, Mauricio Moreno, que la deja para Jeffrey. Jeffrey Zapata, pero va ganando otra vez Angulo. El rebote es para Michael Barrios y Angulo que se la juega toda. Me gusta. Creo que es uno de los mejores partidos, profe, que le he visto en Santa Fe, Jason Angulo.
3: Sí, ha sido interesante lo que ha hecho el jugador Angulo en el cuadro Independiente de Santa Fe. Siempre le habíamos criticado, le manejábamos que no estaba haciendo las cosas bien, pero hoy creo que vale la pena el trabajo que ha hecho Angulo por parte de Santa Fe.
2: Viene. Hoy les ha dado gusto, Alejandro.
0: Hoy nos ha dado gusto, sí, señora. Viene Daniel Londoño, la pelota se desvía, la va reteniendo Franco Fagundes, que intenta ganarle a Daniel Londoño. Atrás para Johan Parra, la tiene Johan Parra, saliendo el portero del Once Caldas. Llegamos ya al minuto.

0: 7 de la parte complementaria, lo gana el León, lo gana Independiente Santa Fe 2-1 en el Coloso de la 57. Parra para buscar a Correa, el Elton Palacios que llega y asoma la testa para enviar la pelota al costado. Luis Felipe Gómez para Jaime Alvarado, Alvarado para Colorado, Colorado que la transporta, intenta buscar por banda a Michael Barrios, le pasó Juan David Cuesta, Cuesta con la pelota, Cuesta otra vez para Michael, Michael Barrios que invita al uno contra uno a Alexis, la dejan para Cuesta, Cuesta que la centra, Víctor Moreno que la peina, le queda el rebote para Dairo Moreno, Dairo Moreno que la centra para Michael Barrios, Jason Angulo en las alturas, le queda para Kilian, Kilian Toscano y se mete el juez central, se mete en la trayectoria, Carlos Betancourt.
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0: La peleaba, la guapeaba Luis Ángel Palacios, pero no se pudo quedar con ella. Sí lo hizo Luis Felipe Gómez. Ahí estaba como poste defensivo Daniel Torres, Luis Ángel Palacios que no permite que la pelota se vaya, la vuelve a meter en zona de juego, viene Londoño que la deja pasar para Joan Parra, Parra se queda con ella, la bolsa, el portero de Once Caldas jugando para Jorge Cardona, Cardona para Juan David Cuesta, el blanco blanco que se proyecta con Michael Barrios, Barrios con la pelota por dentro para Colorado, Colorado otra vez para Michael, Michael para Dairo Moreno, otra vez para Michael, bien Jason Angulo, no deja que la pelota pase por el costado, va y presiona Kilian Toscano, la esférica abandona el campo de juego y el saque de banda es con Redepaz, campeones del respeto, goleadores de la paz, todos somos Redepaz Nacional. Atrás para Cardona, Cardona para Alvarado, el que tiene la presión ahora es el Once Caldas, el que intenta generar peligro es el equipo visitante. Santa Fe aguarda un error que le pueda dar la capitalización del tercer gol. Viene Londoño, Londoño con la pelota para Alvarado, Alvarado para Londoño, por ahora tranquilidad, la pelota en zona defensiva del blanco blanco, Leo.
2: Sí, Alejo, yo estoy con usted, lo de Jason Angulo es importantísimo porque cuando el filtro me funciona en el medio campo, estamos hablando de Toscano y Daniel, porque Once Caldas toca, pero no logran pasar con limpieza en esa zona, pues ellos tienen que buscar abrir la pelota, y cuando mis laterales, pues ellos tienen que buscar abrir la pelota, y cuando mis laterales, tanto el Ibelton como en este caso Jason Angulo funcionan, pues Santa Fe se hace fuerte atrás y se nota. En esta última de Liverton, por ejemplo, bien volviendo sin perder la espalda, nos han hecho mucho daño así, Alejo, en otros momentos. Hoy Santa Fe, después del gol, o en este momento, está viviendo un pasaje de eso, de seguridad, de tranquilidad, se afianza la defensa cardenal. Ojalá vayamos así hasta el final, Alejo.
0: Vamos que vamos, León, porque viene Fagundes, Fagundes y le hizo la diagonal a Alexis, y le hizo la diagonal a Alexis, y Alexis que va lateralizando, juega para Hugo Rodallega, central la que está esperando Fagundes, central a goleador, la juega para Luis Ángel Palacios, Palacios que la cita para el goleador, y lo alcanzaron a cerrar con lo justo, pero no cesa el peligro, porque la pelota le quedó nada más y nada menos que el charrúa, viene Fagundes, Fagundes que la centra, bueno, no sé qué quiso hacer, la pinchó, le dio una masita a Johan Parra, profe.
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0: Y acá hay una falta, levanta la bandera el asistente, dice falta, falta, falta. Que no le falte descargar la app de ASB Radio. Una pelota quieta sobre el costado oriental. Pelota quieta para el equipo visitante.
3: Alejo, tengo mis dudas.
0: ¿Si era falta o no era falta?
3: No sé, porque sucede aparentemente la falta y luego el jugador del Once Caldas empieza todo este tema de quejarse y la cosa. Pero mira, mágicamente se levantó. La actuación que uno podría llamar, ¿no? Tengo mis dudas.
0: Pero la dio Carlos Betancourt. Bueno, no la dio él, la dio el asistente.
1: Como dice usted, sí. Alejo, se la compró el árbitro.
0: Sí, se la compró el asistente, sí señor, correcto. Que estaba mucho más cerca de la acción. Va la ejecución por parte del equipo del profesor Hernán Darío Herrera. Al frente de la pelota, Luis Felipe Gómez. Y un hombre en barrera nada más. Se trata de Alexis Zapata, solo como único hombre de referencia. Ahí ve.

0: Betancourt que llama a Víctor Moreno y a Cardona, si no estoy mal, para dialogar con ellos. Va a centrar la Gómez, la centra, la mete al punto de la pena máxima. La pelota sobrepasa a todo el mundo. El rebote es para Daniel Londoño. Londoño que la busca, termina sacando un centro sin precisión y el saque de portería. 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
1: Vale, y para referenciar cosas, en esta última, eso es lo que me gusta de un Kylian despierto. Cuando sobra la pelota, tiene que salir el volante que está haciendo marcación. Bien, Kylian, para ir a atacar, para hacer hombre a hombre y no permitir que Once Caldas prosperara en esa intención de centro. Va Santa Fe, Alejo.
0: Intentaba con el disparo de Andrés Mosquera Marmolejo buscando la defensa del equipo del Blanco Blanco. 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Dos para Independiente Santa Fe, uno para Once Caldas en la Casa Albirroja. Estaba en posición adelantada Andrés Correa, lateral izquierdo, cuando recibía la pelota y se preparaba para centrarla. Tiro libre indirecto para Santa Fe.
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0: Viene Hugo Rodal, llega, intentó rematar en la media luna, en el semicírculo, le quedaba a su perfil y con posibilidad de disparo la envió por encima de la portería de Joan Parra. Y paso a saludar a Elizabeth Díaz, que nos dice, vamos por otro gol, Leones. Vamos que vamos, Independiente Santa Fe. También para Daisy Valderrama, que reporta sintonía. Para César Riveros, para Juancho Morales, que dice, vamos por el tercer gol, Santa Fe. Y para Cristian Rivera, que envía corazón rojo y blanco. Hoy la capital de Colombia vestida totalmente de rojo con la victoria parcial de Independiente Santa Fe. La tiene Daniel Londoño para Correa. Correa que la alarga para Luis Felipe Gómez. La gana Luis Felipe. Luis Felipe le toca lateralizar, esperar un instante. No tienen quien descargar. El Ibelton Palacios que lo persigue. Va ganando Gómez que la centra. El Turro que la revienta. Le queda para Fagundes. Fagundes para el Dani. Daniel Torres que la mete para que corra Hugo Rodallega. Se anticipa Jorge Cardona y el juego de banda es con Redepaz. 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Apenas Cindy de 15 minutos para decir que llega la primera victoria del León en esta liga.
3: Sí, señor, y no solamente la primera victoria, sino un partido para que el profe Repeto replantee un par de cosas. Ha hecho cambios importantes hasta el momento, 3. En términos de posesión de la pelota, el 11 Caldas continúa siendo superior, no por un muy alto porcentaje, con 55% y 45% para Santa Fe. Indudablemente, en términos de pases, 11 Caldas nos lleva a una superioridad con relación a lo que ha hecho Santa Fe en estos minutos.
0: Con esta, bueno, estaba Andrés que era Marmolejo, y vamos con la contra, la transición rápida, la que tiene Alexis Zapata. Bien, Alexis salió bien en esta, la adelantó demasiado, pero no la pierde. Vamos, Alexis, Alexis que espera, busca compañía, encuentra a quién, a Daniel Torres, el Dani con Alexis Zapata de nuevo, y ahora aparece en pantalla Franco Fagundes. Fagundes para Hugo Rodallega, pasa la diagonal Dani, le va a quedar para Fagundes, pégale uruguayo, pégale, mecha, Hugo que abre para Luis Ángel Palacios. Demasiado largo, Huguito. Demasiado largo ese pase, goleador. Sale desde el fondo, Once Caldas, Leo.
1: Sí, lástima, se desperdicia una acción donde Santa Fe logró una combinación

0: momento. Ya estamos de regreso otra vez, ahí superando los percances técnicos. Le queda para Franco Fagundes, pero primero la marca de Juan David Cuesta. Ahora para Daniel Londoño. Entramos en la recta final del partido. Entramos en la recta final del compromiso. Es momento de aguantar para llevarnos la victoria. Peiro Mauricio Moreno para Luis Felipe Gómez. Luis Felipe Gómez con la pelota. Atrás para Alvarado. Alvarado que se prepara para jugar, para sacar el riendazo. Ahora en las alturas el turro que le gana el duelo a Dairo Mauricio Moreno. Le queda a Hugo Rodallega, lo venían empujando, pero para el juez central fue limpia. La tiene Juan David Cuesta para Alvarado para Michael Barrios en el uno contra uno con Jason Angulo. Atrás para Alvarado, juego horizontal para Luis Felipe Gómez. La tiene Luis Felipe saca el zurdazo. Andrés Mosquera Marmolejo cierra tenazas y se queda con la pelota.
1: Vale, o sea, vamos a ver el banco de Independiente Santa Fe. Llaman a Johan Torres y no sé qué va a hacer, pero no me extrañaría que pongamos un filtro de tres para asegurar el marcador, y seguramente el candidato a salir es Hugo Rodallega o va a tocar a Daniel Torres. Alguna de esas dos va a ser, no sé si sea Kylian, don Hernando. Puede ser también Kylian.
2: Sí, yo diría Kylian, yo no sacaría a Daniel.
1: Bueno, vamos a ver, se va a levantar la paleta. A ver qué nos dice el cuarto árbitro Cindy cuando está ahí el jugador Canté Torres, que hoy no está tan mono, Alejo.
0: No,
1: ahí
0: está.
1: Ya se le bajó el, más clásico, el colorante. ¿Ah?
0: El agua oxigenada se le bajó.
3: Yo iba a decir eso. Oiga, pero se le hizo el milagrito de todas formas del cambio aquí. A Leo sale Kylian Toscano efectivamente con el número 6 y entra Johan Torres con el número 7.
0: Ahí está, y se vienen también
1: dos cambios. De Kylian, de todas formas.
0: Sí, señor. Se vienen dos cambios en el blanco. El profesor Hernán Darío Herrera, que responde cuando yo saludo a esta hora a Jonathan Alejandro, que nos dice: buenas noches, saludos desde Cajicá. Saludos a todo el municipio de Cajicá. Y Eduardo Waldman, que nos pide que, bueno, no nos pide a nosotros, al profesor Repeto, que quiere ver a Lovera. Que quiere ver a Maxi Lovera. Todavía no se realiza.
1: Me le digo una cosa, Alejo, no, por cómo está el partido, no lo va a tener en cuenta.
3: Ya no.
1: ¿A quién saca en la parte alta?
3: Ya no sé.
0: Cobra Alexis Zapata, caía un hombre en el área, era Franco Fagundes. El juez central dice que no hay nada. Idea, Joan Parra haciendo la liguita. Salió rápido, jugando para Luis Felipe Gómez. Sin falta, Víctor. Da la norma, la ventaja. Juega Luis Felipe Gómez para Colorado. Colorado que la va a abrir para Jeffrey Zapata, que aparece por la banda derecha. Viene intentando Zapata, dejó en el camino Alexis Zapata, la domina ahora Luis Felipe Gómez para Alvarado para Jeffrey jugando por banda derecha, cuidado con Juan David Cuesta, Alvarado que le recepciona, la domina ahora Londoño que tiene buena media distancia, Londoño a puerta, la pelota se desvía en el turro, tiro de esquina para el Once Caldas.
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5: Es el quinto tiro de esquina del partido, es el segundo que va a levantar el Once Caldas de Manizales.

0: sin que caiga el blanco blanco. La tiene Luis Felipe Gómez. Luis Felipe Gómez para Michael Barrios. Barrios pase filtradito para Correa. Andrés Correa que la centra al segundo palo y es gol de blanco blanco. Es gol de Colorado. Es gol de Andrés Colorado. Llegando sin referencia, sin marca, a centro. Ahí ya nomás las 5:50. La pelota pasa por el medio de las piernas de Andrés Mosquera Marmolejo. Y en 81 minutos le digo que Andrés Colorado le da el empate parcial a Once Caldas. 2 para Santa Fe, 2 para el blanco blanco.
1: Bueno, Alejo, y le quiero decir que las dos personas o los dos jugadores que se están preparando, no sabemos si van a ingresar en el cuadro del Once Caldas, es Mateo Zuleta con el número 28 y Jadel Quiñones con el número 42.
2: Se quedaron esperando el fuera del lugar de Correa, porque de dar un pasito adelante se habría dado el fuera de lugar. No, me parece que está bien en la lateral, habilita la jugada y sorprende Santa Fe nuevamente. Pierde la espalda en una jugada donde ya la había intentado Once Caldas en ocasiones anteriores, había sostenido, había contenido la defensa de Independiente Santa Fe, y esa pelota, don Hernando, difícil para un portero, porque es que lo sobran, va al segundo poste y por detrás le entra sin marca el jugador de Once Caldas, que queda libre sencillamente para cabecear, para tirar la pelota al fondo de la portería norte, y con esto vamos a tener 8 minutos últimos, mala reposición, a ver si Santa Fe logra el tercero. Amarilla para Andrés Colorado porque se fue a celebrar, a rabiar, ¿no? Se quitó la camiseta, fue a la tribuna norte. Le digo yo, son de las amarillas que se justifican cuando uno hace el gol, pero por lo demás, Santa Fe otra vez perdiendo la marca, don Hernando. Vuelve y nos cuesta, vuelve y nos pasa, vuelve y nos cobran.
0: Hay cambios en el cuadro Once Caldas de Manizales, Cindy.
1: Sí, señor, permítame, profe, ya los visualizo, como les había dicho. Ingresa Mateo Zuleta con el número 28 y Jader Quiñones con el número 4. Mateo Zuleta con el número 28 y Jader Quiñones con el número 42.
0: Ahí está, entonces viene Dairo Moreno. Vamos, León, todavía nos queda tiempo. Sueño con que nos vayamos con la victoria esta noche. Luis Ángel Palacios, un pase pinchadito para Franco. Viene Franco Fagundes, cambiando de costado, se equivoca. No llegó la pelota a donde está ubicado Alexis Zapata. Viene el juego de banda para los nuestros. Juega Daniel Torres, pero un instante, un momento, porque van a realizarse las variantes. Más cambios en el equipo del profesor Hernán Darío Herrera, que quiere aprovechar ahora la impaciencia de Independiente Santa Fe. Cindy, los cambios.
1: Sí, señor. Aquí vemos que entra Tomás García con el número 19 y sale Andrés Colorado, que ha sido un jugador que se ha destacado aquí en el cuadro del Once Caldas. Recordemos, ingresa Tomás García con el número 19 y sale Andrés Colorado con el número 23.
0: Ahí está un cambio y hay otras dos variantes.
2: Mateo Zuleta por Jeffrey Zapata.
0: La referenciamos, por favor.
1: Estábamos con, lo habíamos mencionado, Mateo Zuleta, que es el número 28, que ya ingresó a la cancha, y estábamos con Jader Quiñones, que también acaba de ingresar con el número 42.
0: El Ratón Quiñones, ex Deportes Tolima, ex América de Cali, al campo de juego.
2: Y el otro que sale es Michael Barrios, Alejo.
0: Y sale Michael Barrios, listo, perfecto. Ahí están entonces ya los 5 cambios del profesor Hernán Darío Herrera. La tiene Franco Fagundes, el uruguayo que espera, mete un pase en largo para que vaya Luis Ángel Palacios, viene el pase, llega para Luis Ángel, controla a Luis Ángel, no la deje ir, la pelota no se va, la domina Elibelton Palacios, viene Elibelton que hace la individual, el enganche hacia afuera, la centra para buscar a Hugo Roda, llega Daniel Otoño en las alturas, la pelota se va a ir, no, la recibe Elibelton, Elibelton para que llegue, para que vaya Alexis, pelear una sujeción en el área, el juez central dice que no hay nada, le da la continuidad para que la tenga el Turro, y el Turro atrás para Andrés Mosquera Marmolejo, y la juega de pierna derecha para que vaya, para que la persiga Alexis Zapata, va llegando el número 10, la gana Alexis, lo vienen jalando, el juez central dice que no hay nada, todo el estadio se levanta del asiento para pedirle a Carlos Betancur una posible pena máxima, por ahora el juez central da continuidad al partido, profe.
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4: Porque viene Luis Ángel, Luis Ángel para Hugo. Hugo, Hugo, Hugo, a puerta. Se le escapó por nada. Se le zafó la dirección.

0: Nacional a Hugo Rodallega. Buena llegada de Santa Fe, como la centró de bien Luis Ángel Palacios. En esta le faltó puntería al goleador.
1: Y dale, véale, en las últimas.
2: Leo, se le corrió el arco.
1: Sí, lástima. No, y tantas veces que lo hemos visto acertar desde ahí. En esa misma jugada, Hugo ha sido letal en otros momentos. Hoy no, y la tira por arriba. Pero en la tercera incursión de Santa Fe por esa zona, Luis Ángel Palacios ha sido importante en los últimos minutos. Santa Fe llega bien hasta el fondo, pero en el momento de buscar el rematador, el hombre que llegue a definir en la zona chica, es donde cuesta. Yo no sé, para mí la de Zapata, yo sí creo que había carga y... Vea, señor Betancura, así sea poquito, así sea sin sangre, sin tanta fuerza, pero faltas falta en el área. Si cogen a un jugador, para mí, o sea, se tenía que haber revisado, el VAR no dijo nada, y creo que se comen una sanción de penal para Santa Fe.
0: La tiene Alvarado. Entramos ya en los últimos 3 minutos reglamentarios, y lo que decida agregar de tiempo adicional, Carlos Betancur, Luis Felipe Gómez para Jaime Alvarado. Alvarado que cambia de costado para que llegue por ahí también el jugador Zuleta. Pasaba Juan David Cuesta. Viene Mateo Zuleta. Zuleta que pone a bailar a Jason Angulo. La deja para Juan David. Juan David tirando la pelota de afuera hacia adentro para que reciba Alvarado. Alvarado se apoya en Tomás García. García para Daniel Londoño. Londoño que la cambia de costado. Otra vez para Zuleta. Viene Zuleta para Juan David Cuesta. Cuidado porque en el área nada más y nada menos está Dai Mauricio Moreno. Viene Juan David Cuesta para Mateo Zuleta. Todo lo que se aproxima del Once Caldas viene en el costado oriental. La combinación con el recién ingresado, Jader Quiñones, el ratón Quiñones para Juan David Cuesta. Otra vez para Jader. Jader que mete un cambio de ritmo, pero una falta. El juez central dice que no hay nada, que no se la compra en esta oportunidad. Saque de portería.
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1: Venga, Alejo, yo le pregunto a usted, a la gente que está en la multiplataforma, ¿agarrón de camiseta es o no es falta?
2: Sí, claro.
3: Es falta. Vamos a consultar.
1: Bueno, le quitan un penalti Independiente Santa Fe, viéndolo en la repetición, venga, ¿para qué está el VAR? Lo del Mundial, en el Mundial, de hecho, las que fueron agarrón, los árbitros se dejaron asistir y eran falta, tranquilito, incluso para amarilla. Esta fue agarrón de camiseta, bájame Alexis Zapata, se lo come el señor Betancur.
0: Viene el tiro libre de Franco Fagundes. Solo les digo una cosa, Medellín, Millonarios y Tolima ganaron en tiempo adicional en esta misma jornada. Vamos a ver si Santa Fe...
2: Y Santa Fe lo ha hecho también.
0: Vamos, León, que la ganamos esta noche. Viene Fagundes que la centra para Daniel Torres, que cabecea el turro, que se lanzaba la palomita, pero estaba en posición adelantada. Quedó lastimado. Emanuel el turro libera y se viene cambio en Santa Fe un poco tarde. Nos quedan apenas 60 segundos para el final del compromiso.
1: Qué triste, León. Qué triste, porque a veces en un partido como estos se muere de hambre teniendo la nevera llena. Un jugador que puede dar la pelota, que es un buen volante de creación, que no lo ha tenido porque Fagundes entró y no ha sido ese armador que necesitamos. Y hasta ahora le va a dar paso a uno de Maxi Lovera, saca a Daniel Torres, pero bueno, ojalá alcance, Alejo. Que usted tenga razón, que sea en tiempo de reposición.
0: Vamos, que se puede.
1: Pero muy poquito tiempo para Maxi Lovera.
0: ¿Cuánto tiempo adicional, Cindy?
3: Estamos en 4 minutos adicionales a partir de este instante. Esperemos que el milagrito se le cumpla aquí a Leo con Maximiliano Lovera.
0: Vamos, Lovera, vamos, ¿por qué no? El juez central dice 4 minutos más, vamos hasta el 94 entonces. La tiene Correa. Correa para Jaime Alvarado. Persigue Fagundes, va otra vez para Correa. Correa de pierna izquierda para que la tenga Luis Felipe Gómez. No la pudo controlar el número 9. Va a ser juego de banda. Saque lateral para Livelton Palacio. Rápido, Livelton, por favor, rápido. Atrás para el turro. El turro que la juega para Luis Ángel Palacio. Vaya pelela, Luis Ángel. Vaya pelela. Le va a quedar para Johan Canté Torres, que mete el cambio. Y va llegando el último cuarto de cancha. cancha y la puede centrar. La juega para Luis Ángel. Luis Ángel Palacios tiene la marca de Jader Quiñones. Luis Ángel Palacios para Livelton. Lo dejó pagando ahí a Livelton. La tiene Luis Ángel. Cabezazo, frentazo para Johan. Johan se le escapó la pelota. Se le escapó la pelota. Mal control de Johan Canté Torres. Domina Luis Felipe Gómez. Luis Felipe Gómez atrás para Jaime Alvarado. Alvarado para Daniel Londoño. Londoño de pierna izquierda al vacío, al espacio para que vaya Víctor Moreno. Moreno que se la deja a Dairo Moreno. Viene Dairo Moreno que vio correr a Juan David Cuesta, pero bien Maxi Lovera en el retroceso. Y acá hay una falta. Acá hay una falta. Una falta de Jason Angulo. Y cartulina amarilla para el lateral, Cindy.
3: Sí, señor. Y desafortunadamente esta sí nos la van a cobrar a nosotros. Y para aclarar la inquietud que tenía Leo, si el jalón era o no una falta, le cuento que se convierte en tarjeta amarilla si el jalón frena un avance claro y peligroso del equipo rival.
1: No, para mí es penal y se lo come Betancourt. Y en esta, Alejo, con otro rasero, está midiendo el juez. Porque esta misma la tuvimos en el área para Independiente Santa Fe y dijo, jueguen. Dejo pegar, jueguen. Aquí no. Aquí corta, peligrosísima. Está al frente Dairo Moreno. Le cuento, don Hernando, si no me falla el cálculo, unos 18 metros, 17 metros casi de frente. Ojalá lejos que el cálculo de la reposición no sea al revés. Porque es que quedó muy cerca y don Betancourt, vea, anótemelo ahí, don Hernando. Con un lunar, con una verruga, diría yo, de lo que está haciendo el arbitraje desastroso de este señor esta noche en el Campín.
2: Sí, en el primer tiempo dejó dudas también sobre una falta y ahora en el segundo tiempo deja dudas de otra falta casi similar.
0: Viene Londoño y Dairo, vamos a ver quién cobra. Creo que va a cobrar Daniel Londoño. Londoño pasa de largo, cobra Dairo Moreno, la pelota se queda en la barrera, otro impacto de Dairo Moreno que la envía a la zona norte del estadio de Campina, donde está toda la hinchada del Once Caldas, y vamos a tener la última. Nos queda 1:30 para el final, 1:30 para llegar a los 94 finales. Saca rápido, tendremos que ir a Marmolejo. Espera un instante, el juez central dice un momento, una pausa, ahora sí le da la indicación para que saque el gran mármol. De pierna derecha para Luis Ángel Palacios, llega Correa primero, revienta la pelota al Turro Olivera, la va a retener Fagundes, pero hay una falta, el juez central no la compra, le queda para Jader Quiñones, Quiñones que la saca bien librada para que la tenga también Tomás García, ahora para Alvarado, Alvarado atrás para Cardona y ya administra la pelota Once Caldas, que sabe que el empate es beneficioso para lo que vino a buscar al estadio del Campín. La tiene Alvarado, Alvarado que la envía para que corra Jader Quiñones, detrás de ella también está Víctor Moreno. Moreno, tranquilo Víctor, tranquilo Víctor, se apresuró en esta, la divide, la va a ir a buscar Maxi Lovera, no la puede ganar, le terminó ganando Juan David Cuesta, que la deja para su compañero y abre para el jugador Luis Felipe Gómez, el mano a mano de Luis Felipe Gómez, que se prepara para centrarla, la pelota que se desvía, recae para Mateo Zuleta, es tiro de esquina para Once Caldas.
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2: Hay empate en los tiros de esquina, es el sexto del partido, tercero para el Caldas.
0: Y en la última del partido, le digo, en la última del partido, la centra el blanco blanco buscando, cabecea Alexis Zapata, el rebote es para Correa, el juez central ya tiene el cronómetro en cero, levanta el brazo Carlos Betancourt y dice que el partido en el Campín terminó. Dos para Independiente Santa Fe, dos para Once Caldas. En el final de la jornada número 2 del fútbol colombiano, seguimos sin ganar, por lo menos en esta liga. Y el comentario final con Cindy Ariza, Leo Pedraza y el profe Belandia.
2: Gracias, Alejo, por su trabajo en esta primera, en este partido donde el Santa Fe empata como local 2-2 frente al Once Caldas de Manizales. Don Leo Pedraza, su reseña de lo que observó de este empate del cuadro cardenal.
1: Sabe, con resignación me voy del Campín esta noche. Pudo ser mejor para Independiente Santa Fe. Creo yo que es un partido de toma y dame. Once Caldas vino a dar cara. Hay que reconocer cuando el rival tiene de todas formas virtudes. Lo hacía bien, tejió en el terreno de juego Once Caldas en varios momentos, la sacábamos barata, incluso en el momento del 1-1, pero Santa Fe yéndose con el 2-1 arriba, no pudo sostener dos veces la victoria, y eso le tiene que quedar al profe Repeto como lección. Hay otra cosa que digo yo, mañana hablaremos en el programa de la semana, mejor, estaremos trabajando qué pasó, quiénes tienen responsabilidades, y creo yo, don Hernando, que teniendo jugadores que en la Copa Libertadores, mejor, en la Copa Sudamericana, nos mostraron sus virtudes, hoy por qué fue el profe tan tacaño, sobre todo en la segunda parte, sosteniendo un 1-0, o mejor, un 2-1, solo un golcito nos separaba de Once Caldas. Profe, usted tiene gente que le puede pasar derecho. Claro, Once Caldas no es Caracas, don Hernando, pero pudo en el planteamiento haber sido más ambicioso, haber permitido que estuvieran otras fichas, y ya lo saben ustedes, le tengo mucha fe e ilusión. No es porque esté enamorado de Maxi Lovera, porque sí, es porque creo que es el jugador distinto, el que tiene pie, el que puede ser ese volante que nos dé posibilidades. Santa Fe carece de esa posición, hoy se notaba, no teníamos el conductor. Fagundes ingresó y no fue lo que al menos yo esperaba del uruguayo. Un poco lo de Nahuel Bustos, que aparecía pero no era concreto en la primera parte, bajaba bien la pelota pero erraba en el pase, y ahí creo que el profe Repeto se equivoca con el tema del planteamiento. Por lo demás, me quedo con el buen partido de Marmolejo, lo que hizo de todas formas Daniel Torres. Oiga, lo de Marmolejo en el segundo, le da mucha rabia a él, y por eso se queda contra la malla, porque la pelota le pasa por entre las piernas, pero es porque el cabezazo va al césped y él iba en la parte alta. Bueno, cosas que viven los porteros, pero no creo que él tenga ningún tipo de señalamiento en la anotación, y por el contrario, lo de Santa Fe es entender que cada vez que perdió la espalda, pues Once Caldas hizo daño, y se pierde la espalda por dos razones. Una, porque el filtro cuando me funciona, que es Kilian, que es Daniel Torres, al final era Johan Torres. Cuando funciona el filtro, los dos laterales tranquilos, pero ellos están para que justamente cuando la pelota pasa o el jugador pasa del equipo rival, sean ellos los que vayan a ser solidarios con sus compañeros y obviamente no permitan el tema del acceso del rival. Hoy Santa Fe fue permisivo, don Hernando, Alejo, y terminaron cobrándonos en dos ocasiones con jugadas que ya no en el libreto de Randarío Larriero está todo el tiempo, ¿cierto? Él busca. O sea, lo que hizo Once Caldas, quien haya visto jugar Once Caldas sabe que lo iban a buscar así, que iba a intentar penetrar por bandas. Le tocó bailar con la más fea un poco a Livelton, pero le cobraron. Y ahí es donde yo no entiendo, don Hernando, muchas veces cuando se intenta jugar a lo mismo siempre sin ver al rival. Juego como le jugué a Caracas, juego como le jugué en su momento a Peñarol, y resulta que todos los rivales son diferentes. Hoy lo de Once Caldas es seguir demostrando que es un equipo que tiene, que quiere evolucionar, que está buscando de alguna forma hacer la diferencia en el fútbol colombiano. Sostiene su invicto de visitante, Alejo. Lástima, tuvimos la posibilidad de romper eso, y ya tendremos que pensar en lo que va a venir el próximo miércoles para Santa Fe, cuando tengamos partido contra Unión Magdalena, después el sábado contra Boyacá Chico, partido que se modificó para 12 de la tarde, y después el plato fuerte. Entonces son 180 minutos, don Hernando, donde Santa Fe debe demostrar que está aprendiendo, que este equipo tiene como darle cara a un River Plate que va a venir el 12 de agosto a buscar digamos que su primer paso para ir a cuartos de final de la Sudamericana. Me voy con impotencia, me voy triste y me voy con resignación. Santa Fe es más que lo que vimos en la presentación de hoy, y espero yo que el profe, vamos a ver qué dice en la conferencia de prensa, también recapacite. Y profe, con la nevera llena no se me puede morir de hambre. Maxi Lovera puede darle la diferencia por encima de Fagundes, en mi opinión, incluso por encima de Nahuel Bustos. Pero bueno, no soy el técnico, Hernando. Eso le toca al señor Repeto.
2: Gracias, Leo, por su comentario, por su participación en el día de hoy. Cindy, su balance rápido de lo sucedido en este encuentro 2-2 Santa Fe Once Caldas.
3: Profe, ni siquiera impotente, me voy triste, porque en realidad no ganamos ni empatamos. El único gol que hicimos fue el de Jader en el minuto número 4, porque recuerden que el otro fue en contra. Entonces, literalmente Santa Fe tiene mucho más por dar. Estábamos esperando un poco más de comunicación, un poco más de garra. Creo que al final lo intentaron, sin embargo, definitivamente para mí, creo que falta mayor comunicación, sobre todo decisión. Dudan mucho todavía y tienen miedo de tomar decisiones para llegar al arco, incluso con sus mismos compañeros. Me voy triste, no empatamos, realmente no ganamos, perdimos.
2: Gracias, Cindy, por su trabajo en el día de hoy. Hombre, yo lo único que tengo que decir es que, ¿sabe qué me gusta o qué me gustó de este partido? Me gustó el juego, ojo, me gustó la forma como jugó el Once Caldas, me gustó la forma como jugó Santa Fe. ¿Para qué o por qué? Porque es que resulta que este Once Caldas fue diferente al Caracas que vimos aquí en Bogotá, al Caracas que vimos en Venezuela, y que Santa Fe ganó, ¿sí? Y se puede decir que ganó bien con esos 5 goles del global, ¿sí? Pero que da la oportunidad para que el profesor Repeto observe cuál fue el Santa Fe que enfrentó al cuadro Caracas que no exigió y cuál es el Santa Fe que enfrentó al Once Caldas que exigió. ¿Y todo para qué? Para hacer esos ajustes de lo que decía Leo, son 180 minutos previos a lo que va a ser el partido de Copa. Esa es la parte interesante que para mí dejó este partido entre Santa Fe y Once Caldas. Pero mañana en punto de 6 estaremos hablando más desmenuzadamente, más escarnadamente, como se dice, de este encuentro y del por qué Santa Fe no fue capaz de ganarle al Once Caldas de Manizales. A toda la gente, a todos los hinchas de Santa Fe que estuvieron en sintonía de Casa Albirroja y que estuvieron también a través de la radio de los 1040 de Colmundo, les decimos muchas gracias por habernos acompañado en el día de hoy. En la parte técnica, en la 127 con séptima, en ASB Colmundo, estuvo don Jim Perlaza aquí en el estadio Nemesio Camacho El Campín. En la parte técnica, aquí en la cabina número 4 del tercer piso, el popular Tatán estuvo ahí al frente. Y en la parte técnica de Casa Albirroja, don Alejandro Cortés. A propósito, con Alejandro Cortés, con don Leo Pedraza, Cindy Ariza y este servidor Hernando Velandia, les decimos muchas gracias, pero sin antes no decirles que estuvimos con el patrocinio de Fogafin, lo mismo que de la Casa Nacional del Profesor Canapro. 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Un abrazo para todos, que pasen feliz noche, que tengan felices sueños y ante todo que mi Dios los bendiga y que si debe perdonar a alguien, hombre, por favor que lo haga.

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1: Enrique Gómez Martínez, senador de Salvación Nacional y uno de los hombres más cercanos al presidente electo, aclaró que a las guerrillas y la delincuencia no les quedan 30 días para entregarse, les queda menos tiempo.
2: El 7 de agosto se acaba el plazo, ya esos días ya corrieron.
1: Guillermo León, presidente de ACORE, la Asociación de Militares Retirados, anticipó que la falta de presupuesto no le va a permitir al nuevo presidente combatir la guerrilla y la delincuencia.
3: Va a haber una demanda inmediata de recursos para el nuevo gobierno con una situación económica y presupuestal supremamente compleja que hoy yo todavía creo que no conocemos la realidad.
1: Denis Silva, vocero de Pacientes Colombia, expresó su satisfacción por la designación de Ana María Vesga como ministra de Salud.
4: Creemos y estamos seguros que es la persona que necesita en este momento el sector de la salud.
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En ASB Colmundo son las 10:07 minutos. 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

En ASB Colmundo son las 10:29 minutos. 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

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En ASB Colmundo son las 11 en punto. 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

En ASB Colmundo son las 11:30 minutos. 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
1: Enrique Gómez Martínez, senador de Salvación Nacional y uno de los hombres más cercanos al presidente electo, aclaró que a las guerrillas y la delincuencia no les quedan 30 días para entregarse, les queda menos tiempo.
2: El 7 de agosto se acaba el plazo, ya esos días ya corrieron.
1: Guillermo León, presidente de ACORE, la Asociación de Militares Retirados, anticipó que la falta de presupuesto no le va a permitir al nuevo presidente combatir la guerrilla y la delincuencia.
3: Va a haber una demanda inmediata de recursos para el nuevo gobierno con una situación económico y presupuestal supremamente compleja que hoy yo todavía creo que no conocemos la realidad.
1: Denis Silva, vocero de Pacientes Colombia, expresó su satisfacción por la designación de Ana María Vesga como ministra de Salud.
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En ASB Colmundo son las 11:59 minutos. 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

En ASB Colmundo son las 12:16 minutos. 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
1: Enrique Gómez Martínez, senador de Salvación Nacional y uno de los hombres más cercanos al presidente electo, aclaró que a las guerrillas y la delincuencia no les quedan 30 días para entregarse, les queda menos tiempo.
2: El 7 de agosto se acaba el plazo, ya esos días ya corrieron.
1: Guillermo León, presidente de ACORE, la Asociación de Militares Retirados, anticipó que la falta de presupuesto no le va a permitir al nuevo presidente combatir la guerrilla y la delincuencia.
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4: Creemos y estamos seguros que es la persona que necesita en este momento el sector de la salud.
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En ASB Colmundo son las 12:59 minutos. 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

ASB Colmundo es la 1:15. 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

En ASB Colmundo es la 1:47. 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

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En ASB Colmundo son las 2 en punto. 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

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En ASB Colmundo son las 2:30 minutos.

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1: Enrique Gómez Martínez, senador de Salvación Nacional y uno de los hombres más cercanos al presidente electo, aclaró que a las guerrillas y la delincuencia no les quedan 30 días para entregarse, les queda menos tiempo.
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En ASB Colmundo son las 3 en punto. 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

0: 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En ASB Mundo son las 4 en punto. 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
1: Bienaventurado aquel que teme a Dios, anda en sus caminos. Cuando comes el trabajo de tus manos, bienaventurado serás y te irá bien. Salmo 128, versículo 1 y 2. Bienaventurado todo aquel que teme al Señor y que anda en sus caminos. Un saludo para todos los oyentes de Colo, la radio que te acerca. Que te acerca a la familia, a las buenas costumbres, a la fe, a la esperanza y al amor. Bienvenidos a su programa AMPM. Bueno, estamos transmitiendo para ustedes con mucho cariño, con todo el corazón. Bueno, estos mensajes de teoterapia, los espejos, bueno, ya saben, siempre estamos desde la hermosa ciudad de Palmira, la Villa de las Palmas, la capital agrícola de Colombia. Transmitiendo para todos ustedes aquí en Colombia a través de nuestras emisoras Colmundo a lo largo del país. Usted que está conectado para radio, un cordial saludo. Igual para los que se conectan por internet a través de la plataforma www.colmundradio.com. Saludo muy cordial también para los que se conectan por las redes sociales a través del YouTube y, por supuesto, a través también del Facebook. Ahí muy contento de tenerlos en sintonía, de que ustedes nos escuchan, nos escriben en el chat de nuestro WhatsApp 311-364-5093. Allí nos puede enviar su reporte de sintonía, su saludito, su comentario, de donde nos escucha al 311-364-5093. Bueno, agradecido con Dios porque nos da oportunidad de llevar este mensaje, compartir las vías, milagros, todo lo que Dios hace a través de cada corazón, de cada uno de ustedes, de sus familias. Bueno, aquí tengo muchos críos, muchos reportes. Sintonía Luz Marina Jiménez me escribe desde La Dorada, departamento de Caldas, tierra hermosa. Bueno, hay oyentes como Raquel Chaparro, Oliverio, que ya también está allí. Bueno, tenemos muchas personas, también Blanca Mary, que nos escuchan, que recordamos Casa Ochoa con todo corazón. Reporte de sintonía de Barranca Bermeja, critica la hora un poquito cerca por lo del río Magdalena, ¿no? Allá está Yasmín Osorio y su familia en Barranca Bermeja, a orillas del río Magdalena. Sigo saludando a los que cerca de la ribera del Magdalena en Puerto Berrío, Alberto Espino y mi querida Pelia Hurtado, una parejita muy bella, misioneros, siervos de Dios, que dirige allá

0: en esa tierra, San Magdalena Medio, muchas familias llevan el mensaje de paz y de bendición. Saludo cordial a la audiencia que se encuentra en el centro de Colombia, en Bogotá, doctor Fabio Ceballos, Raúl Alberto y esposa allí en Tía, Cundinamarca. Isabel también allí, también nos escucha con frecuencia, reporta sintonía de la hermosa ciudad de Bogotá, la capital de esta amada tierra colombiana. Aquí tengo, estoy buscando a otros que nos han escrito desde Bogotá. Bueno, Héctor Fabio Ceballos, por supuesto, siempre allí atento a nuestro programa allí de la hermosa tierra Bogotá. Saludo para ti. Bueno, Omar Díaz. Bueno, mi querido Omar. Omar me reporta sintonía muy juicio. A ver, por aquí me toco, creo que es desde Bogotá. Omar Díaz, dice, nos saluda también desde la capital de Colombia. Mucha audiencia. Allí en Fontibón, señores, aquí encuentra el saludito. Un saludo de la familia Díaz Benavides. Oren por nosotros aquí en Fontibón. Estamos siempre en sintonía. De igual manera, saludo a Salomón, ahí en Baja, que nos escucha frecuentemente. Siempre está sintonizando el programa. Carmelida Arenas, allí en Cali. Mi querida Carmelida, cordial saludo para ti. Rosalvita Barbosa. Rosalita, me estás viendo. Ah, muy bien, Rosalvita, de Bogotá. Fiel oyente. Bueno, aquí la tenemos con todo. Todos preguntando también por la peregrinación que tenemos en octubre, el 14 de octubre, nos va para Israel, nuestro líder mundial, Jimmy Chamorro, en la peregrinación donde el cielo responde. Aprovechemos que el dólar está baratísimo, está muy barato, está alto el precio del dólar, entonces más barato se pone el viaje. Para que escribamos todos, por favor, me escriben 311-364-5093 y nos inscribimos allí para nuestra peregrinación a Jerusalén. Todo Israel lo vamos a recorrer desde el 14 de octubre. Será un viaje maravilloso. Bueno, todas las peregrinas están allá por la tierra amada de Israel, ya pasan allá por esto, un tiempo precioso, y ya están llegando a la frontera, pasando, entrando al hermoso país de Israel. Ahí saluda a mi esposa que está aquí en la peregrinación de mujeres en paz. Bueno, yo le enviaré el programa para que lo escuchen, el saludito. Rosalvita Barbosa, la saludamos. Seguimos aquí saludando a nuestros oyentes, que están ahí siempre pendientes del programa. Jorge Salamanca, en Palmira. Saludo muy especial para Alicia Murillo, también aquí en la hermosa tierra de Palmira, la Villa de las Palmas. Y bueno, por aquí tengo un oyente muy especial, Santiago Gaviria Salazar, desde Miami. Ahí está nuestro amado hijo escuchándonos, igual que Juan Daniel Gaviria Salazar en Manizales, con toda la familia, con su esposita y con Celeste, la nietecita. William Quitián nos escucha desde Ibagué, la capital musical de Colombia. Claudia Patricia también está en Ibagué, Luz Estela Lozano, igualmente. Belsi Zulay con suegra desde Cúcuta. Y cierro saluditos con Alejandro Ramírez, que se encuentra allí en Cali. Gracias a todos. Hay muchos más aquí en la lista, es larga, pero se les agradece su reporte de sintonía. Un saludito, nos llena de alegría el corazón. Bueno, vamos a tener nuestra primera sección. Preparen la cita de café, libretica de apuntes. Vamos a en la primera sección, Nutrientes Alma, y la segunda sección, el informe que se envía Yolanda Salazar, Manejando Tu Vida, desde la peregrinación. Ya su reporte, su tema, sus palabras hermosas en Manejar Tu Vida y de nuestras vidas. Pero vamos ya a comenzar nuestra sección, Nutrientes para el alma.
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0: En Nutrientes para el alma, aquí quien les habla, su amigo Juan Carlos. Estamos compartiendo una temática muy especial, muy linda, y tiene que ver con los cánticos grales. Ya recorrido desde el Salmo 120 y hoy llegamos al Salmo 128. Ya hemos recorrido el 23, Salmo 120. Desde el 120 ya van cuántos. 1, 2, 3, 4, 5, 6, 7, 8. Somos 8 de los cánticos graduales que, bueno, que recuerdo, eran los cánticos que llevaban a cabo aquellos hombres y mujeres, sus familias, que iban a Jerusalén en caravanas, iban con alegría cantándole a Dios, invocando su nombre,

Y bueno, con la esperanza, con la fe de que llegue a Jerusalén, a la casa de Dios, iban a experimentar tiempos maravillosos, iban a disfrutar de la presencia de Dios, iban a encontrar respuestas, peticiones, iban así en ticos, en un cántico gradual que es que nos va llevando en escala hasta llegar allí a los más de 700 metros por el nivel del mar, que es donde está ubicado Jerusalén, lugar más alto de las ciudades que están allí en Israel. Y el monte de los montes es el monte de Sion. Llegamos al Salmo 128, dice muy especial, tico gradual, la bienaventuranza del que teme al Señor. Recordemos que el temer al Señor, el tener temor de Dios, no es de miedo, ¿no? El temor se refiere a un respeto, a una reverencia, ¿cierto? A una posición muy especial para compartir nuestro amor, nuestra entrega, nuestra adoración, nuestro reconocimiento a nuestro Padre Dios. El que teme a Dios es el que obedece, el que le busca, el que ora, el que lee su palabra, el que quiere servir con todo su corazón, es aquel que teme a Dios. Dice el versículo 1, bienaventurado es todo aquel que teme al Señor y es todo aquel que anda en sus caminos. Es bienaventurado. Una persona dichosa. Entonces, ellos lo recordaban, lo aclamaban, ¿cierto? En este cántico precioso, ellos se apropiaban de que eran parte del pueblo de Dios, de que eran personas bienaventuradas, dichosas, felices, porque iban al encuentro con su Padre. Y es algo que nosotros experimentamos cuando subimos en peregrinación a Jerusalén. Nos sentimos dichosos, nos sentimos de verdad realizados, nos sentimos tan felices de ver que tendremos el encuentro con nuestro Padre y lo hacemos porque lo amamos, porque lo respetamos, porque tenemos temor de Dios, porque queremos agradarle con todo nuestro corazón. Bueno, ¿qué nos dice el versículo 2 del Salmo 128? Primero, somos bienaventurados. Segundo, que cuando comieres el trabajo de tus manos, dice el versículo 2 del Salmo 128, cuando comieres el trabajo de tus manos, bienaventurado serás. Bienaventurado serás y te irá bien. Cuando estamos enfocados a buscar presencia de Dios, tengan la seguridad que nos va a ir bien. Nos va a ir tan bien que el trabajo de nuestras manos, sí, nos va a dar fruto, nos va a dar lo que necesitamos, nos va a ir bien en todo aspecto, en la parte integral, en el espíritu, en el alma, el cuerpo, cuando buscamos los planes de Dios, los propósitos de Dios. Y por supuesto que uno de los planes de Dios es que le busquemos con todo nuestro corazón y que busquemos bien en peregrinaje allí en su tierra, en Jerusalén, que lleguemos a aquel lugar de es construido y levantado el templo que construyó Salomón a Dios. Iban todos a adorarle, clamarle, a bendecirle, a consagrar sus vidas para él. Lo que hoy queda de aquel templo es el muro de los lamentos, ese hotel, el muro occidental, a donde llegamos todos, ¿cierto? Entregándole al Señor nuestra gratitud, nuestras peticiones también, nuestros planes con respecto a nuestros trabajos. Por eso aquí dice, cuando comieres el trabajo de tus manos, lo que hemos planificado y lo que hemos ejecutado. Bienaventurado serás y te irá bien. De Dios podemos recibir lo mejor, porque su voluntad es una agradable y perfecta. Y como lo dice también su palabra, todo don que desciende de lo alto, del Padre de los cielos, es un don perfecto, un regalo perfecto, es bendición, es bienaventurada, porque viene el Señor, porque a Él se lo hemos consagrado. Declaramos con nuestro cántico a Él nuestro trabajo, el trabajo de nuestras manos, y podemos proclamar que somos bienaventurados, que nos va a ir bien a todo aquel que invoca el nombre de Dios. Que al Señor que va a ir bien, cada vez nos va a ir mejor. Nos va bien. Eso es lo que el Señor nos ha enseñado. A ir de lo bueno, lo mejor, excelente. Como también está escrito, ir de gloria en gloria, de poder en poder y de victoria en victoria. ¡Qué maravilloso! El versículo 3 también nos dice algo muy especial. Tu mujer será como vid que lleva fruto a los lados de tu casa y tus hijos como plantas de olivo alrededor de tu mesa. El regalo de Dios para nosotros, varones. Tenemos temor.

Dios, que buscamos, que le amamos, queremos servirle. Una vez más, es nuestra mujer, nuestra esposa, será como vid que lleva fruto a lo largo de su casa, de mi casa, de tu casa, mi querido varón. Tus hijos, como plantas de olivo alrededor de tu mesa, sea que el Señor nos permite disfrutar de un hogar, disfrutar de una esposa, disfrutar de unos hijos que son de bendición para nosotros. Y todo esto nosotros cantamos, nosotros le agradecemos a nuestro Padre Celestial, de Él es quien nos concede todos estos regalos. Versículo 4 dice, he aquí que así será bendecido el hombre que teme a Dios. La bendición es tan grande que hay bendición en el trabajo, hay bendición en nuestra esposa, hay bendición de nuestros hijos. Somos bendecidos porque vamos caminados a buscar a Dios con todo el corazón. Vamos encaminados a cantar a Él, a alabarle, a adorarle. Bueno, ser adoradores, cantarle a nuestro Señor con acción de gracias. He aquí que así será bendecido el hombre que teme a Dios. Y aquí hay un versículo que cae muy bien. El versículo 5 del Salmo 121 dice, vete Dios de Sion. Bendígate Dios de Jerusalén, dice la palabra de Dios en este canto gradual. Entonces, bueno, nosotros tenemos la gran oportunidad cuando subimos a Jerusalén de proclamar la palabra a este salmo y llamar a nuestros familiares, a nuestros queridos, a los que envían las peticiones, decirles, bendígate Dios desde Jerusalén, que es de donde estoy. Hay que llegar a Jerusalén en caravana, hay que llegar a Jerusalén en cántico gradual y allí dar bendición para todos aquellos que nosotros conocemos, que confían en nuestras oraciones cuando llegamos a Jerusalén. La bendición de Dios pues viene y parte desde Sion, o sea, desde Jerusalén. Bendígate Señor, bendígate Dios desde Sion. Y luego continúa diciendo el versículo 5, algo extraordinario, algo maravilloso en este canto, y nos dice, y veas el bien de Jerusalén todos los días de tu vida. Póngale cuidado, y que tú estás practicando los cánticos grandes, y tú que le cantas al Señor, y tú vas en una peregrinación, como los que ya llegando a la peregrinación, los que iremos en octubre, pues ustedes y yo veremos el bien de Jerusalén todos los días de nuestra vida. Todo aquel que llega a la tierra del Señor, una subida o muchas, crean que todas las cosas, todo toma un rumbo, todo toma una prosperidad, todo toma una alegría, un gozo, todo vuelve cumplimiento de lo que hemos planeado en nuestras vidas. Dios nos bendice con el bien de Jerusalén, una bendición tan especial que, bueno, Dios nos sobreabunda en nuestro espíritu, en nuestro cuerpo. El bien de Jerusalén, todos los días de nuestra vida, nos va a acompañar y lo vamos a ver, como dice el versículo 5 del Salmo 128. Y dice también el versículo 6, y veas a los hijos de tus hijos, paz sea sobre él. Imagínate qué promesa. Que veas a quiénes, a tus hijos, los que ya son los abuelitos. Podemos ver, palpar, disfrutar, amar a nuestros nietos. Es una bendición que Dios nos envía por ser bienaventurado, por tener amor de Él, por buscar sus caminos, por ser también un peregrino. Dios me bendice de tal manera y le canto con todo mi corazón a Dios ese cántico gradual del Salmo 128, bueno, del versículo 1 hasta el versículo 6. Está maravilloso. El Salmo 129, bueno, también es otro cántico gradual. Aquí ya es una plegaria, ¿cierto?, pidiendo que Dios se encargue de nuestros enemigos, de los enemigos que quieren destruir. Así, bueno, toda la historia se han presentado enemigos, enemigos de Dios, enemigos de causa, enemigos de nosotros mismos, pero Dios se encargará de cada uno de ellos. Dice el versículo 1, muchos se han angustiado desde juventud. Puedo decir ahora Israel, muchos me han angustiado desde mi juventud. Muchos me han angustiado desde mi juventud, repite, mas no prevalecieron contra mí. Sobre mis espaldas araron los aradores, hicieron largos surcos, pero Dios es justo, y él cortó las coyundas de los impíos.

serán avergonzados y puestos atrás todos los que aborrecen a Sion. Qué impresionante este pasaje, ¿no? ¿Qué dice? En el verso 5, serán avergonzados y vueltos atrás todos los que aborrecen a Sion, todos los que aborrecen a Jerusalén. Hay que tener la visión clara y algo que Dios ama, y Dios ama a Jerusalén, Dios ama a Sion, a su tierra. Y Dios tiene un propósito con todos nosotros, los peregrinos, que vamos llegando allí, que nos vamos preparando en cabanas, en cánticos graduales, hasta llegar allí a la casa del Señor. Nosotros, entonces, no la aborrecemos, por el contrario, la amamos con todo nuestro corazón. Serán como la hierba de los tejados, que seca antes que crezca, dice el versículo 6, de la cual no el segador su mano, ni tus brazos el hace las gavillas. Bueno, nosotros somos lo contrario. Nosotros no somos los que aborrecemos, sino los que amamos y anhelamos estar allí dentro de las puertas de Jerusalén. Pues bien, te iba diciendo en el versículo 8 del Salmo 129, ni dieron los que pasaban, bendición de Dios sea sobre nosotros. Os bendecimos en el nombre del Señor. Así tiene que ser. Aún dirán de nosotros estas palabras, la bendición de Dios sea de ustedes, que van en peregrinación, que van en las caravanas, que van en los cánticos graduales, sean llenos de la bendición de Dios, de nuestro Padre, y que bien experimenten en todo su ser la bendición de Dios, que es la que enriquece y la que no añade tristeza con ella. Ahí vamos avanzando en los cánticos graduales, llegando al Salmo 130, que nos habla de la esperanza en que Dios dará redención, que Dios dará libertad. El versículo 1, de lo profundo, oh Dios, a ti clamo. Señor, oye mi voz, estén atentos tus oídos a la voz de mi súplica. Bueno, qué precioso que Dios siempre está atento a nuestras oraciones, a nuestras súplicas, a nuestros ruegos, y Él está allí, ¿cierto? Por eso le damos, por eso le adoramos, por eso le glorificamos a nuestro Padre, a nuestro Señor Jesucristo, porque están atentos a nuestra vida, a nuestro clamor. Bueno, nos dice versículo 3, si mirares, dice Dios, si mirares a los pecados, en el Señor puede mantenerse, pero en ti hay perdón para que seas reverenciado. Esperé yo a Dios, esperó mi alma, en palabra he esperado. Mi alma espera a Dios, más que los centinelas a la mañana, más que los vigilantes a la mañana. Espera Israel al Señor, porque en Dios hay misericordia y abundante redención con Él, y Él redimirá a Israel de todos sus pecados. ¿Cómo no cantarle a nuestro Padre? ¿Cómo no entrarle cánticos graduales? ¿Cómo no decirle que Él se encarga de los enemigos? ¿Cómo no decirle a nuestro Señor que nos miren los pecados, que nos done? Nosotros vamos pidiéndole a nuestro Padre que nos limpie, que nos borre todo pecado y que estemos atentos, como es el versículo 6, es maravilloso. Aún desde el versículo 5 del Salmo 30 nos dice, esperé yo a Dios, esperó mi alma espera a Dios, dice el versículo 6, más que los centinelas a la mañana, más que los vigilantes a la mañana. ¿Cuánto tiempo pasamos nosotros en la espera

0: misericordia y abundante redención hay con Él. Y Él es el que redime a Israel de todos sus pecados. Un privilegio maravilloso poder ir a la palabra de Dios, ir a los salmos, ir a los cánticos graduales y, bueno, tomar nota de cada uno de ellos, llevarlos en el corazón y anhelar, por supuesto, estar allí en la hermosa tierra de Jerusalén, adorando su santo nombre. Y bueno, podemos terminar en esta parte entonces, recordándoles a todos que del Salmo 120 hasta el Salmo 134 están los cánticos graduales de nuestro Señor, que le cantamos a Él, que invocamos su santo nombre y que prepara nuestro corazón para nuestras peregrinaciones, para ir en acción de gracias a Dios a la tierra de Israel. Vamos en peregrinación, vamos invocando el nombre del Señor, vamos a estar un tiempo allí con Él, a disfrutar de todos sus regalos y de todas sus maravillas. Les invito para que oremos en este momento. Padre, gracias por darnos tu palabra, Señor, por darnos estos cánticos tan especiales que llenan nuestro corazón. Te pedimos que nos lleves así en caravanas también, como en estos tiempos bíblicos, nos lleves a tu amada tierra, Señor. Nos lleves para estar allí contigo, para cantarte, para adorarte, Señor, para decirte que te amamos. Gracias porque tú lo harás en el nombre de Jesucristo nuestro Señor y en el poder del Espíritu Santo. Amén. Mis queridos oyentes de AMPM, bueno, ya está todo preparado, ya viene para estar con nosotros Yolanda Salazar. Nos envía, cierto, su mensaje desde la hermosa tierra de la peregrinación, Egipto, Israel. Allí ya está preparado todo para que ella nos envíe su mensaje, su tema, su oración desde esas tierras maravillosas. Entonces les invito para que vamos en este mismo instante a Manejando tu Vida, a Manejando tu Vida, Mi Vida y Nuestras Vidas con Yolanda Salazar.
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2: Y en nuestra sección AMPM, Manejando tu Vida, Mi Vida y Nuestra Vida con Yolanda Salazar, hoy desde este lugar maravilloso, desde nuestra peregrinación de mujeres empoderadas, donde hemos visto en cada uno de los pasos que hemos dado su amor, su misericordia, su bondad y sobre todo la oportunidad que tenemos en nuestra vida de poder soltar, de poder enfrentar, de poder disolver y entonces poder sanar. Por eso hoy en AMPM, en Manejando tu Vida, Mi Vida y Nuestra Vida, recordemos algo muy importante, y es que aferrarse al resentimiento es como beber veneno y esperar que el otro muera. Por eso, queridos oyentes, muchas veces en medio de nuestra vida vivimos llenos de dolores, no solamente físicos, sino dolores enquistados en el alma y en el corazón. Por eso, si hay algo que debemos pedirle a Dios que nos ayude a cada uno de nosotros, es a no aferrarnos al resentimiento, porque el resentimiento solo nos envenena a nosotros y no le hace nada a la persona por la cual usted siente tanto resentimiento. Por eso, queridos oyentes, hoy aquí en AMPM, en Manejando tu Vida, Mi Vida y Nuestra Vida, es nuestra oportunidad. Y es la oportunidad para que cada uno de nosotros podamos disfrutar del amor, de la bondad y las enseñanzas de nuestro buen Dios en la vida de cada uno de nosotros. Cuando esas enseñanzas traen al corazón sanidad. Por eso dice la palabra de Dios en Lucas capítulo 15 a partir del versículo 12 algo muy especial. Y cuando vemos a Lucas capítulo 15 del versículo 11 al versículo 12 nos habla pues de algo muy especial, dice la palabra de Dios en Lucas 15 del 11 al 12. También dijo: un hombre tenía dos hijos y el menor de ellos dijo a su padre: padre, dame la parte de los bienes que me corresponden, y les repartió los bienes. Entonces, queridos oyentes, cuando vemos en la palabra de Dios, pues cualquier división, seguramente en medio de nuestras vidas y sobre todo en nuestras vidas familiares, pues sabemos que

son muy dolorosas. Y esas divisiones, casi siempre, queridos oyentes, vienen acompañadas de resentimientos y de amargura. Y resentimientos y amarguras que no solo afectan

nuestros seres queridos. Y esos sentimientos se traducen en decisiones, sí, en decisiones que todavía son más infructuosas porque la amargura aparentemente lo justifica todo. Y por eso Proverbios 29 en el versículo 11 nos dice: el necio, ojo queridos oyentes, el necio da rienda suelta a toda su ira, mas el sabio al fin se sosiega. Y sí, seguramente para todos nosotros es mucho más fácil, como el necio, darle rienda suelta a toda nuestra ira, a todo nuestro furor, a todo nuestro enojo, a todo nuestro resentimiento. Pero lo que la palabra de Dios dice, que más el sabio, solo los sabios le ponen fin al sosiego. Solo los sabios le ponen fin al dolor, le ponen fin a la amargura, le ponen fin al resentimiento. Y poner fin al resentimiento, pues no es que yo pase por alto la falta del otro, sino que Dios me ayude a estar en el proceso por mí, por mi corazón, en paz. Entonces, queridos oyentes, pues sabemos que la palabra de Dios es muy clara. De hecho, nos sigue hablando en la parábola del hijo pródigo, que no muchos días después, juntando todo, el hijo menor se fue lejos. O sea, aparte de que le pide la herencia a su padre, entonces lo que hace después es juntar todo lo que su padre le había dado y se marcha. Sí, queridos oyentes, y esto seguramente para ustedes y para mí, pues es sorprendente, seguramente hasta caótico. Y dice la palabra de Dios que este hijo, pues juntando todo, se fue lejos, dice el versículo 13, y se fue a una provincia apartada, ojo, y estando en esa provincia apartada, dice el versículo 13, allí desperdició sus bienes viviendo perdidamente. Entonces, queridos oyentes, ¿cómo sería para ustedes y para mí el que hoy, en medio de nuestro corazón, meditáramos sobre esto? Y vamos a ver algo muy importante. ¿Y cómo serían, por ejemplo, esos días al interior de la casa de aquel hijo pródigo? Podríamos preguntarnos, ¿qué pasó por el corazón del padre, quien seguramente en el fondo sabía que esa era una decisión necia de su hijo? Pero a veces la terquedad, a veces el orgullo pueden más que cualquier otra cosa. Y vemos aquí a un hijo, y a un hijo obstinado, y un hijo obstinado con tener la razón, aunque en realidad no la tenía. ¿Y qué hace este hijo obstinado que cree tener la razón para pedir la herencia de su padre? Pues terminó yéndose, y dice la palabra de Dios en el versículo 13, que terminó yéndose a vivir perdidamente. Y podemos ustedes y yo meditar sobre esta dinámica, que quizás no es la dinámica solo del hijo pródigo, sino que es la dinámica aún de las familias de hoy por diferentes causas. Seguramente por el dinero, por esas palabras hirientes. Puede ser la dinámica de una familia hoy por la falta de perdón, por la indiferencia. Y todo esto seguramente pues levanta barreras, y sobre todo una barrera muy, muy dolorosa, que es el orgullo. Y el orgullo trae consigo la terquedad, el orgullo trae la dureza, el orgullo trae la obstinación, y el orgullo lo que hace es terminar distanciándonos como familia. Y por eso continúa diciendo la palabra de Dios en Lucas, en los versículos 14 y 16. Y cuando todo lo hubo malgastado, vino una gran hambre en aquella provincia y comenzó a faltarle. Y fue y se acercó a uno de los ciudadanos de aquella tierra, el cual envió a su hacienda para que él apacentase cerdos, y deseaba llenar su vientre de las algarrobas que comían los marranos, pero nadie le daba nada. Entonces, queridos oyentes, aquí vemos, no solamente pide la herencia, sino que se marcha lejos, vive perdidamente y entra en una ruina
espiritual

en una ruina emocional y en una ruina física a tal nivel que dice la palabra de Dios que anheló comer las algarrobas de los marranos. No dice que comió, anheló porque ni eso pudo comer. Entonces vemos, queridos oyentes, de Manejando tu Vida, Mi Vida y Nuestra Vida con Yolanda Salazar, que la decadencia de este hijo fue tal que llegó inclusive a desear comer lo que comían los cerdos, queridos oyentes. Jesús quiere dar sentido a cada uno de nosotros, y Jesús quería dar un sentido de esta caída tan profunda que usó aún hasta estos, los animales, los cerdos, para darle un sentido mucho más trágico a esta parábola. Y esta era la más horrible degradación para un judío. Para los judíos, los cerdos son animales inmundos. Entonces, que una persona anhele comer las algarrobas de los marranos era la degradación total de aquel hombre, porque los cerdos son considerados para los judíos animales impuros según la ley mosaica. Y este joven pasó de a experimentar una fatiga, pasó a experimentar hambre, pasó a experimentar soledad. Y nadie, dice la palabra de Dios, nadie le daba lo que él necesitaba, y seguramente empezó a experimentar una profunda sensación de tristeza. Por eso, queridos oyentes, el Salmo 32, versículo 3 nos enseña algo que sucedió a la vida del rey David. Y recordemos que la palabra de Dios nos dice en el Salmo 32, 3, David dijo: mientras callé, se envejecieron mis huesos en mi gemir todo el día. Entonces, ¿qué nos enseña aún el Salmo 32, versículo 3 con respecto a la parábola del hijo pródigo? David también fue un hombre que tuvo tensiones, y sobre todo tensiones internas en el alma. Quizás nosotros ponemos mucha atención a las tensiones externas del mundo, de la vida, de la familia. Pero ¿y qué pasa con aquellas tensiones que se viven al interior del alma, que lo que hacen es reflejarse en nuestra área física, muchas veces provocando, sí, enfermedades hasta psicosomáticas en medio de nuestra vida? Y todo esto relacionado, pues nos recuerda a la ciencia moderna y nos confirma que la mente y el cuerpo funcionan como una unidad. Sí, queridos oyentes, por eso la palabra de Dios nos recuerda que cuál es el pensamiento en el corazón, tal es él. Ojo, queridos oyentes, que los conflictos de nuestra vida no aparecen de la noche a la mañana. Aparecen porque cuál es el pensamiento en el corazón, tal es él. Y muchas veces, pues para ustedes y para mí, olvidamos lo que significan en medio de nuestra vida nuestros pensamientos perturbadores. Entonces, los problemas más frecuentes, pues seguramente en la vida del hijo pródigo, pues fue la ingratitud, fue la falta de amor, fue seguramente las amarguras y los resentimientos y los dolores que llevaba al interior de su alma. Entonces, todos esos efectos, pues terminaron afectando las decisiones que él empezó a tomar de una u otra manera. Y esas decisiones lo fueron llevando, vemos con claridad, a experimentar conflictos emocionales, a experimentar un sufrimiento psicológico y sí, a permanecer alejado de todo y de todos, y al punto de que termina anhelando comer las algarrobas de los marranos. Pero, ¿qué nos dice la palabra de Dios en el versículo 17 al versículo 19? Y dice que el hijo pródigo, volviendo en sí, dijo: ¿cuántos jornaleros en la casa de mi padre tienen abundancia de pan, y yo aquí perezco de hambre? Me levantaré e iré a mi padre y le diré: padre, he pecado contra el cielo y contra ti, ya no soy digno de ser llamado tu hijo, hazme como a uno de tus jornaleros. Entonces el hijo pródigo hace algo extraordinario, y dice la palabra de Dios que volvió en sí. Y cuando nos dice que volvió en sí, pues en otras palabras, el hijo pródigo recuperó la conciencia. Queridos oyentes de AMPM,
en nuestra sección Manejando tu vida, mi vida y nuestra vida. Recuperar la conciencia significa reaccionar frente a una situación que no va a cambiar a menos que tomemos una decisión. Y es muy típico en las dificultades familiares que nosotros nos preguntemos, bueno, ¿quién debe dar el primer paso? ¿Quién debe pedir perdón? Es muy típico preguntarnos, ¿me perdonarán después de todo lo que he hecho? Y cuando usted y yo tomamos conciencia de nuestra condición y que nuestra condición es deplorable y podía seguramente ayudarnos esa acción o esa decisión a recuperar nuestra dignidad. Queridos oyentes, el que antes fue necio en todo el sentido de la palabra, ahora que está pensando dentro de sí, nos da una lección. ¿Y cuál es la lección? La lección de humildad, la lección de sabiduría. Y esto, queridos oyentes, debe quedar grabado en nuestro propio corazón. Todos nosotros necesitamos reconocer que hemos pecado contra el cielo y contra Dios. Pero, ¿qué hacemos nosotros en realidad? Preferimos tomar otra decisión y es huir muchas veces. Pero el hijo pródigo dice que él prefirió tomar esta decisión. Me levantaré e iré a mi padre. Cuando el hijo entonces pródigo reconoce su pecado, no solo acepta que le faltó a su familia, sino que también acepta que lo que hizo no está correcto delante de Dios y que no hay manera para ustedes y para mí, pues de justificar una enemistad hacia nuestra familia con respecto a la palabra de Dios. Por eso Jesús nos enseña en Lucas capítulo 6, en el versículo 32, en la nueva versión internacional, ¿qué nos enseña? Dice la palabra de Dios en Lucas 6:32. ¿Qué mérito tienen ustedes al amar solamente a quienes le aman? Aún los pecadores lo hacen así. Ustedes, por el contrario, amen a sus enemigos, háganles bien y denles prestados sin esperar nada a cambio. Así tendrán una gran recompensa y serán hijos del Altísimo, porque Él es bondadoso con los ingratos y los malvados. Queridos oyentes, es el momento entonces de levantarnos como el hijo pródigo y de ir a nuestro padre, como lo dice el versículo 20 al versículo 21. Y levantándose vino a su padre, y cuando aún estaba lejos lo vio su padre, y fue movido a misericordia, y corrió y se echó sobre su cuello y le besó. Y el hijo le dijo, Padre, he pecado contra el cielo y ya no soy digno de ser llamado tu hijo. Sí. ¿Qué hizo el hijo pródigo finalmente? Se levantó y fue donde su padre. Y todas son acciones imperativas, decisiones concretas que incluso podían ir en contra de lo que él mismo sentía. Pero él sabía que era lo que debía o lo que tenía que hacer. Y así como al comienzo sus decisiones tuvieron un efecto trágico en su vida, pues esta nueva decisión lo llevaría de vuelta a los brazos del padre. Entonces ella

el perdón, sobre la misericordia de nuestro Padre, los cuales ustedes y yo debemos imitar como sus hijos. Así lo dice Efesios capítulo 5, versículo 1. Sed pues imitadores de mí como mis hijos amados. La pregunta entonces finalmente en AMPM, en manejando tu vida, mi vida y nuestra vida desde aquí, en manejando tu vida, mi vida y nuestra vida desde aquí, desde la peregrinación Egipto, Israel, de mujeres empoderadas, preguntémonos, ¿qué estamos esperando para ese abrazo de reconciliación? ¿O nos vamos a quedar en nuestro Egipto? Hoy, Dios oyentes, hemos ido a Egipto y nos encontramos ya en Tierra Santa, en Israel. Y desde este lugar, vémonos todos nosotros, ¿qué nos impide ir hacia nuestro encuentro familiar? Dependiente de que no hay familias perfectas, queridos oyentes, ni usted lo es, ni usted lo será, usted tendrá una familia perfecta, pero sí tendré corazones delante de Dios que nos ayude a dejar el pasado atrás para encumbrarnos con el Sinaí, las alturas y ver todos los de nuestra vida, la luz que nos resplandece y que nos ayuda a vivir en paz y a volver en sí como el hijo pródigo. Por queridos oyentes, finalmente podemos entonces ustedes y yo hablar con Dios. Y al hablar con Dios, recordar lo que el Padre, el Hijo prodigo, versículo 22 y versículo 24. Pero el Padre dijo a sus siervos, sacad el vestido y vestid, y poned un anillo en su mano y calza en sus pies, y ved el becerro y matadlo, y comamos y hagamos esta, porque este mi hijo muerto ha revivido, se había perdido y hallado, y comenzaron los a regocijarse. Finalmente entonces, queridos oyentes, las relaciones familiares que hoy están muertas, que hoy están perdidas, pueden vivir y se pueden recuperar nuevamente. Queridos oyentes, donde había amargura y tristeza, puede volver a haber regocijo. Hoy es tiempo de volver entonces en sí. Hoy es tiempo de recuperar el tiempo perdido. Hoy es tiempo para despertar nuevos vínculos con nuestra familia y esta vez sustentados por amor del rey celestial, como nos lo enseñan los Colosenses 3:14, sobre toda cosa, vestidos de amor, que es el vínculo perfecto. Queridos oyentes, dejado Egipto atrás, sí, todos tenemos un poco que contar, pero no tenemos que quedarnos viviendo en el pasado, sino recordar que el pasado es parte de mi historia, pero ese pasado no define mi historia de amargura, dolor y de tristeza. Y así para representar los encuentros a veces las aguas amargas, que lo que hacen es rever nuestro corazón y recordarnos que solo Dios puede cambiar el agua dulce, quitar la amargura y volvernos hombres y mujeres dulces como las aguas que podemos encontrar en mar. Así que los oyentes, este llamado para cada uno de nosotros a dejar nuestro Egipto y a ir rumbo hacia tierra prometida, hacia la tierra de paz, al encuentro de aquel que nos puede dar y que puede cambiar nuestra vida. Todo esto en la mente y el corazón les invito para que cierren nuestros ojos, para que abramos nuestro corazón y para que ustedes y yo hoy tomemos la decisión primero de volvernos a Dios a poder tener un espíritu perdonador, para poder ver como el Hijo pródigo en sí, para darnos cuenta de esas decisiones que hemos tomado en nuestra vida que nos han llevado a una vida infructuosa, a una vida perdida. Una vida sin fructuosa, a una vida perdida, a una vida sin sentido y sin felicidad. El hijo pródigo tenía lo que quería, la herencia, pero no se dio cuenta que había mucho más detrás de ello y que una decisión mal tomada puede traer amargura, soledad, tristeza, desesperanza, abandono y olvido. Por eso, Señor, hoy te pedimos con todo nuestro corazón que nos enseñes a tomar decisiones sabias en nuestra vida, que nos enseñes a acercarnos a ti con todo nuestro corazón, porque tú eres nuestro Padre, el Padre de misericordia, el Padre de bondad, el Padre que nos ama, el Padre que nos espera todos los días de nuestra vida delante de ti. Y así como en el monte Sinaí, que tu luz nos resplandezca todos los días de nuestra vida. Permítenos recordar, Señor, en nuestro corazón que tú eres, oh Dios,

quien das a cada una de nuestras vidas tu palabra y tus mandamientos para darnos vida, para mostrarnos el camino, Señor, hacia una vida con sentido y con felicidad. Por eso hoy te damos gracias desde este lugar. Gracias por el tiempo en que nos has permitido, Señor, compartir, sabiendo que Egipto no define, oh Dios, mi vida, sino que Egipto fue parte de mi pasado. Pero hoy, cuando estamos, Señor, en Tierra Santa, podemos entonces recordar que tú has hecho cosa nueva en cada uno de nosotros, Señor, y que nos has dado el privilegio de dejar el Egipto atrás tomado de tu mano para beber de las aguas dulces que solo tu presencia nos sabe dar. Por eso hoy te damos gracias por tu bendición, por tu amor y tu misericordia en cada una de nuestras vidas. Padre, te pedimos pues que la bendición tuya, que es la que enriquece y no añade tristeza con ella, Señor, esté con cada uno de nosotros hoy, mañana y siempre. Y aprendamos, Señor, en nuestra vida, no a tener relatos de amargura, sino relatos de gratitud, dejando, Señor, que tu obra se perfeccione en nosotros. Padre, te lo pedimos en tu nombre, que es sobre todos los nombres, en el nombre de Jesús. Amén. Amén, queridos oyentes. Bueno, qué maravilloso tiempo desde aquí, desde nuestra peregrinación de mujeres empoderadas. Ya saben, queridas oyentes, si usted quiere ser parte de la tercera versión de Mujeres Empoderadas, este es el momento de escribirme al 311-364-5093 y nos venimos juntas en el próximo año 2027. Pero debemos empezar desde ya para que en la tercera peregrinación usted no se quede, sino que sea parte, sea testigo vivo y real de lo que Dios hace en esta maravillosa tierra. Y sobre todo, queridos oyentes, un encuentro de sanidad, un encuentro de restauración. Venimos en esta peregrinación, venimos a soltar, venimos a enfrentar, venimos a disolver y vinimos, queridos oyentes, a sanar. Por eso les invito a ser parte de nuestra peregrinación virtual que se está transmitiendo a través del canal de Soy ICT y de las redes sociales de nuestra líder mundial, la líder Saidi Eliana Mora, que la encuentran como ZElianaMQ en Instagram. Así que, queridos oyentes, estén pendientes de la peregrinación virtual y junto conmigo disfrutemos de esta gran sanidad. Por eso, con todo esto, queridos oyentes, los dejo entonces en nuestra siguiente sección de nuestro programa, Nutrientes para el alma. Ay, no, queridos oyentes, yo soy la última en la sección porque estoy transmitiendo desde aquí, desde Israel. Que Dios les bendiga rica y abundantemente. Chao.

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1: Enrique Gómez Martínez, senador de Salvación Nacional y uno de los hombres más cercanos al presidente electo, aclaró que a las guerrillas y la delincuencia no les quedan 30 días para entregarse, les queda menos tiempo.
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0: 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En ASB Colmundo son las 5 en punto. 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
1: Muy buenos días, bienvenidos a Teoterapia y Meditación, el primer espacio del día en torno a Dios. Continuamos con esta serie, En Medio. Hemos visto durante los últimos días de la semana pasada lo que es en medio. O sea, que Él es el centro de mi vida. Él no puede ser el primero en mi vida. Él es el centro de mi vida. Todo adquiere sentido cuando Jesús es el centro. Él es el centro de mi vida. Hemos visto, en segundo lugar, que Él es el centro de mi familia. Pero también Él es el centro de una familia espiritual, llámese la iglesia. Pero Jesús también es el centro, y eso me dice el apóstol Pablo, el centro de la creación. Toda la creación tiene sentido por medio de Él. Colosenses 1:16 expresa, porque en Él fueron creadas todas las cosas, en Cristo, entiéndase. Todas las cosas fueron creadas en Él. Y finaliza diciendo, todo fue creado por medio de Él y para Él. O sea, fue creado en Él, por medio de Cristo, y fue creado para Él. Por lo tanto, Él es el centro de toda creación. Versículo 17. Y Él es antes de todas las cosas. Y todas las cosas en Él subsisten. Entonces, todo fue creado por medio de Él. Y todo fue creado para Él. Y todo subsiste solo en Él. Cristo no solamente, podemos decir, que inició la creación, sino que Él la sostiene continuamente. Él es el centro de todo lo que vemos, el centro de toda la creación. Hemos visto que Él es el centro de mi vida. Cristo es el centro, o sea, está en medio, el centro de mi familia, el centro de la iglesia, el centro de la creación. Pero vamos a finalizar este punto de que Él es el centro con uno quinto. Por supuesto, continuaremos el día de mañana con esta serie, con otros pasajes bíblicos que nos ilustran tanto acerca de esto. Y es que Cristo es el centro del propósito eterno de Dios. Efesios capítulo 1, versículo 8 expresa, que hizo sobreabundar para con nosotros en toda sabiduría e inteligencia, dándonos a conocer el misterio de su voluntad, según su beneplácito, el cual se ha propuesto en sí mismo, de reunir todas las cosas en Cristo, en la dispensación del cumplimiento de los tiempos, así las que están en los cielos como las que están en la tierra. Vemos que la historia completa del universo tiene un centro, que es Cristo. El versículo 10, aquí Pablo expresa, bueno, es algo profundo que para muchos puede ser confuso, pero Pablo lo dice en palabras sencillas, de reunir todas las cosas en Cristo. Todo se reúne, en torno al centro, que es Cristo. Vemos que todo tiene sentido es por medio de Él, y únicamente por medio de Él. Desde el Antiguo Testamento hasta el Nuevo, aparece un mismo patrón, y aquí lo hemos venido compartiendo. Por ejemplo, que Dios estaba en medio del campamento de Israel. Eso lo vimos en Deuteronomio 7:21. Ya lo compartimos en un programa pasado. En Juan 20:19, Jesús estuvo en medio de los discípulos después de resucitar. En Mateo 18:20, que por cierto lo hemos referenciado ya varias veces, Jesús promete estar en medio de la congregación, donde hay dos o más. Hemos visto en Apocalipsis 1:13 algo bellísimo, por cierto, Cristo camina en medio de los candeleros, o sea, Él es el centro de la iglesia, los candeleros. Y en Filipenses 2:15 vemos que los cristianos resplandecen en medio de una generación perversa. En todos estos casos, en medio, ese término en medio expresa que la presencia de Dios define la identidad y la misión de una persona. Y no solamente la de una persona, sino la de su pueblo. Entonces, decir que Cristo es el centro significa preguntarse constantemente. Si Él es el centro, si está en medio de, por ejemplo, Él está en medio de mí. En medio de mí. Él es el centro de mi vida. Vale la pena preguntarse si Él es el centro. ¿Qué decisión honra más a Cristo? O, por ejemplo, ¿cómo reflejo el carácter de Cristo en mi hogar? Si Él es el centro de mi hogar. ¿Cómo manejo mis recursos o mi dinero de una manera que glorifique a Cristo? Porque Él es el centro de ello también. ¿Cómo trato a los demás teniendo a Cristo como referencia? Esas son las preguntas que se derivan de el entender que Él es el centro de todo. Cuando Cristo es el centro, las demás áreas de la vida no quedan desplazadas, sino que encuentran su lugar correcto. Y esto es importante. Todas las áreas de mi vida. Algunos dicen, no, es que por dedicarme a esto, descuide esto. ¿No se han dado cuenta? Por dedicarme al trabajo, descuide mi familia. Por dedicarme a las cosas de Dios. Eso, y tantas cosas que la gente seguramente expresa. No, eso no puede.

0: En esto consiste la inteligencia espiritual. Él da sentido a mi vida, Él da sentido a mi familia, Él da sentido a mi trabajo, porque yo sé que todo ello lleva a algo eterno. La mente encuentra su lugar correcto, también el intelecto. Hay un versículo, hay una palabra de Pablo que resume esta idea de una manera muy clara. Colosenses 3:17. Y todo lo que hacéis, sea de palabra o de hecho, hacedlo todo en el nombre del Señor Jesús. Esto lo hemos visto, por cierto, en otras series. Recordemos, cuando dos o más estén reunidos en mi nombre, ahí estoy yo en medio de ellos. Entonces, cuando vemos estos dos versículos, yo todo lo hago en el nombre del Señor. Cuando yo me reúno, lo hago en el nombre del Señor. Ahora, todo lo que hacéis, no dice algunas cosas, sino todo lo que hacéis, ¿qué dice? Hacerlo todo en el nombre del Señor, todo. Entonces no existe tal cosa como Dios está por acá, pero ya hay cosas que yo defino. No, todo lo que hacéis, todo lo que yo hable, todo lo que yo haga, hacerlo en el nombre de Jesús, porque Él es el centro de su vida, el centro de su familia. Él es el que le ha sentido su trabajo. Él es el que me da la razón de ser a todas las áreas de mi vida, a la familia. No dice algunas cosas, dice todo. Esa es la gran diferencia entre que Cristo ocupe un lugar y que Cristo sea el centro. Por eso Él no puede ser el primero. No, Él es el centro. Cuando Él es el centro, cada decisión, cada relación, cada proyecto que yo tenga, cada palabra encuentra en Él origen, su dirección y encuentra un propósito. Entonces ya no vimos una vida con un espacio reservado para Jesús. No, es que no tengo un espacio. No, es que el espacio más importante en mi vida lo ocupa Jesús. No, no puede ser. Es que Él no ocupa un espacio. Él es el centro de mi vida. Vimos una vida que gira alrededor de Jesús, porque es el centro del cual todo tiene sentido y hacia lo cual todo se dirige y todo apunta. Por eso este punto es tan importante. Cristo es el centro de todo propósito. Vamos ahora. Y eso eres tú, Señor. El centro de todo. Y todo tiene sentido cuando tú eres el centro. Todas las áreas de mi vida encuentran su lugar. Nada puede desplazarse cuando tú eres el centro. Se desplaza porque yo le pongo un orden a las cosas. O sea, y orden es le pongo un lugar, le pongo un número cuando tú eres el centro. Ahí está el verdadero orden de mi vida. Ese es el orden celestial, que tú seas el centro. Ahora, Señor, que tu bendición sea sobre cada uno de estos tus siervos. Sé tú el centro de sus vidas, de su familia y de todo. Amén. Muchas gracias por acompañarnos en este primer día de la semana y muchas gracias a todos aquellos medios que transmite este programa todos los días, a Mundo Radio aquí en Colombia, el Puerto Noticias, en el Puerto Más Bello del Perú, en Hilo, Guayo Estéreo, la bellísima Guajira Colombiana, Corriente del Jardín, Bajo Cauca Colombiano, Platino Estéreo. Como siempre, pedirles un favor enorme y regalarnos un me gusta en su dispositivo y comparte este programa con quien lo pueda necesitar. Nos encontramos nuevamente mañana a las 5 a.m. hora Colombia. Que tengan un feliz inicio de semana. Dios los bendiga.
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1: Enrique Gómez Martínez, senador de Salvación Nacional y uno de los hombres más cercanos al presidente electo, aclaró que a las guerrillas y la delincuencia no les quedan 30 días para entregarse, les queda menos tiempo.
2: El 7 de agosto se acaba el plazo, ya esos días ya corrieron.
1: Guillermo León, presidente de ACORE, la Asociación de Militares Retirados, anticipó que la falta de presupuesto no le va a permitir al nuevo presidente combatir la guerrilla y la delincuencia.
3: Va a haber una demanda inmediata de recursos para el nuevo gobierno con una situación económico y presupuestal supremamente compleja que hoy yo todavía creo que no conocemos la realidad.
1: Denis Silva, vocero de Pacientes Colombia, expresó su satisfacción por la designación de Ana María Vesga como ministra de Salud.
4: Creemos y estamos seguros que es la persona que necesita en este momento el sector de la salud.
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En ASB Colmundo son las 5:30 minutos. 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

0: Aunque el mundo cambie y las personas cambien, recuerda esto: el amor y la fidelidad de Dios siempre, siempre permanecen. Querida familia de Colmundo Radio, les saludo con mucho cariño, les saludo con mucha felicidad. Mi nombre es Edgar Jaime, la voz de la esperanza. Y hoy, haciendo de nuevo este maravilloso programa Despertando Corazones, saludamos a nuestra audiencia que cada día es más grande, cada día es mejor. Gracias, gracias por compartirnos, gracias por escucharnos y gracias por comentarnos. Para nosotros es muy, muy importante saber cómo están ustedes y qué piensan de nuestra programación. Recuerda que la vida y el tiempo son muy buenos maestros. La vida nos enseña a aprovechar el tiempo y el tiempo nos enseña a valorar la vida. Nos enseñan a contar los minutos, las horas, los días y los años. Pero nadie nos enseña el valor de un momento. Los seres humanos pierden la salud para hacer dinero y fortunas. Sí, luego pierden el dinero para recuperar la salud y por estar pensando ansiosamente en el futuro, olvidan el presente. Viven la vida como si nunca fueran a morir y mueren como si nunca hubieran vivido. Por eso, disfruta, disfruta de tu tiempo, porque el tiempo nunca vuelve. Lo que vuelve es el arrepentimiento después de haber perdido el tiempo. Estamos en Despertando Corazones y ahora prepárate para las curiosidades de la Biblia.
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0: Muy bien, llegamos a esta sección que me encanta porque conocemos daticos, curiosidades, cosas que a veces pasamos de largo, y hoy quiero compartir con ustedes cuatro curiosidades, cuatro datos curiosos de un gran personaje conocido como Juan el Bautista. El primer aspecto: fue lleno del Espíritu Santo antes de nacer. Lo dice Lucas capítulo 1, versículo 15. La Biblia dice que saltó en el vientre de Elizabeth cuando María, llegó. Eso está registrado en Lucas 1, 41. Un segundo aspecto: vivió como un profeta del desierto, con un estilo de vida único. Vestía pelo de camello y comía langosta, langosta con miel silvestre. Eso lo ves en Marcos capítulo 1, verso 6. Su apariencia lo identificaba con Elías. Un tercer aspecto: Juan no hizo milagros. Eso está en Juan 10, 41. Pero Jesús lo llamó el mayor de todos los nacidos de mujer por su misión, que fue preparar el camino del Mesías, Mateo 11, 11. Y un cuarto aspecto: fue encarcelado y ejecutado por denunciar el pecado del rey Herodes. Murió defendiendo la verdad del Evangelio. Murió defendiendo la verdad del Evangelio sin miedo. Eso está registrado en Marcos 6, del 17 al 28. Estamos en Despertando Corazones y ahora prepara tu corazón para el mensaje central.
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1: Muy bien, familia, llegamos a la parte más bonita, a la parte central de este programa. Cuando abrimos la Biblia y aprendemos, somos educados, somos exhortados, somos corregidos. Esa es la palabra de Dios. Por eso, papel y lápiz y Biblia, bien, bien, porque hoy les voy a hablar bien, pero bien bonito, de Papá Dios. Y el título de nuestro mensaje para todos aquellos que toman atenta nota: cuando el amor gobierna la mente. Muy bien, vamos a hablar de un tema que le sucede a muchas personas. Esta es una situación que está descontrolando a muchas personas. ¿Por qué pensar siempre en lo malo? ¿Por qué pensar que nos va mal? Por eso vamos a hablar, cuando gobierna la mente, el peligro de pensar siempre en derrotas, en pérdidas, en muertes. El peligro de pensar en ser derrotados antes de luchar. Vivimos una generación donde muchas personas libran sus batallas no en el exterior, sino en su propia mente. Antes de perder una batalla, ya han vivido en sus pensamientos. Antes de fracasar, ya se convencieron de que efectivamente iban a fracasar. Antes de evitarlo, ya imaginaron el peor escenario posible. Y en eso quiero explicar ahí. El enemigo sabe que si logra dominar nuestra manera de pensar, terminará dominando nuestra manera de vivir. La Biblia enseña que la vida espiritual comienza el corazón y en la mente. Proverbios 3, versículo 7 dice: porque cuál es su pensamiento en su corazón, tal es él. De esa manera, entonces, muchas derrotas comienzan antes de convertirse en una realidad. Comienzan cuando permitimos que el miedo, la ansiedad, el pesimismo y la incredulidad ocupen el lugar que debería ocupar la fe. Hay un personaje que pronunció una frase que es el producto de este tema, o sea, el énfasis de este tema, y fue Job. Job, en Job capítulo 3, verso 25, expresó algo que me llevó a estudiar un poquito sobre esto, sobre los pensamientos que a veces hacen nido en nuestra mente, en nuestra cabeza. Job 3:25 dice: porque el temor que me espantaba me ha venido y me ha acontecido lo que yo temía. Job es uno de los hombres más admirables de la Biblia. La Biblia lo registra como íntegro, recto, temeroso de Dios y apartado del mal. Sin embargo, cuando atravesó el sufrimiento más profundo, dejó salir esta confesión: lo que más temía me ocurrió. Y esta declaración no necesariamente significa que el temor de Job provocó sus desgracias. No, el libro de Job muestra claramente que sus pruebas fueron permitidas por Dios en el contexto del desafío del enemigo, de Satanás. Sin embargo, sus palabras, lo que él pronunció, revela cuánto espacio había ocupado el temor en su vida interior. Su mente había convivido durante mucho tiempo con la posibilidad de perderlo todo en algún momento. Y de eso es lo que vamos a hablar. Muchos hijos de Dios viven exactamente así. Ay, no, qué susto si me enfermo. Ay, no, y si me despiden del trabajo. Ay, no, y si se me daña el matrimonio. Y si mis hijos se pierden. Y no, qué susto que yo no pueda tener las facultades para poder trabajar. Todo es un pensamiento de derrota. Todo es un pensamiento de fracaso. No viven el presente por estar sufriendo, pensando en el futuro que aún no llega, que aún no existe. Como alguna vez dijo alguien, la preocupación es pagar intereses por problemas que todavía no han llegado. Es verdad. Te repito esa frase. La preocupación es pagar intereses por problemas que todavía no han llegado. Aunque la enseñanza central de esto que estamos hablando, pues lógicamente, tiene que ver con no dejarnos afectar con nuestros pensamientos, hay

dos palabras de las cuales quiero hablar. Una es la preparación y otra es la preocupación. Para que hagamos una diferenciación entre estas dos palabras. Preocupación y preparación. La preparación es buena, la preparación es saludable porque nos mueve a actuar con responsabilidad. La preocupación es improductiva. ¿Saben por qué? Porque nos consume la mente y no nos lleva a ninguna acción. Desde la perspectiva bíblica, esta diferencia armoniza claramente con las enseñanzas que nos da Mateo 6, 25 al 34. Jesús no condena la planificación prudente, pero sí la ansiedad, porque la ansiedad desplaza la confianza en Dios. Siendo así, entonces podemos decir que el pensamiento negativo sí o sí distorsiona la realidad. Repito, el pensamiento negativo distorsiona la realidad. En Job 3:25, el problema del pensamiento negativo es que hace ver gigantes donde Dios ve oportunidades. Recordemos también aquella bonita historia de Números 13, los 10 espías enviados, los 12 espías enviados a Canaán son un claro ejemplo. 10 de ellos llegaron con pensamientos negativos. Sí, ellos dijeron, es que éramos nosotros a nuestro parecer como langostas. Observemos que nadie les dijo que eran las langostas. Ellos mismos se veían pequeños, se veían insignificantes. Quiere decir que la derrota comenzó en su mente, con su preocupación. Esa era la percepción que ellos tenían de ellos mismos. Y es que el enemigo trabaja primero en la mente. Por eso el apóstol Pablo escribió en 2 Corintios 10, verso 5, llevando cautivo todo pensamiento a la obediencia de Cristo. No todos los pensamientos merecen quedarse en nuestra mente. Hay pensamientos que deben ser rechazados inmediatamente. ¿Cuántas oportunidades hemos perdido porque pensamos, no, no soy capaz, no, yo no voy a ser capaz? Dios no va a ser capaz de ayudarme, siempre me va mal, mi familia nunca va a cambiar, mi matrimonio nunca va a mejorar. El temor paraliza mientras la fe moviliza. Ojo con eso. El temor y la fe. El temor te paraliza mientras la fe te lleva a la acción. El temor y la fe funcionan de manera opuesta. El temor siempre vive diciéndote, ¿y si sale mal? ¿Y si me echan? ¿Y si me enfermo? Pero entonces la fe, bueno, Dios me va a ayudar porque Dios va a hacer un milagro. De la misma manera como la historia aquella de Pedro cuando caminó sobre las aguas. ¿Saben por qué caminó? Porque estaba mirando a Jesús. Estaba enfocado en Jesús. El mar no cambió, cambió el enfoque de su mente. Y muchas veces nuestro mayor enemigo no son las circunstancias, es la interpretación que hacemos de ella. Por eso podemos decir también que preocuparse no es lo mismo que prepararse. Y aquí podemos desarrollar estas dos palabras, la preparación. La preparación produce acción. Entonces, estudio, trabajo, me organizo, oro, soy disciplinado, planifico. Eso es preparación. La preparación demuestra sabiduría. José se preparó 7 años, en los 7 años de abundancia. Él no vivió preocupado, vivió preparado. Noé construyó el arca antes de que viniera el diluvio. Sí, no pasó el tiempo imaginándose el desastre, él simplemente obedeció. Contrario a eso, la preocupación consume tu vida, consume tu mente, desgasta tu cuerpo, porque la preocupación consume energía, produce ansiedad, produce insomnio, produce enfermedades, produce decisiones equivocadas, produce agotamiento emocional y físico. La preocupación intenta controlar aquello que pertenece a Dios. Jesús preguntó, ¿y quién de vosotros podrá por mucho que se afane añadir a su estatura un codo? En otras palabras, la preocupación no cambia absolutamente nada. Hoy, piensa por un momento, si estás preocupado, en vez de estar preparándote, en vez de estar alistando la victoria, pensando en la acción, en lugar de gastar
horas preocupándonos, podemos dedicar horas a orar, a prepararnos, a capacitarnos, a trabajar. Y recordemos esto, las palabras negativas alimentan una mente negativa. Job pasó un capítulo entero pronunciando palabras de tristeza. Maldito el día en que nací, era mejor que no haber nacido, deseó la muerte. Cuando el corazón está lleno de desesperanza, la boca comienza a hablar de derrotas. Por eso Jesús dice, de la abundancia del corazón habla la boca. Las palabras no es que creen la realidad por sí mismas, pero sí revelan lo que domina el corazón nuestro y pueden influir profundamente en nuestra actitud, en nuestras decisiones y en quienes nos están escuchando. Hay hogares, hay familias donde todos los días se escuchan frases como no, no podemos, no, todo está perdido, nunca vamos a salir adelante, aquí nadie sirve. Después de años escuchando todo esto, pues los hijos terminan creyéndolo. Hoy es el día de cambiar nuestro vocabulario. En lugar de decir no puedo, diga todo lo puedo en Cristo que me fortalece. En lugar de decir no, qué soledad, estoy muy solo, nadie me ayuda, ¿por qué más bien no dices el Señor está conmigo? Y en lugar de decir todo terminó, hasta aquí llegué, ¿por qué no dices más bien mi Dios todavía tiene la última palabra?

personas que hoy tienen libertad. ¿Por qué? Porque nadie podía encarcelar su manera de pensar, porque nadie podía encarcelar su corazón. Entonces, ¿cómo vencer el pensamiento negativo? Primero, llena tu mente de palabra de Dios. Ora, ora siempre antes de estar preocupado. Recuerda la fidelidad de Dios durante toda tu vida. Escoge aquello en lo que estás pensando. Filipenses 4:8 dice, piensen en lo verdadero, en lo honesto, en lo justo, en lo puro. La mente necesita también ser guiada a una disciplina espiritual. Job llegó a pensar que aquello que más temía finalmente le había ocurrido. Hoy es tiempo de pensar en esperanza. Dios desea sembrar esperanza en tu vida. Dios quiere que recordemos sus promesas. Dios quiere encontrarnos preparados y confiados. No podemos evitar que lleguen pensamientos negativos, pero sí podemos decidir cuáles aceptamos y cuáles no. Como dice Pablo, llevando cautivo todo pensamiento a la obediencia a Cristo. Y recuerda esto, la batalla más importante del creyente no siempre ocurre por fuera, ocurre dentro. Y cuando Cristo es el que gobierna nuestra mente, entonces aprendemos a enfrentar el futuro, no con temor, sino con la certeza de que Dios siempre es soberano y siempre es fiel. Vamos a orar, familia linda. Amado Padre, te doy muchas gracias por tu palabra que es viva, cortante y eficaz. Gracias por este mensaje. Y si hoy, querido amigo, querida amiga que me están escuchando, en tu mente hay algo que te trasnocha, algo que te roba la paz, empieza a llenar tu mente con palabra de Dios. Examina tus pensamientos diariamente y reemplaza esa preocupación por preparación. Y llena tu corazón de palabra de Dios. Y de esa manera, entonces vas a cuidar tus palabras. Sí, alimenta tu mente y tu corazón con las promesas de Papá Dios. Recuerda todas las victorias pasadas. Recuerda la fidelidad de Dios. Sí, recuerda eso. Y vamos a ver cómo Dios va a cambiar nuestra vida y cómo nuestra manera de hablar y de pensar va a ser totalmente diferente. Y vamos a pensar siempre en que somos más que vencedores, que todo lo podemos en Cristo que nos fortalece. Y vamos a declarar victoria todos los días y en todo lo que hagamos. En el nombre de Cristo Jesús. Amén. Muy bien, querida familia, llegamos al final de este programa, 30 minutos de bendición. Recuerde que estos programas los puedes descargar en YouTube, ahí están, los puedes descargar, compartir, estudiar, en fin, estos programas son realizados desde la hermosa ciudad de Barranquilla. Estamos aquí en la sede de Alto Prado, por si tienes algún familiar, algún contacto que quieras acercarlo a nosotros. Aquí estamos siempre listos y dispuestos a ayudar a todas las personas. Mi nombre es Edgar Jaimes, la voz de la esperanza. Familia linda, un abrazo y muchas bendiciones.

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1: 6:01 a.m. Ya son las 6:01. Tengan todos y todas muy buenos días. Bienvenidos a las noticias y comentarios aquí en su informativo ASB Noticias desde Cartagena de Indias. En este día lunes, hoy es lunes, pero es lunes 3 del mes de agosto. Entramos al octavo mes del año en este año 2026. Y ya estamos listos para decirles cómo amanece Cartagena, cómo amanece el departamento de Bolívar y la costa norte colombiana en general en noticias y comentarios. Destacándoles que la ciudad amanece con 28 grados centígrados de temperatura. Parece que fuera más, pero nos dicen 28. Y que podríamos estar sobre los 34 grados al mediodía de hoy. No hay pronósticos de lluvias sectorizadas en la costa norte colombiana, incluyendo a la ciudad de Cartagena. Así pues que todo es calor, intenso calor, el que se vive en la ciudad de Cartagena. Intensísimo, diríamos nosotros. Oiga, Luis Carlos, entramos en la recta final y oyentes. Entramos en la recta final de esto que se viene para el país, la posesión del presidente electo de los colombianos, el señor Abelardo de la Espriella. Abelardo de la Espriella. Algunos dicen que está inhabilitado, otros dicen que no es real su elección. ¿Sabe que me gusta un comentario que allí en redes sociales y en algunos medios de comunicación en el que se dice que si se posesiona a un individuo inhabilitado, se está prevaricando por parte de esas personas que lo posesionan? Y aquí hay tela para cortar. Será el próximo 7 del mes de agosto, el próximo viernes, en la ciudad de Cali. Se salió con las suyas el señor Abelardo de la Espriella. No quiere posesionarse en Bogotá, como lo dice la Constitución, como lo dice las leyes colombianas. Y esa es otra arista negativa que tiene el señor Abelardo de la Espriella, aparte de sus bucólicos pronunciamientos. Se pronuncia por aquí, se pronuncia por allá. Hay veces ni se sabe con las que se va a salir el señor Abelardo de la Espriella, pero es el presidente. Es el presidente de los colombianos hasta ahora. Luis Carlos, tenga usted muy buenos días.
2: Muy buenos días, mi querido Luis Manuel, para usted y toda nuestra querida audiencia que día a día nos sigue por aquí por los 620 kHz de Colmundo Radio. Y déjeme decirle, Luis Manuel, que hay toda una ensarta de irregularidades desde la inscripción por firma del señor Abelardo de la Espriella, pero también hay una consecuencia, un silencio cómplice, tolerante y alcahueta de la Registraduría Nacional del Estado Civil. Esto estaba montado desde hace más de un año y que el Registrador Nacional del Estado Civil tampoco tiene autoridad moral como para calificar las firmas que el señor Abelardo de la Espriella entregó en forma apócrifa. Y el Consejo Nacional Electoral, que también su presidente o su expresidente tenía asuntos pendientes con la justicia, notas criminales por la compra de testigos en el proceso de Uribe Cepeda, que debió declararse impedido, es una situación que se da porque ellos están defendiendo sus propios privilegios. Y el caso de señora Abelardo de la Priella es que no es legítimo en nada, absolutamente en nada. Entonces, pero tiene el respaldo de estas dos organizaciones que son las que deben de controlar la organización, control y resultados de las elecciones en Colombia. Y como tenía también el apoyo declarado de Donald Trump, presidente de los Estados Unidos, y Benjamín Netanyahu de Israel, entonces ellos lo que quieren es una criminalidad en Colombia, un baño de sangre. Y si usted puede observar, sin el mayor esfuerzo mental, las personas que está nombrando en su gabinete también tienen unos delitos pendientes, unos guardados pendientes, y son personas que realmente no van a mirar lo que dice nuestro preámbulo de la Constitución, de que el pueblo es el origen del poder colombiano. Se vulneró la voluntad del pueblo y ahora están imponiendo un régimen que va a ser de sangre y fuego, mi querido Luis Manuel. Entonces, estas situaciones que ponen en peligro la estabilidad del orden público en Colombia es algo que nosotros tenemos que reclamar. Y es que si usted observa las declaraciones del señor Abelardo de la Priella, le hace falta mucho. Y cómo es que un país que ha luchado tanto por la guerra interna todavía quiera más guerra, solo porque los de la burocracia, los de la aristocracia, los de la economía golondrina quieran defender sus privilegios. Y esto es gravísimo para la historia política del país. Entre otras cosas, los estudiantes del país, entre otras cosas, los estudiantes de Cali, tanto universitarios como de bachillerato, no van a permitir que este señor tome la universidad, el claustro de la Universidad Santiago de Cali para su posesión. E inclusive ya hay movimientos indígenas hacia la ciudad de Cali. Ha dicho la gobernadora que no va a permitir el ingreso de indígenas a la ciudad de Cali. Ahí viola el artículo 24 de la Constitución, que establece que

0: colombiano debe y puede y tiene el derecho de movilizarse por todo el territorio nacional. Para que vea usted la ensarta de violaciones a nuestra constitución política, a las leyes, y que no sé cómo le da vergüenza a un Consejo Nacional Electoral entregarle una credencial de presidente de la primera magistratura a una persona que, al parecer, con lo que demuestra, no es normal.
1: Así es, y fíjese, Luis Carlos, también hay que estar atentos a esto de lo que usted habla de generar violencias, y es en el sentido de que por allí hay una demanda, parece que fue admitida, y ahora se está amenazando a el magistrado que admitió esa demanda. Sí, pues que aquí hay que estar pendientes a todo, ¿no? Completamente pendiente a todo lo que pueda generarse alrededor de esa posesión del señor Abelardo de la Espriella ya como presidente de la República de Colombia. 6:10 a.m, son las 6:10. Este es tu informativo ASB Noticias.
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1: 6:10 a.m. Con la operación Cyber Guardians, fue desarticulada una estructura criminal transnacional y permitió la captura y judicialización de 9 personas en 5 ciudades de la costa Caribe, dedicadas a la producción, almacenamiento y distribución de material de abuso sexual infantil. 5 de las capturas se materializaron en Cartagena y se confirma que 8 víctimas, menores entre los 7 y 12 años, fueron agredidas sexualmente dentro de sus propias viviendas. Así se contrarresta la explotación sexual comercial de niños, niñas y adolescentes en Cartagena y otras ciudades. Y esta debe ser de las menores, de las estructuras criminales transnacionales. Atención Cartagena, 6:11 a.m. Otro incidente con un jet ski en la bahía de Cartagena ocurrió ayer entre Castillo Grande y la isla de Tierra Bomba, poniendo en riesgo a sus usuarios al quedar sin combustible. Ni Distriseguridad ni las autoridades marítimas están realizando su labor de vigilancia para estos operadores. Los Chespiritos, una estructura delincuencial dedicada al hurto al sur de la ciudad, fue desarticulada por la policía, integrada por 4 sujetos que utilizaban un taxi para la comisión de sus delitos. Las capturas se dieron en el barrio La Carolina tras la denuncia de la ciudadanía. En la captura a los Chespiritos, ellos son Pedro, Camilín, Francesco y Minions, les incautaron una pistola calibre 9 milímetros, 4 celulares y el taxi en que se transportaban. Se recuperó una billetera y un equipo celular que habían hurtado minutos antes a una mujer en la zona. Los Chespiritos. Por violencia intrafamiliar, fue capturado por orden judicial un energúmeno individuo de 37 años en el municipio de Zambrano, quien presuntamente agredió violentamente a su pareja sentimental, ocasionándole múltiples heridas de consideración en el rostro. Atención Cartagena, a pesar de lo costosas, las obras que viene desarrollando la administración del alcalde Dumec Turbay están resultando sin la respectiva calidad. La calle de las Tortugas en Getsemaní, recientemente rehabilitada, quedó sin los drenajes y ahora se inunda mucho más que antes. Atención Cartagena. Tras la firma de un convenio, la ANI entregó

0: al distrito de Cartagena, el Parque Lineal en el barrio Crespo. Este tramo es fundamental para la ejecución del Gran Malecón del Mar, demostrando una vez más la improvisación con la que se viene manejando el fastuoso proyecto del alcalde Turbay Paz. En este tramo del barrio Crespo, las obras se encuentran con el proyecto de protección costera con 7 espolones y las obras de ampliación de la franja de playa construidas para proteger este espacio de los efectos del mar, extendiéndose desde el sector de Playa Azul hasta el Parque Lineal. Oiga, y con todo esto, debería abaratarse el malecón del mar si ya encuentra construcciones que le van a servir. La protección costera y ahora el Parque Lineal de Crespo. Eso le sirve al malecón del mar y debería abaratar los costos. Atención, Cartagena. Las denuncias de corrupción en la administración pública no solo se dan en Cartagena. En el municipio de Tiquicio, el alcalde Neil Castillo alquiló por más de 490 millones de pesos maquinaria amarilla para adelantar unas obras, teniendo el municipio un amplio banco de maquinaria amarilla. Ajá, y entonces, el banco de maquinaria amarilla del municipio de Tiquicio tiene 3 volquetas, una pajarita, un bulldozer, un vibrocompactador y una motoniveladora. Sin embargo, el alcalde Neil Cantillo invirtió casi 500 millones de pesos alquilando maquinaria amarilla para el mantenimiento de vías. Y entonces, con una sólida alianza con el MINTIC, el gobernador de Bolívar, Yamil Arana Padagüí, continúa impulsando iniciativas que acercan la tecnología y la innovación a los territorios rurales del departamento. Así se mantiene la transformación de Bolívar con la educación. Con ventas que superaron los 100 millones de pesos, culminó con éxito el mercado campesino de la gobernación de Bolívar el fin de semana anterior en el barrio Blas de Lezo, en el Parque de la Virgencita, donde pequeños productores comercializaron directamente sus cosechas sin intermediarios y buenos precios. Llegaron campesinos de 13 municipios del norte y centro de Bolívar, quienes ofrecieron frutas, verduras, tubérculos, lácteos, miel, pescados, aguacates y otros productos frescos cultivados en sus territorios. Invertir en el campo genera bienestar para todos, dijo el gobernador Arana. En el Festival de Bandas de Bolívar, la Plaza de Todos registró un lleno impresionante. Fueron miles de familias que se dieron cita para vivir una de las fiestas culturales del departamento. Fue un espacio diseñado para compartir, disfrutar de la música y fortalecer la identidad bolivarense. Festival de Bandas. ¿Y qué tal quedó el Festival del Chicharrón, el de Chucho? ¿Usted logró ir, Luis Carlos? Ahora nos confirma. 6:18. 6:18. A esta hora, Luis Carlos Pérez Carmona editorializa.
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2: Gracias, mi querido Luis Manuel. El Día Mundial contra la Trata de Personas se celebra los fines del mes de julio, exactamente el 30. La celebración en Colombia del Día Mundial contra la Trata de Personas y la explotación sexual comercial de niños, niñas y adolescentes, abuso sexual con fines comerciales, extorsivos y laborales. Las ciudades de Cartagena, Barranquilla, Santa Marta, Riohacha figuran entre donde más se ejerce esta situación indecorosa para con la formación de nuestros jóvenes y adolescentes. En Cartagena, las cifras reportadas por el SPOA son altísimas. Cientos de menores han sido víctimas de la explotación sexual. La trata de personas en décadas registrada además con múltiples operativos de rescate y desarticulación de redes transnacionales de explotación. La ciudad de Cartagena realmente tiene algo que invita a la juventud a explotar sexualmente su cuerpo, como es el hambre, las pocas acciones para allanar las relaciones entre gobierno y Estado, entre Estado y habitantes. Los habitantes de Cartagena son propensos a estas situaciones porque no encuentran un mecanismo social administrativo que pueda rescatarlo de las necesidades básicas insatisfechas que tienen, especialmente la seguridad alimentaria. Esto hace que muchos padres de familia, tutores de menores, lo exploten sexualmente en forma indiscriminada en todos los sectores de la ciudad. Tampoco se conocen políticas públicas en donde se pueda evitar o controlar o sancionar este flagelo que va a demeritar las próximas generaciones. Las acciones y operativos que hacen en muchas redadas para las bandas internacionales solo se ven en el centro histórico, pero que para los barrios cartageneros que sufren este flagelo no hay unas políticas que puedan erradicar esto, empezando por el hambre que pasa en nuestro pueblo. Esta situación, que si bien es cierto, pueda por equivocación estar en el plan de desarrollo, debe tener un vínculo cero en ejecuciones de labores para evitar la explotación de niños, niñas y adolescentes, y que esta explotación sexual comercial también favorece a muchos que les brindan empleo para tener acceso carnal con sus víctimas a emplearlas en un cargo oficial. Es una vergüenza pública que estamos viviendo, es la realidad de nuestra administración, y de pronto que es uno como de los requisitos básicos para acceder a un cargo digno. Buenos días.
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0: 6 en la mañana 25 minutos, son las 6 en la mañana 25 minutos. Este es tu informativo ASB Noticias. Estas son las noticias de Cartagena y todo el departamento de Bolívar. A propósito de su editorial, Luis Carlos, eso de la celebración del Día Internacional de la trata de personas y especialmente para la explotación sexual comercial de niños, niñas y adolescentes, aquí en la ciudad de Cartagena, como para celebrar ese día, se dio fue una operación llamada Cyber Guardians, en donde se desarticuló una estructura criminal transnacional y permitió la captura y judicialización de 9 personas en 5 ciudades de la costa, dedicadas a la producción, almacenamiento y distribución de material de abuso sexual infantil. La principal es Cartagena de Indias, también Barranquilla, también Santa Marta, Valledupar y Riohacha. Estas 5 ciudades tenían los contactos para adelantar este delito de explotación sexual comercial de niños, niñas y adolescentes y fueron desarticulados. 5 de las capturas se materializaron en Cartagena y se confirma que 8 víctimas menores entre los 7 y 12 años fueron agredidas sexualmente dentro de sus propias viviendas. Así se está contrarrestando la explotación sexual comercial de niños, niñas y adolescentes en Cartagena y otras ciudades del país. Pero da la impresión, Luis Carlos, de que esta es la estructura criminal criolla y que la verdadera estructura criminal internacional sigue haciendo de las suyas, no solo en Cartagena, no solo en la costa norte colombiana, sino en el país, con los niños, niñas y adolescentes. Eso es lo que se está indicando por algunos comentarios que se dan alrededor de esta operación, las Cyber Guardians, que se dio en la ciudad de Cartagena y otras ciudades de la costa. Imagínese usted.
2: Esas son las acciones de inmediatez para mostrar resultados. Pero ellos tienen conocimiento de todas estas bandas multicriminales y cómo funcionan. E inclusive, mi querido Luis Manuel, hay páginas completas de establecimientos comerciales que muestran álbumes de niños y ellos son comercializados por el ciberespacio. Entonces, las autoridades muchas veces se muestran cómplices de estos delitos y poco o nada a la autoridad civil le importa que su población se prostituya.
0: Así es, hombre, así es. Lástima, lástima. Pero los padres de familia deben estar pendientes de sus hijos y especialmente de los celulares de sus hijos. De sus hijos. A través de los celulares es que los contactan, a través de los celulares es que los involucran, a través de los celulares es que ellos cometen este ilícito. Así pues que, padres de familia, a cuidar mucho más a sus hijos, niñas, niños y adolescentes, porque eso de estar usando celulares de alta gama, eso de estar usando celulares permanentemente los niños, no solo para hacer tareas, sino para otras actividades, deben controlarla los padres de familia.
2: Los padres son tan responsables como la actuación de las autoridades, porque en muchas oportunidades tampoco tienen la responsabilidad de su rol como padres. Y muchas veces, mi querido Luis Manuel, es increíble que las manden a prostituirse para poder solventar el diario vivir en los hogares.
0: 6:30 a.m. Son las 6:30 a.m. Otro incidente con un jet ski aquí en la bahía de Cartagena. Esto ocurrió ayer entre Castillo Grande y la isla de Tierra Bomba, poniendo en riesgo a sus usuarios al quedar ese jet ski sin combustible. Otra vez, ¿dónde está District Seguridad? ¿Dónde está la Secretaría del Interior? ¿Dónde están las autoridades marítimas con respecto a la vigilancia para estos operadores? O sea que por ganarse cualquier peso, ellos no están atentos a si el jet ski tiene la gasolina suficiente, no están atentos sino a explotar a sus usuarios, a sus clientes, a sus turistas. Vea, por fortuna, no fue nada grave, quedaron a la deriva, ahí entre el laguito y la isla de Tierra Bomba, cerquita de Castillo Grande, y fueron rescatados por las autoridades de la Armada Nacional. Fueron rescatados sanos y salvos, pero ese susto de estar a la deriva en un jet ski y en esa zona que más o menos no es solo bahía, sino ya de algo de oleaje, pues hay que estar atentos. ¿Dónde está el señor director de Distri Seguridad? ¿Por qué no estaba con otro jet ski vigilando estas situaciones? El señor Jaime Hernández Amín, Luis Carlos.
2: Está perdido. Creo que por no recibir la bendición para aspirar a la alcaldía, bajó la guardia en la administración distrital. Está perdido. Y esta irresponsabilidad de quienes tienen la habilitación para arrendar este tipo de embarcaciones, casi que individuales, es un hecho de la autoridad marítima y portuaria. Ellos particularmente deben de revisar el zarpe de estas embarcaciones para evitar todos estos hechos. Y la autoridad civil, como usted bien lo dice, Jaime Hernández Amín, el heredero del Mitimiti, debe de estar buscando proteger a todas estas personas a través de los guardianes de la bahía o como les quieran llamar, pero tienen personal por órdenes de servicio para todo, pero al momento en que se necesita un funcionario de este tipo no lo encuentran ni para un tinto.
0: Vamos a ver si usted conoce a Pedro, vamos a ver si usted conoce a Camilín, a Francesco y al Minions. Estos son los Chespiritos, Luis Carlos. los chespiritos, esos que asaltan, que atracan y después huyen en un taxi, o sea que el taxista también participa. Tienen como carnada un taxi, los chespiritos. Bueno, los chespiritos fueron capturados en flagrancia por la policía. Esta banda de los chespiritos está integrada, ya decíamos, por cuatro sujetos que utilizan un taxi para la comisión de sus delitos. Las capturas se dieron en el barrio La Carolina tras la denuncia de la ciudadanía. Los chespiritos. Estos jovencitos también trabajaban por allá, por Mamonal, hacia la isla de Barú. Y por allá era que hacían sus hazañas los chespiritos. Imagínense, si son chespiritos, ahora qué tal cuando crezcan y sean chespirotes. 6:35 minutos, son las 6 en la mañana, 35 minutos. A pesar de lo costosas, las obras que viene adelantando la administración del alcalde Dumec Turbay están resultando sin la respectiva calidad. La calle de las Tortugas, ahí en el barrio Getsemaní, recientemente rehabilitada, quedó sin los drenajes y ahora se inunda más que antes. Le debe estar doliendo la cabeza al ingeniero hidráulico, si es que lo tenía este contratista. Le debe estar doliendo la cabeza a el ingeniero civil que hizo el pavimento o repavimentó esta calle de las Tortugas allí en el barrio Getsemaní, porque imagínese, sin drenajes y ahora se inunda más la calle que antes. En Getsemaní, que está postulado para ser uno de los sectores turísticos de la ciudad de Cartagena.
2: Luis Manuel, señor. Antes los profesionales se preparaban para trabajar en la administración pública, se especializaban, se doctoraban para tratar de hacerlo mejor. Pero ahora los administradores de la cosa pública buscan son a los mediocres, a las personas que puedan manipular, a las personas que puedan asaltar la buena fe de los usuarios, de los ciudadanos, de los conciudadanos. Y esto es lo que pasa. Un ingeniero de estos que hace una poligonal sin los niveles propios para los desagües es un mal ingeniero, pero él es mal ingeniero desde cuando no cuando se gradúa, porque todas las universidades son buenas y les enseñan, sino desde cuando firma un contrato con la oficialidad en donde se deja manipular sus conocimientos por algunas actividades propias de la informalidad y de la corrupción. Entonces ya terminan siendo unas personas que se gradúan en corrupción administrativa.
0: Usted lo ha dicho todo, corrupción administrativa. Y a propósito de corrupción, oiga, no es solamente aquí en la ciudad de Cartagena. Las denuncias de corrupción en la administración pública también se dan en los municipios del departamento. Fíjese que en Tiquicio, el alcalde Neil Castillo alquiló por más de 490 millones de pesos maquinaria amarilla para adelantar unas obras, teniendo el municipio un amplio banco de maquinaria amarilla. El banco de maquinaria amarilla del municipio de Tiquicio tiene tres volquetas, una pajarita, un bulldozer, un vibrocompactador y una motoniveladora, ¿para qué más? Sin embargo, el alcalde, el señor Neil Castillo, invirtió casi que 500 millones de pesos alquilando maquinaria amarilla para adelantar unas obras en vías de ese municipio. ¿Cómo le parece, Luis Carlos?
2: Luis Manuel, no solo la corrupción se ve allí, sino cuando no hay los estudios previos para hacer esto. Porque si ellos hacen unos estudios previos de conveniencia y oportunidad, hay unos recursos dentro del presupuesto y todo lo que lleva la convocatoria a una licitación pública, una invitación privada o una invitación pública, ellos pueden hasta salvar la manera de corrupción. Pero el problema es que los inteligentes que llegan a la administración pública se embrutecen. Entonces, esa situación de querer tener el poder con la ignorancia es lo que da toda esta cuestión. Porque si él tiene su maquinaria amarilla de la administración pública, lo que tenía era que buscar los operarios y hacer los trazados con un levantamiento topográfico y hacer las vías que requiere la municipalidad y poder favorecer a su pueblo. Pero llegan es para enriquecerse personalmente.
0: Así es. 6:39 Son las 6:39. Hemos hecho contacto con la doctora Esmeralda. Ella, a través de la Secretaría de Agricultura del departamento, adelantó un mercado campesino aquí en la ciudad de Cartagena y más exactamente en el Parque de la Virgen, aquí en Blas de Lezo. Merca Bolívar. Oiga, doctora Esmeralda, se superaron casi que los 100 millones de pesos en el mercado campesino que organizó el sábado y domingo anterior. Tenga buenos días.
10: Muy buenos días. Gracias a Colmundo Radio por brindarnos este espacio. Sí, efectivamente, este mercado campesino que ha venido siendo impulsado por nuestro gobernador Yamil Arana para apoyar a nuestros pequeños productores, lograr que ellos traigan su producto, sus productos a la ciudad, realmente tuvo éxito. Estamos impactando todos los barrios de la ciudad de Cartagena. Los campesinos felices porque superamos las expectativas en ventas. Le agradecemos a la ciudadanía porque acudió a esta importante convocatoria. Vinieron 33 pequeños productores, asociaciones productoras de 13 municipios. Todos se escogieron en virtud de una convocatoria pública, la cual fue transparente precisamente para darle la oportunidad a todos nuestros pequeños productores que cumplieran unos requisitos y pudieran asistir a nuestro gran mercado. Así se evitaban los intermediarios y lográbamos que nuestros mercados campesinos no se desnaturalizaran porque íbamos a comprar a precios de campo, precios súper económicos, productos frescos, como decíamos, del campo a tu olla. Y de primera calidad. Y era una labor muy importante teníamos que hacer. Nuestro gobernador estaba insistiendo en ello porque estamos viviendo un momento difícil con nuestra población campesina. Y es que el fenómeno del Niño está impactándolos negativamente y pone en riesgo sus cultivos, están en riesgo de perderlos. Entonces, con esta actividad también apoyábamos de esta manera a nuestros pequeños productores.
0: Doctora Esmeralda, ha dicho el gobernador, el doctor Yamil Arana, que invertir en el campo genera bienestar para todos. Se benefician los campesinos, se beneficia los ciudadanos acá en Cartagena y otros municipios porque hay precios bajos y buenos productos de calidad.
10: Sí, señor, y de verdad esa ha sido una actividad que ha venido impulsando nuestro gobernador Yamil Arana desde el inicio de su administración y se ha desarrollado con total éxito. Es más, la comunidad, el campesinado clama porque estos mercados se den con más frecuencia ya. De verdad hemos tenido mucha acogida con este tipo de actividades.
0: Vinieron campesinos de 13 municipios, tanto del norte como del centro del departamento de Bolívar. Ofrecieron frutas, verduras, tubérculos, lácteos, miel, pescados, aguacates y todo a precio bajo. Nos dicen que el kilo de ñame podía costar entre los 2.000 y 3.000 pesos.
10: Sí, señor, efectivamente. Mira, fue tan bueno que el primer día, a pesar de que trajimos suficiente abastecimiento, porque también era la idea, ya el primer día los campesinos ya habían acabado con sus productos. Un solo día un productor íctico de pescados vendió 400 kilos de mojarra el primer día. O sea, de verdad fue un éxito. Es importante resaltar que nuestro gobernador, en aras de ese apoyo, se le brindó a estas personas que traíamos del campo a la ciudad el hospedaje, la alimentación y el transporte de sus productos.
0: Eso es otro apoyo para el campesinado, sí, en el departamento de Bolívar. Doctora Esmeralda, mil gracias. ¿Y para cuándo podría ser el próximo y en qué sector?
10: Bueno, tenemos previsto hacerlos en diferentes sectores de la ciudad. Tenemos previsto barrios como Daniel Demetre, Bruselas, San José de los Campanos. Vamos a impactar con estos mercados en los barrios en donde pueda haber mayor consumo de estos productos, donde tenga, sea de más acceso, donde las tiendas, los negocios puedan surtirse con los productos de nuestros pequeños productores.
0: Doctora Esmeralda, mil gracias por estar aquí en su informativo ASB Noticias de Colmundo Radio y esperamos que para el próximo pues vengan muchos más productos y se beneficien no solamente los campesinos.
10: Gracias a usted.
0: ¿Cómo no?
10: Ok, gracias a ustedes por este importante espacio. Que tengan excelente día.
0: Igualmente. Vengan muchos más campesinos, más productos y lleguen muchos más cartageneros a comprar. Mercado Campesino, Merca Bolívar, aquí en Cartagena. 6:45, son las 6:45. Este es tu informativo ASB Noticias. Vamos a un break de comerciales. Ya regresamos con más noticias y comentarios.
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0: Son las 6 en la mañana, 48 minutos. 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Estas son las noticias de Cartagena y todo el departamento de Bolívar. Tras la firma de un convenio, la Agencia Nacional de Infraestructura, la ANI, y especialmente su director, el doctor Torres Yarzagaray, entregó al distrito de Cartagena el parque lineal en el barrio Crespo. Este tramo, ojo, este tramo es fundamental para la ejecución del Gran Malecón del Mar. Mejor dicho, el parque lineal de Crespo hará parte del Malecón del Mar. Se está demostrando, Luis Carlos y oyentes, una vez más, la improvisación con la que se viene manejando este fastuoso proyecto del alcalde Turbay Paz. Fíjese que quitaron las letras

0: se logró que la ANI le entregue el parque lineal de Crespo, que lo puede inclusive, y perdónenme ustedes el término, lo puede desbaratar el señor alcalde de la ciudad con su malecón del mar, después de la inversión que se ha hecho por parte de la Agencia Nacional de Infraestructura. En este tramo del barrio Crespo, las obras se encuentran con el proyecto de protección costera también. Allí ya se ven 7 espolones y las obras de ampliación de la franja de playa construidas para proteger este espacio de los efectos del mar, extendiéndose desde el sector de Playa Azul, allí a la entrada a la boquilla, hasta el parque lineal. Nos preguntamos si ya esto está construido, si no se va a desbaratar, sino que se va a utilizar, aminoraría los gastos del gran malecón del mar, Luis Carlos.
1: No creo. La improvisación, como nos tiene acostumbrado esta administración, obras sin diseños, obras sin estudios de prefactibilidad y factibilidad, obras sin presupuestos, obras que no tienen el interés común para resolver los problemas sociales abismales que tiene la ciudad de Cartagena, son los que realmente admite y ejecuta esta administración, pero no por hacer una obra civil o una obra social o una pavimentación. Es única y exclusivamente porque la tasa de retorno que le queda al contratista y al contratado es altísima. Para nadie es un secreto en la ciudad que todas las obras están hechas con un sobrecosto de más del 500% y que no hay Contraloría Distrital ni tampoco la investigación excepcional del Contralor General de la República para que se eviten todos estos desmanes financieros en la ciudad de Cartagena. La ciudad de Cartagena va a quedar empobrecida y endeudada después de esta administración.
0: Oiga, Luis Carlos, fíjese que los oyentes, entre otras cosas, son inteligentes. Fíjese lo que nos están diciendo por aquí. Si es que el señor Torres Yarzágaray, con la entrega del parque lineal de Crespo, se ha ganado un apoyo político para aspirar a la alcaldía de Cartagena, porque también se está mencionando como candidato el señor Torres Yarzágaray, presidente de la ANI, para ser alcalde de la ciudad de Cartagena.
1: Con esa obra, mi querido Luis Manuel, él queda inhabilitado, porque, ¿o no? No queda, porque falta un año para las inscripciones.
0: Exactamente.
1: Sí. Las inscripciones se abren a partir del mes de octubre, cuando sale el calendario electoral.
0: Así es. Pueda que sí, que haya entregado el parque lineal para un apoyo político, pueda que sí. Fíjese que no los insinúa un oyente. 6:53 a.m, parece ser que el gobernador de Bolívar, el doctor Yamil Arana Padagüí, en este fin de semana anterior hizo moñona en la ciudad de Cartagena. Primero, Merca Bolívar. Más de 100 millones de pesos se vendieron ahí en el mercado campesino, y después el Festival de Bandas. Oiga, el Festival de Bandas en la Plaza de Todos registró un lleno impresionante. Fueron miles de familias que se dieron cita para vivir una de las fiestas culturales del departamento. Fue un espacio diseñado para compartir, disfrutar de la música y fortalecer la identidad bolivarense. Entonces, moñona, exitoso Merca Bolívar y exitoso el Festival de Bandas en Cartagena por parte del gobernador Yamil Arana Padagüí. ¿Qué tal, Luis Carlos?
1: Cuando se quieren hacer las cosas en beneficio de la comunidad, de los gobernados, se obtienen estos éxitos. Lo que pasa es que el gobernador está trabajando más por Cartagena que el mismo alcalde. Y esto lo hace el gobernador.

0: forma natural y espontánea, de acuerdo a que Cartagena también pertenece al departamento Bolívar y las necesidades de Cartagena superan en muchas proporciones a los municipios del departamento.
1: Así es, completamente de acuerdo con usted. La forma natural con la que se hacen las cosas, especialmente en la administración pública, dan muchos más beneficios cuando se hacen que cuando se hacen de manera irregular, irregular, casi que no espontánea. 6:55, ya al final. Luis Carlos, ¿qué me comenta para el día de hoy?
0: Luis Manuel, sería importante esta semana tendremos una información muy clara sobre la legalidad de la declaratoria de elección del señor Abelardo de la Espriella y los actos protocolarios de su posesión, porque el país está en vilo y usted sabe que los grupos al margen de la ley aprovechan esta incertidumbre para tratar de desestabilizar el orden público. Aquí invito a las autoridades civiles y de policías y militares que por favor estén en alerta máxima esta semana hasta cuando se cumpla la posesión del señor Abelardo de la Espriella para evitar acciones de orden público.
1: Y no solamente en Cali, no solamente en Cali. Esa alerta deben tenerla todas las ciudades del país con esto de la posesión del señor Abelardo de la Espriella. Porque es que se están dando situaciones especiales, confrontaciones que van y vienen, tanto del señor Abelardo de la Espriella como fíjese lo que pasó en Cúcuta. Fíjese lo que pasó en Cúcuta, donde una bomba tiene varios heridos y especialmente a unos policías. Y así se están dando situaciones difíciles por demás por la forma bucólica en que está actuando el señor Abelardo de la Espriella sin posesionarse. Lástima del tiempo por hoy, no es más. La invitación cordial para que mañana nuevamente estén con nosotros a partir de las 6:00 a.m. con las noticias de Cartagena, Bolívar y toda la costa norte colombiana. Manix Fuentes en la parte técnica, Luis Carlos Pérez Carmona y este servidor Luis Manuel Madero Marriaga les decimos mil gracias. Cuídense mucho, pórtense bien. Nos vemos y escuchamos mañana, pero hoy sigan la sintonía de Colmundo Radio con las noticias nacionales e internacionales y los comentarios de interés en ASB Noticias.
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3: Que decidió no pagar la deuda con los generadores, en la que decidió seguir que el 30% del gas colombiano fuera importado, en la que decidió no generar incentivos tributarios para las baterías eléctricas, pues que logró que el país estuviera a puertas de un apagón. Eso es una realidad. Pero entonces dejemos que sea el siguiente gobierno, en buen uso de sus facultades, con un estudio riguroso de la situación y sobre todo con una capacidad real de respuesta, quien atienda la emergencia. Porque ¿qué iba a poder hacer Gustavo Petro en 7 días? No iba a poder hacer nada. Lo que buscaba era dejar amarrado al próximo gobierno y pagar quién sabe qué tipo de deudas, porque mire lo que salió recientemente en la revista Semana, de compromisos adquiridos con sus amigos, desfalcando el bolsillo de todos los colombianos.
4: Ya para irla despidiendo y agradecerle este tiempo, ¿qué opinan de la situación de seguridad en este momento en el país? Mire lo que pasó en Cúcuta. Yo veo un trino suyo que dice toda mi solidaridad con las víctimas del cobarde atentado terrorista en Cúcuta, en que 8 miembros de nuestra fuerza pública resultaron heridos. Eso en Cúcuta, pero vamos al Cauca, pero vamos al Putumayo. En fin, ¿cómo ve usted la situación hoy del país?
3: No, pues dramática. Es que Gustavo Petro nos dejó en una crisis en todos los sectores. Estábamos hablando del sector energético, pero si usted se voltea a ver el sector salud, está peor. Si se voltea a ver el sector de la seguridad, está mucho peor. Si se voltea a ver la corrupción, está pero dramáticamente peor. Entonces, Gustavo Petro inició durante estos 4 años una cruzada contra las instituciones para poderlas corroer, para poder debilitar el tejido social colombiano y para poder debilitar nuestra democracia y sobre todo afectar nuestra libertad. Y pues lo ha logrado. Lo ha logrado, y en materia de seguridad la situación es catastrófica. Es que, mire, usted bien menciona, Andrés, lo que sucedió ayer, pero es que recuerde que la paz total fue una acción deliberada del gobierno Gustavo Petro que se tradujo fue en impunidad total. Hoy tenemos más de 1,000 homicidios adicionales por año comparados con el presidente, con el último periodo del presidente Iván Duque. Recuerde que el secuestro se ha subido en más de un 100% comparado con el 2024, que nadamos en coca con una producción de 3.000 toneladas que representan el 73% de la producción mundial. ¿Qué quiere decir esto? De toda la coca que se produce en el mundo, nosotros estamos produciendo el 73%. Ni que hablar también de los grupos armados criminales que se han robustecido en un periodo en el que el gobierno de Gustavo Petro prefirió jugar a los combinados. Esta es una situación que es a todas luces pues dramática, que ha prendido todas las alertas y que requerirá del gobierno entrante, del presidente Abelardo de la Estrella, acciones urgentes y contundentes para volver a enfrentar el crimen con determinación, para volver a enfrentar el narcotráfico y para volver a enderezar la narrativa. Porque es que no podemos seguir creyendo acá que al bueno se le persigue y al que se empeña en incumplir la ley se le dan gabelas como $1.000.000 para no delinquir.
4: Y la despido ya, la última pregunta. La primera que le quiero decir es, ¿cuándo la voy a tener acá, en nuestros estudios? Porque usted estuvo en campaña. No. Pero la quiero invitar ya estando como senadora. La quiero invitar.
3: No, pues, qué maravilla de invitación, Andrés, y cuadramos los días que yo esté en Bogotá. Acuérdense que nosotros como senadores, pues estamos unos días en Bogotá y el resto en región.
4: Perfecto.
3: Pero pues, los días que esté allá, feliz, asisto.
4: Eso es la primera. Segunda. ¿Polémica estuvo usted en el encuentro con todo el Centro Democrático este fin de semana en Medellín?
3: No te entendí la pregunta.
4: ¿Estuvo este fin de semana en el encuentro del Centro Democrático? Sí.
3: Yo estuve ahí.
4: ¿El Centro Democrático es de derecha o no es de derecha?
3: Mire, este es un partido que siempre ha brillado por su diversidad, por su capacidad de establecer consensos y diálogos, pero sobre todo por su foco en atender las soluciones urgentes que los colombianos reclaman. En atender soluciones de vivienda, en atender soluciones de salud, en atender soluciones de infraestructura, en atender soluciones de seguridad. Y en eso estamos enfocados, y además de enfocados, probados en esa defensa contundente por la libertad del ser humano colombiano que le permite realizar sus proyectos de vida. Ya que la gente nos llame como quiera, para nosotros lo importante es traer esas soluciones urgentes que la gente reclama.
4: Doctora y senadora María Clara Posada, le agradezco mucho. Esta casa siempre estará abierta para usted. Y espero,
3: muchas gracias.
4: Espero tenerla muy pronto aquí, tomándose un café con nosotros. Muy amable.
3: Claro que sí, Andrés. Muchas gracias a ti, a todos en la mesa y a toda la audiencia que nos acompañó. Un saludo especial.
4: Gracias. Te paso la doctora María Clara Posada, senadora de la República. ¿Sabe qué, hermano? La noté enterada, ¿no?
5: Sí. Se nota que
4: ha estudiado, no como otros que están en Cali.
6: Que tiene que ir Cali con todo esto.
4: No, que otros que están en Cali, no solo usted, mi hijo, tampoco.
6: Ah, por eso, pero
4: usted es el único.
6: Cali,
4: por todo. Hola, John Freddy López, doy excusas a la gente. No sé por qué se me mete el Muñoz cuando voy a Medellín, no tengo ni idea. Es algo que tengo que regular. Pero, ¿qué hacemos? Deme noticias.
7: Tranquilo, André López. Bueno, buenos días.
4: No se preocupe, Ramiro. 7:04 estamos en ASB Noticias, 6 AM.
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4: Siete de la mañana, 4 minutos. Comenzamos esta emisión hablando también del departamento de Santander y específicamente de lo que está pasando con Cúcuta. y en el norte de Santander, porque es que esto no puede seguir pasando. Voy a hablar con el secretario de Seguridad, que muchas mañanas nos ha acompañado aquí en ASB Noticias 6 AM en Conmundo. Coronel George Quintero, gracias por atendernos. Buenos días. No, Willy, no está.
5: ¿Coronel?
4: Coronel, no está, no está. Coronel, ¿cómo le va? Buenos días.
9: Buenos días.
4: ¿Cómo le acaba de ir, coronel George Quintero?
9: Bien, aquí saliendo de todos esos impases, pero bueno, tranquilo.
4: Muchas veces hemos hablado por las mañanas. Pues este es el momento más crítico que vive el departamento, la capital del departamento, coronel.
9: Pues uno no quisiera decir esto, pero ya tanta cosa, tanta situación, tanta problemática, pues ya lo vuelve uno un poco más fuerte o a veces hasta más insensible de algunas cosas. Sin embargo, cuando hay gente herida, cuando ve uno las instalaciones de los policías, cuando ve uno que la gente está trabajando y ocurre esto, se alcanza a tener una frustración bastante grande frente a la situación. Uno quisiera hacer más, pero desafortunadamente el terrorismo es así. Y eso es lo que nos ha venido pasando en el departamento.
4: ¿Coronel, ya el ELN se asignó el atentado?
9: Realmente y oficialmente no, pero ya lo que han dicho las fuentes militares y policiales, todo conduce a eso. Hay una serie de circunstancias que han venido pasando desde julio, 17 situaciones que por lo menos han sido oficiales, más de 24 actividades que se han evitado con el accionar de la policía, del ejército, situaciones que hemos tenido en el departamento.
4: Cuando hablamos de Tatuco, tengo estos datos. Esa talla de Tatuco es una expresión de Tatuco. ¿Qué es un Tatuco, coronel?
9: Es un artefacto explosivo, rústico, digámoslo. No es de fabricación, digamos, militar, sino son lo hacen ellos. Unas granadas, digamos, que las expulsan dirigidas hacia un objetivo. Y en este caso, pues, el comando de Policía Norte Santander, como lo han hecho en varias instalaciones. Hace poco también ocurrió lo mismo en Tibú, hace menos de 15 días. Hace un mes también se presentó a las afueras de una instalación militar. Es la misma situación, el mismo mecanismo y la misma forma de delinquir de estos grupos al margen de la ley.
4: Germán René Jiménez, lo escucha el coronel George Quintero, secretario de Seguridad de Norte de Santander.
5: Coronel, ¿cómo evoluciona la salud de los hasta donde escuchamos ayer 13 personas más perjudicadas con el estallido, los 3 agentes?
9: Sí, lamentablemente ya de las 11 personas que teníamos identificadas, 8 policiales y 3 particulares, digamos ya hay varios, los particulares ya están bien, inclusive una señora que había salido afectada, que madrugaba todos los días a poder ganarse la vida ahí cerca del comando de policía, por lo que también hay que ir a la central, digamos, de abastos de aquí del departamento. Vendía tintos y vendía café, algunas situaciones ahí, y salió pues obviamente aturdida con algunos elementos de esquirla, pero ya en este momento solamente tenemos 3 personas que están en UCI, que son policiales, que están en ese momento descansando para poder recibir, o mejor, habían llegado de unas festividades que tenemos aquí en Cúcuta, y habían llegado ahí, se habían acostado, y lamentablemente ahí cayó uno de esos tatucos, como usted lo dice.
4: 7:08 a.m, Alejandro Cortés.
10: Coronel George Quintero, ¿cuáles son esas conclusiones que se pudieron tomar después del Consejo de Seguridad con temas de las acciones que van a tomar durante los siguientes días y también sobre las recompensas?
9: Bueno, primero de todo, yo insisto mucho en que ya llevamos 20 meses en una confrontación entre el ELN y las FARC. Eso ha generado también una guerra bastante compleja en 11 municipios del Catatumbo. Obviamente, al no encontrar un eco los grupos al margen de la ley en este gobierno actual, pues obviamente se declararon como en una desobediencia y unas afectaciones bastante complejas. Después de la venida del señor presidente, que electo, pues él hizo unas manifestaciones acá contra los grupos al margen de la ley, como lo ha hecho en diferentes escenarios, y donde sabemos que su política de seguridad va a ser muy radical frente a ese tema. Yo creo que ahí se agudizaron las problemáticas de nuestro departamento, entendiendo que siempre hemos venido así, pero sin embargo esto es un mensaje que quieren de pronto hacer llegar al gobierno nacional, y obviamente pues las comunidades, las personas que quedan en medio de este conflicto.
4: 7:10 a.m. John Frei López en Medellín.
7: Coronel Quintero, la pregunta es puntual. Con esos ataques sistemáticos que se vienen dando en Cúcuta Norte de Santander, ¿cree que ahora más que nunca se hace necesario el ultimátum que da Abelardo de la Estrella para el rendimiento o sometimiento de los grupos armados?
9: Bueno, ahí es una guerra de poderes, uno respeta las ideologías de cada uno. Siempre hemos dicho que al gobierno nacional actual siempre le dijimos nosotros que manejara una estrategia completamente diferente. Hay una problemática, digamos, en los territorios, no hay control, digamos, militar en algunas zonas, y pues obviamente estos grupos andan para arriba y para abajo. Eso es una realidad que no podemos ocultar. El tema de los drones, el cambio, digamos, del conflicto, eso ha generado también algunas situaciones. Pero de alguna otra forma, pues esperamos, ahorita después del 7 de agosto, pues también cómo van a ser las políticas, y me imagino que los grupos al margen de la ley, como siempre lo han hecho, hacen este tipo de cosas como para tratar de darse a conocer y doblegar de alguna otra forma las políticas que traiga en este caso un nuevo gobierno.
4: Andrés Muñoz en Cali.
6: Coronel, entonces podemos llegar a pensar en un momento dado que estos grupos al margen de la ley están empoderados en estas zonas, que muy seguramente las cosas después del 7 de agosto van a cambiar, o no va a ser tan fácil esto como de pronto el presidente electo quiere mostrarlo.
9: Bueno, entre estrategia militar y policía, pues obviamente son algunas zonas, no son todos los 40 municipios, son algunas zonas donde de alguna u otra forma son estratégicos para estos grupos al margen de la ley, pero el conflicto ha venido cambiando, y estos grupos al margen de la ley se han metido, digamos, a corregimientos, a municipios, donde lo que hacen es esconderse detrás de ellos. Tampoco podemos decir que está, como dicen, manga por hombro el tema acá. No, hay unos controles que tienen ellos, obviamente más que todo sobre la frontera. No es fácil combatir estos flagelos acá en esta zona, pero sí hay unas zonas donde se tiene que agudizar, digamos, si no es por llegar con otros, digamos, otras estrategias de seguridad a esos territorios.
4: Voy a la ciudad de Cartagena, Luis Manuel Madero.
1: Doctor Lloros Quintero, coronel, ¿en qué se ha avanzado en la investigación de estos hechos? ¿Ya se pueden declarar reales responsables? ¿Lo de la recompensa, que se está manejando unos 800 millones de pesos, o es menor lo que se está ofreciendo?
9: No, primero de todo, sí se ha avanzado de manera inmediata. Pues por lo menos por parte de las autoridades le han atribuido este tipo de atentado al ELN, por las circunstancias que han venido pasando, por la inteligencia que ellos manejan. También se logró establecer un vehículo que utilizaron, que habían hurtado el año pasado a una empresa de gas de transporte en un municipio. Estaba la denuncia. También ya por lo menos veía cómo el Ministerio de Defensa ya identificaba a dos personas donde ellos colocaban una recompensa bastante grande por dos personas que hicieron parte de esto. Nosotros a nivel de local logramos entre el Ministerio de Defensa que él entregara 200 millones de pesos, nosotros como gobernación 100 millones de pesos y la alcaldía con 50 millones de pesos para hacer una bolsa también, y de alguna otra forma como estrategia lograr la captura de estas personas que cometieron esos hechos. Lamentablemente ya, o sea, sabemos cómo fue la dinámica, cómo fue, digamos, todo, cómo lo planearon, por qué lo planearon en ese momento. Hay que entender que también estábamos en ese momento en unas festividades aquí en Cúcuta, el personal pues comprometido en estos eventos, cuidando a la gente, y se descuidó en algún momento alguna situación, y ahí fue donde estos delincuentes cometieron este hecho terrorista completamente, digamos, para ellos muy efectivo, pero con unos daños bastante considerables en vidas, en infraestructura, y obviamente el comando de policía quedó bastante averiado.
10: Coronel, después del atentado, ¿se ha tomado alguna decisión para resguardar o proteger a la comunidad? Me refiero a alguna decisión como un toque de queda o hay más presencia de uniformados. ¿Qué nos puede contar al respecto de eso?
9: Después del Consejo de Seguridad, donde estuvo la ministra encargada, se tomaron unas decisiones precisamente inmediatas porque ese día había un evento masivo acá en Cúcuta. Entonces se extremaron algunas medidas administrativas por parte de la alcaldía, la restricción de parrilleros, la restricción de vehículos, unos anillos de seguridad antes de poder entrar al concierto que se iba a realizar, precisamente por la premura de tiempo que teníamos que había pasado eso. A Dios gracias, pues no se presentó alguna situación, pero sin embargo, en el transcurso de la semana nos vamos a reunir de una vez para tomar algunas medidas, pero también ahí se tomaron unas medidas preventivas para el día de la posesión del señor presidente, y pues obviamente estamos en, digámoslo así, en un acuartelamiento permanente a cualquier situación que le pueda presentar.
5: Coronel, entendiendo que solamente hasta después del 7 de agosto el presidente electo tendrá la facultad de tomar decisiones y ejecutarlas, quiero preguntarle si de los anuncios o de la expectativa que se creó cuando estuvieron allá haciendo ese empalme regional, ¿ha habido algún cambio o alguna decisión que se haya adelantado, que se haya visto algo después justamente de lo que dijo el presidente electo?
9: Yo creo que en ese momento cualquier comandante y las fuerzas militares están en un limbo. No saben, como quien dice, obviamente constitucionalmente el presidente electo va hasta el 7 y a partir de ahí empezará el nuevo. Yo creo que están pendientes de mirar que llegue ese momento para poder resolver también estas incógnitas que no saben en este momento qué hacer, si actúan o no actúan. Y en ese lapso de tiempo es que se han ido presentando, por lo menos el departamento de Norte Santander, que se ha venido agudizando esto. El presidente electo todavía no puede tomar decisiones. Y el gobierno que está acá, pues me imagino que también los deja acercarse a eso. Yo creo que es un limbo que muchos no lo dirán, lo digo yo por experiencia, tanto tiempo trabajando en la fuerza pública, y sabrá que está en el momento. Lo que necesitamos en ese momento es que llegue. Estamos contando los días para poder resolver ese tema y obviamente que vengan tiempos de cambio.
4: Coronel, estábamos hablando esta mañana en nuestro consejo de redacción y le traslado la pregunta, entendiendo un poco el contexto que nos acaba de decir, ¿pero por qué Cúcuta? ¿Por qué Norte Santander tiene tanta en esta secuencia? Es que ya se volvió una secuencia. Catatumbo, el ELN, disidencias de la FARC. Y siente uno como que día a día quieren como amilanar más el departamento. ¿Por qué?
9: Bueno, yo creo que hay unos intereses estratégicos, hay unos intereses económicos. El país tiene una riqueza bastante grande aquí, desafortunadamente no la han explotado o no han permitido de que se pueda explotar. El tema de estar en frontera, la cultura también de nosotros acá tiene cierta situación. Este es un departamento pujante, como dicen, de gente berraca echada para adelante, pero desafortunadamente, y con todo el conflicto que tenemos, tratamos de salir adelante. Yo creo que también es una de las fronteras más importantes de Centroamérica y Latinoamérica, donde hay un comercio importante y obviamente donde también en este momento hay un país con complicidades que viene desde hace muchos años, que también trata de salir adelante, pero todo eso tiene que ver, es muy estratégico el tema, y obviamente luchar contra grupos de guerrilla o de grupos al margen de la ley en frontera es bastante complicado y es beneficioso precisamente para ellos.
4: Bueno, coronel, aquí tienen los micrófonos.

0: ¿verdad? Que se requieren y se presenten proyectos con relación a temas de seguridad, el tema económico, porque todo esto tiene que ver, no solamente ese tema de fuerza pública, sino también la parte económica, la parte de vías, la parte social de la gente, resolverle el problema de tierras a las comunidades, llegar con tecnología también al territorio. Yo creo que eso es lo que uno pide. Ayer en otro medio de comunicación me decían, ¿qué le pidieron ustedes al presidente electo? Le estamos pidiendo lo mismo que le hemos pedido hace 4 años al presidente actual. Interés en lo que hay acá en el departamento de Norte de Santander, interés en la riqueza que tiene nuestro departamento, interés en poder activar la parte económica.
1: Y mire, coronel, esta silla lo despido. Si ha mejorado en algo, digo el tema de la frontera, bueno, Delcy Rodríguez está encargada, pero ¿se han sentido diferencias con este nuevo gobierno, entre comillas, de Venezuela frente a la situación en frontera con los grupos subversivos?
0: No, realmente es mínimo lo que hemos visto, lo que vivimos acá y estamos a diario, pues no hemos visto mucho el cambio, no hemos visto el cambio realmente. Creo que el cambio no se ha dado como lo esperábamos también nosotros. Recuerde que nosotros somos una despensa agrícola para Venezuela, sobre todo el departamento. Nosotros no lo hemos visto como tal. Perdón, tenemos activamente una frontera, pero quisiéramos mejor. Todavía no se han resuelto problemas importantes económicos al interior del país vecino y eso pues afecta también y no fluye tampoco, digamos, la parte económica o la parte de interés. Uno quisiera decirle a los inversionistas, vamos a invertir en Venezuela, y una vez piensan, dicen, no, esperemos un tiempo, falta todavía. Y ese esperar, pues va dilatando las cosas. La gente quería ver cambios desde enero de este año, pero desafortunadamente son pocos los que, por lo menos los que estamos acá en frontera, observamos.
1: Pues, coronel, le agradezco mucho esta conversación con ASB Noticias 6 AM aquí en Colmundo Radio. Y espero que nos volvamos a encontrar, ojalá, con mejores noticias. Muy amable.
0: No, muchas gracias. Me agradezco a ustedes, como siempre, un medio muy respetado y obviamente que siempre ha estado atento en nosotros del Norte de Santander. Muchas gracias.
1: Gracias, coronel George Quintero, secretario de Seguridad del Departamento de Santander, que entre otras cosas, Germán, como que no lo quieren dejar, ¿no? Como que le dan y mucho aguante ese departamento, ¿no?
2: Pensaría uno, Andrés, sin ser experto, como decimos aquí, no somos expertos en nada, que ya está muy, ya la subversión tiene muchas raíces en el Norte de Santander y en el Catatumbo.
1: Y costra.
2: Sí, sí.
1: Y costra. Vaya, ¿qué es esa costra, Germán?
2: Eso sin duda no será fácil, pero bueno.
1: Nos acaba de llegar una invitación, Germán.
2: Sí, señor, la envía un colega.
1: La envía un colega muy querido. ¿Quién se la envía, Germán?
2: Estoy en un chat de que llamamos nosotros de emergencias, pero cuando hay este tipo de invitaciones, pues también las comparten, ¿no? Porque es algo que nos atañe a todos, independiente de izquierda o de derecha, Andrés.
1: Ya va a cumplirse un año el fallecimiento de Miguel Uribe Turbay. Yo estaba en mi mente pensando... Increíble. Que ya había pasado, no, lo que pasó fue el año del atentado, Alejandro. Sí, que son cosas diferentes. Pues nos llegó esta invitación, dice, en memoria de Miguel Uribe Turbay, Miguel Uribe, Delia Jaramillo e hija, Juan Carlos Pulido Cuevas, María Carolina Hoyos Turbay e hijos, invitan a la celebración de la Santa Misa por el primer aniversario de la partida de nuestro amado Miguel. Será en la parroquia La Inmaculada Concepción, en la carrera 11, Germán.
2: Sí, con 88.
1: Con 88, a las 12:30 del día. Me causa impresión, y no es por meterme en Dios que no me corresponde, pero no veo a la esposa de Miguel Uribe.
2: Sí, lo envió a Carolina Beltrán, ¿no? Es quien estaba manejando la prensa, quien gracias a ella fue que traímos al papá de Miguel Uribe Alejo. ¿Eso lo maneja usted, no es ella?
3: Ya le confirmo, sí, señor, sí, para saber si realmente...
2: Sí, claro, entenderíamos, Andrés, que es una invitación que envía Miguel Uribe papá.
1: Como papá.
2: Pero también denota algo que usted...
1: La distancia, ¿no?
2: Sí, la distancia.
1: La distancia que hay. Dos, ya tenemos los audios, don Willy, cuando tenga.
2: Ahora, también puede ser una cita interesante.

0: desde el punto de vista periodístico, ¿no? Porque habrá seguramente muchos personajes que querrán hablar.
1: Usted tiene rápido su celular ahí, don Freddy López. Usted es muy rápido en saber tendencias, por ejemplo.
2: Pues más o menos.
1: Dígame qué hay de tendencia en este momento.
2: Ah, pero es que me coge así a quemarropa.
1: Uy, mon pierre, ¿cómo sería?
2: Uy, mi negro, mi mompirri, mi llave, pero ¿cómo me coge a quemarropa Iribis?
3: Yo lo tengo acá.
1: A ver, ¿cuál es la tendencia en este momento?
3: Las tres tendencias en Colombia en este momento es Poveda, Laico y Paloma.
1: Poveda.
3: Laico.
1: Me dice, ¿por qué laico? Lo de Poveda, sí, vamos a tratarlo.
0: Yo le digo, ¿por qué laico?
1: ¿Por qué
0: No,
1: laico?
0: pero es
1: No,
0: porque...
1: no, pero ¿por qué
3: No,
1: laico? No, una vez.
3: por los videos donde se muestra a Abelardo de la Espriella, a su esposa, en una especie de
1: Ah,
3: oración,
1: ya, ok.
3: oración o eucaristía.
1: En ese encuentro que se fue este fin de semana, pero es que veo que hubieron pa estuvieron pastores.
0: Sí, eso es un, fue un, hasta donde se ha visto, es un evento más hacia la iglesia evangélica.
1: Ok.
0: Y nuestra constitución dice que somos un estado
1: Laico.
0: laico, es
1: Ok.
0: decir, que no hay, no, nuestro estado no reconoce una autoridad religiosa o espiritual para entenderlo. Entonces eso les incomoda a muchos. Pero cuando el señor Juan Manuel Santos fue a entregarle la soberanía del país a los indígenas con un bastón de mando, no dijeron
1: Entonces,
0: nada.
1: es que ¿sabes? Somos desmemoriados,
0: Sí,
1: hermano.
0: señor, sí,
1: Hay
0: señor.
1: que también
0: Ahora,
1: darle ese.
0: pues yo le agradezco que usted me deje expresar porque mi opinión lógicamente no es imparcial, es muy
1: No,
0: parcializada.
1: no, pero es que somos. No, no. Usted puede tener parcializadas las cosas.

0: sacó del ejercicio a un periodista del aire
1: Sí.
0: por no verificar las cosas. A veces uno no verifica, ¿cierto? Se lanza al ruedo.
1: Correcto. Toma el riesgo.
0: Toma el riesgo, pero ese riesgo tiene consecuencias.
1: Claro, tiene
0: Como le
1: implicaciones.
0: puede salir, no le puede salir. Y ya mi mamá decía, usted no tiene que verificar ni una, ni dos, ni tres, tiene que verificar las veces que sean necesarias. Y entonces, cuando las tres periodistas llaman a Poveda, le dicen, es que si quiere rectificar, pero después de que publiquemos.
1: Sí,
0: Y él dice, no,
1: lo
0: venga,
1: condicionan.
0: de condiciones. Dice, no, no debe ser al contrario, verificar antes de publicar.
1: Claro, ese es el
0: Como el camino,
1: protocolo,
0: ¿no?
1: el conducto.
0: Como el camino. Andrés, su visión de lo que pasó, lo mismo Luis Manuel en Cartagena.
2: Yo avalo mucho el trabajo de estas tres periodistas desde el punto de vista de lo que quieren hacer ellas, al que era apoyar a las colegas que han sufrido todos estos abusos y todas estas situaciones que han tenido que pasar a lo largo de sus vidas profesionales. Sin embargo, lo que se vio en esa llamada, precisamente que el periodista Poveda sacó al aire, parecían inquisidoras, las tres. ¿Por qué una no solo hizo la llamada? ¿Por qué no mostrarle al señor Poveda antes de publicar esta noticia o esta denuncia, como ellos quieren ver? Miren, están diciendo esto de usted, aquí están las versiones, ahora usted nos dé su declaración y sale.
0: Pero Andrés dice,
2: Inmediatamente
0: me
2: va al aire
0: cuentan
2: eso.
0: ayer, yo no lo he visto, que salió una información de ella enviándole un mail al mail de él, mostrándole todo. No, no sé si será verdad o no, eso ya no me corresponde.
2: ¿Sabe
1: Una
2: quién? Transcripción, pietado, eso es el pietado, ¿no es
1: ¿Sabe
2: cierto, Germán?
1: quién? Sí, ¿sabe quién reveló eso?
0: ¿Quién?
1: La hija del doctor Bejarano. Ella reveló eso con
0: Anita.
1: detalle, Anita Bejarano.
2: Anita,
0: O sea, ellas sí mandaron
1: exactamente.
0: la...
1: Eso es lo que dice.
0: No, pero falta ver si el mail fue antes de la publicación o después de la
1: Esa parte
0: publicación.
1: no la entendí.
0: Ah, bueno,
1: Esa
0: eso
1: parte
0: yo
1: no la
0: tampoco,
1: entendí.
0: y no lo he
2: Yo
0: visto,
2: tengo entendido que fue después.
0: debo saberlo. Y entonces, usted, John Freddy López.
3: Pues es que, a ver, Andrés, uno viendo todo este tema de lo que se vive alrededor de no solamente de los medios, pero pues que ahorita ha tomado tanta fuerza con lo de Me Too, con lo de pues las mujeres, el tema del abuso y lo que vimos pues en algunos medios. Sí, es muy duro porque pues puede quedar, digamos, la dignidad por el suelo de una persona que de pronto donde no tuvo la forma de defenderse, entonces hubiera quedado del otro lado de la moneda, caso Johnny Depp. Entonces, en este caso, sí, todos tenemos derecho como la defensa, y qué bueno que se escuchó al señor Poveda con pruebas, porque si no, sería otro caso hoy, otro gallo cantaría.
0: 7:32, usted, Luis Manuel.
4: Hombre, Andrés, lo cierto es que esto de los niños, niñas, adolescentes, siempre duele y se ha aprovechado, sin querer queriendo, como dicen por allí, se ha aprovechado que se estaba celebrando a nivel internacional el Día contra la Trata de Personas y Abuso contra Niños y Niñas y Adolescentes en la Explotación Sexual. Y fíjese que también coincidencialmente aquí en la ciudad de Cartagena se adelantó una operación llamada Cyber Guardians, donde fue desarticulada una estructura criminal transnacional y permitió la captura y judicialización de 9 personas en 5 ciudades de la costa Caribe, dedicadas a la producción, almacenamiento y distribución de material de abuso sexual infantil. Estas 5 personas fueron capturadas y 5 de ellas fueron en Cartagena, donde 8 víctimas menores entre los 7 y 12 años fueron agredidas sexualmente, se dice, dentro de sus propias viviendas. De una manera u otra, así se contrarresta esto de la explotación sexual comercial de niños, niñas y adolescentes en Cartagena y otras ciudades. Y lástima por el señor Poveda.
0: 7:34. Bueno, voy a saludar al doctor Ovidio Claros, Germán.
1: Ah, qué bueno.
0: Presidente Ejecutivo de la Cámara de Comercio de Bogotá.
1: Hemos logrado que nuestras amigas con quien no nos volvemos a ver, Clarita Marín o Adriana Alba nos metan en el chat, pero bueno, algún día lo logramos.

0: Sí, pero eso ahorita es con el doctorado, digamos, el problema. ¿Cómo le va, doctor Ovidio? ¿Cómo le va? Buenos días.
1: Andrés, buenos días. Muchas gracias, de verdad. Y pues van empezando semana acá en la Cámara de Comercio por la región.
0: Venga, de los puestos que usted ha andado en el ámbito nacional, usted fue alcalde, contralor, magistrado de la Alta Corte, congresista, gerente de entidades nacionales, docente universitario, autor de 5 libros, ¿cuál es el que más le ha gustado?
1: Todos tienen su esencia, Andrés, yo creo que indudablemente, pero estar en la Cámara de Comercio al frente de una institución como la Cámara de Comercio de Bogotá, que es la más fuerte de todas, con el espectro que tiene empresarialmente, con 500.000 empresarios alrededor y todas las sinergias que se dan permanentemente impulsando la economía de la región y de Bogotá, yo creo que es un gran placer de verdad y se siente todo lo que se hace. Y si lo haces por los sectores que corresponden, pues el impacto es mayor y bueno, yo creo que es este.
0: Bueno, la Cámara de Comercio de Bogotá está dedicado al fomento de desarrollo empresarial en Bogotá y Cundinamarca. ¿Por qué Cundinamarca, doctor Ovidio? Entiendo lo de Bogotá, pero ¿cómo va a anexar Cundinamarca? ¿Cómo se está anexando Cundinamarca?
1: Cundinamarca, por la cercanía geográfica, por estar conurbados ya, hay algunos municipios, pues en esa conexión que hay mayor facilidad para poder hacer líneas de negocios, para poder traer los productos que ellos hacen desde lo artesanal, lo agroindustrial y las demás derivaciones que pueden haber a nivel empresarial. Esa conexión se ha hecho con más fuerza. Desde hace 3 años venimos trabajando con mayor ahínco e integrando incluso el nombre de Bogotá Región. Pues ya tenemos una región en Cundinamarca que no solamente es a través de la norma, sino en una gran realidad que quedó plasmada en la norma, sí, pero que en la práctica hay que buscar cómo se hace una gran realidad esa región de lo que es todo Cundinamarca unido con Bogotá.
0: Germán René Jiménez.
2: Doctor Ovidio, claro, ha estado su institución liderada por usted, lógicamente, muy comprometida con esa economía popular. Hemos visto por lo menos 2 o 3 reuniones de emprendedores, de creativos, buscando ganar posicionamiento en medio de esa economía popular, con emprendimientos, con innovación. ¿Cuál es el propósito de eso, además de insertarlo, lógicamente, en ese tipo de economía?
1: Nosotros, desde las cámaras de comercio, nuestra función propia es que crezcan los empresarios, que se consoliden los empresarios, que se sostengan y que no lleguen al Valle de la Muerte. El gran sector empresarial en Colombia, en cualquier sitio del mundo, está ahí en la base empresarial. La persona que empieza con una idea, que luego su idea lo va plasmando en el hacer un tipo de negocio, cualquiera que sea, desde la venta de algún producto comestible hasta una pantaloneta, una camiseta, un vestido, y ahí empieza un empresario. Si ese empresario tiene una cámara de comercio que está pendiente de él, que lo ayuda, que lo transforma, que lo sostiene, que le va dando herramientas para que vaya siendo verdaderamente ese gran empresario que potencialmente puede ser, pues claramente esa es la función nuestra. Por eso lo hemos dedicado en el fondo a esa base empresarial, que es la que más nos interesa, para que vaya creciendo. En la medida en que la base empresarial crezca, pues la pirámide empresarial va creciendo, se va volviendo más robusta y el país va a tener una economía mucho más fluida.
0: 7:38, Germán, ¿está bien o va a contar?
2: No, que estoy claro. Lo importante, según el doctor Ovidio, que es que no lleguen las empresas, Andrés, que él dice sabiamente, Valle de la Muerte. Muchos emprendedores, muchas, mueren en determinado momento. Si eso nos explica en detalle cómo apoyan esa economía popular para que se formen en informales.
0: A propósito de ese doctor Ovidio, ¿qué porcentaje de empresas nacen con una ilusión?
2: Una idea,
0: un emprendimiento, y al cuánto tiempo esa ilusión se acaba.

0: porcentaje? ¿Cuál es el porcentaje? Sí.
1: El estado del Valle de la Muerte son en promedio entre 3 y 5, son en promedio 5 años, o sea, arranca a los 5 años desaparece del todo, a los 3 años hay un promedio también alto. Lo curioso es que unas nacen y otras mueren, y entonces el promedio no es promedio tan medible tan rápido, porque usted ya lo retrocede, los registros siguen apareciendo, uno se va y otro llega, pero normalmente son entre un 18 y un 22%.
0: 7:40 a.m. Andrés Muñoz Ingle, noticia para, o pregunta mejor para el presidente ejecutivo de la Cámara de Comercio de Bogotá, pero cuando uno habla de Bogotá, habla de un mercado nacional. A ver, Andrés.
2: Doctor, conocemos su afición al deporte, incluso sabemos que fue boxeador. ¿Cómo ha materializado ese gusto en beneficios empresarios de Bogotá y la unión con la creación del CTER del deporte, precisamente?
1: Andrés, creamos hace ya 2 años el CTER Deporte y lo materializamos haciendo muchos eventos. Estamos con la media maratón de Cundinamarca, porque luego de Bogotá para Cundinamarca, a mirar cómo los empresarios de gestiones de Cundinamarca inicialmente lo hicimos en Siquirá, empezaban a crecer y explosionar. La primera media maratón llevamos más de 5 personas, en la segunda lo hicimos en Curazulá con 7.500 personas y ahora vamos para Paquirá, para este año. Y vamos a tener 15.000 personas. Entonces, vamos creciendo en el del deporte. También trajimos a la WB y realizamos las plazas, dos de ellas, por título mundial, en algo que es otro de los activos nuestros de la Gran Comercio, ahí al lado de Corferias, y realizamos ese tipo de eventos que se ha perdido tanto país. Dinamizamos con la ministra del deporte en muchas áreas actividades que estaban pidas dentro del marco del deporte nacional, porque incluso el presupuesto que había sido asignado al ministerio, pido lo que el más pobre de la historia, y claramente pues no se le tenía parando muchas bolsas de deporte. O sea, que en esencia, pues los colombianos disfrutan mucho, tiene que ver con nuestro espacio del deporte. Los empresarios alrededor del clúster que creamos, pues, beneficiados, aparecen las empresas, se desarrollan negocios, la ciudad explosiona, la gente se divierte. Y eso es lo que tenemos que hacer en la Cámara de Comercio, motores de desarrollo salarial, caos a esos dos que vamos creando, y en este caso pues, fue el hospital del deporte.
0: Y también hablando, me explicaba que en el interior, bien Germán, la palabra clúster. Y también Germán, hay clúster, economía plateada.
3: Claro.
0: O sea, los viejitos. Eso está bien que piensen todos los viejitos.
3: Nos recibimos a que nos traten un mueble viejo, lo decíamos en alguna
0: ocasión. ¿Cierto?
3: Sí, señor, no un somos todos.
0: Además que era, doctor, lo que vale la experiencia.
1: Sí, claramente. La economía plateada mueve muchas cosas y la experiencia que nos improvisa, las ideas, lógicamente, está ahí a flor de piel. Y el compromiso no, la gente sabe que es bueno, que tal, cuando hace un emprendimiento, lo hace con toda la entrega posible y el desarrollo empresarial es mucho más ágil. Ya para darle un poco más a algo que pues viene mostrando el mundo entero, y como no es ajeno, es la tasa de natalidad va creciendo y las personas están siendo mucho más longevas. Y en Colombia, una persona que ya tiene 40, 45 años, ya tiene dificultades para empresas. Si logra un empresario, si nosotros logramos dinamizar el sector para que haya empresas con tanta necesidad de producto que tenemos nosotros y que podemos llenar esas expectativas de tener esos pues de primera mano acá en el territorio humano producidos por colombianos, pues las demostraciones en el mundo son tangibles, como países que en otra hora estaban muy por debajo per cápita de nosotros, o están por encima y han desarrollado estrategias para que pueda crecer. Una de las estrategias podría ser en Colombia, y eso es lo que queremos llamar la atención, eso que damos el club, es esto, cómo ocupamos aquellas personas laboralmente no pueden ocuparse porque tienen gran potencial para ser empresarios.
0: Sí, la mañana 44 minutos, Alejandro.
4: Doctor Ovid, hablando de otros hechos importantes, ¿cómo va la construcción de ese proyecto del campus de ciencia, tecnología e innovación? ¿Para cuándo aproximadamente estaría?
1: Nosotros trajimos, cuando yo acá a la Cámara de Comercio, 5 meses y 5 veces,

0: y fuimos desarrollándolos completamente. Trabajamos esto desde que era ciencia, tecnología y acción, que la concertación con el sector privado, el sector público, me trae a pensar y a CUAN, distrito, cabeza pues de Fernando, metimos también a Corferias y nosotros Cámara de Comercio. Y entre los cuatro hemos venido jalando el proyecto. Nosotros somos los grandes accionistas del proyecto, somos el primer edificio de 23 pisos, al lado de lo que ustedes conocen como Corferias. Y ahí ya empezamos, ya 2 años listo el edificio, vamos a entrar con el segundo, van a ser 3, y ahí va a elegir plan y a ver una modificación sobre Corferias. Corferias se va a tumbar lo que ustedes conocen el día de hoy, ya quedó abajo ese proyecto, y Corferias va a pasar a ver otra cosa completamente diferente. En menos de 3 años ustedes van a ver otra fotografía de ese Corferias que conocen hoy, ya quedó aprobado en junta directiva con la planeación que se vino haciendo y que hoy pues es gran realidad para formación de Corferias, creación del Silicon Valley que vamos a presentar en 2 años y un poco más ahí al Corferias, y eso pues el gran Silicon Valley que vamos a tener en Bogotá, la transformación con incorporación de ciencia, tecnología e innovación para ahora como la gran, como el gran de todo lo que tiene que ver en esta materia.
1: Doctor, y precisamente sí, por esa rama, poca la información, de pronto hablando de experiencia que podemos tener, de Claudia Benavides, que es la nueva maestra de Ciencia, Tecnología e Innovación. Tenemos en cuenta que tiene una formación académica robusta, pero no ha tenido tampoco experiencia en cargos públicos. ¿Qué puede analizar del nombramiento de la Benavides Salazar?
0: No, yo en los temas no tomé la decisión hace mucho rato, yo trabajo quien llegue, quien me pongan, damos las ideas y aceptación, pues seguimos trabajando y trabajamos como nosotros queremos, sino pues buscamos alternativas. Yo solo espero que efectivamente que se le vaya muy bien, tanto a él como a todos los nosotros, que podamos tener muy buenas ideas con ellos, que podamos trabajar nuevamente bien con las ideas que hemos dejando nosotros acá. Y bueno, por el bien ahí debe ser, yo creo que hay que creer en la gente. Si la nombrar, pues tiene que tener sus méritos, tiene que tener la capacidad para estar ahí. Y ya lo más es mostrar que queda paz cada cual.
2: 7 de la mañana, 48 minutos. Yo sé que usted está en Cartagena, Luis Manuel, pero a lo mejor quiere saber algo más de la Cartagena, Luis Manuel, pero a lo mejor quiere saber algo más de la Cámara de Comercio de Bogotá. Luis Manuel Madero en Cartagena.
3: Efectivamente, doctor Ovidio, en Cartagena y especialmente en el departamento de Bolívar se viene aplicando un programa de mercado campesino, donde pequeños productores comercializan directamente sus cosechas sin intermediarios y, lógicamente, el público encuentra buenos precios y productos de calidad. ¿Este programa podría ser apoyado por la Cámara de Comercio? ¿Es necesario que los campesinos estén inscritos en las cámaras de comercio del país?
0: Ustedes tienen allá en la presidencia de la Cámara de Comercio a una señora que es muy activa, muy buena funcionaria, es la doctora Piña. Ella realmente tiene un gran conocimiento de todo esto y herramientas como esta de traer los campesinos frente a un escenario de mercado campesino para que a la gente le compren productos de primera mano a muy buen precio, dinamiza mucho la economía y saca a flote todo ese sector que no tiene plataformas para poder vender su producto y que las cámaras de comercio lo hacen como lo está haciendo la presidenta de Cartagena, que es una excelente funcionaria. Yo creo que ustedes tienen ahí en ella una persona que sabe conducir muy bien en su cámara de

0: de la 93 en el norte. Vimos la gran aceptación que tuvo el producto y luego les dije, bueno, vamos con ustedes a Madrid y vamos con ustedes a Nueva York. Y entonces gente de la llamada economía popular llegó a Nueva York, las grandes pasarelas llegó a Madrid. Y nos ha ido muy bien, yo creo que ha sido un programa muy exitoso, hombre. Cuando uno ve toda esta gente de la economía de San Victorino, de Restrepo, en esas grandes pasarelas y los ve mostrando sus productos y con la gran aceptación del producto en esas pasarelas tan exigentes, pues hombre, sale ahí el orgullo de colombiano, esa berraquera que muestran y ese talante que tienen los colombianos de verdad para forjar empresa, para hacer empresa y para exportar con calidad. Entonces, pues esa fue una apuesta riesgosa, una apuesta difícil, con curadurías, con mentorías, con una gran exigencia para lograr llegar a estos mercados, y lo hemos logrado. Lo hemos logrado y eso es la muestra fehaciente de que si ponemos todos y acabamos con tanto discurso y pasamos a la acción para ser empresarios, el país crece, el país es grande, el país tiene gente buena, el país tiene unas cámaras de comercio que dinamizan y son motores de desarrollo. Y si no le metemos política, sino realmente el deber ser de los empresarios y las sinergias que tienen que existir para que el país crezca adecuadamente y empresarialmente, nos va bien a todos.
1: Doctor Ovidio, pues qué bueno que con usted hemos podido hablar solo de buenas noticias, y qué bueno saber que esos esfuerzos por consolidar esa economía popular ya trascienden fronteras y seguramente seguirá sucediendo. Antes de despedirlo, doctor, quiero pedirle que por favor no nos cuelgue, que internamente se va a comunicar nuestro director con usted, y le reitero la felicitación y esperemos que esta conversación la podamos tener aquí un poco más amplia, aquí y frente a frente, cara a cara, con la grata compañía de un café de nuestro máster de Colmundo Radio y ASB Noticias. Internamente lo dejo con Andrés Ruiz, doctor Ovidio. Mil gracias, felicitaciones.
0: Bueno, ustedes buen día y gracias.
1: Bueno, son las 7 de la mañana, 54 minutos, 7:54 minutos. Estos mensajes también son importantes a esta hora.
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1: Son las 7 de la mañana, 55 minutos. Don Andrés.
4: Señor, acá estoy. Mire esta noticia. Señor, dale.
1: Yo le tengo una. Yo no vi la intervención del doctor Ricardo Roa la semana pasada, presidente de Ecopetrol, pero Andrés Ruiz la vio y me comentó que el doctor Roa anticipó que hoy iba a tener una muy buena noticia. Pues llegó esa buena noticia a través del chat de Ecopetrol. Petrobras y Ecopetrol confirman nuevo descubrimiento de gas en Colombia.
4: Ah, qué bueno, dice, nuevo descubrimiento de gas en Colombia, qué interesante. Sí,
1: pero que para allá va el cuento. Río de Janeiro, 3 de agosto de 2026. Petróleo Brasileiro S.A., Petrobras y Ecopetrol S.A. confirman un nuevo descubrimiento de gas natural con la perforación del pozo exploratorio Sandía 1, ubicado en el bloque que está situado en aguas profundas en el offshore colombiano. Pensaremos que es en el Atlántico, ¿no? Dice, pero pues donde más se está haciendo exploración offshore, es decir, fuera de la costa, es en el Atlántico. El pozo exploratorio Sandía 1 se encuentra aproximadamente, aquí está la respuesta, a 42 kilómetros de la costa, a una profundidad de agua de 1.285 metros y una distancia de 18 kilómetros de los pozos Sirius 1 y Sirius 2, y de 9 kilómetros del pozo Copoazú, descubridor de gas, reforzando el potencial de gas en esta región del offshore colombiano y sumando volúmenes que pueden contribuir con la seguridad energética del país y la región. Esta sin duda, Andrés Muñoz y Andrés Ruiz, es una buena noticia ya para el gobierno entrante.
5: Pero esa lo había dicho ya el presidente Salente Roa.
1: Sí, eso le
5: dijo.

0: lunes habrá buena noticia. Bueno, no entiendes por qué no la dijo. Yo no hubiera tirado así. Ay, entonces me voy
1: por la puerta. Claro.
0: Me voy por la puerta de atrás.
2: No, pues yo creo que el doctor Ricardo Roa ha aprendido a ser muy cauteloso.
0: Y bueno, hay una cosa que el doctor Roa ahorita no está claro, Germán. Él fue a la fiscalía.
2: Sí.
0: Las informaciones que se tienen.
2: Es que no le ve bien.
0: No, que le está arreglando ese chicharrón. Y parece, y al parecer, va a hablar lo que tiene que hablar. Yo no me voy a ponerme a decir sobre qué va a hablar.
1: Sí. ¿Como una colaboración con la justicia?
0: No, es que hay un principio de oportunidad y otro que es.
2: No, yo tengo claro.
0: Pero el principio de oportunidad y colaboración.
1: Ok, ya lo entendí. Entonces, si
0: el doctor Muñoz me podrá explicar cuál sí. de los dos es diferente.
1: Sí, señor.
0: Se dice que él fue el martes de esta semana a la fiscalía. Pero con la señora Ferret salió a decir, no sé de dónde sacaron las grabaciones porque no tengo ni idea. Tiene las grabaciones, ya, déjame escuchar un poquito de esas grabaciones. Es que es demasiado fuerte. Ojo, Liscano.
2: Sí, eso le iba a decir. También metieron Liscano, al baile al señor Liscano.
0: Está metido en el baile el señor Liscano cuando era director del DAPRE.
2: Sí, señor, que fue la primera posición que ocupó.
0: Y la señora Ferrer de pasada metió a Roa. Escuchemos lo que dijo. Mira, a ver, ingeniero, si ya tenemos ese audio.
3: Sabemos que Manuel ha pagado a los alrededores de Verónica, los estudios de opinión, las bodegas, el modo de vivir de la señora. La señora ha tenido y tiene cajas y ha llegado a gastar mensualmente, el gasto de la señora es de 50.000 euros mensuales.

0: Por favor, pues no me entiendo nada. Sabemos que de la consejería han desaparecido 1.000 millones, ¿vale? En cash. ¿Vale? Eso es solo el fin. No sé, mira, 10.000 millones que han desaparecido de la consejería, ¿en qué define dónde están? Como los proyectos que han hecho en la consejería son chingos. O sea, hay pagos de esto. Que cobran de los puestos que han colocado, que cobran como los tres cerditos y que cobran de las operaciones grandes. La señora, ¿cuántos puestos tiene en Ecopetrol? Tenemos, ¿no? Tiene una vida, tiene una mierda.
1: El señor Roa también está en este baile. Pero que a usted le digan 50.000 euros y que el presidente electo de la República salga anoche a decir, porque el señor Navarro de las Playas dijo anoche, que el subsidio para los viejitos está desfinanciado, que él les va a pedir un poco de paciencia mientras arregla el chicharrón. Y la señora Verónica Alcocer, según estas versiones, 50.000 euros mensuales, Ricardo. Y que se desaparecieron del fondo, no sé qué, 1.000 millones, y le dieron en campaña 2 millones. ¿Qué es esta danza de los miñones? O sea, a 4 días de irse.
2: Cuando pensábamos que el último escándalo había pasado, iba a ser, bueno, sí, lo que se descubrió de Juliana Guerrero. No.
1: No, sigue otro.
2: Día tras día, no hay otro día que no. Y bueno, lo que preocupa es que quedan 4 días.
1: Y aterriza en el avión. Y aterriza el avión y no se baja. No, de verdad. Cogieron el país de juguete.
2: Bueno, pero no vaya tan lejos. ¿Era necesario ese viaje a Cuba?
1: Hacen conciertos de 4.700 millones de pesos el sábado.
2: Qué bueno que toca ese tema.
1: No, pero es que ¿en qué país estamos?
2: Hacen conciertos y no le pagan a sus
1: acreedores. A los proveedores. Rico Manpato. No, no, no.
2: ¿Será que a los que hicieron el concierto sí les van a pagar? ¿A los artistas, a todos?
1: No, porque a lo mejor el artista les paga a ellos para que los monten en tarima. Eso nunca sabe, ¿no? Andrés, qué vergüenza lo que estamos viviendo.
3: Horrible. Además de eso, recuerde las denuncias de la doctora María Clara Posada.
1: No, qué vergüenza lo que estamos viviendo.
3: Qué vergüenza de todo esto.
1: Qué vergüenza
3: esto. Y como dice Ricardo Martínez, lo que falta.
1: No, lo que estoy... no es que le suma 250.000. Uno escucha a Gustavo Bolívar diciendo, es que pasamos de 80 a 250 mil. Pues no les dejaron plata para pagarle. Y la señora Verónica dándose la gran vida. No, no. Colombia es tan brillante y tan buen país que se aguantó esto. Ya se lo aguantó. Se aguantó Holman Morris. Imagínense. Pero me contaron, Ricardo, que los Holman Morris lo van a investigar todo, ¿no?
3: Pero ella dijo, volveremos.
1: Ah, sí, salió y dijo, volveremos. Sobre todo él.
2: Se vio, creo que fue el viernes, el discurso de Iván Cepeda, diciendo, hubo casos de corrupción en el gobierno. Tenemos que reconocerlo. Pero tenemos que mirar la forma para que no se vuelvan a repetir en nuestro próximo gobierno. El hecho de que haya casos de corrupción en el gobierno no puede tapar las buenas acciones que hizo el presidente Gustavo Petro en su mandato. Se fue la forma de excusarse y reconocer que hubo varios problemas durante la administración en este cuatrienio.
1: Es que sabe que, Ricardo, si fuera solo uno, en un gobierno no pueden existir tantas cosas.
2: Bueno, en un país tan grande, Andrés, digamos que, bueno, se le coló uno, los carrotanques. No sé, algunos que usted quiera nombrar. Ricardo. Pero es que es uno tras otro y tras otro. Dígame, por favor, dígame.
4: En este gobierno hubo casos de corrupción y queremos enfocarnos en la película Terminator. Volveremos.
2: I'll be back.
1: No, no, y para cerrar, mire la famosa agenda hoy del señor presidente de la República.
3: Eso está viendo.
1: Durante el día reuniones de trabajo. ¿Ya para qué? Pero escuche esto, pero miren esto.
2: ¿Serán de empalme? No creo.
1: No, pero mire esto. Rueda de prensa ahora 5 p.m. ¿Será que llega temprano esa hora?
3: De pronto.
1: Conferencias, invitados, medios nacionales e internacionales para dar importantes anuncios por parte del señor presidente. Pero vean esta, a las 6 de la tarde. Develación del retrato del señor presidente Gustavo Petro Rego. Lugar halls de presidentes. Contará con la presencia del señor presidente y la vicepresidenta.
3: Pero eso es para los directores de medios, o sea que lo esperan, don Andrés.
1: Como dijo un amigo, dijo, conmigo no cuenten. 8:05 estamos. No, señor Hernández, el sabelotodo de comunicaciones de la Casa de Nariño.
2: Ya, 5 minutos.
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6: ¿A cuál cámara? ¿Producto? A esa. Ah, bueno, amigos, ¿cómo están? Soy Ricardo Martínez y estaremos contándole en 10 minutos lo que pasa en los deportes de Colombia y el mundo en una presentación de ASB Sport que tiene a cargo, escuche esto, todos los deportes en Colmundo Radio, la radio que te acerca. Para hoy, Luis Díaz es decretado intransferible por el Bayern de Múnich. Liga profesional del fútbol colombiano. ¿Qué pasó? ¿Hablamos de la pelotica o hablamos que se siguen presentando desmanes en las tribunas? Porque hoy hay clásico entre Bucaramanga y Cúcuta y esperemos que las medidas de seguridad sean rigurosas y no repetir lo que sucedió en el último clásico, esa vez en Cúcuta. Jordan García, sí, el portero que salió de Fortaleza, nuevo jugador de la Universidad de Chile, Juegos Centroamericanos y del Caribe, clásica de San Sebastián, todo eso y mucho más en el Bloque Deportivo.
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6: Esa me gustó, don Willy. Esa me encantó. Recibo a Alejandro Cortés para que hablemos, hagamos un resumen de lo que pasó en la fecha 2 del fútbol profesional colombiano.
7: Con los buenos días, Ricardo. La jornada número 2 arrancó desde el pasado jueves 30 de julio con el empate 1-1 entre Bucaramanga y Llaneros. El día viernes, Fortaleza y Deportivo Pereira no pasaron del empate en Bogotá. 0-0 el compromiso, mientras que el sábado Águilas Doradas sumó su segunda victoria consecutiva, venció 2-1 el Deportivo Pasto y en el tiempo adicional Cabezas Hurtado le dio la victoria al Deportes Tolima 2-1 frente a Alianza FC.
6: Es el mismo Cabezas Hurtado que estaba en Millonario, yo creo que lo cambiaron, este es otro, me imagino. También en tiempo de adición, Medellín le ganó 1-0 al Deportivo Cali. Dicen que había una mano ahí en esa jugada. Vamos a preguntarle a Alejandro si sí o si no. Junior de Barranquilla también perdió en tiempo adicional 0-1 frente a Millonarios. Me sorprendió la asistencia, Alejandro.
2: ¿Por qué?
6: Porque están cantando. Yo vi, pues no estaba lleno, tenían una tribuna suspendida, pero me están diciendo es que 3,000 y pico de asistentes cantó la gente de Junior. Para un total en la taquilla de cerca de 90 millones de pesos. Yo sí vi más de 3,000 personas en ese.
3: Sí, había más.
6: Sí, cierto que sí.
3: Por lo menos el doble.
6: Sí, mínimo. Bueno, Jaguares 0, Atlético Nacional 3. Nacional que terminó con la expulsión de Andrés Felipe Román al minuto 67. El partido se acabó en la primera etapa, no solo porque los goles estuvieron ahí 3-0, sino porque los desmanes en la tribuna, Alejandro, hicieron que el partido estuviera suspendido cerca de 40 minutos.
7: Sí, una pena. Unos altercados, unos hechos de intolerancia que se vieron en el estadio Jaraguay de Montería. por parte de dos barras de Atlético Nacional entre mismos hinchas, y Atlético Nacional ganando 3-0, pues se cruzaron, afectaron el espectáculo deportivo, estuvo suspendido por casi una hora el partido, y adicional a eso también tuvieron que reintegrar a otras tribunas a los aficionados, a las familias y sobre todo a los niños que se encontraban en esa zona donde se dispusieron los altercados.
8: Bueno, América de Cali dio cuenta 7-0 de Boyacá Chico. Está mi amigo de Cali ahí, sí o no, para saludarlo, para que me cuente lo que pasó en este partido. Revise si está. Mientras tanto, con gran transmisión de la Casa Albirroja, Santa Fe le empató 2-2, no, Once Caldas le empató a Santa Fe, sí, hay que dar la información precisa, 2-2, Santa Fe versus Once Caldas en el Nemesio Camacho del Campín.
7: Dos veces estuvo arriba Independiente Santa Fe, pero no pudo mantener esa ventaja. Empezó ganando con anotación de Jader O'Brien. Posteriormente, Jeffrey Zapata colocó la igualdad. Se fue arriba otra vez Santa Fe con un autogol de Andrés Correa. Y ya al minuto 82-83, Andrés Colorado de cabeza marcó el empate final.
8: Bueno, ¿qué pasó con Santa Fe? ¿Le metió toda la Sudamericana y aquí en Liga le bajó un poquito? ¿O fue muy digno rival el Once Caldas?
7: Pues el Once Caldas hizo muy bien las cosas. De hecho, creo que el empate hasta incluso podría ser no justo. Pero le está costando Independiente Santa Fe un punto de 6 posibles. De hecho, tenemos las declaraciones de Omar Fernández Frasica después de este empate de Independiente Santa Fe en el campeonato.
8: Fueron declaraciones para la Casa Albirroja, Omar Fernández Frasica.
9: No esperamos ese resultado. Nosotros en casa siempre queremos ganar, tenemos que hacer respetar nuestra casa. Lastimosamente hoy no se pudo, pero el equipo trabajó. Obviamente hay muchísimas cosas para mejorar. Creo que el primer tiempo fuimos muy erráticos en los pases, queríamos atacar muy rápido y perdíamos el balón, y Once Caldas tiene jugadores de muy buen pie. Por ahí nos dominaron bastante el balón, pero bueno, hay que seguir trabajando. Esto apenas empieza y se nos vienen partidos muy, muy importantes y muy seguidos.
8: No pasa nada. Dos empates, ¿no? Tiene Santa Fe.
7: Un empate y una derrota.
8: Ah, un empate. Bueno, no pasa nada. Está comenzando el torneo y van bien en Sudamericana, así que calma para los hinchas de El León. Hoy, Alejandro, continúa, eso ya va muy rápido. Jornada 3 de las 19 pactadas. Bucaramanga frente a Cúcuta Deportivo, 8 de la noche.
7: Sí, señor, es el clásico de Santander en el Américo Montanini. Va a ser este compromiso. Bucaramanga, que jugó el jueves pasado, y el Cúcuta Deportivo, que dejó su duelo pendiente frente a Internacional de Bogotá para una próxima ocasión.
8: Llaneros frente a Fortaleza, mañana a las 4:10 de la tarde, a las 6:15 Tolima, Medellín, y desde las 6 de la tarde, con transmisión de la Casa Azul Radio, Millonario recibirá al Pasto en Bogotá. 8:20 de la noche será este partido donde Millonarios, pues muy seguido está jugando, ¿no? Jugó sábado, ahora juega martes, pues tiene que tratar de seguir el camino. Ya va cuadrando caja, pero tiene que ratificarlo. Ese es el bloque deportivo. 8:12, corremos, Alejandro, para llevar toda la información del deporte de Colombia y del mundo. Jordan García tiene nuevo equipo.
7: Sí, señor, el portero de 21 años, Jordan García, concluye su etapa en el Club León y se confirma la transferencia a la Universidad de Chile. Va a estar a préstamo o una cesión temporal por 6 meses, que incluye una cláusula donde, si se logran unos objetivos, se podría prolongar por 1 año y medio.
8: Mucho talento tiene el que fue portero de las divisiones inferiores de la Selección Colombia, proveniente de esta buena camada de Fortaleza, y ahora ya está en Chile. Suerte para Jordan García. Bloque deportivo. Juegos Centroamericanos y del Caribe.
7: Colombia sigue sumando nuevas medallas, pero hablemos primero del fútbol, porque la Selección Colombia femenina ayer venció a Puerto Rico 3-0 y avanzó a las semifinales. Va a jugar mañana frente a Venezuela, mientras que en la rama masculina, el sábado, Colombia venció 1-0 a Cuba con anotación de Miguel Marulanda. Hoy juega a las 3 de la tarde su último partido de fase de grupos frente a Costa Rica, pero ya tiene asegurado el tiquete a las semifinales. Y en otras disciplinas...
8: Me la voy a jugar.
7: Dígame.
8: Colombia va a ser campeón en oro, campeón en fútbol. Colombia
7: masculino
8: femenino.
7: Femenino. Sí. ¿Masculino no le da?
8: Creo que puede llegar a la final, pero ya, mis moneditas ya, para la femenina.
7: Bueno, ahí está. Entonces, en otras disciplinas le puedo contar que el colombiano Jair Cuero conquistó la medalla de oro en los 77 kilogramos de la lucha greco-romana, sumando un nuevo título para la Federación Colombiana. También somos campeones en la gimnasia artística masculina por equipos, una muy buena y destacada actuación. Y buen cierre para Colombia en los clavados. La delegación nacional finalizó su participación con una plata y un bronce, cerrando una destacada actuación en un deporte que de a poco muestra potencia de cara al futuro.
8: Santo Domingo 2026 nos dice que la tabla de medallería está: primero México, 112 preseas de oro, 77 de plata y 61 de bronce. Segundo es Colombia con 55 de oro, 65 de plata, 42 de bronce. Tercero es Cuba con 28 de oro, 20 de plata y 32 de bronce. Cerramos. Termina usted, Alejandro, con la información del deporte de Colombia y del mundo con la clásica de San Sebastián.
7: Apasionante el final de la clásica de San Sebastián, que tuvo epicentro a las carreteras españolas, 221,2 kilómetros con salida y llegada en San Sebastián. Definieron la victoria el reciente subcampeón del Tour de Francia, hablamos de Remco Evenepoel, y el reciente campeón de la montaña, el ecuatoriano Richard Carapaz. Victoria para el belga, que fue más rápido, fue más veloz en la definición y acumuló su cuarto título en esta competencia, y hace algo histórico porque supera los tres del español Marino Lejarreta y se convierte en el máximo ganador de esta competencia. Segundo puesto para Richard Carapaz, que hizo una muy buena presentación, y en la tercera posición el británico Ben Tollet a 29 segundos. Cinco colombianos participaron en esta carrera. El mejor de los nuestros fue Brandon Rivera, casilla número 24, Juan Guillermo Martínez, casilla número 73, y Nairo Quintana, casilla número 94. Ni Diego Pescador ni Daniel Felipe Martínez terminaron la carrera. 8 y 16 de la mañana, hasta acá el bloque deportivo. Sigue conectado con SB Noticias porque viene la información de Bogotá.
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12: Las noticias que importan, las noticias que interesan a los bogotanos. Se está convirtiendo en un problema las personas que no pagan su pasaje en Transmilenio o en el SITP. Por eso, desde el Consejo de Bogotá se oyen propuestas al respecto. Veamos y escuchemos esta colaboración especial de la periodista Luz Mari Guerra con una propuesta que hace el concejal Juan David Quintero.
13: Estamos pidiendo al presidente de la Espriella, así como tiene un énfasis en la seguridad nacional, tenga un énfasis especial en la seguridad urbana. Esto implica crear unos cuerpos móviles especializados de seguridad y convivencia para que al interior del sistema Transmilenio trabajen de la mano los fiscales, la policía y las autoridades del distrito, protegiendo a los ciudadanos y castigando a los malos ciudadanos criminales. Si hay un robo, tienen que rápidamente, apenas se configure la fragancia, detener a este personaje y ahí en la misma estación quedar en tutela de la fiscalía. No que pase lo que está pasando hoy, que es que el guardia de seguridad advierte el robo. Llega la policía los lleva a la fiscalía, y cuando llega la fiscalía ya ha pasado tanto tiempo que quedan libres y quedan absoluta impunidad este tipo de comportamientos. Lo mismo ocurre con los colados. Si hay un colado, el vigilante lo sorprende y tiene que estar el policía para ponerle el comparendo. Si no, vamos a seguir como estamos.
14: Es posible que se venga una gerencia para Bogotá, como ha dicho el próximo presidente de la Estrella. ¿Cómo cree que pueden en esos puntos acordar con la alcaldía y el distrito en consejo, con lo que es esa estrategia que usted busca para mejorar la seguridad?
13: Es absolutamente posible, pero dependemos del gobierno nacional. El presidente de la Estrella anunció un día pasado la creación de una... gerencia de Bogotá. Esperamos pues que eso funcione para esto.
14: Bueno, y el mensaje para los que vivimos en esta bella ciudad, cumplimos años 6 de agosto, día festivo para Bogotá.
13: Bueno, hay que volver a confiar y querer en Bogotá y recordar que en Bogotá tenemos que vivir todos en convivencia porque esta es nuestra casa. No que aquí todo el mundo haga lo que se le da la gana. Con autoridad y justicia vamos a hacer que Bogotá camine segura. Y una vez camine segura, vamos a construir una ciudad feliz donde todos seamos lo mejor de cada uno.
14: ¿Qué regalo le da usted a Bogotá?
13: Uy, un control político maravilloso. Estamos llevándola a contar en casi todo.
14: Gracias.
13: Bueno.
15: 8 y 19 de la mañana y hablamos de seguridad en Bogotá porque gracias a un operativo ambiental se permitió la incautación preventiva de 23 animales silvestres en una institución educativa. Esto en la localidad de Usaquén, donde se pudo detallar 15 boas constrictoras y 8 tortugas que quedaron bajo protección de la autoridad ambiental para su valoración y manejo especializado. En hechos o balances importantes en lo que deja la semana del 27 de julio al 2 de agosto, la Policía Metropolitana de Bogotá dice que se logró desarticular los grupos delincuenciales, los cancheros y Artemisa. También 695 capturas por diferentes delitos y más de 41.000 gramos de estupefacientes incautados. Y en otros hechos importantes, con más de 19 anotaciones, oiga esto, terminaron nuevamente capturados en Barrios Unidos unos delincuentes gracias a la oportuna reacción de uniformados que permitió frustrar un atraco, recuperar los elementos hurtados e incautar un arma traumática.
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12: Son las 8 de la mañana, 20 minutos, y hay buenas noticias para los usuarios de los hospitales de Bogotá, porque los que pertenecen al régimen subsidiado ya pueden elegir su centro de atención en salud más cercano. Esto es parte de la estrategia que se ha dado en llamar más bienestar por parte de la Secretaría de Salud. Los usuarios del régimen subsidiado afiliados a Capital Salud, Famisanar, Sanitas y Coosalud ya pueden elegir la sede de atención de la Red Integrada de Servicios de Salud Suroccidente, que mejor se ajuste a su lugar de residencia o necesidades. Una vez realizada la elección, esta se convertirá en su punto habitual de atención para acceder a servicios como medicina general, odontología, enfermería y laboratorio clínico. Son las 8 de la mañana, 21 minutos, y hacemos una pausa en las noticias de Bogotá porque vamos a abordar con los periodistas ASB Noticias en las ciudades del país un tema nacional muy, muy importante. Gracias, Alexa. Son las 8:22. Saludamos a esta hora al subdirector de pobreza, el doctor Charles Das.

0: Doctor Daza, buenos días, ¿cómo está?
1: Buenos días, Germán, para ti y para toda tu audiencia, ¿cómo se encuentran?
0: Aquí muy bien, y nos complace que en la audiencia nacional con nuestros periodistas en las ciudades podamos abordar este asunto que lo consideramos muy, muy importante. Gracias ahí a nuestros colegas en prensa que nos facilitan su contacto. Doctor Daza, para ambientar el tema, permítame inicialmente preguntarle si ya en el imaginario de los colombianos tenemos más claro que el SISBEN no es un sistema de salud, sino una encuesta con un propósito social muy profundo. ¿Ya cambió un poquito ese imaginario que teníamos?
1: Todo lo contrario. Entonces, lo que nosotros hemos venido informándole a la comunidad y hemos tratado como de hacer siempre hincapié es que el SISBEN, como lo conocemos, pues digamos, no va a desaparecer, sino sencillamente lo vamos a estar fortaleciendo permanentemente. ¿Y esto qué significa? Significa que nosotros vamos a dejar de tener como una encuesta que se tomó hace 4 años, hace 5 años, es decir, como la fotografía del hogar, y lo que estamos tratando de hacer es que a través de varios cruces que tenemos con otras bases de datos podamos actualizar la información para que no quede la fotografía de hace 5 años, sino que quede la fotografía lo más vigente posible. Sí, entonces la diferencia sustancial está en que no necesariamente el ciudadano tendría que ir a una oficina SISBEN a actualizar su información, sino que nosotros a través de las grandes bases de datos que reposan en el país podemos actualizar algunas de esas variables. Entonces esa es como la primera diferencia. La segunda diferencia, lo queremos hacer universal, ¿cierto? Entonces cuando hablamos del registro universal de ingresos, queremos nosotros disponer de la clasificación de todas las personas que habitan el territorio y que tienen un documento de identidad válido. Es decir, pasamos de una base de datos de SISBEN de 37 millones a una base mucho más completa de 55 millones de personas. Es decir, estamos incluyendo 18 millones de personas que en las grandes bases de datos, como las de afiliaciones al sistema de seguridad social, pues nos están reportando que son ciudadanos que existen. Algunos tendrán necesidades de acceso a algunos programas sociales. Algunos otros, como los que tenemos un salario, un salario que nos permite a nosotros tener darnos algunas comodidades, entonces muy seguramente no requiere ninguna ayuda social, pero la idea es que podamos tener la clasificación de todos los habitantes del territorio.
0: Qué buena esa universalidad, si usted me permite el término, del SISBEN, con una mayor cobertura, y entre más cobertura haya, datos más precisos, creeríamos, doctor Daza, y con datos más precisos, más beneficios.
1: Por supuesto, entonces nosotros sabemos y por definición los focalizadores, como antes era el SISBEN y como ahora es el Registro Universal, no son focalizadores perfectos, ¿cierto? Entonces la idea precisamente con la evolución, llevamos nosotros utilizando el SISBEN 30 años, ¿sí? Tuvimos 4 versiones a través de la historia del SISBEN, del SISBEN 1 al SISBEN 4, pasamos a esta nueva fase del Registro Universal y estos cambios siempre obedecen a tratar de tener la mejor información posible, ¿cierto? Entonces nosotros tenemos 2 errores que normalmente se incurren cuando se hace focalización, son 2 errores de inclusión y es la permanente queja, por ejemplo, de los famosos colados, ¿sí? Yo creo que varias personas dicen, a mí no me llega un subsidio, que yo soy pobre, que no tengo trabajo, que tengo 3 hijos, que tengo 4 hijos, que soy madre soltera, y a la señora del lado, que tiene una casa, tiene 4 apartamentos, 5 apartamentos, tiene una tienda, y a ella sí le llega y a mí no. En el caso de la señora que le debería llegar, es un error de exclusión, ¿cierto? Es decir, no está quedando focalizada, teniendo una necesidad pues muy apremiante, y la otra señora, la que en este caso pues tiene la casa y tiene, digamos, otros ingresos, se llaman los errores de inclusión, le estamos dando un beneficio a personas que pues, realmente no lo necesitan, ¿cierto? Entonces, cuando nosotros hacemos todos estos cruces y toda esta información, es tratar de minimizar esos errores. ¿Qué podemos nosotros decir que es uno de los grandes logros del Registro Universal? Poder tener esa población invisibilizada. ¿Sí? Hay pobres, por ejemplo, en los estratos 4, 5 y 6 que de pronto pasaron por un mal momento, perdieron sus empleos, están viviendo en la casa que heredaron, no la pueden vender, pero están aguantando hambre. Eso se llama la pobreza oculta y esta pobreza nosotros podemos de alguna manera intentar hacer una aproximación en el Registro Universal, ¿cierto? Pero también hay las personas que viven en los famosos pagadiarios, es decir, no tienen una residencia habitual, viven de lo que pueden hacer en la calle, los vendedores de Transmilenio, algunos vendedores que hacen reciclaje, no los podemos tomar en CISBEN porque no tienen una residencia habitual, luego quedan invisibilizados y esta población también estaría ingresando al registro universal. ¿Cierto? Entonces acá la idea siempre es tener más información, poder ampliar precisamente ese conocimiento de las situaciones de los hogares y pedirle, por ejemplo, a los dueños de los programas como Prosperidad Social, como Ministerio de Salud con el tema de régimen subsidiado, darles los elementos para que ellos puedan entregar de una mejor manera sus subsidios. Esa es la tarea que nosotros hacemos desde el Departamento Nacional de Planeación.
0: Sí, señor. Yo insisto y perdóneme que hable en primera persona, que hay muchas tareas del Departamento Nacional de Planeación que algunos periodistas ignoramos, pero qué bueno que en este asunto tan puntual podemos obtener este diálogo con usted, doctor Daza. Y para ampliar la perspectiva del impacto en las ciudades en donde hay periodistas, ASB Noticias, la casa de las noticias, aunque suene redundante. Andrés Muñoz.
2: Doctor Daza, en este universo de personas que se ven beneficiadas con todos estos procesos, ¿cómo entra la población venezolana que está en nuestro país?
1: Bueno, esa es una pregunta muy interesante y recordemos nosotros que cuando empieza todo este fenómeno masivo de inmigración del vecino país hacia el nuestro, nosotros nos convertimos en un país receptor y en un país garante de derechos. ¿Esto qué significa? Que cualquier persona migrante que esté habitando en nuestro territorio puede tener acceso a ciertos derechos, ¿cierto? Por ejemplo, el derecho a la salud, el derecho a la educación, y entonces para que esto se pueda materializar, lo que el país exige de alguna manera es que esa persona haya ingresado, por decirlo de alguna manera, de una manera regular, ¿cierto? Entonces nosotros dentro de nuestros sistemas de identificación tenemos la información para los colombianos de la registraduría y para las personas migrantes, las bases de migración Colombia. ¿Cierto? Entonces, para que una persona pueda pertenecer o pueda estar incluida en el Registro Universal de Ingresos, es necesario que tenga una situación regular en el país o que si es colombiano tenga su registro de identidad o su documento de identidad válido en el territorio. ¿Cierto? Entonces, precisamente en ese orden de ideas, como nosotros tenemos estas dos bases de datos en nuestro Registro Universal, todas las personas migrantes que estén en una situación regular y que tengan un documento válido en el país quedan incluidos en esta gran base de datos del Registro Universal de Ingresos y por lo tanto pues van a tener una clasificación y en la medida en que los programas tengan dentro de sus criterios de ingreso que una persona migrante puede estar allí, pues perfectamente los pueden identificar y los pueden vincular a los programas.
0: Gracias, doctor Daza. Son las 8:29, esa pregunta venía desde Cali. Vamos a otra ciudad y a otra región. John Freddy López, desde Medellín, el Valle de Aburrá.
3: Gracias, Germán. Doctor Daza, buenos días. Esa ventanilla social, ¿cómo se hace para filtrar personas que no lo necesitan? Hablando de los colados, entre comillas, que usted ya lo tocó, y que vienen de otros estratos generalmente más altos y que se aprovechan de este recurso del Estado.
1: John Freddy, buenos días. Precisamente cuando nosotros estamos pasándonos del CISBEN al Registro Universal es que estamos tratando, como les decía al comienzo, minimizar toda esa clase de errores. ¿Cómo nos ayudamos nosotros? Entonces, antes en CISBEN, nosotros pues teníamos un formulario, hacíamos unas preguntas y las preguntas, pues digamos que el comportamiento humano, y eso la psicología lo estudiaba mucho, es que tenemos una particularidad y es que tenemos la tendencia a mentir si podemos recibir un beneficio. ¿Sí? Entonces, en el caso de CISBEN, cuando uno mira las encuestas originales que se hicieron 2020, 2019, 2021, la mayoría de las personas que se les encuestaba decían que no tenían trabajo. Cuando nosotros empezamos a recibir información de la pila, que es donde tenemos la información, digamos, del régimen contributivo, las personas que tienen un trabajo formal, y en la nómina electrónica de la DIAN, casi la mitad de esas personas a las que se les preguntó si trabajaban, realmente sí trabajaban y ellos habían dicho que no. ¿Cierto? Entonces allí empiezan unos procesos de depuración y con más información, pues entonces logramos empezar a entender de una mejor manera cuál era esa situación real de los hogares. Entonces ya no solamente hoy día tenemos las bases del empleo, de empleo formal, ¿cierto? Sino tenemos otras bases de datos como las bases de data crédito que pueden ayudarnos a nosotros a inferir si un hogar recibe o tiene deudas de tarjeta de crédito por más de 20 millones de pesos, pero que las tiene al día y estarían clasificados en A como pobres extremos, nosotros de entrada diríamos, si un pobre extremo solo puede tener 260 mil pesos en promedio por cada una de las personas que viven en ese hogar, ¿sí? Entonces no podrían estar pagando una tarjeta de crédito de 10 millones. Luego de esa clasificación de A tendríamos que entrar a revisarla y eso es lo que hacemos todo el tiempo. Con otras fuentes de información, con las bases de colpensiones, bueno, tenemos más o menos unas 40, 45 bases de datos que nos ayudan a nosotros a poder hacer como esas validaciones adicionales para entender si de pronto una clasificación quedó mal hecha, pero pues en la focalización y con tantos millones, les hablo de 55 millones de registros, pues puede ser que se nos sigan pasando cosas, pero la idea es cada vez que pasen menos.
0: Qué bueno. Esta información que usted nos entrega, doctor Daza, desde el punto de vista técnico, con datos, con cifras muy precisas. Volvemos a Bogotá a las 8:32. Alejandro Cortés.
4: Doctor Charles, yo tengo dos preguntas. Una que va vinculada a lo que usted nos estaba respondiendo hace instantes, ese tema de los colados, de que la gente no se aproveche de un beneficio que tal vez no necesita o que puede pagar. Para estas personas que se identifiquen, ¿va a haber unas ciertas sanciones? ¿Va a ser como el protocolo más exhaustivo en ese aspecto? Y la otra, usted nos decía que gracias a su software a su programación ya se puede actualizar una cierta información en la base de datos, pero hay otra que la gente o los beneficiarios tienen que actualizar. ¿Hay un plazo límite para esa actualización de datos?
1: Bueno, entonces digamos con la primera, con el tema de las sanciones, pues, la regulación depende ya más de los programas, cómo los programas regulan la entrada de los beneficios. ¿Qué hace el DNP? Trata de entregar la mejor información posible para que los programas sociales, por ejemplo, Prosperidad Social, Salud, Integración Social, puedan hacer de una mejor manera la inclusión de personas en sus programas, y valga la redundancia. Entonces, si de pronto el programa contempla sanciones, pues eso ya es una decisión del dueño del programa. Entonces, como por ese lado, lo que nosotros sí tratamos de hacer es poder, o sea, si alguien nos dice, no estoy trabajando, pero nosotros vemos que sí, actualizamos la información directamente. Sí, no le preguntamos al ciudadano, usted nos dijo esto, y entramos en una controversia, no, porque uno pues aspira a que la base de datos con la que nosotros hacemos los cruces, pues son datos que son fidedignos, que son, tienen unos niveles altos de calidad de acuerdo con las entidades que los proveen. Entonces nosotros asumimos precisamente que la información es correcta y hacemos esta actualización, y pues lo que hacemos es eso, publicamos la clasificación del registro universal, pues para que un ciudadano sepa cómo está en ese momento la clasificación, y pues por derecho de todas las personas que tienen, precisamente cuando están inconformes, si de pronto la clasificación creen que no es la correcta, pues pueden recurrir precisamente a Planeación Nacional, y nosotros hacemos los análisis de los casos y les respondemos a qué obedece la clasificación, ¿cierto? Entonces digamos que de esa manera es como nosotros tratamos de garantizarle pues al ciudadano pues un debido proceso también, de decirle, esta es la información, esta es su clasificación, si no se siente de acuerdo, pues por favor comuníquenoslo, revisamos el caso y pues les damos la respuesta a los ciudadanos en los tiempos que contempla la ley. Eso con el tema de lo primero, las sanciones. La otra pregunta no la recuerdo.
4: Que si hay un plazo límite para la actualización de datos.
1: Listo, entonces con el tema de los plazos, nosotros de acuerdo con el decreto que estaba regulando precisamente la entrada de vigencia del RUIN, se habla de un proceso de autodeclaración de los hogares, ¿cierto? Entonces este proceso de autodeclaración es lo que nosotros conocemos hoy en día, y por eso les decía al comienzo que no desaparece, y es el SISBEN. Entonces nosotros tenemos varias formas o varias maneras de hacer una actualización. Si ya estamos en una base de datos de SISBEN, tenemos tres opciones para poder hacer la actualización. ¿Sí? La primera, si en el caso en que nosotros, en el momento en que se levantó la encuesta hace 3, 4, 5 años, éramos un hogar de 4 personas, entonces la idea es que si ya alguno de esos integrantes no pertenece al hogar, pueden solicitar una encuesta en la alcaldía de su municipio y hacer la actualización de vida. Si el hogar tuvo un cambio de residencia, es decir, se cambió en su municipio, vivía en arriendo y se pasó a otra vivienda, tendríamos el derecho también de hacer la actualización de la información, o si me cambié de ciudad, puedo también hacer la actualización. Pero también hay otras personas, y en este registro universal, cuando nosotros hacemos pues todas las validaciones, les contaba que teníamos 55 millones de personas. De esos 55 millones de personas, 37 millones estaban en SISBEN, es decir, que nosotros incorporamos 18 millones de nuevas personas a la base de datos. De esas 18 millones de personas, tenemos aún un reto enorme como país, y es poder identificar 9 millones de personas que no les hemos podido hacer un cálculo de su pues no puntaje, sino de su clasificación. Y ese es el reto entonces con estos 9 millones de personas. Entonces la idea es que estos 9 millones de personas, si tienen alguna necesidad de acceder a algún programa social, si están en unas condiciones de pobreza extrema, de vulnerabilidad, también pueden hacer solicitud de la ficha SISBEN para que lo registren, y a partir de eso poder nosotros hacer el cálculo de la clasificación que se necesita.
0: Bueno, y a las 8:36, pregunta final desde Cartagena, Luis Manuel.
5: Mil gracias, Germán. Doctor Charles Daza, ¿se puede utilizar el SISBEN para demostrar el índice de pobreza de las ciudades? Y por otro lado, con estos nuevos parámetros que ahora se están aplicando, algunas veces sacan o ubican a las familias en estratos diferentes con el registro universal, sin una encuesta o reencuesta presencial de los funcionarios del SISBEN.
1: Entonces, la primera pregunta con respecto a las mediciones de la pobreza, digamos, en los municipios, hay una normatividad que dice que básicamente quienes tienen que hacer el cálculo de la pobreza en las ciudades es el DAN, ¿cierto? Entonces, el DAN es el encargado de desarrollar las metodologías pues, para poder hacer una estimación de pobreza. Lo que nosotros podemos disponer, y eso lo estamos disponiendo en el portal de la ventanilla social para las alcaldías, es decir, para las entidades territoriales, es dejarles una ficha en donde les más o menos nosotros les decimos, en tu municipio viven, no sé, 1 millón de personas, ¿cierto? De ese 1 millón de personas tenemos 200.000 clasificadas en A, ¿sí? Todas las personas que están clasificadas en A son las personas pobres extremas que habitan el territorio, ¿cierto? Tendríamos, podríamos decirle también de ese 1.200.000 son en A, 300.000 son en B, están en clasificación B, los B son los pobres, o sea que son, no son tan pobres como los pobres extremos, pero siguen siendo pobres, ¿sí? Y podríamos decir otros 250.000 estarían en clasificación C, que son vulnerables, es decir, que sus ingresos están expuestos a una pérdida y a un riesgo que si por alguna razón me quedo sin trabajo un mes, puedo quedar inmediatamente pobre, puedo volverme pobre, inclusive pobre extremo porque no tengo ni cómo comer. Y la última, que serían otros 250.000 que estarían en clasificación D, que si bien no son ricos, porque aquí valga la pena también hacer la aclaración, las personas que están clasificadas en D no es que sean personas que, no sé, puedan tener 20, 25 millones de pesos de ingresos mensuales, no, ¿sí? Pero por lo menos uno diría que si llegaran a perder el empleo podrían pasar, no sé, 1 o 2 meses, inclusive 3 meses, con posibilidades de sobrevivir mientras pueden reubicarse laboralmente. Entonces, lo que nosotros disponemos al territorio precisamente es esta información con esas clasificaciones de pobreza en las 4 categorías, como les menciono, para el municipio. Entonces, ahí uno podría tener como una idea de cómo está caracterizada la pobreza en el municipio sin que sea una medición oficial, valga la pena decir. Ahora, con el tema de los estratos, ¿sí? Entonces, lo que Colombia, sí, eso es una reflexión profunda que se está haciendo desde el DNP, y es que los estratos funcionan de alguna manera para poder asignar subsidios a los servicios públicos, ¿sí? Entonces, ¿pero qué vemos nosotros y cuáles son esos análisis que se han hecho desde otras oficinas diferentes a la nuestra? Es que más o menos el tema de los estratos se convirtió en que casi el 80% de los estratos 1, 2 y 3 que tienen alguna manera, digamos, de subsidio, o más bien, para decirlo de una mejor manera, el 80% de las manzanas o de la estratificación del país es A1, 2 y 3, ¿sí? Y solamente el 20% son los estratos 4, 5 y 6. El 4 tenemos tarifa plena, es decir, que nosotros pagamos el servicio público como cuesta, pero el 5 y el 6 financian al 1, al 2 y al 3. En esta, pues digamos, en esta inequidad de composición, hablando del 80% de los que reciben subsidio y el 10% de los que ayudan, pues la plata de los que ayudan no alcanza, ¿cierto? Entonces acá lo que uno ve es que hay un déficit precisamente de esa plata que debería salir para subsidiar el tema de los estratos, y cuando hacemos las estimaciones nosotros vemos que inclusive hay en Bogotá y en algunos sitios donde hemos hecho los análisis, viviendo personas en estrato 1 que son clasificación D. Yo les decía, los D no son ricos, pero los D no son ni pobres ni vulnerables. Es decir, si uno pensaría que un hogar que esté en estrato 1 con clasificación D tendría una capacidad económica por lo menos de pagar la tarifa como es, ¿cierto? Entonces ahí lo que uno empezaría a pensar es que Colombia, de pronto, su sistema de estratificación, como fue concebido al comienzo, funcionaba muy bien, pero después de muchos años de esta implementación, lo que nosotros estamos viendo es que tenemos muchísimos errores de inclusión. Y uno pensaría que esta herramienta, el Registro Universal de Ingresos, nos puede a nosotros dar elementos para precisamente empezar a cambiar esa forma como estamos asignando los subsidios en temas de servicios públicos. Y uno pensaría que a largo plazo deberíamos empezar a transitar allá como lo hacen en la mayoría de los países del mundo. Recuerden ustedes que la estratificación es una invención de Colombia. Casi ningún otro país en el mundo tiene estratos como los tenemos nosotros.
0: Pues mire, doctor Daza, gracias por esta explicación desde el punto de vista netamente técnico, porque ustedes ahí son unos estudiosos y ojalá lleguemos a eso, ojalá lleguemos a eso. Pero mientras llegamos a eso, pues aprovechemos este nuevo recurso y esta actualización y esta universalización del SISBEN pensando, como decíamos al inicio, entre haya más conocimiento de las condiciones socioeconómicas de las personas, se pueden entregar más beneficios. Doctor Daza, mil gracias. Gracias a Díaz Andrita y al equipo de comunicaciones de Planeación Nacional que nos facilitaron este enlace.
1: Germán, muchas gracias. Y antes de terminar, quisiera también como enviar un mensaje a la ciudadanía, y es para contarles que con la nueva clasificación que tenemos del Registro Universal, los programas sociales no van a ser una sacada masiva de personas. Sí, la norma está contemplando precisamente un periodo de transición de 3 meses para que las entidades puedan revisar y hacer una recomposición de la focalización, ¿cierto? Entonces, digamos, como para darle un mensaje a la ciudadanía, que en este momento, pues, si tienen la información y está actualizada, les aparece la clasificación, no tienen que acudir a ninguna parte para hacer actualización de la información, salvo en los casos que ya les manifestamos, ¿sí? Si hay un cambio de residencia, si hay un cambio en la composición del hogar, o si nunca ha estado en la base de datos. Pero mientras tanto, pues, para darle la tranquilidad a los ciudadanos que están escuchando el programa, que no van a salir de ayer a hoy de los programas sociales, sino que van a tener un periodo de transición, y lo que la norma obliga es que sencillamente los programas van a comunicar a toda su ciudadanía y a todos sus beneficiarios las nuevas condiciones de ingreso y de permanencia y de salida de los programas sociales. Entonces, este que también quería como dejarles ese mensaje a la audiencia. Muchísimas gracias.
0: A usted, doctor Daza, y qué buena esa última aclaración. Mil gracias. Son las 8 de la mañana, 43 minutos, este mensaje, y continuamos.
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0: Son las 8 de la mañana, 44 minutos. Abaco siempre ha estado muy atento a la atención de emergencias. Se ha convertido en ese músculo humano, digamos, para canalizar la ayuda en todas las emergencias que tenemos en nuestro país. Con ese preámbulo saludamos a Juan Carlos Buitrago. Bienvenido.
9: Hola, Germán, buenos días. Sí, señor, y estamos atentos a atender las emergencias de este país. Los bancos de alimentos de Colombia, Germán, somos la organización que más ayudas humanitarias lleva en las grandes emergencias de este país. Y con esta tragedia, pues, que tuvimos en Venezuela, no ha sido la excepción. Voy a recordar a los oyentes, este 24 de junio tuvimos 2 terremotos, uno de magnitud 7.2 grados, otro de 7.5 grados, separados por apenas 39 segundos. Al menos 1.430 personas han sido confirmadas como fallecidas, 16.740 personas resultaron heridas y más de 23.811 personas permanecen en este momento en 107 campamentos transitorios después de estos fuertes sismos que sacudieron Caracas, que sacudieron La Guaira, Miranda, Aragua, Carabobo y Falcón. Entonces, Germán, nos organizamos, prendimos campaña, una campaña siempre que la socializamos por acá por Colmundo Radio, ASB Noticias, definimos puntos de acopio, 23 bancos de alimentos recogiendo ayudas por todo el país. Y estos son los datos, Germán. ¿Cuántas toneladas, Germán, cree usted que hemos logrado recaudar en ayudas? A ver, ¿quién más está por aquí?
0: Está Alejandro, no sé si está en la ciudad, si está en la ciudad. Yo ya que son 1.500 toneladas.
9: 1.500 toneladas. A ver, Andrés, desde Cali, ¿qué dice? ¿Cuántas toneladas? ¿Cómo ha estado la solidaridad de los colombianos?
2: Yo calculo que unas 3.000 toneladas.
9: 3.000 toneladas. Bueno, eso es bastante. Eso es bastante. Yo les cuento.
10: Eso es mucho.
9: Desde la pandemia no teníamos tanta solidaridad. Dependiendo de la emergencia, desde los bancos de alimentos de Colombia, movilizamos a veces 40, 80, 100, 200 toneladas, que son 200.000 kilos. Eso es un montón de productos. Pero desde la pandemia no teníamos tanta solidaridad. Miren, 1.068 toneladas de ayuda humanitaria hemos gestionado hasta este momento. 1.068 toneladas, de las cuales 711 toneladas ya han sido entregadas en Venezuela. Recuerden que estamos llevando a Cáritas Venezuela una parte de las ayudas. La otra parte de las ayudas se van hasta Caracas y la recibe el Banco de Alimentos de Venezuela. 316 toneladas están en tránsito, en este momento están montadas en tractomulas y van en camino, y 40 toneladas estamos esperando que ya son anunciadas por los donantes, estamos esperando que no las entreguen.
0: Juan Carlos. Sí, nos estaba.
9: La mesa, miren. Las autoridades colombianas nos dijeron, señores bancos de alimentos de Colombia, pueden pasar por frontera apenas hasta esta semana. Es decir, hasta la primera semana de agosto tienen autorización de pasar las ayudas humanitarias de frontera. No tenemos, nos dicen ellos, no se puede pasar sino hasta esta semana, porque luego, si no logran pasar esta semana, van a tener que pasar todos los costos a pagar, todos los costos de exportación de los productos. Oiga, pues. Entonces, si no pasamos, Germán, esta semana todas las ayudas, pues vamos a tener que pagar por exportar todos esos productos, y eso pues sí se hace muy inviable. No tiene ningún sentido que nosotros, haciendo un esfuerzo tremendo, que miles de colombianos, decenas de empresas que se han vinculado haciendo un esfuerzo por ayudar a nuestros hermanos venezolanos, pues tengamos que pagar por exportar unos productos que en realidad los estamos movilizando es para ayudas humanitarias. Entonces, estamos corriendo, Germán. O sea, ahorita las autoridades aduaneras nos pusieron a correr. Todo este fin de semana trabajamos para tratar de movilizar desde las diferentes partes del país todas las ayudas hacia los puntos de acopio principales. Recuerden que estamos acopiando punto de acopio principal Bogotá, punto de acopio principal Cúcuta, y desde allí estamos enviando por tierra o por vía aérea todas las ayudas a nuestro hermano país. Eso significa, Germán, que cerramos ya, digamos, la recepción de ayudas en producto. Ya cerramos recepción de ayudas. Ahorita estamos concentrados, es pasando todo a nuestro hermano país. Todavía seguimos recibiendo ayudas en dinero por dos razones. Primero, porque tenemos que pagar un montón de fletes. Y aprovecho esto, Germán, para decir, si nos están escuchando empresas transportadoras, por favor, necesitamos transporte sobre todo desde Bogotá, desde las principales ciudades del país hacia Cúcuta. Todos los transportes desde Cúcuta hacia Venezuela los estamos pagando, es decir, parte del dinero que nos ingresó en donaciones, que son más de 600, por aquí lo tengo, 600, unos 630 millones de pesos, una parte de 670 millones de pesos se están invirtiendo, una parte en fletes y la mayor parte en productos. El Banco de Alimentos de Venezuela nos hizo llegar, Germán, el listado de productos que necesitan. Ellos allá están clasificando porque les están llegando ayudas de diferentes partes del mundo. Entonces hicieron una primera clasificación de lo que tienen en inventario. Ellos están atendiendo los comedores comunitarios que se armaron allá con las personas damnificadas. Y entonces ya nos mandaron ese listado, y este fin de semana hicimos una compra de un poco más de 400 millones de pesos en el listado de productos que nos mandó el Banco de Alimentos de Venezuela. Esas tractomulas se están movilizando ya hoy hacia nuestro hermano país. Voy a aprovechar para dar gracias también, Germán. Son muchísimas empresas, voy a mencionar rápido solamente las más grandes, las que más kilos han donado. Alimentos Polar, más de 3.500 kilos, gracias. Alpina, 8.200 kilos, gracias. Alquería, 10.900 kilos, gracias. Por acá tenemos a la Fundación Cardioinfantil, 3.600 kilos, espectacular. De 1, 43.000 kilos, espectacular, gracias. Tenemos a la Fundación Papeles Nacionales, 2.199 kilos, gracias. Olímpica, un aliado muy importante, 3.600 kilos. Miremos por acá. Harinera Pardo, 6.200 kilos, muchas gracias. Jerónimo Martins, también aliado estratégico. Ahora, tiendas Ara, 25.000 kilos, gracias. Latam, la aerolínea también hizo donaciones en producto, 13.300 kilos, gracias. Nevapan, 8.900 kilos. Minuto de Dios, 3.900 kilos. Nestlé, 45.000 kilos. Team Food, muy importante aliado también de los bancos de alimentos, 80.000 kilos. Tigresas, la nueva primera dama de este país, se puso a hacer una

0: Es que bueno, ese balance que presenta usted, Juan Carlos, nos congratula con este país en donde pueden pasar muchas cosas, pero algo que siempre sucede es que la solidaridad está a flor de piel. Esa es una excelente noticia, Juan Carlos.
1: Así es, y recuerden que los colombianos pueden ayudar, por un lado, a esta emergencia de Venezuela, pues ya no estamos recibiendo más ayudas en especie, todavía en dinero, porque tenemos a un proveedor de alimentos en Venezuela. Entonces, el dinero que nos entre en las próximas semanas, vamos a invertirlo es comprando alimentos a un proveedor de allá de Venezuela, que él le va a hacer llegar ese listado de alimentos que todavía están haciendo falta al Banco de Alimentos y a Cáritas Venezuela. Eso es lo primero. Segundo, tenemos campaña prendida, Germán. Luego daremos el informe de esa campaña de emergencia en el Casanare, emergencia en Arauca. La estamos atendiendo desde el Banco de Alimentos de Villavicencio como punto de acopio principal. Luego les contaremos, pero bueno, los colombianos pueden ayudar. Recuerden muy fácil, www.abaco.org.co. Allí pueden hacer sus donaciones, o también muy fácil, la llave de breve, 0090-989753. Repito, la llave de breve, 0090-989753. 9753, y de esta manera todos juntos podemos ayudar a la lucha contra el hambre y a mitigar el efecto de estas tragedias en las personas damnificadas.
0: Sí, señor. Cada uno de nosotros aporta en lo que puede y nosotros en Colmundo Radio, en ACB Noticias, la casa de las noticias, aportamos en difusión. Mil gracias, Juan Carlos. Feliz día.
1: A ustedes, chao, chao.
0: 8:54 minutos, ronda final nacional, ronda final nacional. Andrés Muñoz.
2: Sí, Germán, y precisamente vamos a ampliar la noticia que de Cali sale en estos momentos, o salió desde el día ayer más bien. A través de un mensaje en sus redes sociales, la congresista Ana Erazo aseguró que el ataque iba dirigido contra la vida del dirigente político y solicitó a la gobernadora del Valle, Dilian Francisca Toro, y a la Policía Nacional adelantar las investigaciones para aclarecer lo ocurrido. Estamos hablando precisamente del intento de asesinato sobre el diputado Yesid Sandoval en la antigua vía que conduce entre Yumbo y Dapa. Afortunadamente su estado de salud es bien, salió ileso de este atentado, y ya obviamente la policía y los organismos de seguridad están al frente del caso. Germán.
0: 8:55, noticia final desde Medellín y Antioquia.
3: Así es, ojo conductores, hoy cambia el pico y placa en Medellín, el Valle de Aburrá. Así quedó, desde hoy lunes, 3 de agosto, comienza la fase pedagógica del nuevo pico y placa para carros, motos y taxis en Medellín y los demás municipios del Valle de Aburrá. Las multas empezarán a imponerse una semana después. Recuerden que es precisamente esta semana pedagógica. Y finalmente, recordemos que hoy hay programación también de la Feria de las Flores en la Comuna 12, La América, Parque de la Floresta, más propiamente con artistas como Ever Vargas y el grupo Galé. Y también en el Parque Cultural Nocturno, Noche de Música Colombiana, con la Orquesta del Mundo Arias, Germán.
0: Gracias, John Freddy. Noticia final desde Cartagena y el Caribe colombiano.
4: Otro incidente con un jet ski en la bahía de Cartagena. Esto ocurrió ayer entre Castillo Grande y la isla de Tierra Bomba, poniendo en riesgo a sus usuarios al quedar este jet ski sin combustible. Ni Distri Seguridad ni las autoridades marítimas están realizando su labor de vigilancia para estos operadores turísticos que alquilan los jet ski.
0: Noticia de cierre, Alejandro Cortés.
5: Sí, señor, y es lo que está sucediendo en el volcán Puracé, que pasó de alerta amarilla a alerta naranja. Sí. Hay una advertencia por parte de la gobernación del Huila que reforzó el monitoreo sobre la actividad del sistema volcánico. El Servicio Geológico Colombiano informó que el incremento se refleja en una mayor actividad sísmica asociada a emisiones de ceniza. El director de la Oficina para la Gestión del Riesgo de Desastres del Huila, el doctor John Jairo Yepes, indicó que por su cercanía con el área de influencia del volcán se mantiene un seguimiento especial en los municipios de La Plata, La Argentina, Salado Blanco, Isnos y San Agustín. Agregó que adicionalmente la dirección pues toma precauciones para otros municipios que aún pues no están contemplados tal vez en esa alerta naranja. Y conmoción, Germán, en Aguachica, porque durante este fin de semana, una joven de apenas 20 años fue asesinada en Aguachica Cesar, en un establecimiento público de ese municipio. Y todo se dio porque fueron a una discoteca, al parecer. Una persona se le acercó para intentar

0: coquetearle o invitarla a bailar, la joven no accedió a las pretensiones del hombre y el hombre sacó un arma y le generó un disparo que terminó con su vida.
1: No, qué cosa, Dios mío. 8:58 minutos, nos vamos, les decimos como siempre, gracias, nos reencontramos mañana y en el cierre lo dejamos con esta novedad editorial. Adriana Alba presenta esta novedad editorial que se llama Volver a Casa.
2: Cansado. Hola, gracias. Volver a casa es literalmente como lo dice, volver a casa, a tu casa interior, al hogar que habitas, a tu templo. Porque nosotros muchas veces buscamos todo afuera, el amor, la abundancia, el perdón, pero todo habita dentro de nosotros. Cuando nosotros empezamos este viaje al interior, es un viaje de regreso a casa, es un viaje de volver a casa, cuando empezamos a reconocernos que todo lo que hemos vivido es tan hermoso, porque tanto negativas, lo vemos como negativo, son aquellas cosas que nos hacen crecer y nos hacen ver la luz que habita en cada uno de nosotros. Que las creencias que nos inculcaron desde niños son esas bases que nos hacen sólidos en el presente, solo que las vamos modificando y aprendemos en el camino que solo tú tienes el poder de elegir y hacerte feliz, ser abundante, estar sano, estar en coherencia con tu mente, tu cuerpo, tu alma, porque no hay separación, eres uno solo. Y Dios habita en cada uno de nosotros, eso es lo más hermoso.
3: ¿Hace lindo que vale una alba y con este de volver a casa?
2: Con volver a casa son tres, es arquitectura del ser, habitar y volver a casa. Es una trilogía que se puede leer en cualquier orden, no hay un orden específico. Yo siempre invito a que el alma te lleve por donde quiere comenzar.
3: ¿Cuál es el mensaje que usted le quiere dar a las personas con este libro de volver a casa y nosotros?
2: Claro, mira, lo que yo quiero es que cada uno se vea lo grande que es, lo hermoso que es, lo divino que es. No eres errores, no eres lo malo que te ha pasado, eres un ser único creado por el mejor arquitecto del universo, que es Dios, y Él tiene un plan perfecto para cada uno. Otro mensaje es: confía, ten fe y que la esperanza siempre florezca cada día que abres los ojos, cada día que te levantas, porque la vida es eso, la vida es un regalo para mí.
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En ASB Colmundo son las 9:32 minutos. 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
3: Buenos días. Pensar en el bien equivale a vencer el mal. Escuchen, un gobierno que emplea la fuerza para imponer su dominio enseña a los oprimidos a usar la fuerza para defenderse. Eso lo dijo Nelson Mandela. Conéctese es un programa cívico que hace por el bien de Cartagena, Bolívar y sus habitantes. No tiene color político, porque su política es trabajar por el bienestar de la comunidad. Conéctese se transmite por aquí, por ASB Colmundo Radio, la radio que te acerca. 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Y como es un compromiso de nosotros con la ciudadanía desde el punto de vista cívico, vamos a escuchar primero recitado y después grabado el himno a Bolívar. Bueno, por hoy vamos a omitir la grabación para aprovechar más el time. Bolívar, tu tierra sagrada, nuestra sangre patriota abonó, y las olas del mar aliviaron del suplicio el tremendo dolor. A Bolívar, terruño querido, adoramos con noble pasión, y luchamos sin pausa y con brío por su paz, su justicia y su amor. A tu insignia grandiosa velamos con intrépido afán de creación, amarillo, verde y rojo, los colores de tu pabellón. De Bolívar el nombre glorioso nos señala caminos de honor, y afrontamos los días del futuro con orgullo, coraje y ardor. Nuestros montes son hitos históricos, nuestros ríos desarrollo y blasón, nuestras grandes ciudades y pueblos, el tesoro que guarda un arcón. Aquí está el himno Bolívar.

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3: Bueno, luego de un obligado receso por cuestiones de salud, que gracias a Dios hasta ahora han sido superados, pues retornamos en esta fecha 3 de agosto de 2026 a Colmundo Radio también, así que ya lo saben, aquí estaremos, pero no en el horario acostumbrado de 9 a 10, sino de 10 a 11 de la mañana, así que ya ustedes lo saben. Nosotros nos perdimos, digo nosotros, hablando del programa, de comentar muchos acontecimientos políticos, muchos acontecimientos importantes de la ciudad de Cartagena, por las razones debidamente expuestas. Pero estamos ahora sí listos a comenzar a detallar, a otear todos los acontecimientos de la ciudad de Cartagena, tanto buenos como regulares o malos. Ahí estaremos nosotros, con el debido respeto, dando nuestra modesta opinión en beneficio de nuestra ciudad, la ciudad de Cartagena, que ha sido siempre nuestro combatir, y nuestro bastión. Bueno. Esto no solamente a nivel de Cartagena, sino a nivel de Bolívar, el departamento, y Colombia también. Porque este próximo viernes ingresa al primer cargo de la nación, presidencia de la República, otro costeño. Se va un costeño y llega otro costeño, que es el señor Abelardo de la Espriella. El amigo Álvaro Morales de León, con su venia, le digo, doctor Álvaro, voy a permitir leer un comentario, una opinión que usted hizo, que escribió, que dice Abelardo y su gabinete de los nunca de siempre.

el doctor Álvaro Morales de León lo siguiente. Durante toda la campaña presidencial, el hoy presidente electo de Colombia, Abelardo de la Espriella, convirtió en uno de sus principales estandartes la promesa de gobernar con los nunca. Aquellos colombianos que, según su discurso, jamás habían tenido la oportunidad de servir al Estado, porque el poder siempre había estado secuestrado por las mismas familias, los mismos partidos y los mismos caciques políticos. Era un mensaje seductor. Sonaba a renovación, a ruptura con la política tradicional y a una verdadera revolución en la manera de conformar el gobierno. Pero el poder tiene la mala costumbre de transformar los discursos y las promesas. Apenas comenzaron a conocerse los nombres de quienes integrarían su gabinete, la narrativa de los nunca, esta palabra nunca entre comillas, empezó a derrumbarse como un castillo de arena. Lo que prometía ser un gobierno de caras nuevas terminó pareciéndose a un álbum de viejas fotografías políticas, donde reaparecen los apellidos de siempre, los clanes de siempre, los protagonistas de siempre. No fueron los de nunca. El primer campanazo lo dio el nombramiento de Rodrigo Lara Restrepo como ministro del Interior. Se trata de un político con una larga trayectoria pública, representante a la Cámara, senador, zar anticorrupción e integrante de una de las familias políticas del país que ha disfrutado el Estado. Es hijo del inmolado ministro de Justicia Rodrigo Lara Bonilla y su esposa María José Valenzuela. Es bisnieta, María José, del expresidente Alfonso López Pumarejo. ¿Es esto uno de los nunca? Difícil sostener semejante afirmación. La historia de los nominados continúa con los nietos de El Monstruo, entre comillas El Monstruo, el expresidente de la ultraderecha conservadora de Colombia, Laureano Gómez. A uno de sus nietos, Miguel Gómez Martínez, Abelardo lo ha designado como ministro de Hacienda. Su apellido hace parte de la tradición política colombiana y además es hermano del senador Enrique Gómez Martínez, el presidente del Movimiento de Salvación Nacional, el partido político que avaló la candidatura de Abelardo. Pero el parentesco familiar insatisfecho de burocracia logró que al mismo senador Enrique Gómez Martínez, el que le dio el aval a Abelardo, le nombraran a su hijo, también bisnieto de Laureano Gómez, Nicolás Gómez Arenas, como jefe de gabinete. El mensaje es claro. La meritocracia parece haber cedido el paso a la consanguinidad. Y entonces aparece Elsa Noguera, figura ampliamente conocida en la política del Caribe colombiano, nominada como cuota del clan Char, como ministra de Trabajo. Tampoco el CITA, entre comillas el CITA, como le dicen, es de los nunca, entre comillas los nunca. Ella representa a los de siempre. Desde Barranquilla también desembarca el ex senador Mauricio Gómez Amín, mientras desde Medellín llega la ex senadora ultrauribista Paola Holguín para dirigir el Ministerio de Cultura. Los dirigentes con amplio recorrido político que difícilmente pueden venderse como rostros inéditos
o dirigentes excluidos del poder. Como si el libreto de Abelardo no estuviera suficientemente escrito, el Ministerio de Vivienda recaerá en Jaime Beltrán, un experimentado, zorro esta palabra, entre comillas, político que posa como pastor, cuya designación ya despierta controversias. Una decisión que, lejos de transmitir renovación, alimenta las dudas sobre la coherencia entre el discurso electoral y las primeras actuaciones del nuevo gobierno. Jaime Beltrán no es ni tan nadie, entre comillas nadie, y llegará al gabinete como un pesado proceso, perdón, y llegará al gabinete con un pesado proceso penal a cuestas. Resulta inevitable concluir que Abelardo de la Espriella terminó haciendo todo lo contrario a lo que dijo en campaña. Exactamente aquello que tanto criticó. Denunció la política de los apellidos, pero acudió a los apellidos. Prometió romper con las élites, pero terminó rodeándose de ellas. Juró abrirle las puertas del poder a quienes nunca habían llegado, pero las primeras llaves volvieron a quedar en manos de quienes conocen esos pasillos desde hace décadas. En política, la coherencia es un patrimonio escaso. Se pierde cuando las palabras dejan de coincidir con los hechos. Y esa factura comienza a cobrarse desde el primer día. Todavía no ha iniciado formalmente su mandato y ya aparece la primera gran grieta en la esperanza sembrada en las plazas públicas para los que por él votaron y la realidad de los nominados a nombramientos. Porque una cosa era hablar de los nunca, entre comillas, los nunca, para conquistar votos. Y otra muy distinta era demostrarlo cuando llegó el momento de repartir el poder. Al final, la pregunta no es si los designados tienen o no capacidades para ejercer sus cargos. La verdadera pregunta es otra. ¿Qué quedó de aquella promesa de gobernar con ciudadanos distintos, ajenos a las maquinarias y a las dinastías políticas? Hasta ahora, la respuesta parece demoledora. Abelardo nunca gobernará con los nunca. Abelardo gobernará una vez más con los nunca de siempre. Es ahí. Y por eso es que se dice que no se debe creer en este tipo de propuestas. De que no, si yo llego al poder, voten por mí, porque si yo llego al poder, yo no voy a estar gobernando con los que sabemos, yo voy a gobernar es con la gente nueva. ¿A dónde? Dígame usted. Yo realmente, haciendo un comentario sobre el particular, luego de haber leído la columnita y en la opinión, la columna del doctor Álvaro Morales de León. Entiendo que, así como está opinando el doctor Álvaro, opina mucha gente. Porque es que echan una serie de carretas cuando están en campaña y que ellos saben que no van a cumplir. Ellos saben que no van a cumplir. Y lo más triste y lo peor es que nosotros tuvimos a una persona de más o menos de la misma instrucción política de gobernar, como fue el caso
del presidente Duque. Iván Duque fue un chasco porque él nunca había sido miembro ni siquiera de una junta de acción comunal de uno de esos barrios pomposos de Bogotá, donde vivía, donde residía. Sin embargo, le dieron el manejo de la, del país. Otro fenómeno igual al de Abelardo es el caso de

preguntaban algunos periodistas de economía. No sabe. Lo dejó claro que es un analfabeto total del tema económico. Y en fin, no solamente del tema económico, de todo. No tiene ni la menor idea. Es más, que le ha encasquillado la responsabilidad a su vicepresidente de que él sea el que asista a todas las reuniones, a todas las conferencias. De vaina no lo designó para que se posicionara por él ahora el 7 de agosto. Porque él sabe nada de nada. Y eso da lástima que un país tan importante como es el colombiano, un país con una soberana ubicación geográfica y geopolítica,

0: y querida Colombia, que es el país de la belleza. Y no se les olvide eso. Así que, señoras y señores, vamos a estar todos estos días en el horario de 10 a 11, el programa Conéctese, para que usted se conecte todas las mañanas a las 10 con nosotros, para ir analizando pronto. Porque ya nos embarcamos con el adefesio que tenemos de esta administración entrante. Ya estamos embarcados en ella. Pero resulta que Dios quiera que el Sagrado Corazón meta su mano y que Colombia salga adelante. Porque si le va mal al señor presidente electo, que toma posesión el próximo viernes, le va mal a Colombia. Y eso es lo que no queremos. Él ha venido inventando una cantidad de cosas que creen que él, ya él, el presidente, él puede hacer y deshacer. No. Y lo que más a uno sorprende, por lo menos a mí, que es abogado. Y la carrera del derecho, no sé si hayan cambiado, pero la carrera del derecho dice doctor en Derecho y Ciencias Políticas. Oigan bien, así se define el título de abogado cuando lo entrega una universidad como la nuestra, la Universidad de Cartagena, en su Facultad de Derecho, que es una de las mejores facultades. Si no, pregúntenselo a don Germán o a don Julio Amézquita. Entonces uno se queda, bueno, pero ¿qué es lo que pasa aquí, hombre? A don Germán González. ¿Qué es lo que pasa, don Germán? ¿Por qué esa persona estudió derecho? Yo antes le hacía una pregunta al doctor Amézquita, digo, doctor, ¿estudiar derecho en una universidad o estudiar en otra, no se estudia lo mismo? No, todo lo mismo. Pero ¿por qué no hay coherencia? Y la estamos viendo. Fíjense estos adefesios que tal vez ustedes no se han dado cuenta. Quien fuese fiscal de la nación, el señor Barbosa, egresado de la misma universidad donde estudió derecho, el chonchito que fue presidente, Duque, Iván Duque. Y este señor, que hoy es elegido presidente, Abelardo, también es egresado según de la misma universidad. Por respeto al conocimiento, no quiero dar el nombre, ustedes investiguen. Pero qué casualidad. Y hay otra periodista de una cadena importante que también tuvo que terminar derecho en esa misma universidad. Y si ustedes analizan lo que hizo Barbosa en la fiscalía, fue un desastre. Si ustedes analizan, don Luis, si ustedes analizan lo que hizo Duque en la presidencia, un desastre. De derecho saben lo que yo sé de ruso. Nada. Demostrado públicamente. Bueno, cuando son las 10:32 minutos, hago un paréntesis para unos comerciales y ya regreso.
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3: Bueno, continuamos en el programa Conéctese, por aquí por Colmundo Radio, la radio que se acerca, te acerca a ti. Bien. En el Centro Democrático se reabrió un debate. ¿Qué tipo de debate fue? Su identidad política. Después de años y años de estar funcionando, ahora es cuando se van a identificar. Van a identificar su identidad política. Y tienen controversia entre sus miembros participantes. Dice una nota periodística: el escenario político colombiano volvió a centrar la atención en el Centro Democrático tras un encuentro interno en el que varios dirigentes expusieron públicamente sus posiciones sobre el futuro del partido. Las intervenciones reflejaron diferencias de enfoque respecto a la tragedia política y al rumor de la colectividad. Durante la reunión participaron figuras de amplia trayectoria, entre ellas Álvaro Uribe Vélez y Paloma Valencia. Sus intervenciones estuvieron orientadas a discutir la identidad del partido y el papel que debería desempeñar frente a los desafíos políticos y sociales del país. Uno de los temas que más llamó la atención fue la insistencia en que el Centro Democrático busca definirse como una organización con propuestas propias, evitando ser identificado únicamente mediante categorías tradicionales como izquierda o derecha. Según lo expresado durante el encuentro, la intención sería mantener un espacio de diálogo con distintos sectores de la sociedad. Esa visión fue presentada como una estrategia para ampliar la capacidad de construir consensos y responder a las preocupaciones de un electorado diverso. En varios momentos de la jornada también surgieron referencias indirectas a otros dirigentes y movimientos políticos que han ganado visibilidad en los últimos meses. Sin embargo, los participantes concentraron la mayor parte de sus intervenciones en explicar la visión institucional del partido. Paloma Valencia destacó que a su juicio el Centro Democrático debe mantener una agenda que combine principios de libertad económica con un compromiso activo frente a las necesidades sociales. Durante su intervención señaló que el funcionamiento del mercado por sí solo no siempre responde de manera inmediata a las dificultades que enfrentan muchos ciudadanos. En ese contexto, defendió la importancia de que el Estado conserve herramientas para atender situaciones de vulnerabilidad y fortalecer la estabilidad democrática. Otro de los ejes del debate estuvo relacionado con la necesidad de preservar la cohesión interna. Los dirigentes coincidieron en que los partidos políticos enfrentan el reto permanente de adaptarse a un escenario nacional cada vez

las reformas que podrían impulsarse. Entre los temas mencionados figuraron asuntos laborales, económicos y de política social. Algunos dirigentes de la oposición plantearon interrogantes sobre la continuidad de determinadas políticas públicas. Otros, por el contrario, destacaron los avances registrados durante los últimos años en materia de protección social y derechos laborales. El debate se amplió hacia el impacto que podrían tener futuras decisiones económicas sobre los trabajadores colombianos. Diversos sectores coincidieron en que cualquier modificación normativa deberá evaluar cuidadosamente sus efectos sobre el empleo, la productividad, la inversión y las condiciones de vida de las familias. Al mismo tiempo, varios analistas señalaron que la discusión exige un diálogo amplio entre gobierno, empresarios, trabajadores y organizaciones sociales para construir acuerdos duraderos. Especialistas consultados con frecuencia sobre la política colombiana recuerdan que las diferencias internas son habituales en los grandes partidos. Estos espacios de discusión suelen servir para redefinir prioridades y ajustar estrategias frente a nuevos escenarios electorales. El intercambio de posiciones también evidenció cómo la política colombiana continúa evolucionando alrededor de temas como crecimiento económico, institucionalidad, seguridad, desarrollo regional y fortalecimiento de la democracia. Para numerosos observadores, los debates internos pueden influir en la imagen pública de las organizaciones políticas. La manera en que los partidos gestionan sus diferencias suele convertirse en un elemento relevante durante los procesos electorales. Mientras tanto, ciudadanos y analistas continúan siguiendo con atención las declaraciones de los principales líderes nacionales. Las próximas decisiones de las distintas fuerzas políticas podrían contribuir a definir el tono del debate público durante los próximos meses. En un contexto marcado por transformaciones políticas y sociales, el intercambio de ideas dentro de los partidos refleja la complejidad del momento que vive Colombia. Más allá de las diferencias, la discusión sobre el futuro del país continúa ocupando un lugar central en la agenda nacional. Este ha sido una nota sobre esa convención que tiene, una convención que hizo el Centro Democrático y donde comenzaron a buscar un rumbo que es pensar más en el pueblo. Es que nosotros no podemos separar la política como tal. No la podemos separar de el pueblo. ¿Por qué? Porque el pueblo es que sufre las malas decisiones. Pues si tú como gobernante, ya sea alcalde, gobernador, presidente, que tomas decisiones diarias, te equivocas, el daño no te lo haces tú, se lo hace al pueblo que lo eligió y el que no votó por él. Porque a la hora de la verdad, cuando está la persona en el poder, tiene que gobernar para todo mundo, no solamente para los que votaron por él. No, yo voy a reunir a la gente que votó conmigo y para ellos que voy a trabajar. No, eso no es así. Tiene que ser precisamente para los que gobiernan. Ellos tienen que gobernar es para la gente, para el pueblo. Ya. Pero no venir a decir que van a gobernar porque no pueden gobernar. No pueden gobernar únicamente para los que... No, yo voté por ti. Ah, bueno, entonces eso es para ti. Es el caso de lo que dijo un pensador, que dijo,
Me gusta.

0: gusta la gente humilde porque llegan a la cima de la montaña, pero jamás olvida cómo subieron. Pero hay mucha gente que no tiene en cuenta esa premisa. ¿Ya? Y eso es lo triste. Entonces, eso pasa en este país. Uno nunca debe ser ¿cómo se llama eso? Cuando tú estás diciendo que vas a elegirte, a hacerte elegir para gobernar un país, un territorio, ya sea municipal o departamental. Es un compromiso que tú te estás haciendo, porque nadie te ha dicho comprométete a eso. Tú mismo buscaste querer ser gobernador, querer ser alcalde, querer ser presidente, querer ser senador, querer ser representante a la Cámara, alta, Senado y baja la Cámara. Eso no, a ti no. Van a venir como un candidato una vez que digo, es que a mí me llamaron para que viniera a presentar mi nombre como alcalde de Cartagena. Eso no se lo cree nadie, ni él mismo se lo cree. Entonces, señores, uno tiene y debe tener por principio bien claro y saber que tú no puedes. Que tú no puedes creerte que ya porque eres alcalde o porque eres gobernador o eres presidente, ya tú eres el dueño de ese municipio o ese departamento o ese país. No, negativo. No, señor, así no es. Usted ha sido seleccionado por la mayoría de un pueblo, ya sea nacional o departamental o municipal, para que dirija los destinos y recursos de ese territorio, ya sea municipal, departamental o nacional. Es simple y llanamente. Y para eso están los organismos que deben vigilarlo. Por ejemplo, el Congreso de la República tiene dos cámaras, que es la Cámara Alta o senadores y la Cámara Baja o representantes. Esos son los que ejercen el control político. Y a nivel departamental están los diputados departamentales que también ejercen control político, que le llaman, esa es la junta directiva del señor gobernador. Y a nivel municipal están los consejos. Claro que entre más pequeño es el territorio, hay más compadres. Y siempre se repiten los mismos compadres porque el territorio es más pequeño. Y esto parodiando de que los compadres, porque los consejos municipales a veces están coactados por algunos alcaldes. ¿Cómo así? Si me apruebas el proyecto tal, ya tú sabes, te doy participación, ya sea con empleo a sus familiares o con alguna inquietud que tengan con relación a fomentar algo, un contrato poderoso y jugoso. En fin, hay una cantidad de maneras de coaccionar a algunos que tengan algún interés para el mandatario de turno, ya sea a nivel municipal, departamental o nacional. En todo caso, nosotros nos embarcamos en un rumbo desconocido. No sabemos, sabemos del puerto que salimos, pero no sabemos del puerto donde vamos a llegar. Y parece ser que va a haber tormentas. Eso dice el IDEA. Ah, el idean, dice que puede haber tormento. Así que nosotros lo que tenemos es que estar preparándonos, como cuando vienen los vendavales y arrasan con el techo de la gente, de las casas, en fin, y quedan todo mundo al descubierto. Toda esa serie de circunstancias hay que tenerlas en cuenta. ¿Para qué? Para tratar de defendernos en el momento en que haya la necesidad. ¿Por qué razón? Hombre, sencillamente, porque es que si nosotros no hacemos una selección para la escogencia de un mandatario, ya sea a nivel local, o sea, municipal, departamental o nacional, es un periodo que debe pasar esa persona en ese cargo que usted voluntariamente, digo voluntario, pero bueno, aceptémoslo, que a veces no es voluntario. Entonces, le da la facultad a él para que dirija, ordene el gasto de los impuestos que usted paga. Es que no podemos nosotros coger y atacar a la gente simplemente sin conocimiento de causa. No podemos elegir, don Rafa, ¿cómo está usted? No podemos elegir sin tener conocimiento de causa de quién es esa persona, cuál ha sido su comportamiento y qué ha hecho en su vida para merecerse esa distinción. ¿Qué es lo importante? Porque, por ejemplo, acaba de llegar nuestro amigo Rafa Ruiz, el hombre, el chambaculero más grande que hay en Cartagena, el hombre del noticiero Chambacú. Mañana, dice Rafa, yo quiero ser alcalde de Cartagena. Y por lo menos me dice a mí, yo quiero ser alcalde de Cartagena. Yo busco el background, como dicen en las grandes ligas, yo busco el background de Rafa Ruiz. Ah, Rafa, ¿y qué? ¿Tú vas para la alcaldía? Sí, bueno, vamos a buscarte tu background. Me parece que estás bien. Un tipo que ha luchado por los intereses de la ciudad de Cartagena a través de sus noticieros. Ha sido una persona que ama la ciudad. Tiene una serie de favorecimientos, de sentimientos y del querer de nuestra ciudad. Pero hay muchos que realmente tal vez no se merezcan estar así, de estar, ni merecerse estar en la silla representándonos en una alcaldía, una gobernación o en la presidencia de la República, el Sollo de Bolívar. Esto es el inicio de este programa en su nueva etapa de 10 a 11. Y que vamos a estar precisamente aquí en Colmundo Radio, en esta franja de noticias, de comentarios, toda la programación de Colmundo Radio, y con los buenos amigos y colegas como Rafael Ruiz, como, bueno, no tengo ahorita aquí la lista de todos los programas que se van a realizar. Bien, son las 9, perdón, son las 10 de la mañana, 54 minutos, pero antes de irme, don Manny, yo le quiero recitar a mi ciudad nativa del señor poeta Luis Carlos Bernabé del Monte Carmelo López Escauriaza, más conocido como el Tuerto López o Luis Carlos López. Dice a mi ciudad nativa, noble rincón de mis abuelos, nada como evocar cruzando callejuelas los tiempos de la cruz y de la espada, del ahumado candil y las pajuelas. Pues ya pasó, ciudad amurallada, tu edad de folletín. Las carabelas se fueron para siempre de tu rada. Ya no viene el aceite en botijuelas. Fuiste heroica en los años coloniales, cuando tus hijos águilas caudales no eran una caterva de vencejos. Mas hoy, plena de rancio desaliño, bien puedes inspirar ese cariño que uno le tiene a sus zapatos viejos. Llegamos al final del programa Conéctese en el día de hoy, en su reinicio. Gracias a Manny Fuentes, quien estuvo comandando la consola del sonido. Este servidor, Otoniel Zavala Zavarrio, con licencia 0282 de MIN Comunicaciones, le decimos hasta mañana, de nuevo a las 10 de la mañana. Recuerden que pensar en el bien equivale a vencer el mal. Buenos días.
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1: Aquí estamos en Chambacú Noticia, hoy lunes 3 de agosto del año 2026. Ayer fue el último domingo, Jaime, que el presidente tuvo en el Palacio de Nariño ayer.
2: Así es.
1: Se va Petro. Y hay un montón de escándalos.
2: Dios mío. Eso no pasa.
1: Y la mala suerte de Petro que Vicky Dávila es la presidente de semana, imagínate.
2: Y es la que le revela los...
1: El GPU, Gustavo Petro Urrego, va en escándalo, mi estimado Jaime Huelva, de escándalo en escándalo. Muchas gracias por estar allí, escuchando Chambacú Noticias. Aquí te saludamos todo el Team World con Manny Fuente Rodríguez en la parte logística. La producción de Chambacú es de Manny Fuente Rodríguez.
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1: La cajita donde se prepara las noticias, la cantera inagotable de acontecimientos, la coordina Mónica Narváez, ella es la community manager de Chambacú Noticias. Yo soy Rafael Ruiz, el director general en Mancuerna, con la plataforma virtual chambacú.tv, bajo el pilotaje de Tefi Villa, que patrulla incansablemente las espesas selvas virtuales del planeta para depositarla en tus manos. Gracias, gracias, gracias por estar con nosotros.
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1: A esta hora el gobernador de Bolívar hace el lanzamiento 15 Camon Post allá en la calle de la Moneda. Una carrera que aglomera más de 2,000 personas en Mompós. Y hablaba con el alcalde de Mompós. ¿Sabe cuánto mide, Jaime?
2: ¿Cuánto mide?
1: 2 metros 5 centímetros.
2: ¿Qué basquetbolista?
1: Perdiendo plata, debe estar en la NBA ganando millones de dólares y está de alcalde de Mompós. Mira eso. No, tranquilo, tranquilo. Muchas gracias por escuchar Chambacú Noticias. Gracias por estar allí. Bueno, hoy es 3, Jaime. Sí. En Cali hay un alboroto por la posesión de el presidente electo, un alboroto. Hay un grupo de estudiantes de la universidad donde se va a posicionar el presidente, más de 500 que se han declarado en asamblea permanente. La ciudad está blindada. El viernes, día sin carro y día sin moto.
2: En Cali.
1: El espacio aéreo controlado. O sea, la parafernalia, la cantidad, la militarización de Cali es evidente. Esperemos que todo transcurra bien, ¿cierto?
2: Así
1: que
2: es.
1: No pase nada, absolutamente nada. Ayer se cumplió, ayer se completó el esquema de ministros del presidente. Ayer nombraron a la última ministra de Ciencias. Yo tenía la esperanza, Jaime, que fuera una cartagenera, pero nada, pero no se pudo. No. Nuestros políticos pelaron el cable. Los 6 representantes a la Cámara y los 4 senadores, bueno, 5.
2: Así es.
1: Porque hay 3 senadores que son, bueno, los 5 son bolivarenses, pero hay 2 que, uno lo eligió Atlántico, Germela Arana, y otro el Quique Cabrales, que es de Magangué, pero el Quique. Tú sumas Quique Cabrales más 0 y te da 0. Y es senador de la República. El Quique Cabrales. Bueno, perdieron el año, Jaime. Perdieron el año porque no, ni siquiera dentro del gremio de ministerio, no, sino dentro de la cúpula de altos cargos.
2: No aplicaron.
1: Me gustó lo que dijo la nueva directora de del Instituto Colombiano de Bienestar Familiar. ¿Sabe qué dijo la joven? Dijo que va a proponer que los jovencitos rotos, esos que andan matando gente porque son menores de edad, los juzguen como mayores de edad a partir de los 14 años.
2: De acuerdo.
1: ¿Cierto?
2: Sí.
1: Sí, porque ellos son menores de edad, pero ya son menores. Mire el menor de edad que le vació el proveedor a Uribito.
2: A Uribito.
1: A Miguel Uribe. Miguel Uribe. Menor de edad. Entonces esos bebecitos de pecho, hay que meterle la ficha de la justicia. Muchas gracias por estar allí. Más adelante nos estaremos refiriendo a una cumbre que hubo en Cartagena sobre el alcalde, la cúpula militar. El alcalde está preocupado por la seguridad de la ciudad, que no le sale nada al alcalde. Perdió el año allí, ¿cierto? Perdió el año y con matrícula condicional el señor alcalde de Cartagena. A propósito, tenemos invitadas especiales aquí en cabina. Tenemos a Kelly
2: Pérez.
1: Kelly Pérez, ella es la presidenta de la Junta de Acción Comunal del Laguito. Y tenemos también a Talía Fernández, que también hace parte de la Junta. Estas mujeres vienen a hablar del desastre que hay en el Laguito.
2: Talía Fernández tiene nombre de actriz, Talía.
1: Ella es artista, no le veo la cara.
2: Sí, ya la vi.
1: Ay, sí. Ahí me ciego. Ay, por eso es molesto diciendo que ya la vi. Muchas gracias por estar allí escuchando Chambacú Noticias, Jaime, a nivel internacional. ¿Qué es la noticia que más ruido hace en este momento?
2: Bueno, la noticia que más ruido hace en este momento sigue siendo la guerra en Medio Oriente, guerra que afecta al comercio mundial. No hay un día en que no, en este tiempo, no haya un acontecimiento lamentable y pues muy doloroso para la sociedad a nivel mundial y para la gente inocente que a diario pierde la vida, escuelas que se atacan, construcciones civiles que se atacan, objetivos militares, en fin. Y esto afecta al comercio a nivel mundial en todas sus áreas.
1: Oye, el presidente de Colombia está como, se le rodó la teja, Jaime. El electo.
2: Ah.
1: ¿Sabes lo que dijo ayer?
2: ¿Qué dijo?
1: Que el dólar estaba bajando por él. Mire eso. Denle un cantazo ahí a Abelardo, hombre. Oye, ¿qué le pasa al presidente? ¿Ah? Oye, ¿qué se creen que el mundo está mal hecho? Los únicos bien hechos son ellos. Hay unas cosas que el presidente puede decir, pero hay otras que no.
2: No.
1: ¿Cómo va a decir? Y lo dijo en público. Yo creo que ese retiro espiritual le rodó la teja. Hay una Biblia gorda que repartieron en ese retiro espiritual. Pero Biblias gordas y una libreta de apuntes. Duraron viernes, sábado y domingo encerrados rezando. Y con la rodilla en el piso. ¿Y sabe quién apareció en escena? ¿Eh?
2: ¿Quién apareció?
1: Miguel Arraso. Miguel Arraso, la que ya está haciendo swing para la alcaldía de Cartagena. A nivel nacional, Jaime, ¿cuál es la noticia más importante en este momento?
2: Bueno, Rafa, usted se refería, oiga, pero yo no saludé. Buenos días a toda nuestra audiencia, mil y mil bendiciones para toda nuestra audiencia.
1: Sí, saludamos a la gente, Jaime.
2: Saludamos a nuestra audiencia a nivel radial, a través de Colmundo en los 620 y todos los que nos ven y nos escuchan por nuestras redes sociales. Chambacú.tv, Chambacú Noticias en Instagram. Bueno, Rafa, a nivel nacional, una noticia que ocurrió que el presidente saliente, Gustavo Petro, llegó al aeropuerto de Morrosquillo. Del Golfo de Morrosquillo.
1: En Tolú.
2: Pero Él llegó y no se bajó del avión.
1: Porque la pista estaba ñengue.
2: Sí. Pero unas semanas antes, el director de Aerocivil, que presuntamente también está involucrado en estos escándalos de la Aerocivil, había dicho que el presidente sí iría y aterrizaría en el aeropuerto de Morrosquillo, de Tolú. Aterrizó efectivamente, pero con la misma se fue.
1: No se bajó. Gustavo Petro Urrego. Oiga, qué lástima, el presidente está saliendo con unos escándalos bárbaros.
2: Sí, señor, eso.
1: La señora esposa de él se llama
2: Verónica.
1: Verónica Alcocer.
2: La esposa, porque no se han separado todavía.
1: Resultó con una epidemia.
2: ¿Sabe cómo se
1: llama? Resultó con una epidemia.
2: ¿Sabe
1: cómo se llama?
2: ¿De qué?
1: Compraditis.
2: Y en euros, que no es lo mismo.
1: Oye, ¿qué hace una mujer con 100, con 1,500 pares de zapatos?
2: ¿Ah?
1: ¿Qué? ¿Se pondrá uno cada hora?
2: ¿Será?
1: Porque, oye, ¿tú sabes lo que son 1,500 pares de zapatos? ¿Ah?
2: Y uno...
1: Tú tendrás que buscar, será hacer un edificio donde el primer piso y el segundo sea puro zapato.
2: Yo creo que Talía no tiene ese poco de zapatos.
3: Yo no, pero
2: Kelly... ¿Y Kelly? Yo no sé.
1: ¿Kelly cuánto tiene tú?
3: 500. No los he contado.
1: Bueno, en todo caso, la señora esposa le sacaron unos audios
2: reveladores.
1: Comprometidos.

0: Comprometedor, comprometedor. A nivel local, Jaime, ¿qué es lo que más suena?
1: Bueno, a nivel local, sin duda, Rafa, esta inauguración que hizo el alcalde de Cartagena el día viernes del Parque Lineal en el barrio Alameda,
0: Pero sobre un caño.
1: sobre un caño,
0: Sobre un,
1: es
0: es
1: lo
0: lo
1: que
0: más
1: hay, es lo que
0: importante.
1: hay que destacar porque, o sea, fue una construcción hecha sobre un sitio, un caño que afectaba bastante esa zona de conurbación de la ciudad. Y bueno, para el beneficio de esa comunidad es plausible este hecho.
0: Hablé con el alcalde el día viernes, hablamos bastante, ¿sabes?
1: Ajá.
0: Le dije, papi, tú, ah, porque él echó todos los viejos de la alcaldía, no quiere viejos en la alcaldía. Dumé es así.
1: Ajá.
0: Y dije, papi, tienes una cara de viejo bárbara, entonces, ¿qué vas a hacer ahora? Porque en la alcaldía, Dumé tiene 55 años en la cédula, pero en la cara tiene 70. Se envejeció, ¿cierto? Entonces, ¿qué vas a hacer? Porque tú no gustas de viejo. Entonces me dijo, no, lo que pasa es que la juventud le pone dinamismo a la acción.
1: Ajá, okay.
0: Eso me dijo el señor
1: Ese
0: alcalde.
1: fue un apunte que sacó.
0: Exacto. No, pero el alcalde salió en hombro, sinceramente. Porque es que en las grandes metrópolis no hay caños visibles. Ojo, hay
1: Así
0: caños.
1: es, así es.
0: Hay caños. Es que a mí me gustaría que los concejales.
1: Y tampoco hay arroyos visibles. Vea
0: A
1: que en
0: mí
1: Barranquilla
0: me
1: canalizaron
0: gustaría
1: varios
0: que los
1: arroyos.
0: 19 concejales de Cartagena visitaran a Cádiz. Cádiz es una ciudad entre Portugal y España. Es como Cartagena, sí, igual. Pero Cádiz no tiene cuerpo de agua interno. ¿Sabe qué hizo Cádiz?
1: ¿Qué hizo Cádiz?
0: Hizo un cuerpo de agua como, imagínate, de la India Catalina al Hombre Amparo. Del mar, el mar entra. Y hay como 50 centros comerciales y hay discotecas sobre el agua.
1: Mira eso.
0: Y usted anda por todo Cádiz y no hay caños. Sí hay caños, pero están abajo. Cádiz y no hay caños. Sí hay caños, pero están abajo. Y Cádiz es una ciudad más pequeña de Cartagena. Pero Cartagena todavía tiene esa grosería de caños. Pero unos caños groseros que le quitan la calidad de vida a la gente.
1: Así es.
0: Mire ese caño del de San Pedro.
1: Terrible.
0: Ese caño que se puede hacer ahí el centro comercial sábado después que usted lo drague y lo tape.
1: Bueno, y en ese caño o en esa zona fue que una vez una pareja perdió la vida que lo encontraron en Olaya, ¿no? Hace
0: Exacto.
1: unos
0: Mira el
1: años.
0: caño de la Candelaria. ¿Tú crees que hay alguna razón para que ese caño en una ciudad como Cartagena esté ahí? Mira el caño de la avenida John F. Kennedy. O sea, los caños existen, pero hay que dragarlo, hay que taparlo, hay que convertirlo en parques lineales. Y eso que hizo Dumé el viernes, ahora viene la avalancha porque la gente quiere que le haga su caño.
1: Claro.
0: Claro que ya no va a poder.
1: O
0: Ojalá y él.
1: de pronto resuelve algunos más pequeños, ¿no?
0: Sí, de uno o dos. Dígame. No, no, no, eso hay unos
1: No,
0: sitios para
1: porque
0: hacerle mantenimiento. Es más, yo lo hago el alcalde el
1: y hay
0: viernes.
1: Bob Colbert y todo eso.
0: Y le decía, haz un experimento ahí donde vivía Baena, en la bomba esa del pie de la popa. Hay un cañito ahí como de 50, 70 metros ahí. Haz ese experimento. Y hace otro caño y lo tapas. Para que la gente pase y para que la gente tenga nivel de vida. Pues esos caños destapados. El caño ese conecta con el callejón de los sapitos en Manga. Y se puede. Es que se puede porque ya lo hizo. El viernes lo hizo. Mire, ese caño que tapó Dumé allá en la Alameda, mide como 800 metros. El caño ese. Míralo ahora. Es una hermosura. Hermosura ese caño.
1: Y no va a haber inundaciones.
0: 11:30 minutos, gracias por estar con nosotros escuchando Chambacú Noticias. Bueno, saludamos a nuestra invitada Kelly. Kelly, ¿cómo está? Kelly Pérez, presidente de la Junta de Acción Comunal del barrio El Laguito. ¿Cómo está, Kelly?
2: Bueno, Rafa, muchísimas gracias por la invitación. Un saludo muy especial para ti y para Jaime por abrir este tipo de espacios para que nosotros como presidentes de la Junta de Acciones Comunales visibilicemos esas problemáticas que padecemos día a día dentro de nuestra comunidad, de nuestro barrio.
1: Rafa, y antes que
0: No,
1: Kelly siga,
0: un momentito, vamos a así.
1: antes que Kelly siga,
0: Ahora sí.
1: destacar que pues en el Laguito también se están haciendo unas obras por parte de gobernación y alcaldía.
0: Exactamente. Kelly va a hablar de todo eso, pero Kelly viene preocupada. Antes vino con Talía. Talía, buen día, ¿cómo estás?
3: Muy buenos días, Rafa. Buenos días, Jaime. Muy agradecido, como te lo dijo Kelly, por este espacio que nos ha cedido para hablar de la problemática que tiene nuestra comunidad, que es bastante y que la está.

0: congarreando desde hace mucho tiempo.
1: Bueno, Tali, ¿tú resides en?
0: Yo soy residente en el barrio del Laguito, propietaria hace 41 años.
1: Esa es la condición que tiene el Laguito, que todavía tiene su gente allí, la gente no ha avanzado. Bueno, Kelly, te trae por aquí una preocupación como moradora, como presidente de junta, y es una serie de irregularidades que está presentando en el barrio que le han bajado a la calidad de vida. Una prostitución galopante que da es miedo, sinceramente. O sea, se perdió la tranquilidad en el laguito.
2: Que parecía el reloj público.
1: Sí, peor. Peor que el reloj
2: Dios
1: público, porque el
2: mío.
1: reloj público es pequeñito, pero aquí el laguito es 40 veces más grande que el reloj público. Bueno, Kelly, ¿qué es lo que pasa en el laguito?
3: Bueno, Rafa, comentarte básicamente que hoy me encuentro en el día de aquí, siendo la representante de una comunidad que se encuentra en desesperanza absoluta. El Laguito ya no es visto como un barrio turístico residencial por su atractivo, por sus playas seguras, por sus playas que permiten el deporte náutico, por su lago natural, que es la identidad de nosotros como laguiteros, sino que es un barrio que ha trascendido todo tipo de desorden. En eso lo que acabas de decir, el tema del trabajo sexual o el turismo sexual, por decirlo así, está completamente desbordado. El tema de familia se ha perdido en el barrio El Laguito y es algo que hoy nos trae aquí a las audiencias de Chambacu Noticias y es esa preocupación de los residentes del barrio El Laguito. Se ha perdido el tema de las familias, es la preocupación de las mujeres del barrio El Laguito quien padecen esta situación día a día, Rafa, y que no vemos por parte de la administración distrital un apoyo o claramente decirlo y saber que la prostitución es un trabajo legal, pero que todo trabajo tiene una regulación y es lo que no se está percibiendo hoy en el barrio El Laguito.
1: Bueno, pero hay Migración Colombia, está el EPA, está Haití Seguridad, está en la Secretaría del Interior, está la Policía Nacional, Plan Titán, entonces, ¿qué es lo que pasa?
3: Rafa, al inicio de esta administración apoyamos a la administración, creemos en el proyecto actual del alcalde Domecq Turbay, pero precisamente es lo preocupante, El Laguito fue un barrio que el mismo alcalde decretó o declaró en emergencia y al parecer a sus funcionarios eso como que se les ha olvidado. Y es algo
1: ¿En
3: que
1: emergencia de qué?
3: por todas las problemáticas que la comunidad le hizo ver al alcalde el tema de la prostitución, el desorden, problemas ambientales. Es que el Laguito no simplemente está padeciendo una sola problemática y es la social. El Laguito está teniendo también problemas de infraestructura, como es, por ejemplo, edificios socavados por la pérdida del frente costero del barrio, problemas de inundaciones. Para el Laguito, Rafa, es algo que es la pregunta que nos hacemos hoy. Hacemos parte de un barrio, somos un sector del barrio Laguito que se llama Boca Grande, Laguito y Castillo. Y es preocupante porque somos un barrio que ayuda para el desarrollo de la ciudad y la economía de la ciudad de Cartagena, que se pagan altos impuestos al distrito y que esos impuestos no se están viendo reflejados hoy, Rafa, ni en infraestructura, ni en la
1: Bueno,
3: parte
1: pero
3: social.
1: todos los problemas del laguito, yo creo que el más grave es el de convivencia. Mira, ve, yo recuerdo el año pasado que fueron a tu casa a agredirte unas prostitutas.
3: Así
1: Y
3: es.
1: tú andas, tú, o sea, tú no tienes necesidad de andar con seguridad, ni guardaespaldas, ni nada de eso.
3: ¿Sabes qué, Rafa? Que los presidentes de las juntas de acciones comunales trabajamos, creería que más que los mismos funcionarios, los mismos concejales de la ciudad de Cartagena y ediles, estamos expuestos día a día a
2: Así
3: este
2: es.
3: tipo de situaciones sin un sueldo. Y era una de de lo que yo precisaba durante la campaña del presidente Abelardo de la Espriella era la importancia del líder comunal como tal. Nosotros no tenemos sueldo y nosotros somos los que padecemos la situación crítica de la comunidad día a día. El presidente de Junta de Acción Comunal no descansa en ningún momento. Entonces, Rafa, es algo que como líder comunal, como residente, tengo 31 años, nací, crecí en el barrio El Laguito y a mí no me pueden decir que El Laguito todo el tiempo ha tenido problemas sociales. En todas partes hay problemas sociales. Pero son problemas que se tratan de adaptar a la comunidad y que se le dan soluciones. Pero es que en este momento en El Laguito no tiene solución de absolutamente ningún funcionario del
1: Bueno,
3: distrito.
1: pero es que es lamentable porque la fuerza del Estado, por ejemplo, ahí está la localidad 1, Laguito es uno, ¿cierto? Fran Ricaurte, que es el responsable de la zona. Pero además de eso está en la Secretaría encargada de la seguridad. ¿Y qué esperanza hay cuando en este momento hoy, hace dos días, se armó una tangana de dos mujeres peleando? Y es el pan, es el común denominador de cada día, Kelly. O sea, ¿qué esperanza hay para salir de eso?
3: Rafa, hoy somos noticia local, nacional e internacional. Hemos salido en todos los canales y páginas web con el último escándalo que hubo el día jueves. Y Rafa, ¿qué esperamos? Atención por parte de las autoridades. Desde el día jueves se presentó esta situación en el Laguito, que es el diario vivir del barrio del Laguito, y ningún funcionario se ha acercado al barrio del Laguito.
1: Ningún
3: funcionario se ha acercado al barrio del Laguito a saber cuál es la situación del barrio y qué solución o prevención se puede dar en el barrio.
1: ¿Distrito Seguridad no te ha llamado?
3: No.
1: ¿Secretaría del Interior? Daniel Vargas.
3: Me llamó, pero no ha hecho presencia. Eso es igual a nada.
1: ¿El alcalde uno?
3: Me llamó, pero tampoco ha hecho presencia. Eso es igual a nada.
2: O sea, estamos hablando del jueves 30 de julio.
1: Esto fue ayer, anteayer.
3: El jueves.
1: Man, y denle un cantazo ahí a Fran Ricaurte. Otro a Daniel Vargas. Otro a Migración. Otro a Ditiseguridad. Kelly, esto es preocupante.
3: Mucho.
1: Muy preocupante porque es que si no aparecen con ese escándalo, entonces, ¿cuándo van a aparecer?
2: ¿Qué
1: te dijo Daniel Vargas cuando te llamó?
3: Que iba a haber una intervención por parte de la Secretaría del Interior, pero ya pasaron ¿cuántos días, Rafa? Jueves, viernes, sábado, domingo y
2: cuatro
3: lunes,
2: días.
3: No ha pasado absolutamente nada.
1: ¿Y el alcalde? ¿Te llamó?
3: No.
1: Tampoco. Denle un cantazo al alcalde ahí. Es lo que está pasando en Cartagena. No hay sensibilidad, hombre.
3: Rafa, ¿sabes qué es lo más preocupante? Que en el gobierno distrital hay mujeres. Y mujeres que veo que hay mucha falta de empatía conmigo como presidenta de la Junta de Acción Comunal, y me atrevo a decirlo, y es la Secretaría de Turismo. No he visto presencia en la Secretaría de
1: Teremar,
3: Turismo.
1: Teremar vive allá en el Laguito.
3: No, en el Laguito no vive, pero vive en el sector.
1: En Castillo. Ella es a Bocala. Ella es Bocala.
3: Es Bocala, es Boca, no es La.
1: Sí.
3: Es Boca, porque es que ya no somos Bocala, sino Boca y La. O sea, Laguito está solo. Boca Grande y Castillo están
1: unidos. Ah, ustedes no están unidos.
3: No, nosotros no, al parecer como que ya nos sacaron del Bocala, porque ya es Boca bueno. Y La.
1: Entonces, Teremar, ¿no? Teremar es de ustedes entonces, pero
3: es de Boca Grande y Castillo, del Laguito no.
1: ¿Y Teremar no te ha llamado?
3: En lo absoluto, le envío un mensaje porque nosotros, se supone que los presidentes de Junta de Acción Comunal tenemos esa afinidad y nos acercamos al funcionario y creamos ese lazo de amistad y de confianza y de cercanía, y le envié unos mensajes, pero no me ha contestado, no me ha dado respuesta. Entonces yo supongo que de pronto en medio de mi confianza o lo que yo he generado junto con los funcionarios del distrito, a mis lazos de amistad, se me ha ido de lado la parte institucional. Entonces ya he empezado a usar los mecanismos institucionales a través de peticiones de manera más formal para ver si a través de este mecanismo logramos conseguir...
1: Hay algo elemental. Si el alcalde no te ha llamado, el alcalde debe poner el ejemplo. No ha llamado, ir al sitio. El alcalde. Entonces, por eso es que los funcionarios están así. Porque el alcalde no tiene sensibilidad. Esto es sensibilidad. La administración necesita sensibilidad. Tú sabes lo que es el peligro que tú corres como presidente de la Junta de Acción Comunal, porque ya las mujeres tienen identificadas, las mujeres de las sexotrabajadoras. O sea, tú, me imagino que tu tranquilidad está en peligro, Kelly.
3: Rafa, incluso a veces ni siquiera soy yo como presidenta que hace las denuncias. Hay una junta directiva de casi 30 personas en el barrio. Incluso a veces las denuncias ni siquiera las hace la misma presidenta. Las puede hacer cualquier tipo de residente del barrio. Pero ¿sobre quién va a recaer esa denuncia? Sobre la presidenta. Porque se supone que la presidenta de la Junta de Acción Comunal es quien debería hacer este tipo de denuncias. Y lo que tú dices es muy claro. Ella ha sido víctima dos veces por ataque por parte de trabajadoras sexuales, incluso que ni siquiera he tenido una discusión con ella, sino que simplemente donde me han visto se me han acercado y me han agredido, y la policía ha sido testigo de esto. Y
1: o sea, tú no puedes bañarte en Hollywood, en la playa.
3: No, yo no voy a Hollywood. Imposible que yo entre a Hollywood.
1: Sí, porque como te bañes en Hollywood y como pases por ahí a las 6 de la tarde, ¿Te agreden?
3: Imposible. Y pasó de ser una de las playas más bonitas del laguito a ser la playa más degradante y deprimente que teníamos hoy.
1: O sea, podríamos decir que el Hollywood, esa zona del laguito, es un burdel de 1000 estrellas.
3: Pues Rafa, los medios lo han hecho ver así.
1: Bueno, Talía, ¿cómo percibes tú esto? Como residente y como parte de la Junta de Acción Comunal.
0: Pues para nosotros en el día de hoy la situación está absolutamente crítica. Nuestra comunidad siempre ha sido una comunidad turística. Yo tengo 41 años de vivir ahí. Pero esta situación ha hecho que los turistas que a nosotros nos visiten hayan cambiado. O sea, ya a nosotros no nos visita el turista familiar, el papá, la mamá, que lleva a la abuelita, que lleva a los nietos a bañarse a la playa.
1: La familia no.
0: La familia ya no. Ya este tipo de ubicación de esa playa y de lo que se da, está dando en la comunidad con la presencia de esas chicas, pues lo que ha hecho es que las familias emigren, que ese tipo de turismo emigre. Y hemos pasado de un turismo residencial a un turismo sensual, y nuestra comunidad no está para esto. O sea, eso realmente nos ha perjudicado muchísimo. Es más, yo tengo la evidencia en mi edificio que muchas familias que tienen hijos pequeños han salido de la comunidad y han emigrado porque dicen que sus hijos, ese ambiente no está para criar a sus hijos. Allá ni siquiera las familias ya pueden salir a caminar hacia la misa, porque las chicas, de manera de frente, aun cuando la persona vaya con sus hijos y su esposa, se le avalanchan a decirle y hacerle las propuestas. Y eso incomoda a la esposa, a los hijos, a ellos mismos como hombres, como personas.
2: O sea, como lo que pasaba en la media luna antes.
0: Pues yo no sé si la media luna antes era residencial. No, el que iba antes a la media luna sabía
3: lo que iba.
0: Pero es que nosotros somos una comunidad residencial.
3: ¿Y sabes qué es lo más, sabes qué es lo más preocupante, Rafa? Que el escándalo, adivina dónde fue, frente a la iglesia.
1: Frente a la iglesia. Mira eso.
3: Tenemos un parque, Rafa, y hemos solicitado en muchas oportunidades que lo intervengan.
1: ¿El cuál parque?
3: Donde se presentan los escándalos. Ajá. Se volvió el Parque de la Riña. Uh-huh. Y hemos querido darle...
1: ¿Qué parque? ¿Dónde queda?
3: Donde está ubicado el CAI, Centro Comercial
1: Pirino. Ah, ya, ya, Pirino.
3: Queremos que el distrito nos recupere esa zona para ver si podemos hacer un ambiente familiar y cambiar un poco el concepto que está teniendo la gente del laguito, como lo acaba de decir Talía. Ya las familias no nos visitan. Ya, Rafa, el 90% de la gente del laguito vive de las rentas cortas. Hay una población flotante que vive de otro tipo de actividades, y yo no puedo decir que la gente que está en el laguito toda es mala. No, lo que pasa es que tampoco ha habido una organización, Rafa, y es el llamado que le hacemos a la Secretaría de Turismo. ¿Cuáles han sido las visitas o los proyectos que la Secretaría de Turismo tiene para el laguito? ¿Y cuáles son los proyectos que el distrito tiene como tal para el laguito? El proyecto de la gobernación es un proyecto que va encaminado y es algo completamente distinto, una recuperación urbanística y ambiental que claramente nos va a generar un desarrollo. Pero, ¿qué clase de desarrollo nos va a generar si lo que estamos teniendo ahora no son familias y visitas de un turismo responsable, un turismo familiar, sino un turismo sexual, un completo desorden? O sea, Rafa, el laguito es un barrio que está tirado.
1: Al gareteado.
3: Está el laguito. Y lo más preocupante, Rafa, que aprovecho este espacio, es que el laguito no fue vinculado en el proyecto 2050 que se dio a través de un decreto por el Frente Frío. Laguito en este momento tiene 4 edificios socavados. El distrito lo sabe. La línea costera se ha perdido. Estos edificios tuvieron visita por gestión de riesgo, la alcaldía local, que incluso las piscinas las cerraron por el riesgo que, inminente que representan estas edificaciones. Y Rafa, no ha pasado absolutamente nada. La pregunta es al secretario de Infraestructura, ¿por qué no se vinculó el laguito? Si el laguito es un barrio que aporta grandes impuestos a la ciudad de Cartagena, es un barrio que está en una situación crítica. En el POT del 2001 está establecido que el laguito es una zona alta de licuación 100%, que incluso Castillo Grande no aparece en esa complicación. Todos los barrios tienen una problemática y a todos los barrios hay que intervenir, y entendemos y comprendemos que Cartagena viene de una desgobernanza absoluta y que ha entrado un nuevo gobierno, que es el gobierno del doctor Dumet Turbay, y que está haciendo un muy buen trabajo. Lo reconocemos y vuelvo y te lo digo, lo apoyamos, lo respaldamos, pero sus funcionarios no están haciendo el trabajo, Rafa.
1: Pero Kelly, yo veo cierta distancia entre el Laguito, su Junta de Acción Comunal y el alcalde. O sea, si el alcalde no está llamado, si el director del Instituto Comunal no ha hecho presencia la Secretaría del Interior, si no ha ido y de Seguridad, o sea, yo veo como algo separado ahí.
3: Rafa, no, a ciencia cierta no podría decirte si hay una falta de comunicación por parte del alcalde. Yo comprendo y entiendo que el alcalde tiene muchas situaciones que responder y que delega a sus funcionarios para de pronto este tipo de situaciones. Pero Rafa, al parecer, la administración distrital se olvidó del Laguito y se olvidó de que el Laguito tiene una Junta de Acción Comunal y una presidenta reelecta que se eligió por un voto popular y que la comunidad generó esa confianza en mí. Y es el llamado que yo hago hoy a la administración distrital y la pregunta que le hago a sus funcionarios. ¿Qué pasa con el Laguito? Yo, Rafa, a mí muchas personas de la comunidad me han dicho que hagamos una desobediencia civil. ¿A qué se refiere la desobediencia civil? A que no se haga más impuestos del predial. Pero sería una manera irresponsable de mi parte decirles no paguen predial cuando mañana Tesorería o Hacienda enseguida corriendo va a embargar. Y eso ejecutan enseguida. O sea, no esperan absolutamente nada. Y más sin embargo, somos personas de diálogo, de conversar. No estamos para alterar el orden público. Porque es que si nos vamos a las vías de hecho, la comunidad es mala. Y eso es lo que la comunidad ha solicitado hoy a la Junta de Acción Comunal. Irnos a las vías de hecho para ver si somos escuchados.
1: ¿Cuántas personas viven en el Laguito? Promedio.
3: Promedio.
0: Como 3.000 personas.
3: Aproximadamente. No toda la...
0: cuando tiene una población flotante muy alta.
1: No, pero también hay nativos, o sea, hay raizales, hay gente que vivió como tú, Kelly. Vivió, no, nació, no creció y está ahí.
3: Podrían haber como unas 1.000 personas, más.
0: Más, yo diría que más. Nosotros tenemos 1.800 apartamentos.
3: Sí. ¿Sabes, Rafa, que ¿Sabes, Rafa, que me preocupa? O sea, ¿sabes qué? No me preocupa, Rafa. Me genera un poco de... ¿qué frase puedo escuchar? De impotencia. Me genera. Ver cuando hay proyectos en Boca Grande, cuando hay proyectos en Castillo, con las playas y con el Laguito. La playa se está perdiendo por el frente costero. Cuando veo a las cocineras que se encuentran en la playa, como te digo, nosotros como comunidad, como Junta de Acción Comunal, no negamos de las personas que ejercen su trabajo de manera correcta y sin generar conflicto. Hay personas buenas, como todo, Rafa. Y en las playas del Laguito hay personas que son cocineras, que tienen una cocina abierta en la playa, en un lugar, una parte ambiental, donde está el Daddy, donde está el EPA. ¿Dónde está la manera de concientizar a estas personas que generan un trabajo sin afectar el medio ambiente? ¿Dónde están las herramientas que la Secretaría de Turismo debería de darle a estas personas? Y ni siquiera hay un proyecto. Por eso yo pregunto, ¿cuál es el proyecto que tiene la Secretaría de Turismo? ¿Con qué finalidad se constituyó una Secretaría de Turismo si el Laguito es uno de los barrios más turísticos de Cartagena?
1: Y la Secretaría de Turismo vive al lado. O sea, hace parte del gremio. Debe trabajar parejo.
3: Visibilizó la problemática de unos espolones en Castillo, de que se perdió la playa con el frente frío, pero no visibilizó la problemática que padece Laguito, que perdió el frente costero.
1: Bueno, Kelly, ¿qué vas a hacer? ¿Qué vas a hacer? Porque me decías que estás buscando la cercanía por las normas legales. ¿Qué es eso?
3: Bueno, Rafa, como te dije, que yo había generado con muchos secretarios una relación muy cercana de hablar, de llamar, pero ya me he dado cuenta que todo tiene que ser el mecanismo institucional. Ya yo he radicado unas solicitudes, espero que me den respuesta la Secretaría de Infraestructura, básicamente la Secretaría de Turismo, Migración Colombia, que siempre brilla por su ausencia en el barrio.
1: EPA.
3: EPA, Dadis, Bomberos, prácticamente oficia a todas las secretarías, para ver si de pronto a través de los medios institucionales y legales hay una respuesta por parte de la administración distrital.
1: Gestión de riesgos.
3: Porque es que, Rafa, otra cosa que te comentaba, es que en los pasillos de allá dicen es que yo molesto mucho.
1: O sea, te tienen como la presidente de la Junta molestona.
3: La molestona, pero no se dan cuenta de toda la problemática que se vive y que ustedes los medios visualizan. Y en ocasiones me han dado la razón, que molesto porque tengo la razón, pero ahí se queda todo.
1: Afortunadamente hay manos como la del gobernador que está invirtiendo, ¿cierto? El gobernador es laguitero, dice él.
3: Él es laguitero y se ha puesto la 10, no puedo decir que no. Yo al principio le tenía mucho temor al proyecto, pero vamos avanzando poco a poco, siempre con uno que otro problema, porque no todo el mundo siempre se tiene contento, pero estamos como veedores del proyecto. El gobernador también ha sido una persona que ha estado muy metido en el proyecto, hace visitas, revisa que está bien, que está mal, esto no está bien.
1: No, y él me dijo que vivió en Cristóforo Colombo.
3: Vivió en el
1: Cristóforo. Exacto. Y venía de Manguea, de vacaciones, y se dañaba en el laguito y eso. El gobernador. Kelly, muchas gracias por visitar a Chambacuno Noticias. Muchas gracias a Talía Fernández por estar con nosotros. ¿Algo más para cerrar?
3: Bueno, Rafa, muchísimas gracias a ti por abrirnos este espacio, a Jaime, a todo el personal de Chambacuno Noticias. Para cerrar, hacerle un llamado al alcalde de Dumec. Estamos de puertas abiertas para sentarnos con usted, alcalde. Recordarle una vez más que apoyamos su proyecto Ciudad, lo seguimos apoyando, confiamos en usted y claramente el laguito fue en las juntas de acciones comunales que desde el principio dijo, somos del equipo de Dumec Turbay y aquí estamos y esperamos que también tengan alguna que otra contribución con ese apoyo que se dio al inicio de la campaña del señor alcalde.
1: Una pregunta, Kelly, que se me pasaba, ¿las playas las cierran?
3: ¿Cómo así?
1: O sea, ¿las playas tienen una línea, un horario para...?
3: Las playas tienen un horario para cerrarlo como en toda la ciudad de Cartagena. ¿Qué nos preocupa también? La DIMAR. Hay un desorden absoluto con los jet skis. Hay gente que a veces se está bañando y los jet skis pasan por encima. No prevemos visitas de la DIMAR. Es que, Rafa, como te digo, es un barrio que está completamente
1: Algareteado. Bueno, Talía, ¿algo más para cerrar?
0: No, pues como dice Kelly, que seguir invitando al alcalde, que la emergencia que nos dio cuando nos visitó recién, nombrado como alcalde, no quede hasta ahí y que siga pues dándole las directrices a las diferentes dependencias de la Secretaría para que actúen sobre la comunidad y más ahora que se presentó este incidente que, como dice Kelly, algunos llamaron, pero nadie se nos acercó.
3: ¿Sabes algo, Rafa, que quiero decir antes de cerrar? A veces yo no responsabilizo al alcalde de cierta manera. Pese a que él es el administrador del distrito, el gerente de ciudad, a veces sus funcionarios acomodan las cosas también a su manera. Y por eso quiero, y este es el espacio y hago el llamado al alcalde, que nos sentemos y dialoguemos y revisemos las tareas. Incluso que él mismo le puso a sus funcionarios y que sus funcionarios en el día de hoy han hecho caso omiso.
1: Muchas gracias, Kelly. Kelly Pérez, la presidenta de la Junta de Acción Comunal del Laguito, diciendo realidades, duras realidades, pero son realidades. Muchas gracias, Talía, también por estar con nosotros. Ay, me cayó hoy en Cartagena así de rimbombancia.
2: Bueno, el lunes todavía no...
1: No hay nada, no además hay nada. De las 15K que lanzó el gobernador ahora, hace poco. Ay, el Hospital Universitario también tiene un evento, Jaime.
2: ¿A qué hora es?
1: A las 3 de la tarde, 3 o 4 por ahí. 20 años después que cerraron el hospital, 20 años hasta convertirse en el hospital referente de la costa. Muchas gracias por estar con nosotros, escuchando Chambacú Noticias. Gracias por estar allí. Si Dios lo permite, mañana estaremos al aire, 11 en punto.
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0: No, pues, ¿sabes? ¿Casta contra Jaguares? ¿Contra el Cali?
1: No,
0: Jaguares.
1: No,
0: ¿qué Jaguares? No, campeón.
1: Que no colabora.
0: Bueno, y tenemos el último partido de la jornada del día sábado. Y
2: otro partido igualito al anterior.
0: Oh,
2: Igualito.
0: El vigente bicampeón y Millonarios que viene de menos a más. Que mostró cosas distintas y que ganó 1-0 con gol de Rodrigo Contreras, pero
3: Pero
0: que
3: igual horrible, ¿no?
0: nos dejó la siguiente jugada. Tatas, me avisa cuando esté la jugada del penalti. Porque es que, a ver, el Junior no jugó a nada. ¿Esto es un penal, un penalito o qué es? Para mí es más penal que el de Franco.
2: Yo nunca supe
0: Es
2: si
0: la
2: le
0: misma
2: rebotaba
0: jugada.
2: o no le rebotaba en el cuerpo.
0: Es la misma jugada. No, esta la tiene más abierta.
1: No, es igual.
0: Pero sí, o sea, mira. Tú tienes la mano así, pero si te pega acá. No, es
2: Es
0: que no le
2: que
0: pega ahí, le pega acá. En el
2: yo
0: antebrazo.
2: creo que le pega más en la parte de acá que
0: Sí.
2: en el antebrazo.
0: Ahí podemos ver cómo. Mire, porque no está así,
2: Sí,
0: está
2: vea, no,
0: así.
2: no llega al antebrazo, no, ni siquiera
0: Sí,
2: pasa el
0: no.
2: codo.
0: Sí, es verdad.
1: Muy bravo.
0: Ni siquiera pasa el
2: O sea,
0: codo,
2: es
0: es verdad.
2: exactamente lo mismo que Franco tenía pegado el antebrazo, separado el codo, acá este tiene
0: Para mí, si
2: pegado
0: quitan
2: el
0: la de
2: codo.
0: Franco, tienen que evitar esta.
2: Ah, ese es
0: No.
2: otro tema.
0: Sí, esa es
2: Ese es
0: otra
2: otro
0: cosa.
2: tema.
0: Esa es
2: Para mí
0: otra
2: ninguna de
0: cosa.
2: las dos es penal, por
0: Sí,
2: ejemplo.
0: exacto. Para
2: Los dos son
0: no podemos verla,
2: penalitos.
0: es que no podemos verla en cámara rápida porque es que aquí abre el brazo. Y
2: Pero
0: no la tiene pegada, está así. Este para mí, y estoy de acuerdo con Daniel, es más penal este que el de Franco.
2: bueno, o sea, podemos coincidir, pero para mí ninguna de las dos es penal.
1: Sí, para mí
2: Por
1: tampoco
2: ejemplo.
1: es penalti.
0: Muy
1: Ninguna de las
0: bravo.
1: dos.
0: Tenemos al director técnico de Millonarios, Fabián Bustos, que habla después de la victoria. Gran victoria contra el vigente campeón.
3: Gran.
0: Gran victoria. Porque gana, saca casta, porque eso sí es, eso sí es sacar, porque gana, saca casta, porque eso sí es sacar casta contra el vigente campeón, con Rodrigo
3: Es que
0: Contreras.
3: Junior viene perdiendo tres partidos seguidos.
1: Sí, pero es que
2: Pero sacó su
0: se mató
2: filial,
0: contra
2: sacó su
0: Barranquilla
2: filial,
0: FC.
2: pero
3: wow.
0: ¿Hacemos el mano a mano? ¿Sí? ¿Quieren que nombre por
2: Oh,
0: nombre
2: no,
0: otra
2: ni nada.
0: Porque si
2: No hay
0: quieres hacemos el
2: comparación.
0: mano a mano
2: No,
0: entre
2: no.
0: Jaguares y Nacional a ver si también hay casta. No, no. Escuchemos al profesor Fabián Bustos.
4: ¿Cómo sigues y si está todo bajo control? Gracias.
5: Bueno, buenas noches. Primero quiero darle la gloria y la honra a Dios de este triunfo y a toda nuestra hincha y nuestra familia. Bueno, creo que salvo los primeros 5 o 10 minutos donde no nos acomodamos bien, ellos nos crearon cierto peligro hasta que el equipo empezó a estar mejor en cada una de las líneas y bueno, salió un partido. Bueno, creo que competimos bien, fue muy parejo. Me parece que por el momento lo complicamos. Defensivamente hicimos, creo que un buen trabajo. Nos
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5: faltó.
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Hola, ¿qué tal? Muy buenas tardes, tengan todos ustedes bienvenidos, ya listos, preparados para entregarles el más completo resumen informativo de lo que acontece en la ciudad de Cartagena, departamento de Bolívar, la región Caribe colombiana y el país en general. Ya estamos. Noticias 625.com, lo que otros nos dicen, con Hernando Vega Mitchell, don Heriberto Puentes Doria y este servidor y amigo Jairo.

0: Faina Vargas. Sean todos ustedes bienvenidos.
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2: Buena tarde para todos los integrantes de nuestra mesa de trabajo y lógicamente nuestros oyentes. En este punto y hora tendremos información completa de este fin de semana y de hoy por aquí. Quédense, no se vayan.
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0: Bien, en la mañana de hoy se produjo la captura allí en el sector del Sao del alcalde de María la Baja, señor Mancilla. El señor alcalde de María la Baja fue capturado por hombres del CTI. De acuerdo a las informaciones escasas que nos han dado, se dice que lo del alcalde de María la Baja fue por un incumplimiento de un fallo de tutela. De todas maneras, los hombres del CTI no lo permitieron que se montara en su camioneta, sino que lo trasladaron en carros oficiales del CTI, debe ser a la fiscalía.
2: Eso le da 3 días de arresto. De arresto no más y pagar los 3, 4, 5 salarios mínimos y arregla a su chico. Lo cierto es que los alcaldes, a veces, algunos cuando llegan ahí se creen los plus ultras de la película.
0: No contestan derecho a petición, no atienden a tutela.
2: No atienden absolutamente nada y después ahí está el resultado. Si eso él debió contestar su derecho de petición y todo eso y punto.
0: Así es. Bien, destacamos que las especulaciones de la derecha, porque aquí el país está dividido entre derecha y izquierda, con las determinaciones que asumen por estos días el gobierno saliente de Gustavo Petro, quien el pasado miércoles presentó ante el Congreso de la República el presupuesto para el año 2027. Ya las voces de la derecha dicen que es un intento por dejar amarrado el dinero para la próxima administración. Esto indudablemente es una especulación, porque es que por ley le corresponde a Petro presentar un presupuesto.
2: Presenta el proyecto de acuerdo sobre el presupuesto para la entrante vigencia y la Cámara y el Senado son los que tienen que
0: claro, estudiarlo y el nuevo equipo que se va a posesionar el próximo viernes, que es el 7,
2: equipo económico.
0: Económico es la que va a decir, bueno, a raíz del proyecto de presupuesto, porque si Petro no presenta el proyecto de presupuesto, de pronto hasta lo denuncian por omisión.
2: Después vienen las adiciones. Exacto. Y vamos a adicionar.
0: Vamos esto, a decir, vamos quiten a esto, pasa, quiten lo otro. Ya, porque ya empieza. El presupuesto para la vigencia está proyectado por 30.2 billones de pesos. Entonces, ya se está especulando sobre este particular y yo creo que Petro está cumpliendo con sus funciones. Que Abelardo diga, vamos a modificar, vamos a llevarlo a 29 o vamos a subirlo a 32 billones. Ya es otra cosa.
2: Ese es el equipo de económico del gobierno. Entonces, pues, aquí estamos ya acostumbrados a las cacerías de brujas, hombre, a las imaginaciones, a las especulaciones, a ser pitonizo, sin todavía comenzar las cosas. Esperemos a ver qué pasa.
0: Bueno, se dice que las ratas cuidando el queso, el ratón cuidando el queso. Eso ocurre con la nueva ministra de Salud, Ana María Vesca, quien viene de ser presidente de ASEMI, que es el gremio que representa los intereses de la EPS. Quiere decir que de acuerdo con este nombramiento, el señor Abelardo Las Priella va a echar para atrás todo lo que argumentaba Petro para no girarle a las EPS. Que las EPS se le había pagado y decía que necesitaban más plata y por ello hicieron la huelga y tienen bloqueado el tema de los medicamentos y todo lo demás. Lo que quiere decir que Abelardo Las Priella irá a pagarle toda la deuda de la GPS y lo que le pidan, porque es el sector privado.
2: Y hay que esperar cómo viene la política de salud con el nuevo gobierno que se va a posesionar el próximo viernes a partir de las 3 de la tarde.
0: Sí, señor. Bien, el gobierno de Gustavo Petro reveló por primera vez los alias de los presuntos responsables que ordenaron el atentado con explosivos contra el comando de la Policía Norte de Santander, ahí en Cúcuta. El ministro de Defensa, Pedro Sánchez, informó que las primeras investigaciones de la fuerza pública apuntan a los alias de David y alias Nai o Mickey. Integrantes del ELN. El anuncio y anunció una recompensa de hasta 800 millones de pesos y 150 millones de pesos respectivamente para quien dé información sobre su captura.
2: Hay otros delincuentes ahí, por ejemplo, están anunciando recompensa para alias Pablito en esa zona. Pablito. Alias Pablito, sí.
0: Fácil. Y lo capturan ahí en San José, en Luis Carlos Galán, a alias Pablito. Se ríe. Bueno, decir que Abelardo de las Priella nombró a Claudia Benavides Salazar como ministra de Ciencias, Tecnología e Innovación, con lo que quedó confirmado el equipo ministerial que lo va a acompañar desde el inicio de su mandato, previsto para el próximo 7 de agosto en Cali. La designación fue dada a conocer a través de un mensaje en redes sociales en el que el mandatario electo destacó que Benavides fue escogida luego de participar en el denominado Banco de Talento, una iniciativa impulsada por su equipo para identificar perfiles que puedan integrar su gobierno.
2: Sobre esto le preguntaron a Abelardo de la Espriella quién la recomendaba y él contestó, la recomienda su hoja de vida. Su hoja de vida que
0: esto,
2: es excelente.
0: Esto me hace recordar cuando empezó el gobierno de Dau, ¿recuerdas?
2: Sí, claro.
0: Que abrieron también de un banco de hoja de vida y hablaron de una casa talento.
2: Y me acuerdo del libro blanco.
0: Y entonces resulta que la casa talento solamente cogía a los que decía Dau, coge este. O sea, un parim pam pam.
2: Bueno, entonces dice Abelardo que la entrevistó dos veces y que fue seleccionada entre 300 personas que mostraron la hoja de vida allí y que su político que la empujó, el padrino político, es el resultado de la hoja de vida.
0: Bueno, otra protesta que afecta a la comunidad entre Cartagena y Barranquilla por culpa de Afinia. Líderes y comunidad del corregimiento de Manzanillo del Mar bloquean la vía al mar, ya que llegan o llevan más de 30 horas sin el servicio de energía de luz. Se ha hecho reporte a la empresa prestadora, es decir, Afinia, y no ha dado la solución.
2: Y algo ilógico que pasa ahí en el corregimiento de Manzanillo del Mar, hay muchos negocios, establecimientos para atender al turista, al visitante que va allí, y no tienen servicio de energía eléctrica porque no llegan las acometidas hasta allá.
0: O sea que quien vaya a Manzanillo del Mar no encuentre una fría.
2: No, tienen que ir a buscar a las tiendas acá afuera.
0: O comprar hielo.
2: Hielo y todo eso. Y usted para la música tiene que llevar su propia caja de sonido recargada porque allá no hay servicio de energía. Ilógico, pero eso es así.
0: Bueno, aquí en Cartagena hay Corporación de Turismo, hay Secretaría de Turismo,
2: sí señor,
0: hay DIMAR, hay Guardacosta, hay Policía de Turismo, hay de todo,
2: sí señor,
0: y resulta que por tercera vez una moto acuática quedó sin combustible y puso en peligro a dos jóvenes que quedaron a la deriva cerca de la isla de Tierra Bomba. Los jóvenes habían alquilado una moto acuática y se quedaron varados entre Castillo Grande y Tierra Bomba. El cuerpo de guardacosta de la Armada Nacional fue el encargado de rescatarlo. Ya son tres los casos similares presentados en los últimos dos meses en la ciudad de
2: Cartagena. ¿Eso es a raíz del turismo informal o de los operadores de turismo informal que están aquí en la ciudad de Cartagena? Para nadie es extraño que muchos de estos que alquilan no solamente las motos acuáticas, sino los gusanos y todo esto, hay unos que ni siquiera saben de dónde vienen ni para dónde vas y no tienen ninguna clase de documentación. Acuérdese también lo que se habla con la parapolítica. Usted para épocas de turismo encuentra a alguien que tiene unos avisos y dice, arriendo apartamento. Y se paran y simplemente arriendo apartamento y ya no pasa absolutamente nada. Entonces es la desorganización en materia turística en la ciudad de Cartagena.
0: Sí, señor. Es una situación bastante compleja la que viene sucediendo en la ciudad de Cartagena, toda vez que, bueno, uno dice, si tanto esas autoridades, ¿por qué no regulan? O sea, hoy quien tenga una moto acuática debe saber, debe estar registrada en la DIVAR, debe estar registrada en la Secretaría de Turismo, debe estar registrada, por ejemplo, en la Policía de Turismo, y tiene que cumplir, porque tantos visitantes que llegan a Cartagena, claro, tanto nacionales como internacionales, y se le da por alquilar una moto acuática para dar un paseo y que queden varados.
2: No hay derecho.
0: Pero no es la primera vez, ya son tres. Recuerda, sonado casi, eso casi no ha pasado un mes, de los dos jóvenes que prácticamente durmieron en unas piedras, en una pequeña islita allá en las Islas Rosario, y que la moto la fueron encontrando por allá, casi por Sincelejo, Sucre, que se la arrastró la corriente, y resulta y pasa que todavía siguen sucediendo este tipo de hechos. Por ejemplo, yo ayer, no sé si usted tuvo la oportunidad de observar por redes sociales, el desorden en Playa Blanca.
2: Tú sabes que nunca ha habido orden, Jairo. Han tratado, pero no han podido.
0: En Playa Blanca pusieron un muelle para que las embarcaciones lleguen ahí. Pusieron boyas para que los bañistas estén protegidos. Y resulta que ayer el video que se presentó por redes sociales estaba eso lleno de embarcaciones sobre las boyas esas donde supuestamente se bañan los bañistas, todo eso lleno de embarcaciones, y no hay autoridad que regule eso. O sea, que aquí están regulando es por días, para tomar la foto.
2: Pero si es que si usted camina por el muelle de la Bodeguita y sale al Camellón de los Mártires y se va a la Plazoleta de la Paz y se mete para la Plaza de los Coches o la Plaza de la Aduana, encuentra los revendedores de turismo.
0: Sí, claro.
2: Para las islas, para Barú, para todo, para Playa Blanca, para... No, por favor.
0: ¿Por tierra o por agua te venden?
2: Agua, como quiera.
0: Te venden el paquetico.
2: Le venden el paquetico y todos los días encuentra usted problema ahí, que estafaron a un turista, que le cobraron de más, que no sé qué, y hay una cantidad de autoridades que regulan la cuestión del turismo en la ciudad de Cartagena. Y es que Cartagena se llama Cartagena de India, Patrimonio Histórico y Cultural de la Humanidad.
0: Bueno, otro hecho que involucra a un alcalde al frente de su municipio. Nos vamos a trasladar a Tiquicio, donde se vive un parimpampam de alquiler de máquinas amarillas teniendo un banco de maquinaria en Tiquicio. Salió a la luz pública un contrato por $490,253,400 que demuestra la contratación de obras mediante el alquiler de maquinaria amarilla, contando un municipio de Tiquicio con esa maquinaria, lo que muchos califican como un presunto acto de corrupción. Estos hechos salpican a la administración municipal de Neil Castillo, quien adjudicó un contrato por la suma de $490,000,000 para obras de ejecución de mantenimientos viales, contando el municipio de Tiquicio con un banco de maquinaria. Entonces, lo que se está denunciando...
2: ¿No serán las mismas maquinarias?
0: Lo que se está denunciando es que están utilizando las mismas maquinarias del municipio de Tiquicio para hacer esa, y aparece contratada.
2: Aparece contratista. Es que en esos municipios pasan cosas que uno se pone a pensar, pero son ilógicas. Yo recuerdo que en la administración anterior de la gobernación, el alcalde de Achí lo suspendieron, lo separaron del cargo, y el gobernador del departamento encargó a un funcionario de acá de la gobernación y se fue a posesionarse allá a Chi y llegó, no encontró nómina, no encontró absolutamente nada. Ay, ¿cómo vamos a trabajar aquí? Dice, no, llámese al conductor del alcalde, que él le dice cómo son las cuestiones aquí. Así. Entonces fulano trabaja en la S, pero fulano no tiene contrato, pero le pagan con una orden que da el alcalde y va a tesorería.
0: O sea, bolsillo de tienda. Bolsillo de tienda. Hombre,
2: Eso ocurrió en la administración anterior, oye.
0: y tan modernizada que está ahí ahora con el Servicio
2: Y
0: Nacional
2: quien me
0: Civil.
2: contó la historia fue el que encargaron y duró 3 días allá y dice, no, yo no me meto en semejante lío. Se
0: Bueno,
2: regresó enseguida para Cartagena.
0: el Hospital Universitario del Caribe celebra hoy 20 años mostrando al país el rostro de una transformación que comenzó desde adentro. Por eso hoy hará la entrega oficial de la renovación integral de la infraestructura exterior del Hospital Universitario del Caribe, una obra que refleja el fortalecimiento institucional que nos ha permitido ampliar servicios, modernizar nuestras instalaciones, aumentar nuestra capacidad a 518 camas y consolidarnos como el principal hospital público de alta complejidad en el Caribe colombiano. Esto va a ser hoy a las 3 de la tarde allí en el Hospital Universitario del Caribe. En el lobby del segundo piso del Hospital Universitario del Caribe se va a hacer.
2: El Hospital Universitario del Caribe, que era Hospital Universitario de Cartagena, en primera instancia,
0: Sí, UDC.
2: sí, de que salió el Hospital de Santa Clara para acá, para el hospital, la historia antigua, no ha funcionado como es, no van las cosas como son. Esto, ahora que lo acogió el departamento también, el departamento de Bolívar, por eso se llama Hospital Universitario del Caribe. Eso se hizo en la administración de Libardo Simancas Torres, cuando era gobernador del departamento de Bolívar. Pero parece ser que las cosas no caminan muy bien por la politiquería que está enraizada ahí en el hospital. Entonces, hay pisos que se sabe quiénes mandan y cómo hacen las cosas.
0: Ah, eso
2: Ya
0: está
2: tenemos
0: subtratada,
2: subcontratados, sí,
0: subcontratado, los pisos están
2: contratados.
0: subcontratados.
2: Entonces, pues.
0: Bueno, hay que destacar también, destacamos el hecho de que Marca Bolívar superó los 100 millones de pesos en ventas y ratificó el respaldo del campo bolivarense. Esto fue durante el pasado fin de semana ahí en el parque de Blas de Lezo, ahí los campesinos de diferentes municipios del departamento de Bolívar llegaron, pusieron sus ventas y bueno, fueron respaldados. ¿Sabes lo que es vender 100 millones de pesos en productos agrícolas? Que son hasta buenos, ¿eh?
2: Sí,
0: Son
2: y
0: hasta
2: son
0: buenos.
2: frescos.
0: Yo cada vez que hay esos mercados campesinos, ¿sabes qué compro? Cacao 100%,
2: Claro,
0: que
2: son
0: es el
2: frescos.
0: chocolate, que es como
2: Pepa
0: amarguito,
2: y
0: que es
2: chocolate.
0: bien rico, bien rico. Y hay otra información importante que tiene que ver con la Universidad de Cartagena, que impactó a más de 8.900 personas en el Caribe a través de proyectos sociales. Docentes y estudiantes suman un esfuerzo para beneficiar a comunidades vulnerables, mujeres rurales, víctimas de conflicto armado en Bolívar, CLT y los Montes de María. Bien por la Universidad
2: Hay
0: de Cartagena.
2: tema también que se trató hoy en el seno del
0: Eso le iba
2: Consejo
0: a preguntar.
2: Distrital de la ciudad de Cartagena sobre la creación o constitución de la empresa que va a organizar las
0: Es
2: fiestas
0: la
2: populares del 11 de noviembre.
0: privatización de la fiesta del 11 de noviembre.
2: Privatización, no, una,
0: Pero
2: sí, la
0: por
2: privatización,
0: eso, porque
2: correcto, una creación de una empresa
0: tenemos un instituto,
2: IPCC,
0: un instituto de patrimonio y cultura que es el encargado de
2: el
0: organizar.
2: encargado.
0: Ahora se lo van a dar a una empresa que va a
2: Van a crear
0: crear.
2: una empresa para que esa empresa coja y organice la fiesta. Pero van a crear una empresa cuando hace pocos días el Ministerio de Cultura declaró las fiestas populares del 11 de noviembre en la ciudad de Cartagena como
0: Patrimonio
2: patrimonio
0: inmaterial.
2: inmaterial de la humanidad,
0: No, de
2: de
0: Colombia, de
2: Colombia,
0: Colombia.
2: corrección, de Colombia. Entonces, con todo esto, el Consejo de Cartagena hace 4 meses más o menos aprobó un proyecto que lo sancionó el alcalde donde le daba herramientas para organizar las fiestas populares del 11 de noviembre. Entonces, con todo esto, ahora van a echar eso a un lado y van a crear una corporación para que organice las fiestas del 11 de
0: Bueno,
2: noviembre.
0: hagamos una cosa.
2: Entonces,
0: Vamos
2: espérese.
0: a la pausa.
2: Pero espérese un
0: Sí,
2: momentico
0: dígame.
2: para terminar con el tema. Yo el sábado anterior le pregunté al secretario del consejo si estaba incluido en el orden del día el tema hoy de la
0: Ajá.
2: fiesta y me dijo que no, que no. Entonces hoy a quemarropa llamaron a algunos actores festivos para que fueran a participar, o sea que lo hicieron, no sé por qué forma ni para qué, y ya se hizo la sesión hoy informal sobre esta situación.
0: Le iba a comentar es que Hacemos la pausa y regresamos con ese tema.
2: Con ese tema, correcto.
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8: Casos y cosas que pasan. Don Rafael Ruiz, escuche este cuento. El día...
9: Casos y cosas de la vida,
8: ¿no? El viernes pasado, un grupo periodista fuimos invitados por Ecopetrol a un curso, a un taller, sobre cómo mejor utilizar las nuevas plataformas y poder explotar mejor nuestros contenidos. Allí tuvimos un grupo como de 30 periodistas y cuando acabó el evento tipo 3 de la tarde, 3 y media, casi 4 de la tarde, Había un grupo de periodistas
9: estaban desesperados.
8: Que estaban desesperados, que iban corriendo para allá, para San Fernando.
9: La zona suroccidental. Rafa estaba allá.
8: Entonces, llegaron al lobby del hotel. Y en el lobby llamaron un taxi de esos Uber que manejan ahí, puro turista. Entonces, no, que vamos para de Boca Grande, vamos para San Fernando y tal, para que llamen el Uber. 160 mil pesos. 160 mil pesos. Yo le digo, bueno, ustedes que se van en avión, salgan acá afuera.
9: Pagué el pato, claro.
8: ¡Hombre! Claro. Es que en los hoteles cobran como turista.
9: No, y cuando sale usted del aeropuerto, Rafael Núñez también. Usted coge el taxi ahí en las afueras del aeropuerto. Y le cobran el triple lo que vale la carrera. Entonces, si usted camina unos
8: pasitos... Hay que caminar. Bueno, Diberto, qué bueno que pasó en el consejo.
9: Hoy, en forma introspectiva, se presentaron algunos gestores culturales en el seno del Consejo Distrital de Cartagena para debatir el tema sobre la constitución de una empresa que organice las fiestas populares el 11 de noviembre. El sábado de la semana anterior le había preguntado al secretario de la corporación si estaba agendado el tema y la audiencia para hoy lunes, y me dijo que no, que eso lo habían agendado para el miércoles. Hoy la sorpresa es que los mismos actores festivos no sabían qué había ocurrido, los llamaron y declararon una sesión informal para que participaran. La primera en hacerlo fue Gina Ruz, que ha trabajado en el IPC y conoce bien la situación, y en su intervención ella se opuso a que se cree la nueva empresa que va a organizar las fiestas populares del 11 de noviembre en la ciudad de Cartagena. Entonces se ha llevado a cabo una sesión informal con varios actores festivos. Yo dejé participando como a 4 o 5. Ahí tenemos a uno de ellos, ¿verdad? Participante, a Martín Salas. Martín Salas, que es abogado.
8: Y es presidente del cultural, Festival de Poesía.
9: De poesía, es poeta. Y de poeta, a lo que sabemos, hay un solo pasito, ¿no?
8: ¿A qué? Pero a lo que es lo que
9: Martín, quiere... buenas tardes. ¿Cómo está usted, Martín?
8: A ver, Martín, buenas tardes.
0: Aló, buenas tardes.
8: Martín, ¿por qué los... Ubíquese, Martín, para poder tener un buen diálogo y preguntarle de paso por qué los actores festivos de la ciudad de Cartagena, los gestores culturales, se oponen a la creación de una nueva empresa que administre o que maneje las fiestas del 11 de noviembre, de la fiesta de la independencia, Martín.
0: Jairo, lo primero que quiero decir es que hay un plan de salvaguarda por parte del Ministerio de Cultura para la declaración de patrimonio inmaterial de las fiestas. Igualmente, el Consejo también hizo un pronunciamiento patrimonial. Entonces, todas esas consideraciones tienen en cuenta para la creación de esa empresa.
9: Bueno, es que le deja uno un saborcito amargo dos cosas, Jairo. Primero, que se venía anunciando la audiencia pública para hoy.
8: Ajá, claro.
9: Segundo, que en secretaría el sábado anterior dicen que no, que ya no va para hoy, que de pronto para el miércoles.
8: Correcto.
9: Pero de pronto se presentan unos actores festivos y ahí participó la primera, fue Gina Ruz, después participó Marta, después le tocó al señor Arce, el que organiza... Antonio, Salsa a la Plaza.
8: Alfonso
9: Arce, que organiza el profesor. El profesor. Y se habló del cabildo, de Hexemanito, de esas cosas. Y escuché también la participación de Martín Sala. Martín, entonces, pero ¿qué es lo que pasa? Hay incongruencia entre lo que hizo el Ministerio de la Cultura hace poco.
8: Por eso, ¿en qué también, consiste es eso? ¿En qué consiste el plan ese de salvaguarda? ¿Y cómo se interpone este proyecto de acuerdo?
0: Jairo, lo que pasa es que el proyecto hace mucho tiempo así, la comercialización de la fiesta, y queremos es que prime con salvaguarda de la fiesta. Vivimos en una ciudad patrimonio histórico de humanidad, hay una tradición, el 11 de noviembre es la fiesta más importante. Entonces, esa empresa o ese ente tiene que tener por encima de todo la salvaguarda de la fiesta. Mañana a las 11 es la audiencia. Mañana a las 11 continúa la audiencia sobre el tema de la fiesta y la creación del nuevo ente.
8: Le vamos a pedir favor, Martín, que se ubique o esté quieto en el momento donde va manejando o va en movimiento y no tenemos la mejor comunicación con usted, para que nos explique bien, porque es que, bueno, ha habido, por ejemplo, unas tutelas, ha habido desacato tutelas en donde no han dado a conocer por parte del IPCC ni por parte de la Corporación de Turismo cuánto costaron las pasadas fiestas del 11 de noviembre. ¿Cuánto costaron los artistas internacionales que estuvieron en la famosa marina, el festival marino ese,
9: la ballenera,
8: que fueron 2 días seguidos? Entonces se perjudican los sectores culturales de la ciudad. Recordemos que con quién fue el alcalde que trajo una empresa a Medellín y todavía Dau. Le deben
9: Dau.
8: Que montaron una empresa a Medellín,
9: Plaza Mayor de Medellín.
8: Y resulta que todavía a pobre Barandica, que ya murió, le quedaron hasta debiendo todavía. Entonces, ¿cuál es la reflexión que tiene usted, Martín, sobre este particular?
0: Te voy a llamar desde otro teléfono.
8: Te agradezco, porque estamos... Sí, porque recordemos que hubo una empresa que se llamó hoy que Plaza Mayor, que vino de Medellín.
9: Que hace parte del gobierno de la ciudad de Medellín, de la Secretaría de Cultura y Turismo de Medellín. Entonces, yo tuve la oportunidad de estar en una de las ruedas de prensa que hicieron y que hubo un espectáculo que no se cumplió, que fue el de Canapote, porque llovió ese día.
8: Correcto, y lo cobraron.
9: Y lo cobraron, por eso hay problemas allí. Entonces, por ejemplo, en los actuales momentos, si le paga, quien le pague a la empresa esta, Plaza Mayor de la ciudad de Medellín, se mete en un cipote lío. Restablecer la comunicación. Sí.
8: A ver, don Mari.
9: Tiene que bajarle.
8: Bájale ahí un poquitico.
9: Es allá. Bajarle.
8: No, ya, esa es una llamada directa, porque la primera era por WhatsApp. Entonces, Martín, si tienes un radio receptor allá sintonizando, bájale un poquito porque hace feedback. La pregunta.
9: Ahí está.
8: Sí, allí está. Está metiendo mucho sonido. Pero sí, hay que decir que el tema de las fiestas del 11 de noviembre, el tema de la independencia, merece total, respeto, cuidado y análisis. Como es el tema también de la caducidad del contrato de la empresa Agua de Cartagena, la caducidad que quieren crear a nuevas empresas, también merece un estudio principal.
9: Ahora, pero yo me hago una pregunta y se la voy a hacer a Martín Derecho ahí de una vez. Si el Ministerio de Cultura declara las fiestas populares del 11 de noviembre,
8: Patrimonio
9: inmaterial de los colombianos,
8: ajá,
9: si el Consejo de la Ciudad de Cartagena aprobó en el periodo de sesiones de anterior un proyecto de acuerdo, aprobó un acuerdo que lo sancionó el alcalde.
8: Que declaró.
9: Que le busca músculo, dientes financieros a las fiestas populares el 11 de noviembre o fiestas de la independencia, mal llamada la independencia. Entonces, ¿por qué salimos ahora a crear un nuevo ente? ¿A razón de qué?
8: A ver, vamos a probar para ver si Martín ya. Martín, vamos a. Si tiene.
9: Bueno.
8: No.
9: Bueno.
8: Ahí no, de todas maneras no se puede. No se puede, Martín.
9: No se puede la comunicación.
8: Si tienes un receptor allí, tienes el otro celular sintonizando, bájale, porque estás metiendo un ruido que se llama flipback en comunicaciones. Y no va a permitir un diálogo perfecto.
9: Lo otro es, Jairo, el interés de aprobar esto rapidito, porque si se había dicho en secretaría el sábado que no se iba a adelantar ninguna conversación hoy sobre las fiestas del 11 de noviembre en el seno del Consejo de Cartagena, ¿por qué se abrió la sesión y se dijo vamos a escuchar informalmente a los actores efectivos? ¿Por qué? Por eso. ¿Y por qué que se había programado inicialmente para el miércoles ya la adelantaron para mañana? Entonces son cosas que que dejan mucho que pensar. Y Alfonso Arce lo había dicho categóricamente, que las fiestas son populares, son de los cartageneros. Las fiestas no son de los que organizan la fiesta. No se le puede confundir una cosa con la otra y meterle esto el espíritu de empresarios particulares. Se derrumba todo lo que están haciendo, todo lo que han organizado con las fiestas populares el 11 de noviembre. Y vale la pena anunciar que mientras aquí las fiestas populares del 11 de noviembre, decaen cada año, los carnavales de Barranquilla cada año son mejores. La fiesta de las flores en Medellín, que están en estos momentos, se están celebrando, y que el próximo viernes el desfile de silletero, que no se llamaba Feria de las Flores porque se comenzó en el 57 como desfile de silletero, cada año son mejores, cada año tienen un buen atractivo, tienen de todo. Entonces nosotros vamos en retroceso, y ahora aquí se tiene la experiencia con la corporación de fiestas que se creó, que creó el consejo, Jairo. Corfiesta. Corfiesta, que tuvo Mercedes Rosales allí. Entonces, cuando Corfiesta organizaba una buena fiesta, porque primero la hacía la mesa directiva del Consejo de Cartagena, cuando vino Corfiesta, después resulta que acabaron con Corfiesta y le dieron esto a un comité del Instituto de Patrimonio y Cultura del Distrito de Cartagena. Entonces, ahora que está con el reconocimiento del Ministerio de la Cultura, con el acuerdo que aprobó el Consejo, que sancionó este alcalde, ahora se va a cambiar, el estilo, y se va a buscar un nuevo operador, una nueva empresa, una nueva qué. Entonces, no se sabe la situación.
8: El poeta Martín Salas nos manifestó que tenía problemas con su equipo. Y entonces quedó en que mañana venía a los estudios para hablar más claro sobre el tema.
9: Sí, como mañana se va a hacer la audiencia.
8: Es que lo que pasa es que los actores festivos que fueron hoy se tomaron el consejo y se declaró una sesión informal para que hablaran, pero mañana es la audiencia pública.
9: Porque en primera instancia les habían dicho que hoy era la audiencia pública y falta comunicación.
8: Claro.
9: Falta comunicación de la Secretaría del Consejo. Y falta comunicación de la mesa directiva del consejo, porque yo sí sabía que se había aplazado la audiencia pública para hoy. La sorpresa fue cuando vi los actores festivos allí, los gestores festivos también. Entonces, vamos a ponerle atenta nota a este tema, que es importantísimo, y que, fíjese, los carnavales de Barranquilla cada año se organizan mejor.
8: La fiesta en Barranquilla se trabaja todos los días.
9: El carnaval de Barranquilla se termina el miércoles de ceniza. Amanecer de martes a amanecer miércoles de ceniza. Y el mismo miércoles en la tarde comienzan a organizar el siguiente carnaval. Acuérdese la buena organización que tienen el carnaval Negros y Blancos de Pasto. Busquemos una organización en la costa, el Reinado Nacional de la Ganadería en Montería. Cada año, pues, se destaca más, y resulta que nosotros aquí con las fiestas populares se nos han venido a menos.
8: Bueno, hacemos la segunda pausa y venimos con más información.
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7: 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Docentes, estudiantes se sumaron a esfuerzos para beneficiar a comunidades vulnerables, mujeres rurales y víctimas de conflicto armado en Bolívar, Cérete y los Montes de María. La Universidad de Cartagena ya cerró un ciclo de intervención social que dejó huellas en 7 municipios del Caribe colombiano. El Banco de Programas y Proyectos de Proyección Social, proyecta social, que se llama, presentó los resultados finales de su segunda convocatoria, logró la ejecución de 10 propuestas, 5 pensadas desde los centros tutoriales de la institución, 5 gestadas con las unidades.

0: efecto expansivo de este tipo de programas en comunidades donde operan, Detrás de cada proyecto hubo un equipo humano considerable, 24 docentes, 31 estudiantes involucrados directamente en la ejecución, aportando desde sus áreas de formación a las comunidades de comunidades receptoras, respaldadas por 5 facultades: Facultad de Enfermería, Ingeniería, Ciencias Económicas, Ciencias Humanas, Ciencias Exactas, que pusieron a disposición 8 programas académicos, entre ellas figuran Administración de Empresas, Turísticas y Hoteleras, Lingüística, Literatura, Ingeniería de Sistemas, Biología, Ingeniería de Alimentos, Administración Financiera a Distancia, Licenciatura en Pedagogía Infantil y Administración de Servicios de Salud, lo que permitió abordar los proyectos desde ángulos distintos, combinando sectores técnicos con enfoques sociales comunitarios. 4 centros tutoriales fueron beneficiados de forma directa: Magangué, Carmen de Bolívar, San Juan de Pomuceno y Cérete. Usted conoce todo esto sucede.
1: Y usted hablaba de los centros de los Montes de María. Los centros de los Montes de María son San Juan Nepo, Carmen de Bolívar, y en el sur de Bolívar está Magangué, está Mompox, y en el departamento de Córdoba, sobre todo en el Bajo Sinú, está Lorica, y en Cereté, al lado del río Búcare, sí, está el centro tutorial de Cereté. Entonces, pues, la labor es eso y se encamina a la celebración de los 500 años de la Universidad de Cartagena, de los 200 años de la Universidad de Cartagena.
0: Bueno, sí, porque la universidad reportó incidencias positivas en 10 objetivos de desarrollo sostenible, entre ellos el fin de la pobreza y la educación de calidad, trabajando mediante apoyos a poblaciones vulnerables y formación dirigida a jóvenes y adultos. La igualdad de género apareció como otro eje central, reflejada en acción de empoderamiento para mujeres rurales, mientras el trabajo docente y el crecimiento económico se atendieron mediante procesos de capacitación laboral y la reducción de las desigualdades tomó forma en la inclusión de personas con discapacidad, un espíritu que también orientó las iniciativas de turismo accesible para que las ciudades y comunidades sostenibles no dejan a nadie por fuera. La producción y el consumo responsable, la acción por el clima, paz, justicia, hombre cero, complementaron el mapa de incidencia sostenido respectivamente por emprendimiento ecológico, sensibilización ambiental, participación ciudadana y estrategias contra el hambre. Bueno, las acciones que desarrolló en zonas rurales la Universidad de Cartagena, y bueno, está dando balance porque ya prácticamente se cierra el ciclo.
1: Sí, claro, y bueno, ahora se cierra el ciclo, y hay que dejar también, Jairo, la Universidad de Cartagena estuvo muy pendiente en el departamento de Córdoba con la tragedia, se puede llamar tragedia, así que ocurrió con el Frente Frío en febrero anterior de este mismo año. Todavía hay estragos en el departamento de Córdoba sobre ente frío allí. Pero bueno.
0: Bueno, ¿usted tiene alguna información suelta?
1: Hombre, yo quería que dedicáramos lo último a los últimos nombramientos del presidente electo de República de Colombia, Abelardo Priella, y la organización de la posesión el próximo viernes a partir de las 3 de la tarde.
0: Bueno, Ardo de las Priella no. A Claudia Benavides Azar como ministra de Ciencias, Tecnología e Innovación, con lo que quedó conformado el equipo ministerial que acompañará desde el inicio de su mandato, previsto para el próximo 7 de agosto en Cali. La designación fue dada a conocer a través de un mensaje en redes sociales. El mandatario electo destacó que Benavides fue escogida luego de participar en el denominado Banco de Talento, una iniciativa impulsada por su equipo para identificar perfiles que pudieran integrar su gobierno.
1: Pues yo escuché el video ese anoche. Y me parece, pues hasta ahora, bien que alguien que presentó su hoja de vida y la presentaron 299 personas más, la escoja porque no la conocía. Dice Lardo que él no la conocía, que revisaron todas las hojas de vida, la llevaron y le hicieron dos entrevistas. Y está su padrino político, el Banco de Datos.

0: buena hoja de vida. Entonces, lo otro de la posesión, yo tengo la información de que van a gastar el 50% menos que lo que costó la posesión hace 4 años, señor Gustavo Trurrego en Bogotá. La mayoría de los invitados se van a costear sus gastos. No han invitado a los señores, usted conoce el Club Los Lagartos de Bogotá, ¿verdad?
1: Ajá.
0: Un club muy reconocido. No han invitado a los señores Lagartos, digo, los señores, no hay lagartía en esto. A Cali se dice que van a llegar 1.000 visitantes este fin de semana,
1: Pero como
0: pero
1: ese
0: como visitantes no son
1: no
0: invitados
1: son
0: a la
1: invitados,
0: posesión.
1: porque solamente hay cupo para 2.000 y pico, ¿no?
0: 1.300 personas.
1: Que es el salón
0: El
1: teatro
0: Salón
1: ese,
0: Arena.
1: correcto.
0: Entonces, están habilitando unas pantallas al lado del campus de la universidad y allí van a estar. Y algo curioso, la señal Colombia no va a transmitir la posesión.
1: Eso es algo que
0: La Radio
1: me
0: Nacional de
1: extraña.
0: Colombia no la va a
1: Me
0: transmitir.
1: extraña porque, bueno,
0: Ahí
1: ya ellos
0: está.
1: crearon Inrevisión, devolvieron nombre de Inrevisión nuevamente a Señal Colombia y
0: Ahí está Morgan, que es el gerente.
1: recientemente hicieron una inversión millonaria, compraron unas unidades para transmitir cualquier festival, tienen dos camiones bien dotados,
0: Hubo
1: cámaras y
0: problemas
1: todo.
0: en en los equipos, el saliente y el entrante. Entonces va a
1: La
0: transmitir
1: televisión privada.
0: la televisión privada, va a
1: Va la
0: transmitir
1: televisión privada.
0: la televisión privada, el acto de ceremonia. Y hay invitados el presidente Milei de Argentina, el presidente
1: De Ecuador,
0: de Ecuador,
1: Noboa.
0: el señor Noboa. Está invitado el señor Noboa, está el presidente de Panamá, invitado. Y viene una delegación que los gringos a última hora te dicen quiénes van, porque ellos no te dicen antes. Ellos te cogen ahí a quemarropa.
1: No, y como estaban
0: Los de
1: esperando
0: la
1: también que
0: seguridad,
1: definieran
0: sí,
1: el
0: ya está
1: lugar.
0: definido, entonces faltan los gringos, falta todo eso. Entonces, bueno, la expectativa es.

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1: Información, felicitaciones ayer también por la transmisión de la Casa del Birroja. ¿Qué información nos trae Independiente Santa Fe?
2: Sí, el viernes lo adelantábamos, el viernes habló Eduardo Méndez Paragüín en el programa de Medio Tiempo. Dejó tres noticias claras. Está negociando por un colombiano en el exterior. Yo pensé que está cerrado el mercado, al parecer no lo está. No dijo posición, no dijo en dónde, solo está negociando. Ewill es posible y existe la posibilidad de que salga porque es el único jugador que no está inscrito por Independiente Santa Fe para ningún torneo. Y hay varios clubes interesados, entonces ahí ya aclaro un poco el tema de por qué Will no está siendo convocado. Y la última queja es que habló de los refuerzos y decía que el mejor refuerzo que tuvo fue mantener la nómina, que pues al fin y al cabo es buena nómina. Y creo que con eso cierra, esperar a ver cuál va a ser ese colombiano. Y plena confianza, el equipo juega el miércoles contra Unión Magdalena en la ida de la Copa del Play para que se empiece a cerrar esa fase de 16avos, el último partido que resta.
1: Bueno, y mañana el clásico capitalino femenino, ¿no? Capitalino. Usted tiene una apuesta en ese clásico, ¿no?
3: Sí, tengo una apuesta en ese clásico.
1: Pero lo gana Millonarios, yo me relajo. Yo estoy aquí más. Yo ya tengo hasta la bufanda apartada para venir a traerla. Bueno, 12:57:58 ya del mediodía. Recuerda que si no nos logró escuchar por Colmundo Radio, a las 8 de la noche vamos con esa repetición en la que les trajimos mucha polémica, mucho penalito, mucha jerarquía y casta por parte de los equipos grandes. Así que se despide Luis Barbosa, quédese con la programación de Colmundo Radio y todas las plataformas digitales porque ya viene la Casa Azul Radio.

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8: Buenas tardes. Hoy es lunes 3 de agosto. Está cayendo agua para acá por este sector de Cartagena. Cayendo agua, está viendo por acá. Pero bueno, así es la vida. Calores intensos casi todos los días. Hoy está cayendo agua, afortunadamente. No un aguacero grande, fuerte, pero está cayendo agua. Y esta agüita que saca el calor del pavimento, da más calor, produce más calor. Bien, hoy es lunes 3 de agosto. Y la verdad es que, bueno, darle gracias a Dios que estamos vivos, que es lo más importante. Cosas que resaltar en el día de hoy en materia deportiva. Lo acontecido, realizado en Soplaviento el viernes y sábado, que hubo boxeo. Boxeo organizado por la gobernación de Bolívar, en cabeza del gobernador de Miranda Badawi, la Liga de Boxeo de Bolívar, de los que están, los representantes que estuvieron presentes, el señor William Boquilla Herrera y Senén Vargas. Ellos dieron al frente, y también estaba Vicente Cáceres Herrera. La jornada bolsística, el día viernes, tremendo. Tremendo, público a por doquier, todo bien organizado, silla, parte logística, todo bien organizado. Y bueno, eso le dio a esta reunión bolsística la importancia que merecía. Entonces, el día viernes, y se montó el ring, y todo se hizo en la parte baja, por la parte inferior del puente Catalino Herrera Barra. ¿Por qué? Porque se determinó hacerlo ahí por parte del comité organizador, porque vieron que el coliseo, o gimnasio mejor, en Soplaviento, en el barrio Chipón, no presentaba las garantías requeridas para hacer esta jornada bolsística viernes y sábado. Pero aún peor, la asistencia del público. Y como fue gratis el evento, eso se llenó el viernes y el sábado también se llenó. Estuvo el presidente de la liga, Milton Torres, ahí todos los días, acompañando a los señores representantes. El director de deporte de Soplaviento, Efraín Guerrero se portó como debe ser un director, porque él era el representante del alcalde, el cual no vimos en ningún momento, pero se puso ahí con el resto de sus compañeros de la Junta Municipal de Deportes de Soplaviento y trabajaron mano a mano, hombro a hombro, viernes y sábado. Todo quedó bien y aquí están los resultados de las peleas aficionadas y las profesionales. Les comento, hay un movimiento bolsístico en este sector de la línea. Hablamos de Santa Rosa, Villanueva, Arenal, Soplaviento, San Cristóbal e Higueretal. Ahí hay un movimiento bolsístico aficionado y profesional que vimos el viernes y el sábado, y bastante, bastante practicante de boxeo en la rama aficionada, y también hay profesionales del deporte de la nariz chata. Aquí están las peleas que se dieron. Ah, lo podemos dejar por fuera, señoras y señores. Al cuerpo arbitral encabeza el señor árbitro y juez internacional que estuvo ahí. Él estuvo pendiente que a nombrar los árbitros de la rama profesional y también los de la rama aficionada. También tenían su cuerpo arbitral ahí. Los aficionados vestidos de blanco, camisa blanca y pantalón azul o negro. Y los profesionales vestidos de amarillo para distinguirse de los boxeadores y todo lo demás. Entonces, ahí está la actividad boxística. Me hablo de Uriel Aguilera, árbitro internacional, que estuvo enfrente viendo todo. Y también una novedad aquí en nuestro departamento. El trabajo arbitral hecho por la joven, ya joven, pero un poquito entrada en años, no tiene muchos años, Mara Contreras, como tercera persona en el ring, en el deporte profesional. Y hay otra jovencita que actuó como juez también. Las damas metidas en el deporte del boxeo, en la parte de jueces y árbitros o referees en el entarimado. Todo esto se incluye. Aplausos del público por todos lados. El público aplaudió, asistió. Y bueno, aquí están las peleas aficionadas que hicieron viernes y sábado. El viernes, del Club Coimbre, de Soplaviento, Yorbey Pérez Páez le ganó por referee suspende el combate a los 2:01 del tercer round a Ronald Sarmiento de Gladiadores, también de Soplaviento. Ovaldo Camargo de Coimbre ganó por decisión a Keiner Coneo del Club Bolsístico. Luis Colina de Club Tigre le ganó por haber suspendido el combate en el segundo round al jovencito Sebastián Azad del Club Bolsístico. Luis Sampaio ganó división del equipo del Club Tigre a Keiner Arroyo. Arroyo es de Pato Donald. Matías Brun ganó decisión a Luis Rojas. Bruno Jerby Mendoza, Rojas es del Club Bolsístico. Byron Hidárraga, del Club Fénix, le ganó por RSC, referee suspende combate, a Keine Salamanca, del Club Bolsístico. Gandiel González, de Coimbre, perdió con Marvin Torres por decisión categoría juvenil, Club Dueño de Ring. Keiner Julio no se presentó a pelear con Rafael Fajardo de Club Rubén López, categoría mayores. ¿Qué le pasó? Nadie sabe. Entonces, esto fue lo acontecido en el deporte aficionado el día viernes y sábado en Soplaviento. En la rama profesional se hicieron varios combates entre viernes y sábado, la rama profesional. Ahí estuvieron, ahí en la femenina, Sereni Ramírez se enfrentó a Luisa Sánchez. Esta pelea era de jovencita, de dos niñas están presentes, que están apenas haciendo el curso en el boxeo, en el boxeo aficionado, le presentaron tres rounds, fueron aplaudidos porque estábamos ahí viendo, son dos niñitas que apenas comienzan en este deporte que no es fácil, porque el boxeo no es fácil, pero ya están comenzando y se le ve su estilo a las dos y mostraron ahí el por qué tienen su estilo ellas mismas. Entonces el deporte profesional, Luis Blanco, de la decisión dividida, Blanco de Cartagena, Ader Julio, de los Córdobas, en cuatro asaltos. Ahí actuó como árbitro Mara Contreras. En el segundo asalto, Wilmer Padilla ganó por nocaut a Jason Ravelo en el mismo primer inning. Cogió unas manos este Ravelo, pero unas manos fuertes tiradas por el joven Padilla y se cayó. Ahí fueron los árbitros que el árbitro tuvieron los médicos a tener este muchacho, cayó muy feo en el ring. Feo cayó en el ring este jovencito. Y bueno, fue atendido por los médicos, allá dos médicos, estaba Luis Jiménez Olivo, médico nombrado por el comité organizador y por la Liga de Boxeo Bolívar, y también estaba otro médico conocido nuestro. Subieron arriba, atendieron al muchacho y gracias a Dios no pasó mayor. Pero un cabo estrepitoso, cayó de cabeza, de lado de cabeza y que se sale del ring y la pierna izquierda, la derecha, quedó montada en una cuerda, la cuerda última cuerda, bueno, fue al gol. Pero no hubo más nada que lamentar en esta pelea. La tercera pelea, Jairo Alcázar, de Cartagena, vive en la Candelaria, le ganó a José Herrera por nocaut en el primer round. Este pelea cuatro asaltos y ahí también este nocaut, bueno, un nocaut que pelearon a 126 libras. Esta pelea que se la fueron a 126 libras. Una en 140, esta en 126, ganó por nocaut Alcázar. En cuatro rounds, la pelea no llegó hasta allá. Actuó como árbitro Manuel Salgado. Estuvo en el Palma en la pelea de Ravel. La cuarta pelea, Jordi Castillo, este es de San Cristóbal. Se enfrentó a Manuel Palomino de los Córdobas. Este es un knockout, pero con mano fuerte. Palomino no salió mal. No salió por el segundo round Palomino y la pelea se hizo por knockout en el mismo, en el primer asalto. Terminó y no voy más. Y cuando usted dice no voy más, es porque cogió mano fuerte y dijo que no iba más. No voy más. Bueno, la pelea de Jordani Páez, de Soplaviento, con Yuber Murillo. Ganó Murillo por nocaut técnico en tercer round. Mara Contreras estuvo como árbitro ahí, como referee. Y la última pelea, Jesús Maza, de San Cristóbal, ojo con este nombre, Jesús Maza, y también de Jordi Castillo, en 140 libras, peso Walter Jr. Le ganó a Camilo Morelos de los Córdoba, en el tercer round. La pelea llegó al tercero, eran cuatro asaltos, y en el tercer round, Jesús Maza se le fue con todo al joven Morelos, y lo noqueó en ese tercer round, lo noqueó el sábado, el Soplaviento. Entonces, hay que agradecerle a el alcalde de la mera autoridad del municipio, el cual no vimos en Soplaviento, no vimos en Bolsón. Se metió inconveniente al alcalde, tuvieron ahí, por eso no se presentó el viernes, el sábado, porque cuando se presenta inconveniente de índole familiar, señoras y señores, primero es la familia y después lo demás. Entonces, así estuvo el boxeo, el público a la altura del público el viernes y sábado en Soplaviento, ahí en la parte baja del puente Caterino Parra Ramírez. Personajes que hicieron presente ahí en Soplaviento, el secretario de despacho, estuvo el secretario de despacho, estuvo el secretario de alcalde, secretario privado, y muchas personas de aquí de Cartagena fueron allá. Caso de Rigoberto Carmona, Daniel Villarroel y John García. Estos son de los boquilleros, bueno, allá en museo, en esta parte del departamento de Florida. Vamos a la pausa, Manny, y regresamos con el remate del programa hoy, lunes 3 de julio del 2026. Vamos a la pausa.
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8: Bien, se nos había pasado decirle a ustedes que el maestro de ceremonia de este evento viene en Chávez, el nativo, nacido y criado en Soplaviento, Freddy Astor Jinete Daza. También en la parte periodística, haciendo el cubrimiento, tienen los compañeros Miguel Carencia Atencio, Miguel Fortirroye y Orlando, el que hace la logística a Miguel Carencia. Otros compañeros de Arenal, que tienen una página allá, también se hicieron presente apoyando este evento boxístico. Hoy en la mañana, hoy en la Casa de la Moneda, el gobernador de Bolívar, Yamil Arana Badawi, y demás representantes que estuvieron presentes ahí, hicieron el lanzamiento de las 15K y 7.5K que va a ser en Mompox, la tierra de Dios, ahora en el mes de agosto. Esto va a ser otro espectáculo allá en Mompox, porque Mompox, que se ha desarrollado tanto, o lo han hecho desarrollar los gobernadores que han pasado en las administraciones anteriores, y ahora también Yamil Arana Badawi, el alcalde de Mompox, y los demás secretarios de despacho, le han puesto las ganas a Mompox, y Mompox ha cambiado su estructura física, su cara, cuando ya el turista, el extranjero o nacional, a Mompox a ver este gran municipio, es que quedan con la boca abierta, pero sí admiran y valoran lo que han hecho por los gobernantes anteriores y el actual. Entonces, hoy fue el lanzamiento de esta carrera atlética en Mompox, que tendrá de pronto 2.000 o más de 2.000 participantes en este evento deportivo del deporte madre, como se conoce al atletismo. Eso, para un pozo. Aquí en Cartagena, ayer se hizo la final de softball de Juegos Corregimentales. Mañana estaremos dando información completa de estos Juegos Corregimentales, porque en fútbol, que no pasa a caballo, en el softball no tenemos la información. O sea, mañana estaremos dando información del softball de los Juegos Corregimentales. Se anuncia para próximos días la inauguración de los Juegos Comunales Afro. Ya los intercolegiados comenzaron, pero otros deportes no han iniciado, también van a hacerlo. Y el líder está haciendo su cobertura de los programas que tiene año tras año en las distintas ciudades deportivas. Ahora encabeza el señor director, se llama Andrés Porra Villamil, es el director del líder. Y el viernes pasado se hizo la presentación de los niños Teteritos.
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8: Que organiza el señor Esteban Guerrero. Hemos llegado a la parte final. Hoy, Manny Fuentes, en los estudios de Colmundo Radio. Antonio Rico Duarte, director del espacio. El Combo Movía, los transmisores de Santa Rosa, y quien les habla, Arnulfo Alcázar Álvarez, en el apoyo periodístico. Gracias a Dios, nos consuelo y vida. Y mañana estaremos, Dios mediante, en los estudios de Colmundo Radio. ¡Chao!
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1: Señoras y señores, buenas tardes y bienvenidos a la presente emisión de Noticias al Aire Libre. Hoy es el lunes 3 de agosto del año 2026. Ya estamos aquí listos para presentarles a todos ustedes la más completa información a esta hora de la tarde. Nuestra emisión central de Noticias, Deportes y Entretenimiento a esta hora de la tarde por aquí por ASB Colmundo Cartagena, la radio que te acerca. Mani Fuentes está en la conducción técnica sistematizada. En nuestra planta transmisora está Luis Movilla Gausil. La supervisión general es de Luis Madero Marriaga. Sus amigos Freddy Bedoya Ospino, Jorge Alberto Mesa Velázquez y Ricardo Navarro Salgado le damos la más cordial bienvenida a esta hora de la tarde. Yo soy Ricky Navarro, soy la voz alegre de los Montes de María. 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
1: Muy bien, el estado del tiempo está marcando una temperatura 27 grados para una máxima de 33. En la ciudad de Cartagena el lunes es nublado con lloviznas parciales. Probabilidad de precipitaciones 33%, humedad 66%, viento 16 kilómetros hora. 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Bien, llegando acá a los estudios de Colmundo Radio, recibimos la noticia del fallecimiento reciente de el maestro del acordeón, Mariano Pérez. La verdad es que en días pasados nos habíamos enterado de su estado de salud, y al igual que su familia y todos y cada uno de sus seguidores, quienes conocimos a Mariano de hace muchos años atrás y apreciábamos su arte, la música, la forma, el estilo, como él interpretaba o tocaba, mejor dicho, el instrumento rizado. Mariano Pérez hizo dúo con Guillermo Torres, ese gran artista colombiano también de la región Caribe. Grabaron algunos temas que se inmortalizaron con ellos. Por ejemplo, Tristeza sobre Tristeza, mi querido Manix Fuentes. Igualmente, Abnegación, era otro de los temas de Mariano Pérez con el Guillo Torres, que todavía suenan y suenan en los medios de comunicación y en las grandes fiestas de familia que se hacen en el territorio colombiano. Mariano tenía una escuela de formación aquí en su residencia, cerca a nosotros, aquí en el barrio Tacarigua. Allí tenía su escuela de formación para niños, para jóvenes interesados en aprender a tocar el acordeón.

Ese tema se llama Abnegación, inmortalizó a Mariano Pérez con Guillermo Torres. Tema hermoso con una melodía también exquisita y dedicado a mamá también.

Ese es el niño y la boda. Ahí está Carlitos Castellón, otro de los grandes nuestros que hizo también pareja espectacular con Mariano Pérez. Vamos a, en este bonito homenaje, mi querido Manis, que de entrada le hacemos a este gran maestro acordeonero de nuestro país, Mariano Pérez, que se nos fue hace unos minutos y que a esta hora de la tarde le rendimos este póstumo homenaje a su grandeza aquí en Colmundo Radio, la radio que te acerca y noticias al aire libre.

Estaba con el grupo Renacer también Mariano Pérez. Esa es la bolsa. La bolsa. Sí, señor. Pasa en su tumba, que brille para él la luz perpetua. A sus familiares, mucha fe en Dios y fortaleza. La verdad es que es muy difícil, es muy fuerte, duro. Perder uno a un ser querido es como perder, mi querido doctor Manuel Cáceres Reyes, es como perder un pedazo de su existencia. Por eso decimos esto a esta hora de la tarde. Fortaleza para sus hijos, para su compañera, para sus familiares y también para todos sus seguidores.

0: Muy bien, correcto. Ya estamos prácticamente, mi querido Manix, entrando al octavo mes del año. Es el mes de agosto. Pero este mes, quiero decirles que es un mes importante por muchas razones. Sí, señor. Porque es que este martes 4 de agosto se abre la convocatoria para el inicio del proceso de consulta y preconsulta previa para que San Basilio de Palenque sea municipio. El Ministerio del Interior, la Gobernación del Departamento de Bolívar, el Comité Promotor Palenque Municipio y Consejo Comunitario se han unido para trabajar de la mano para consolidar este importante proyecto para la creación del nuevo municipio del Departamento de Bolívar. Ya estamos en contacto ahí con el doctor Manuel Cáceres Reyes, el reconocido abogado colombiano, que es el presidente y representante legal del Comité Promotor Palenque Municipio. Manuel, buenas tardes, bienvenido y cuéntenos cómo está todo para mañana.
1: Buenas tardes, Ricardo, y buenas tardes a los oyentes de tu prestigioso programa. Pues Palenque está listo, ya listo, listo, esperando las diferentes personalidades que estarían llegando a Palenque en el día de mañana. Todo está listo, ya han confirmado funcionarios del Ministerio del Interior, de la Dirección de Consulta previa del Ministerio del Interior. Está ya confirmado la asistencia del gobernador de Bolívar, el doctor Yamil Arana Padawi. Está confirmada inclusive la asistencia del alcalde de Cartagena, el doctor Dumet Turbais Paz, que también va a estar en el acto de instalación y apertura del proceso de consulta previa, pero también estarían los organismos de control y de investigación, estaría la Procuraduría, la Defensoría del Pueblo, va a estar el delegado del Registrador Nacional del Estado Civil en el día de mañana en Palenque, va a estar el alcalde del municipio, las organizaciones y expresiones organizativas, los cuadros de San Basilio de Palenque también. Se van a dar cita mañana, ahorita conversando con la doctora Susana Puerta Monroy, la secretaria de Planeación del Departamento de Bolívar. Me acaba de confirmar que por parte de la gobernación todo está listo, el apoyo de logística, sonido, todo, para que se lleve a cabo en feliz término el acto de instalación y apertura de la consulta previa que tanto hemos luchado a través del Comité Palenque Municipio con las diferentes acciones judiciales, tutela, para que esto se llevara a cabo. Entonces, mañana a partir de las 8 de la mañana en la Cárcel de la Cultura estaremos dándonos cita, tanto la comunidad y palenquera como los palenqueros en las diferentes ciudades del país, que como lo estamos invitando a que nos acompañen a este acto tan importante y lo que he venido diciendo hace muchos años, después de la libertad de Palenque por parte del líder africano Benko Biojó, el principal proyecto de envergadura para un pueblo como Palenque es el hecho de que logremos su autonomía administrativa y financiera como es Palenque, municipio étnico cultural. Entonces, Ricardo, todo está listo. Los palenqueros y las palenqueras estamos con los brazos abiertos. Mañana es un día de fiesta para cada uno de nosotros, los palenqueros. Mañana estamos jarochos, los palenqueros, con la visita tan importante que vamos a tener en nuestro territorio en el día de mañana. Todo está listo.
0: Suto tajarocho agüe, Manuel. Bueno, esta sería la primera de tres citas importantes, ¿no? Para este proyecto. Faltarían, creo que son tres, si mal no estoy, Manuel, hablen, recuérdenos esto también.
1: Sí, la asamblea, el proceso de consulta previa, de acuerdo a los acuerdos que hemos hecho con las entidades del gobierno, serían tres asambleas importantes. En tres asambleas aspiramos que en 20 días estamos ya finalizando y firmando el acta de acuerdo de compromiso y seguimiento, que es el resultado de la consulta previa. Al final siempre va una etapa de acuerdo en donde se establece cuáles serían los impactos positivos o negativos y la manera de cómo sería la mitigación de esos impactos. Que en el caso preciso de Palenque no va a haber un solo impacto negativo, el impacto va a ser positivo porque es el sueño de los palenqueros y la palenquera. Pero hay una cosa, Ricardo, y es que una vez termine la consulta previa, en 15 días estaríamos llevando a cabo la consulta popular en San Basilio de Palenque, que no es más que una especie de votación en donde los palenqueros, el 50% más uno de los palenqueros, van a salir a votar en las urnas diciendo sí al nuevo municipio étnico cultural de San Basilio de Palenque. Una vez ocurra eso, aspiramos que en el mes de septiembre, en la asamblea, en el mes de septiembre, en la sesión ordinaria de la asamblea del departamento de Bolívar, se saque la ordenanza, que entre otras cosas ya está conciliada con las diferentes expresiones organizativas de San Basilio de Palenque, entre ellos el Consejo Comunitario, y aspiramos que al final del año, en octubre, noviembre, el gobernador del departamento de Bolívar estaría encargando al nuevo alcalde de este municipio nuevo en el departamento de Bolívar, y no estaríamos unificando las elecciones de alcalde y gobernadores junto con el resto del país. Entonces, Palenque está alegre, está contento, nuestra comunidad está esperando ese sueño, como lo decía ahorita, y bueno, Ricardo, todo está listo y en disposición para recibir a los palenqueros y las palenqueras y las autoridades que nos van a acompañar en este proceso tan importante para Palenque y los palenqueros.
0: Muy bien, correcto. Muchísimas gracias, Manuel, por haber estado con nosotros, esa valiosa información a esta hora de la tarde, y nos vemos mañana bien temprano en el primer pueblo libre de América, San Basilio de Palenque. Gracias, Manuel.
1: Gracias a ustedes, gracias, Ricardo, y gracias, lo esperamos a que todos los periodistas y los directores de programas deportivos, programas radiales y deportivos también, que no olvide que Palenque es cuna de campeones mundiales. Allí nacieron tres campeones mundiales: Antonio Cervantes, Reyes Quispán Belé, actualmente el mejor deportista de la historia de este país, y nacieron los hermanos Ricardo y Prudencio Cardona Cáceres. Así que mañana, palenqueros y palenqueras, concurramos masivamente a esa gran decisión que va a tomar el pueblo palenquero, como es la consulta previa, libre e informada. Muchas gracias, Ricardo, y gracias a ti por la oportunidad.
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11: Buenas tardes, Ricardo Amanix. Aquí estamos con todos los deportes. El Colmundo Radio, la radio que te acerca. Señalamos que el equipo Real Cartagena, después de su empate ante Real Cundinamarca 1-1, se ubicó en el puesto 3 de la reclasificación con 45 puntos y también es primero con 4 puntos del campeonato de segunda división del fútbol colombiano. 4 puntos que cosechó con el triunfo ante Real Santander en el Jaime Morón y el empate ahora ante Real Cundinamarca. Real es líder del torneo de la segunda división. Puede ser que siga por ese camino, que las cosas se proyecten de esa manera para que de esta forma podamos tener la oportunidad de pelear la final y ascender a la primera división del fútbol colombiano. De otra parte, Luis Arraez se corona como campeón de momento, pues transitoriamente es champion bate de la Liga Nacional con 3.31 de promedio. En su último compromiso bateó de 4-3, tres imparables, dos al center field y otro al jardín izquierdo, para de esta forma impulsar también una carrera. Arraez ha sido tres veces campeón del béisbol en las grandes ligas en cuanto hace el bateo, y al mismo tiempo está buscando su cuarto champion en este año en el béisbol de la Gran Carpa. Pertenece al equipo de los Gigantes de San Francisco y los Yankees de Nueva York lo apetecen para esta temporada, para la terminación de esta temporada del año 2026. Y el ciclista Isaac del Toro no estará en la Vuelta a España. Él pertenece al equipo UAE, fue tercero en el Tour de Francia, fue el mejor novato, pero su equipo lo dejó por fuera ahora en la Vuelta a España. Hay que señalar que Isaac del Toro ganó el terreno adriático, una competencia fuerte este año, y fue tercero en los Emiratos Árabes. Es un ciclista joven de las nuevas promociones del UAE y lógicamente por algo será que lo dejaron para descansar, porque el Tour fue una competencia exigente en la cual fue tercero en la versión del año 2026. Con Freddy Bedoya, los deportes, y Ricardo siga con más informaciones aquí en el aire libre por Colmundo Radio, la radio que te acerca.
0: Muy bien, correcto. Muchísimas gracias a mi querido doctor Freddy Bedoya Ospino por esa valiosa información del deporte a esta hora de la tarde. Complementamos diciéndoles que Santa Cruz de Mompox prácticamente ya está lista para volver a convertirse en el escenario donde el deporte, la historia y el turismo se encuentran. El próximo 16 de agosto, señoras y señores, las emblemáticas calles del Distrito Patrimonio de la Humanidad recibirán una nueva edición de la Mompox 15K, el principal evento recreativo, deportivo, turístico y cultural de nuestro querido departamento de Bolívar, que este año reunirá a más de 2.500 corredores provenientes de diferentes regiones de Colombia y también del exterior. Bien, mis amigos de la sintonía, de esta forma, de esta manera, llegamos al final. Final, porque el tiempo se nos ha terminado. Muchísimas gracias por su amable sintonía. Invitación cordial para que estén con nosotros mañana, 1:30 de la tarde, si el Señor lo desea y Él siempre lo permite. Buenas tardes, que sean felices.

0: boleticas, cortesías, muchachos, muchas gracias, síganos en nuestras redes, nos vemos, que mañana lo ganamos, mañana por 6 puntos más y vamos subiendo en la tabla. Vamos, Millonarios.
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0: 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En ASB Mundo son las 2. 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
2: Para la audiencia de Colmundo Radio, Bogotá radicará un proyecto de reforma tributaria para recaudar cerca de 1.2 billones de pesos en el presente año. Así nos ha informado la secretaria de Hacienda de Bogotá, Ana María Cadena. Y pues los objetivos y la sustentación de este proyecto especialmente se debe por la situación fiscal de la ciudad. El alcalde Carlos Hernando Galán buscará sacar adelante este proyecto luego de que una iniciativa similar fuera hundida en el Consejo de Bogotá. Especialmente el incremento del salario mínimo ha afectado en cerca de 1.7 billones todo el tema de obras públicas en Bogotá, la mano de obra que se viene utilizando para la construcción de la primera línea del metro y las obras que está adelantando el Instituto de Desarrollo Urbano, ILIDU, pues ha reflejado incremento de costos laborales por cerca de 1.7 billones de pesos. Por esta razón, el alcalde y la secretaria de Hacienda han presentado este proyecto de ley de acuerdo al Consejo de Bogotá para lograr recaudar estos recursos a fin de poder mitigar esta situación, especialmente en los costos laborales. Sin embargo, en el Consejo se ha advertido que no puede ser con más impuestos que los ciudadanos paguen este ajuste fiscal que necesita el distrito para mayores ingresos a fin de cubrir los gastos de nómina y los gastos de operación que tiene el Instituto de Desarrollo Urbano con las distintas obras que se adelantan en la ciudad. Especialmente en lo que tiene que ver con los frentes de trabajo, más de 100 obras estratégicas para Bogotá que se están adelantando y que tienen un impacto presupuestal con un incremento del salario del 23%. Muy buen día.
0: 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En ASB Colmundo son las 3:01.

0: En ASB Colmundo son las 3:26 minutos. 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
0: 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En ASB Colmundo son las 3:32 minutos.

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3: Nosotros lo que nos estamos preguntando es cuáles van a ser los controles, si estas comunidades tienen las aptitudes para ejecutar esos recursos tan cuantiosos, cómo se evitará que se repitan los hechos de corrupción, quién vigilará esos recursos. 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
1: Ovidio Claros, presidente de la Cámara de Comercio de Bogotá, anticipó en ASB Noticias lo que sucederá en el sitio que hoy ocupa Corferias.
4: Vamos a empezar con el segundo y van a ser tres, y ahí va a llegar Regiotrán y ahí va a haber una modificación sobre Corferias. Corferias te va a tumbar lo que ustedes conocen en el día de hoy, ya quedó aprobado ese proyecto y Corferias va a pasar a ser otra cosa completamente diferente.
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2: Hola amigos, buenas tardes. Bienvenidos a una nueva emisión de Tribuna Libre de Opinión por Colmundo Radio, la radio que te acerca. 620 kHz, Tribuna Libre de Opinión. 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
2: 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De manera paralela, Aguas de Cartagena continúa ejecutando su plan de inversiones y desarrollando acciones técnicas en distintos sectores de la ciudad, orientadas a optimizar progresivamente la continuidad y calidad del servicio para todos los cartageneros.
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0: Aquí está listo el equipo periodístico profesional de Tribuna Libre de Opinión en su emisión de hoy, lunes 3 de agosto del año 2026. Nos acompaña en Audio Master Luis Alberto Arnedo Babilonia, Luchito Arnedo, transmisores Luis Eduardo Movilla Causil, el convicto Movilla. Yo soy Orlando Muñoz Saladén de la Asociación de Locutores Profesionales de Bolívar y de la Asociación de Periodistas Independientes de Colombia, PIC. Efemérides de este lunes 3 de agosto, Mauricio Di Santi Caballero. Fue rey de la leyenda vallenata en el año 2015, nació en 1989, una de las figuras

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1: Y hoy se estremece el folclore de nuestra tierra caribeña, de nuestro folclore colombiano, por el fallecimiento en las horas del mediodía de hoy del biónico del acordeón, el gran Mariano Pérez Romero. Falleció en el día de hoy este insigne artista de nuestra tierra.

0: Obra musical, gestor de grandes artistas, Mariano Pérez Romero se despide hoy, dejando una secuela grande de éxitos musicales, de creaciones y de muchos hijos en el folclore que llevó de la mano con su sapienza artística. Mariano Pérez, paz en su tumba.
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0: Vamos al saludo de nuestro director, doctor Arles Arias Arias. Bienvenido, muy buenas tardes.
2: Buenas tardes, Orlando, Jairo, Wilson, Remberto, Adalberto, Jonathan Libardo, Cristóbal, doctor Johnny, Luchito Arnedo en el control de sonido y a usted, estimado oyente, que nos escucha todos los días por Conmundo Radio en su programa preferido, Tribuna Libre de Opinión. Cartagena se encuentra mayormente nublada con 33 grados centígrados de temperatura hasta ahora de la tarde. Tuvimos temperatura máxima de 35, temperatura promedio en las horas de la noche 29 grados centígrados. El sol salió a las 5:51 de la mañana, se va a ocultar a las 6:24 de la tarde con una probabilidad de lluvia de 0% de probabilidad de lluvia hasta ahora y para el resto de la noche de hoy. Unos vientos que están soplando del lado oriental, 13 kilómetros por hora su velocidad, con ráfagas hasta de 23 kilómetros por hora. Una sensación térmica, un bochorno que usted siente en su cuerpo de 35 grados centígrados, 4 grados por encima del máximo promedio diario. Vientos que soplan, ya lo dije. Una visibilidad de 20 kilómetros de distancia para los que están piloteando un ave, humedad del 71%. Con índice de rayos ultravioleta de 2.2, es un índice bajo, pero se recomienda que mantenga la protección solar durante el resto del día.
0: Saludos para Armando de Ávila, Fernando Fuentes, Debus Arrieta Terán, Andrés Araba, Aníbal Herrera Jiménez y el amigo Richard Malo Fernández, hermano del Matador, están en sintonía, al igual que Miguel Murillo, Félix Arroyo y Alfonso Barrios, en el centro de la ciudad de Cartagena.
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0: La masacre número 78 en Colombia durante 2026 ocurrió en el municipio de Florida, Valle del Cauca, el 1 de agosto de 2026. Un ataque sicarial en un establecimiento comercial donde asesinan al gobernador indígena del resguardo Cahuexyu, Julián Mauricio Gutiérrez. Además de Gutiérrez Grajales, murieron dos integrantes de su esquema de protección de la Unidad Nacional de Protección, UNP, identificados como Hamilton Daniel Dagua y Jainer Andrés Cruz Quitumbo y otra persona sin identificar. En total asesinaron cuatro personas. Según el Instituto para el Desarrollo de la Paz, Indepaz, el gobernador indígena Julián Mauricio Gutiérrez Grajales sería también el líder social número 88 que han sido asesinados en el país en lo que va corrido de 2026.
5: Mauricio Gutiérrez Grajales, un gobernador mayor y máxima autoridad tradicional de resguardo indígena en Florida Valle, ya son 88 los líderes y defensores de derechos humanos asesinados en Colombia en lo corrido del 2026, según el registro de Indepaz. Además, este hecho configura la masacre número 78 del año, porque en el mismo ataque fueron asesinados el escolta de la Unidad de Protección, Jainer Andrés Cruz Quitumbo, y el comunero Hamilton Daniel Dagua. Este crimen no solo enluta al pueblo Nasa, representa un golpe contra las autoridades indígenas, el gobierno propio y la defensa del territorio.
2: Era el director de Indepaz, Leonardo González.
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0: Audio.
1: Revelan audios de una amiga cercana a la primera dama Verónica Alcocer que la comprometen con varios señalamientos. Eva Ferrer Galcerán habla de un gasto mensual de 50.000 euros, cobros por reuniones, control en Ecopetrol, el Banco Agrario y la DIAN. En los audios sobre corrupción, Eva Ferrer, ex colaboradora de Alcocer, formula acusaciones contra la primera dama y su círculo catalán por manejo de dinero, testaferros, influencia en entidades del Estado colombiano y desaparición de recursos públicos. Las grabaciones recolectadas por semana atribuidas a Ferrer Galcerán incluyen señalamientos sobre 2 millones de euros que, según ella, recibió Alcocer en campaña de parte de Manel Grau, empresario catalán. Además menciona sobre un gasto mensual de 50.000 euros, cobros por reuniones, control sobre cargos en Ecopetrol, Banco Agrario y la DIAN. También de la desaparición de 1.000 millones de pesos en efectivo y pagos a bodegas, asesores, estudios de opinión y movilizaciones.
2: Y entonces ahí pongo yo, os digo yo, yo me lo he ido apuntando para... Que sacaron de la consejería por proyectos, ¿vale? O sea, de las cocinas y todo esto con la fundación, sacaron allá un montón de dinero, ¿vale? Sacamos que han desaparecido 1.000 millones, que parece que hicieron dos comerciales con gente de la casa, y esos son 350.000 euros, ¿eh? Tenemos pagos como el de Fadi, aunque sabemos que lo pueden hacer. Pago asesores y gastos de ella. Yo sé que Manel ha pagado asesores de ella, ¿vale? Estudios de opinión de ella, ha pagado las... Paga, ya te lo cuento yo. Digo, pago de bodegas, te hablo que a lo mejor ha pagado 700.000 euros en bodegas. Pago en movilizaciones, que a lo mejor eso sí que va por contratos. Y tenemos el otro pago de Fari, dinero en cajas y bolsas de ella y Carolina Plata. O sea, ¿vale? O sea, yo nunca he visto la caja, pero yo sé que la han visto porque hubo una amiga que estuvo viviendo con ellos, me dice, iba y entraba en bolsas.
3: Esa era parte de una de las declaraciones de Eva Ferrer a los medios de comunicación, declaraciones que ya se encuentran en la Fiscalía General de la Nación.
4: A toda la agencia de Tribuna Libre de Opinión, a todos los oyentes de Cartagena y del Departamento de Bolívar en general, un abrazo grande y que sigan viviendo la información de Tribuna Libre de Opinión con el doctor Arias Arias.
1: Gobierno Petro declaró insubsistente a Angie Rodríguez como gerente del Fondo de Adaptación tras sus revelaciones de presuntos hechos de corrupción. El documento firmado por Germán Ávila, ministro de Hacienda, oficializa la salida de la funcionaria. El presidente Gustavo Petro pidió el 27 de julio de 2026 declarar insubsistente a Angie Rodríguez. Este documento prueba la incapacidad médica de Angie por razones psiquiátricas, de las que ya salió. Tan rápido, pido al ministro de Hacienda declararla insubsistente, escribió. Rodríguez afirmó al presentar una acción de demanda que su salud mental se deterioró en el entorno laboral y encontró violencia de género, política, violencia institucional, acoso laboral, y espero que las autoridades actúen.
3: Dentro de todas estas investigaciones sobre la situación de corrupción en el gobierno del presidente Gustavo Petro, el catalán español Manuel Grau pide algunos cargos para ubicar e inclusive en Singapur.
5: Hola Mauricio, ¿cómo estás? Te quería pedir un favor. Mira, estoy necesitando 2 hojas de vida para gerente de crudo en Bogotá y jefe de la oficina de Ecopetrol en Singapur. ¿Tienes a alguien de confianza nuestra firme? Gracias.
3: Era Manuel Grau, el catalán asesor del gobierno del presidente Petro.
6: Hola amigos de Tribuna Libre de Opinión, les habla Alfredo Gutiérrez.
1: La Junta Directiva del Banco de la República decidió mantener la tasa de interés de política monetaria en 12%, aunque el Gobierno Nacional solicitó que se redujera en 50 puntos básicos. La determinación surgió ante la necesidad de reducir la inflación. Las expectativas de inflación de los analistas económicos para diciembre de 2026 y de 2027, según la encuesta realizada en julio, mostraron aumentos situándose en el 6.6% y 5% respectivamente, precisó el Banco de la República en un comunicado. La decisión no gustó del todo al ministro de Hacienda y Crédito Público, Germán Ávila, que insiste en que se debe reducir la tasa de interés, puesto que los incrementos que ha hecho el Banco Central en los últimos meses estarían generando una contracción de la economía. José Ignacio López, presidente del Centro de Pensamiento Económico ANIF, indicó que el hecho de mantener la tasa de interés inalterada es una actuación prudente. Sin embargo, en el futuro, la Junta Directiva podría optar por incrementarla.
3: Un pésimo mensaje este que le manda el presidente Petro a sus seguidores y a los colombianos sobre la corrupción en su gobierno, sobre todo negándose a reconocer y actuar en su contra, ha dicho el ex senador Jorge Enrique Robledo.
0: No son los muchos escándalos de corrupción, pero es probable que entre los peores esté el de Juliana Guerrero, porque la actitud de Petro ha sido una actitud de alcahueta, de intentar convencernos a los colombianos de que ahí nunca pasó nada, sí, cuando los hechos eran comprobadamente evidentes, cuando ya la fiscalía le había abierto un proceso penal, y entonces él siempre a echar un cuento, siempre a echar un cuento, una manera de estimular la corrupción en el propio gobierno del presidente Gustavo Petro. Y resulta que estos asuntos de la corrupción son mucho más graves de lo que parece. Lo primero es que, claro, cualquiera que se robe la plata ya es el colmo y ya hace un daño inmenso al
3: senador Jorge Enrique Robledo Castillo.
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1: La Superintendencia Financiera de Colombia, dependiente directamente del presidente Petro, informó que la usura aplicada al crédito de consumo y ordinario será de 29.66%, con lo cual la aumentó en 58 puntos básicos para este mes de agosto de 2026. También la entidad certificó un aumento de esos 58 puntos básicos, 0,58%, en el efectivo anual para agosto de 2026, ubicándolo en 19,77%. El porcentaje de incremento se midió según el efectivo anual registrado en julio, que fue del 19,19%. La tasa de los créditos quedó así. Consumo de bajo monto, 43.64%. Productivo de mayor monto, 28.00%. Productivo rural, 22.37%. Productivo urbano, 39.78%. Popular productivo rural, 45.70%. Y popular productivo urbano, 59.31%. De acuerdo con el banco, la tasa de usura equivale a 1,5 veces el interés bancario corriente certificado por la Superintendencia Financiera de Colombia. Quedó en 29,66%. Ese valor es el máximo legal de intereses que pueden cobrar los bancos y los particulares.
3: En noticia local, la policía de la ciudad de Cartagena, la MECAR, ha denunciado que existen unas bandas de criminales que utilizan los carros taxis para hacer el paseo millonario a la población.
8: Ofensiva contra el hurto continúa. La Policía Nacional en Cartagena, en el barrio San José de los Campanos, capturó en flagrancia a 4 actores criminales dedicados al hurto a personas, bajo la modalidad de intimidación con arma de fuego. Los capturados son alias Camilín, alias Pedro, alias Francesco y alias Minions, con edades entre 24 y 31 años, reincidentes en la comisión de este delito. Es de resaltar la captura nuevamente de alias Pedro, un actor delincuencial reincidente con más de 15 años de trayectoria criminal, y cabecilla de este grupo delincuencial común.
3: Era el vocero de la policía MECAR de Cartagena.
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1: El desplome del dólar en Colombia está afectando a miles de hogares en el país. Una divisa más barata que podría beneficiar a algunos implica una pérdida directa de capacidad de compra de las personas que viven de las remesas y afecta a las economías regionales. El dólar cerró el 31 de julio, la tasa representativa del mercado se estableció en 3.132 pesos con 42 centavos, el nivel más bajo desde el 15 de abril de 2019, tras disminuir 73 pesos con 76 centavos respecto al valor anterior de 3.206 pesos con 18 centavos. Según el Centro de Pensamiento de la Asociación Nacional de Instituciones Financieras, ANIF, si una apreciación del peso reduce el valor local de esos recursos, también se enfría la demanda agregada en las zonas

0: donde las remesas sostienen una parte del consumo. Y otra parte, en el marco del Día Mundial contra la Trata de Personas, la Fiscalía General, a través de la seccional Bolívar, desarrolló diversas actividades en Cartagena orientadas a fortalecer la prevención de ese delito y promover la protección de los derechos de las víctimas.
1: Hay que estar muy pendientes porque ya vieron pues cómo es el modus operandi, ¿no? Las redes sociales, el móvil para o celular para un niño, una niña, un joven se convierte en la puerta de entrada para que el criminal pueda entrar, para que el depredador sexual pueda someterlos con artifugio, con engaño. Y fíjense lo que han mencionado con inteligencia artificial. Es decir, les está hablando en la conexión en la que están una persona que no es la real. Entonces, frente a eso, creo que celebrar este éxito de la investigación, de las capturas, 5 en Cartagena, 4 más en el resto del Caribe, y saber que por duro que se escuche, tu hijo, tu hija, tu nieto, tu nieta, tu sobrina, tu sobrino, puede estar siendo víctima de una red que construye contenidos para adultos que realmente al final van a ser comercializados en el mundo, ¿no? En los contenidos para adultos sexuales.
2: Y de ahí a la desaparición, en la trata de personas hay un solo pasito.
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0: Dos jóvenes que alquilaron en Cartagena un jet sky se quedaron sin combustible y a la deriva cerca de Tierra Bomba. La rápida reacción de la base naval y de la estación de guardacostas fue clave para atender la situación y evitar consecuencias mayores. Y según Financial Times, Washington se ha visto obligado a reubicar soldados y personal de la Fuerza Aérea que antes dependían de una red de bases en el Golfo Pérsico como Bahrein y Jordania, hacia ubicaciones más alejadas como Jordania, Israel y otros territorios. Y el viceprimer ministro y ministro de Comercio Exterior de Cuba, Óscar Pérez Oliva Fraga, denunció ante la Asamblea Nacional del Poder Popular el bloqueo de 7.000 contenedores en puertos del Caribe, lo que afecta directamente a la vida de millones de cubanos. Y otra información, ante la avalancha de migrantes que ingresaron a España por Ceuta y Melilla, varios países de la Unión Europea como Francia, Italia, Islandia, Liechtenstein, Noruega y Suiza insisten en cerrar el espacio Schengen. La avalancha ha dejado 67 muertos y 70.000 han regresado.
2: Y en noticia regional, la gerente general de Aguas de Bolívar, Eliana Romero Valiente, está sustentando desde hoy hasta el próximo 5 de agosto en Río de Janeiro el proyecto de investigación y desarrollo tecnológico Barba de Palo, que es una iniciativa pensada y desarrollada para el aprovechamiento del bosque seco en aquellas zonas del departamento que carecen de infraestructura y para poder producir el agua.
4: Para este gobierno departamental en cabeza del gobernador Yamil Arana, estar presente en escenarios como este ideatón de en Río de Janeiro. Fundamento estratégico, y me enfoco en tres razones principales. La primera es que nuestro proyecto fue validado por grandes instituciones. Estamos hablando de la Universidad de Oxford y el Banco de Desarrollo de América Latina y el Caribe, que escogieron Barba de Palo entre las 10 mejores iniciativas de 480. Esto demuestra.
2: Eliana Romero, la gerente de Aguas de Bolívar.
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0: Petro final con ínfulas de dictador suelo. Es la nota editorial de hoy en Tribuna Libre de Opinión a cargo de nuestro director Arles Arias Arias. Estas noticias de Cartagena, Bolívar, Colombia y el mundo están siendo analizadas, ampliadas y comentadas por el equipo periodístico profesional de Tribuna Libre de Opinión.
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0: El dinero puede con casi todo. Petro, un final con ínfulas de dictador. Muchos de quienes conocen o han querido o han tenido relaciones políticas, laborales o de amistad han sufrido vejámenes del hasta el 7 de agosto presidente Gustavo Petro. Los ejemplos y las denuncias abundan y van desde la manipulación, la violencia verbal, acciones vengativas y actitudes con ínfulas dictatoriales. El presidente Petro tiene unas características naturales que chocan contra las de un buen demócrata. Se doblega a las decisiones de Estados Unidos que lo convirtieron en un defensor de los intereses del imperio por encima de los intereses nacionales. Casos tratado de libre comercio, la OCDE, la negociación de las reformas sociales con el Congreso de Estados Unidos y el Fondo Monetario Internacional, la entrega del territorio nacional en Gorgona y Leticia, el manejo de la deuda externa a través de los fondos de inversión de Estados Unidos y la monitoría permanente de los funcionarios de Estados Unidos sobre su gobierno, entre muchas evidencias. Por lo anterior, vale agregar sus intenciones por concentrar el poder absoluto, con una actitud de negarse a aceptar las decisiones del Congreso de la República, volándose sus taranqueras para imponer su visión de Estado, amén de amenazas recurrentes de realizar procesos ciudadanos disfrazados de democráticos para aumentar su poder y gobernar con estados de excepción, muchos de ellos tumbados por la Corte Constitucional. Quiso forzar las reglas diseñadas, no para profundizar la democracia, sino para atornillarse, poniendo a sus ventrílocuos a impulsar su reelección, mientras que hacia afuera la rechazaba. Ese mismo comportamiento lo tuvo contra el Poder Judicial. Puso magistrados de su bolsillo y despotricó de sus decisiones, muchas de las cuales jamás acató. Por ejemplo, el ajuste de la unidad per cápita para el presupuesto de la salud, motivo por el cual murieron miles de colombianos. Esas ínfulas de dictador con las cuales quiso forzar las reglas a su amaño, agregado al trato déspota hacia sus funcionarios, el señalamiento y estigmatización a muchos periodistas con los cuales buscó acallar la crítica y las denuncias de la profunda corrupción dentro de su gobierno, tiene su punto máximo al final de su mandato, cuando se produce su derrota electoral. Resultados que, siguiendo el ejemplo de otros déspotas como Trump, se ha negado a reconocer sin haber publicado las pruebas que fundamenten su actitud antidemocrática, puesto que su intención era perpetuarse en cuerpo ajeno de alguien que le garantice el tapetame, que al parecer se lo encontró por el error político del presidente electo Abelardo de las Preya, de no haberle aceptado el presidente del Senado Álvaro Uribe, con lo cual se consolida la alianza Petro Uribe con el mismo personaje al cual había tratado de déspota y de dictador. El epílogo es de película. Ante las denuncias de corrupción que se destaparon en los últimos 20 días de su gobierno, Petro volvió a mostrar su talante agresivo de dictador. Su exmano derecha en el DAPRE, Angie Rodríguez, confirmó a los medios de comunicación los hechos de corrupción de las hermanas Guerrero, ante lo cual el presidente Petro reaccionó el pasado 27 de julio, abro comillas. Aquí se muestra la perversión de la prensa tradicional, que buscando desacreditarme, llegan hasta manipular a una paciente psiquiátrica. Ese documento prueba la incapacidad médica de Angie por razones psiquiátricas de la que ya salió tan pronto, y por tal razón le solicito al ministro de Hacienda declararla insubsistente. Cierro comillas. Pues bien, Rodríguez fue despedida incapacitada este 1 de agosto, qué ironía, por un gobierno que dice llamarse de los trabajadores. Del populismo a la dictadura hay un solo paso y es bien cortico.
1: Hemos presentado la nota editorial de hoy en Tribuna Libre de Opinión a cargo de nuestro director Arlex Arias Arias. Saludos a los colegas de la radio, siempre nos apoyan. Ángelo Criado, Lozano, el hombre de las mil voces, el Johnny Criado, Cheito Romero, Óscar Mulato, el man de relato, Manuel Enrique Lambis Peña, Johnny de Ávila, Gustavo Barbosa Roca, Lázaro Barrios Martínez, Jorge Gutiérrez González, Carlos Luna Miranda, Rafael Puello Olmos, Willy de Oro Mena, Miguel Canencia, Luis Luna, Mauricio Martín, Ángel Gómez Peña, Toti Cantillo, Florentino Borbúa Lascuaga, Freddy Bedoya Ospino y Andrés Miranda Jiménez. Y en Villanueva, Giovanni Ayola con todo su combo, Alcira Cabarca, Francisco Caicedo, Irene Neila, Rodolfo El Niño Cuqui, Aida Llamas, Cristóbal Zúñiga, Adolfo Peralta, Manuel Villamil y Ramiro Cuadro. Muchas gracias a todos. Deportes, Jairo Maza Rodríguez.
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3: Buenas tardes, Noticias Deportes. Hoy es el lunes 3 de agosto del 2026. Deportes, noticias de béisbol, béisbol de Grandes Ligas. Dos lanzadores colombianos vieron acción ayer en el béisbol de la Gran Carpa. Ayer domingo, Didier Fuentes, el sucreño, estuvo en la loma de los sustos. Fue el tercer lanzador de seis que utilizó Bravos de Atlanta. Su equipo Bravos venció 4-0 a la novena de Nacionales de Washington. Dos entradas lanzó Didier Fuentes, no permitió carreras, no otorgó base por bola, no le batearon ni ponchó a cuatro hombres. Victoria para su equipo Bravos, 4-0 ante Washington. Y el otro de los nuestros fue el de Boca Chica, Tyron Guerrero. También fue el tercero de seis lanzadores que utilizó Boston ayer en la victoria 8-4 ante Dodgers. Tyron lanzó una entrada, le batearon dos hits, permitió una carrera y ponchó a un hombre. 8-4 ganó Boston a Dodgers en el día de ayer. Ayer también en otros resultados, Guardianes impuso 5-0 a Arizona. Yankee doblegó 2-1 a la novena de Cachorros. Y Phillies, el equipo de Filadelfia, blanqueó 8-0 a la novena de Orioles de Baltimore. En los Juegos Centroamericanos y del Caribe que se llevan a cabo en República Dominicana, Colombia en las últimas horas cosechó medallas en tiro y en ciclismo de ruta. La delegación colombiana, que sigue siendo segunda en la tabla del medallero, llegó a 55 de oros, 65 medallas de plata y 42 de bronce. Este evento lo sigue liderando México, quien tiene hoy 112 medallas de oro, 77 de plata y 61 medallas de bronce. Noticias de boxeo el fin de semana en los Estados Unidos. Más exactamente en Las Vegas, el mexicano William Cepeda se coronó campeón mundial del peso ligero del CMB. Venció por decisión unánime al estadounidense Lamont Rush. Combate en Las Vegas. El título, recordemos, estaba vacante. Título mundial para William Cepeda, el camarón Cepeda, nacido en territorio mexicano. Y en esa misma cartelera, Raymond Muratala retuvo su título mundial del peso ligero de la FIC, venciendo por decisión unánime al brasileño Robson Conceição. Sigue invicto Muratala, 25 victorias, 0 derrotas, 17 combates ganados antes del límite. En el fútbol profesional colombiano, torneo de ascenso, jugaron dos equipos de la costa Caribe ayer domingo en esta segunda fecha de la B. Barranquilla, sobre el cierre del juego en el estadio Romelio Martínez en casa, igualó 2-2 contra Atlético, mientras que Real Cartagena, también sobre el cierre del partido en la capital de la República, terminó empatando 1-1 ante el Real Cundinamarca. El próximo juego de Real Cartagena será el día 6 de agosto aquí en La Heroica, en el Jaime Morón León, cuando reciba al Independiente del Valle, el equipo de Independiente Jumbo. Y en Liga, ayer Santa Fe le ganó 2-0 a Once Caldas. Jaguares cayó goleado en casa 3-0 ante Nacional. América aplastó de local 7-0 a

0: achicó. 2 goles de Jason Guzmán, 2 de Kevin Angulo y 2 de Dani Rosero. El otro gol lo marcó por el equipo rojo de la Sultana del Valle, Luis Quiñones. Y un día antes, el sábado, en Barranquilla, el último campeón de Colombia, el bicampeón Junior, perdió su segundo juego en 2 salidas. Esta vez cayó en el Romelio 1-0 ante Millonarios. La liga la lideran América, Águilas, Tolima y Deportivo Independiente Medellín. Los 4 equipos han hecho 6 de 6. Pasaron noticias deportivas en Tribuna Libre Opinión con Jairo Massa Rodríguez.
1: Muchísimas gracias, Jairo Massa Rodríguez. Y en un evento de rendición de cuentas estuvo presente nuestro compañero doctor Johnny González y tuvo un intercambio de opiniones y también las declaraciones del rector de la Universidad de Cartagena, el doctor William Malcón. Escuchémoslo.
2: ¿Cómo queda la Universidad de Cartagena con el gobierno de Petro y qué perspectivas hay desde el punto de vista financiero para el sector universitario con el nuevo gobierno?
3: Ustedes están muy con dardos políticos interesantes. La Universidad de Cartagena creció. Recuerden que hace 4 años teníamos 21.000 estudiantes, hoy tenemos 28.000. Ese crecimiento de estudiantes no se hubiese dado sin el apoyo financiero y económico del gobierno nacional. Lo importante, lo interesante de ese apoyo económico es que no fueron recursos
1: económicamente. Declaraciones del rector de la Universidad de Cartagena, doctor William Malcún, para nuestro compañero doctor Johnny González. Saludos a Aníbal Tarrá, Hermes Sierra, Odín Almanza, al profesor Carlos Luna y el cuarteto académico. Muchas gracias por escuchar Tribuna Libre de Opinión. Renberto Osvaldo Montes Castelar.
4: Buenas tardes. La verdad es que no se puede decir que Petro fracasó, que la paz total fue un fracaso, cuando ninguno lo... que han buscado la paz, y la paz se viene buscando desde antes de Cristo, no lo ha logrado, han fallado. Ahí tenemos cuando Belisario Betancourt, que hizo la campaña La Paz No Tiene Dueño, sin embargo fracasó porque exterminaron a la Unión Patriótica, los que sobrevivieron tuvieron que irse. Con Petro ha habido de pronto menos toma de bases militares, menos atentado contra escuelas, contra clubes. Sin embargo, en los anteriores gobiernos había toma de las mismas bases militares. Entonces, ¿qué habla? Una cosa es que los gobiernos anteriores hubieran logrado la paz y no se hubiera presentado ningún muerto. Ahora, ¿qué pasa? Que este señor que tenemos, como vamos a tener como presidente, dijo que iba a acabar con la izquierda. Entonces, es una declaración de guerra abiertamente. Fuera de eso, dice que va a gobernar desde Barranquilla con un palacio similar al de Bogotá, una casa de Nariño. Y muchos dirán, no, pero es que Núñez gobernó desde Cartagena en sus periodos presidenciales. Sí, pero es que Rafael Núñez gobernó desde su propia casa, donde vivía con su esposa y su familia, Teresita Román. Pero este ahora dice que va a gobernar desde Barranquilla reconstruyendo el palacio de la aduana. Pero nadie se le cree que es la empresa privada la que le está haciendo un regalo. Ahora, nosotros como seres humanos no damos nada completamente gratis. Siempre esperamos algo a cambio, aunque no sea monetario.
1: Muchas gracias, Renberto. El niño Serén en la isla de Tierra Bomba. Saludo cordial, Sisto Barrios, Eberto Luis Contreras, doña Magola Ruiz. Muchas gracias por la sintonía. Campo Elías Romero. Los vecinos de Cristóbal López, Carlos Fernández, Ruth Arrieta Bello. Un saludo cordial para Doña Tica a esta hora de la tarde. Los hermanos Víctor, Nayín, Nando Morelo, Raúl Ríos, Álvaro Bru, Luisito Romero, Jorge Olivares y el doctor Flavio Meneses en el barrio San Diego. Wilson Villadiego Marrugo.
5: Gracias, Máster. Buenas tardes. Nos encontramos acá en el Hospital Universitario y del Caribe, precisamente en sus 20 años de haber reconstruido este monumento histórico para Cartagena de Indias, y la verdad es que vinieron muchos personajes y mañana estaremos dándole más amplia información, toda vez que tuvimos una falla muy técnica acá donde estuvo bastante restringido la señal de internet. La bendición de nuestro Señor Jesucristo, no nos queda más sino despedirnos y sigan ustedes en estudios.
1: Señor, muchas gracias, Wilson. Brevemente, Wilson Villadiego Marrugo. Tenemos ahora información de nuestro compañero Libardo Bisbal Rodríguez en Tribuna Vallenata. Buenas tardes, Libardo. Libardo, buenas tardes.
6: Sí, lamentando la noticia. Tenía algunas complicaciones bastante.
1: Vamos a acondicionar a Libardo Vivar Rodríguez, nuestro compañero con Tribuna Vallenata, y va precisamente a expresarse sobre la noticia de hoy, el fallecimiento de ese gran Mariano Pérez en la ciudad de Cartagena. Libardo Vivar Rodríguez, buenas tardes.
6: Feliz duelo nuevamente, más exactamente en la ciudad de Cartagena, con el fallecimiento del maestro Mariano Pérez Romero, el acordeón biónico de Colombia. Mariano Pérez venía con unas enfermedades, con unas patologías, más de 3 años sufriendo, y hoy fue en su deceso. Mariano Pérez Romero, quien ocupó el segundo lugar en el Festival Sabanero de Cincelejo, y cuando eso grabó el álbum El Nuevo Rey Sabanero. Eso fue en el año 1978 al lado de Guillermo Torres Cuéter, y eso fue una locura, trabajo en corazón. Pero además grabó también con Soren Arrieta, campeón mundial 1982, con Víctor Arrieta, con Guillermo Quere, con Jairo Herrera grabó El Niño y la Boda, y con Prince Lozano, quien me llamó desde Estados Unidos a darme la noticia nefasta, pues su esposo, una de sus esposas en vida. Él nació un 7 de enero de 1943 en la ciudad de Cartagena y se constituyó en uno de los grandes referentes en cuanto a música de acordeón. Formó una escuela también donde iban niños y niñas a formarse en el acordeón. Pues paz en la tumba de este grande, que ya nos estará entregando, hablé con Soren Arrieta, nos estará entregando informaciones acerca de lo que tiene que ver con el sepelio, la velación, y llevarlo hasta la cristiana sepultura al maestro Mariano Pérez. Ya venía sufriendo. Grabó el sitio como Llora Negro, Penumbra, y La Bella, El Chonchito Altanero, Dije el Niño y la Boda, Tristeza sobre Tristeza. Grabó también el disco Los Pollitos, ese es el que canta él, Mariano Pérez con Soren Arrieta, El Bautizo, también fue escrito en las voces de estos grandes intérpretes que acompañaron a Mariano Pérez Romero. Pero tenemos un invitado especial, el doctor que hace parte de nosotros, el doctor Johnny González, me acompaña en esta tarde aquí en el Hospital Universitario del Caribe, que precisamente está cumpliendo 20 años hoy, con el gobernador a bordo y el señor Rodrigo Arzuza estuvieron aquí. Doctor Johnny González, adelante.
7: Pues buenas tardes a toda la audiencia de Tribuna Libre Opinión, maravilloso aquí. Estoy en servicio, pero también el acto de la celebración de los 20 años el nuevo Hospital Universitario del Caribe. Hablando como siempre, el hospital, la Universidad de Cartagena le aporta el 70% del personal asistencial dentro de enfermería, odontología, hoy con la apertura del consultorio de estomatología y medicina en todos sus niveles. Hombre, y hablando del tema de Mariano Pérez, era un acordeonero excepcional, ¿no? La bomba, ¿te acuerdas de la bomba? Esa canción La Bomba, no sé de dónde salió eso, La Bolsa era la cosa, presta la bolsa, saca la bolsa, busca la bolsa, me marcó, y de verdad el acordeón biónico. No hay otra forma de describir ese acordeón, que era una locura. Sacaba unas notas sublimes que no sabía dónde salían, ¿ves? Entonces pase en su tumba Mariano Pérez, que Dios lo lleve a su morada final en reposo.
6: Bueno, esta fue la palabra del compañero Johnny, el doctor Johnny González, que también es músico y conoce de esto y trató mucho al maestro Mariano Pérez Romero. Tenemos que cuidarlo porque la muerte está calientita en el periodismo, la fusión y los grandes músicos.
7: sí quería también comunicarle al personal de allá del Parque de Bolívar, que tenemos audiencia, al Toti Cantillo, a todos los amigos allá, que gracias a Dios y las circunstancias, acá está nuestro amigo Hernando Roca Blanco. El hombre está superando de un infarto de miocardio, ya está recuperado. Y le dio en su ley en su casa, en el parque, pero él va para adelante porque oremos, y acá está la ciencia médica para sacar adelante a nuestro amigo economista, poeta, Hernando Roca Blanco. Un abrazo a todos.
1: Muchas gracias, doctor Johnny González. Muchas gracias a Libardo Bisbal por el informe para Tribuna Libre de Opinión, y también nos unimos reiterativamente al apoyo a nuestro compañero, gran amigo Nando Roca, Nandito Roca. Jonathan Bernet Marín.
8: Muchísimas gracias, Orlando Muñoz Saladén, autoral de a todos Radio Escucha Tribuna de Opinión en Comundo Radio, la radio que está cerca en el día de hoy, lunes 3 de agosto del presente año 2026. Bueno, ayer domingo 2 de agosto estuviese cumpliendo el natalicio de vida uno artista puertorriqueño de la música salsa, nada más y nada menos, como es Rafael Francisco Dávila Rosario, más conocido como Chivirico Dávila, que nació un 2 de agosto del año 1924 en Puerta de Tierra, San Juan, Puerto Rico, y muere en la ciudad de New York un 5 de octubre del año 1924 en el caso de un infarto, que ahí pierde la vida el gran Chivirico Dávila. Chivirico Dávila fue un cantante puertorriqueño de música frontiña, incluyendo géneros como mango, bolero y guaracha. Desde muy niño se trasladó con su familia a Villa Palmera, Santurce. Desde muy temprano comenzó a cantar con una guitarra en solitario, pues después integrarse al trío y cuarteto de su ciudad, alternando con grabaciones, con sus prestaciones solitarias. El primer grupo que se sube se integró con el cuarteto Mayarí. Aunque no hay grabaciones con esta agrupación, su salto a la fama fue con dos orquestas. Primero fue la participación de la orquesta de Rafael González Peña, donde se presentaba toda la semana en el show del mediodía, también con la orquesta de su petropical, el maestro Rafael Espira. Aunque formó parte de la compañía discográfica Fania Records, compró con el sello Corti, que nunca fue parte de la estrella de la Fania, aunque sí grabó junto de ellos como el álbum Homenaje a Tito Rodríguez, y de ahí se fracasó en venta con su álbum Luis Coses, también hecho colaboración con Richie Ray, Bobby Cruz, que dio ofición de ritmo de salsa, son Latin Jazz y cumbia. También hizo parte con la orquesta de Johnny Pacheco con canciones como Chapalón Bacalao, que está sonando de fondo, Sarandonga, junto con Monguito el Único. También hizo parte de la orquesta Johnny Cedes, también hizo parte de la orquesta de las Estrellas Alegres, Chely Palmieri, con el Manicero, el Sopón y otros temas más, recordando al gran Chivirico Dávila, que ayer domingo 2 de agosto cumpliría 102 años de vida. Recordando al gran Chivirico Dávila. Son bienes musicales para Tribuna Opinión, informó Jonathan Bernet Marín, sigue usted compañero en estudio.
1: Muchas gracias, Jonathan Bernet Marín, por su presencia y hablándonos de Chivirico Dávila.
9: Bueno, llegamos al final de Tribuna Libre de Opinión. Volveremos mañana martes a las 4 de la tarde. Seguimos defendiendo la soberanía nacional.

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1: Justo Galán, director del Observatorio de Somos en Salud, dijo a SB Noticias que sin conocer el balance del 2025 es muy difícil saber el estado actual de la nueva EPS.
2: Sin tener esa evaluación clara, es difícil decir si la nueva EPS puede salir adelante o no puede salir adelante.
1: La senadora María Clara Posadas llamó la atención sobre la intención que tiene el presidente Petro de asignar recursos a la Unidad Nacional de Gestión del Riesgo a comunidades indígenas para prevenir los efectos del cambio climático.
3: Nosotros lo que nos estamos preguntando es cuáles van a ser los controles, si estas comunidades tienen las aptitudes para ejecutar esos recursos tan cuantiosos, cómo se evitará que se repitan los hechos de corrupción, quién vigilará esos recursos. Eso es lo que nos estamos preguntando.
1: Ovidio Claros, presidente de la Cámara de Comercio de Bogotá, anticipó en ASB Noticias lo que sucederá en el sitio que hoy ocupa Corferias.
4: Vamos a empezar con el segundo y van a ser tres y ahí va a llegar Regiotran y ahí va a haber una modificación sobre Corferias. Corferias te va a tumbar lo que ustedes conocen en el día de hoy, ya que

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3: Saludos amigos, a esta hora abrimos la agenda de Nuestra América para revisar temas de interés más allá de la noticia. Se abre una página para la historia política del Perú. Keiko Fujimori es la nueva presidenta del país, dando un giro geopolítico a varios años llenos de escándalos y destituciones. Hablamos con un reconocido periodista peruano para analizar el trasfondo de lo ocurrido en el Palacio de Gobierno y que ha trascendido en el panorama mundial. Brasil le apuesta a China en la recta final de un año electoral, marcado por diferendos con Washington y algunos conflictos extraterritoriales. Consultamos a un experto brasileño a quien favorece el ambiente y qué podría pasar en las urnas el próximo octubre. Asistencia técnica a Tony Simón y Danilo Fuentes Cortés. Producción Hernán Llanes. Voces informativas.
4: César Grajales
3: y Ricardo Espinosa.
5: Este es el país que recibimos hoy. Un país con un potencial infinito, pero trabado por la desorganización, golpeado por la inseguridad y fragmentado por la desconfianza.
3: Y hemos sido testigos a través de la historia de la posición de la señora Keiko Fujimori como presidenta del Perú, el nombramiento del nuevo gabinete en un escenario internacional y los desafíos de gobernabilidad para analizar en este espacio de Nuestra América. Para eso damos la bienvenida al señor Enrique Vidal Vidal. Él es periodista, director general de Sintonía TV, también ex reportero que laboraba en el Congreso de la República, precisamente del hermano país. Señor Vidal, bienvenido a Nuestra América.
6: Muchas gracias. Un saludo para todas las personas que están en sintonía de Nuestra América.
3: La señora Fujimori se convierte así en la primera mujer elegida democráticamente para ejercer la presidencia del Perú. Señor Vidal, más allá de la simbología histórica como tal, ¿qué impacto real podría tener este hecho en la cultura política peruana y en la participación así de las mujeres en los más altos niveles de decisión del Estado?
6: Así es, como usted lo ha dicho, es la primera vez en la historia republicana de nuestro país que una mujer logra, mediante el voto popular, acceder a la primera magistratura del Estado. Keiko Fujimori había participado antes en 3 elecciones, había pasado a segunda vuelta, pero no había logrado ganar la presidencia de la República, que sí lo consiguió en estos últimos comicios. Y un discurso de menos de una hora, aproximadamente 45 minutos, donde en forma de un gran resumen dio los lineamientos de su plan de gobierno, ¿no? Enfocados principalmente en la lucha contra la inseguridad ciudadana, en la generación de empleo, en la reactivación de las obras de infraestructura que tanto

0: lo necesita nuestro país. Y fundamentalmente dio un mensaje de apertura porque el gabinete conformado por 19 ministros en su mayoría no son militantes del partido de gobierno, que Fuerza Popular ha incluido algunos personajes que han sido críticos de ella, de su padre, el presidente Alberto Fujimori, que en paz descanse, y eso también es un mensaje político.
1: Sí, si le parece, señor Vidal, vamos a comenzar, que usted muy bien ha citado los puntos, a desglosar lo que ha sido su intervención. El balance general del discurso, muchos hablan que hubo vacíos, por no mencionar temas como la minería ilegal, el tema de China, la guerra comercial de aranceles con los Estados Unidos, la situación de Puno como tal. ¿Considera usted quizá que este discurso respondió a las principales promesas de campaña o identifica quizá diferencias entre el mensaje electoral y ahora la hoja de ruta presentada desde el Congreso?
0: Bueno, ha estado en sintonía con lo que ella ha pregonado durante la primera y la segunda vuelta electoral. La principal exigencia de la ciudadanía es la lucha contra el crimen organizado, el sicariato, las extorsiones, los crímenes que se dan por lucro, ¿no? En nuestro país. Y yo creo que ella abordó desde el saque ese tema, dándole la responsabilidad principal a las Fuerzas Armadas, que de acuerdo a nuestra constitución política pueden hacerse cargo del orden público en situaciones de emergencia. Vamos a ver cómo va a articular esa propuesta, ese enunciado, porque no lo ha podido desarrollar. Y en relación a los puntos que usted ha tocado, que también son importantes, y yo coincido con la mayoría de analistas que dicen que en un mensaje de 28 de julio no se puede, pues, esto dar una oratoria de 5 horas, como hemos tenido en alguna ocasión con algún presidente de mala recordación. Y aquí es un tema de exponer, y cuando va el gabinete a la Cámara de Diputados a exponer la política general del gobierno, ahí sí puedes explayarte y durante el debate empezar a desarrollar los diferentes puntos.
1: Sí.
0: Ella ha abordado, por ejemplo, el tema del sueldo mínimo vital, que se va a incrementar a partir de agosto por decisión del gobierno, solo fija el Ejecutivo. También algunos programas sociales como programas sociales como pensión 65 para personas mayores que no tienen una jubilación y que el Estado les entregaba alrededor de $100. Ahora ya ha anunciado que se duplica alrededor de $200 y algo más, ¿no? Entonces son cosas muy puntuales con relación a un mensaje de apertura.
1: Y que dijo que no, ella no venía a hacer milagros, sencillamente a pedir, a exponerlos y a trabajar en equipo. Señor Vidal, la ausencia de legisladores de Juntos por el Perú durante parte de la ceremonia y el retiro, improperios y rechazos a lo que ha sido esta toma de poder, evidenció que la polarización política sigue presente. ¿Qué tan complejo será para la señora Fujimori construir esos consensos nacionales después de una elección altamente competitiva y que seguimos aquí en nuestra América de años de confrontación política?
0: Bueno, usted ha mencionado un capítulo oscuro de la ceremonia. Si yo estoy en desacuerdo con un gobierno, por lo menos tengo que escucharlo. Al menos un gesto de cortesía es oír y después criticar. Si yo me retiro antes, estoy perdiendo, como se dice en el fútbol, por offside, fuera de juego. Y eso ha sido criticado inclusive por el presidente de Argentina, Javier Milei, que tuvo una expresión muy dura cuando le preguntaron acerca del retiro de la bancada del partido que perdió las elecciones, ¿no? Él me dijo, no, pues que la gente de izquierda es intolerante. Y no quiero repetir la calificación que le dio, pero ya ha dado la vuelta al mundo, ¿no?
1: Sí. Señor Vidal, el gabinete que presentó y que juramentó la presidenta Fujimori. Uno revisa los nombres como Luis Galarreta, Elmer Cuba, Carlos Spaz, César Astudillo y demás. ¿Qué lectura política le deja a usted esta composición del gabinete? ¿Predominaría el criterio técnico, la experiencia política o quizá la lealtad partidaria?
0: No, hay una mixtura y como lo dije al principio, es una apuesta bastante intrépida, atrevida de la presidenta constitucional Keiko Fujimori de convocar, por ejemplo, a dos ex candidatos presidenciales, dos personas que la han criticado duramente como Carlos Spa

0: Belaúnde Llosa, que es el nuevo ministro de Defensa, Carlos, que es periodista de profesión y que ha trabajado casi 15 años en la Embajada de Estados Unidos aquí en Lima. Es un hombre culto que fue opositor a Keiko durante la primera vuelta y en la segunda, cuando se hizo un frente contra la izquierda, él se unió a Rafael López Aliaga y a Carlos Álvarez para apoyar la candidatura de Keiko Fujimori. Entonces tú tienes ahí tres ex candidatos presidenciales que no son del partido de gobierno, que han estado contrarios al fujimorismo y que Keiko los ha convocado y han aceptado participar de su gabinete. También quiero destacar la presencia del ingeniero Chan Escobedo, rector de la Universidad San Martín de Porres, quien ha aceptado ser ministro de Educación. Él fue presidente del Consejo de Ministros en el segundo gobierno del presidente Alan García, que en paz descanse. Es una persona de experiencia. Otro político de mucha trayectoria es el ingeniero Rafael Rey, que en el año 1990 postuló con Mario Vargas Llosa, fue diputado opositor a Alberto Fujimori y después se convenció de las políticas económicas y de gobierno del padre de Keiko y que ahora pues ocupa el trascendental Ministerio de Transportes y Comunicaciones en un país con un déficit de infraestructura de 30 mil o 40 mil millones de dólares. Tener a Rafael Rey, que es un hombre honesto,
1: Claro.
0: una persona que le puede dar un impulso a un sector donde tú generas empleo.
1: Claro. Estamos hablando con Enrique Vidal Vidal, periodista, director general de Sintonía TV, sobre lo que ha sido la ceremonia de juramentación, el discurso, la juramentación también del gabinete y lo que es esta puesta en escena ya real del nuevo gobierno peruano. La cercanía de Carlos Spaa al haber trabajado en la Embajada de los Estados Unidos, el deseo manifiesto de la presidenta Fujimori de pertenecer al escudo de las Américas y, por supuesto, lo que diversos analistas coinciden, que el gobierno peruano ahora consolida el retorno del país a una corriente política de centro-derecha con otros gobiernos como lo han hecho Chile, Argentina, Ecuador, Paraguay y seguramente lo hará Colombia con el próximo presidente Abelardo de la Espriella. ¿Cómo podría influir en esta orientación ideológica ya de la región como tal, señor Vidal?
0: Bueno, lo que usted menciona es absolutamente cierto, ¿no? Nosotros hemos vivido los últimos años en un ambiente de confusión política, por decirlo menos, ¿no? Cuando teníamos un presidente como Pedro Castillo, que decía que era un hombre de izquierda, pero yo creo que él tampoco entiende realmente qué es ser de izquierda, o sea, protestar, hacer quema de llantas, bloquear carreteras. Eso no es ser de izquierda, ¿no? O sea, hay que tener siempre los conceptos ideológicos bien claros para poder definir a los actores políticos, ¿no? Entonces, los últimos 5 años han sido de mucho caos a nivel del Ejecutivo. Los ministros duraban, pues, 2 meses, cambiaban constantemente las autoridades y terminó siendo, pues, víctima de su propia boca, convocando un autogolpe que nadie siguió y hoy está preso. Y uno de los temas políticos es el indulto, ¿no? Que se pedía en el gobierno saliente que salga perdonado por el presidente de la República y no lo ha hecho. Iba a
1: Claro.
0: ser una de las exigencias sobre Keiko Fujimori también en estos primeros momentos de su gobierno. Como usted lo dijo, ¿no? O sea, la preferencia de Carlos Spaa como canciller, ministro de Relaciones Exteriores, marca un claro derrotero, porque generalmente se elige para ese cargo a un diplomático de carrera. Y Perú tiene una buena escuela diplomática que se llama Javier Pérez de Cuellar, en memoria del ex secretario general de Naciones Unidas,
1: Sí.
0: y que a lo largo del tiempo ha sido reconocida dentro de esta parte de Hispanoamérica como una buena fuente de diplomáticos. Sin embargo, la presidenta Keiko Fujimori ha decidido entregarle esa responsabilidad a Carlos Spaa, yo creo que no la va a defraudar.
2: Nos esperan exactamente 1.826 días de gestión.
1: Señor Vidal, en estos 30 segundos que
2: días
1: nos
2: en cada
1: quedan,
0: ministerio,
1: concluye
0: en
1: uno
0: cada
1: que
0: región,
1: Perú
0: en cada
1: le
0: departamento,
1: apunta a la seguridad como un
0: tendrá
1: eje
0: que trabajar
1: central, que la economía
0: intensamente, con
1: proinversión,
0: metas
1: con
0: medibles y
1: sensibilidad
0: con una
1: social también está
0: revisión
1: en la
0: importante
1: mira,
0: con el
1: y que hay este nuevo alineamiento internacional, pero como le he escuchado a muchos jóvenes, sobre todo, que no habían vivido un evento como tal, su pronóstico en 30 segundos, si tuviera que proyectar el futuro político del quinquenio que comenzó la señora Fujimori, ¿cuáles considera que serán los tres factores decisivos que van a determinar el éxito o fracaso del gobierno hacia el año 2031?
0: A ver, en el corto plazo, si hay acciones concretas para frenar la ola de delincuencia común, va a tener un respaldo fuerte dentro de la ciudadanía. Y si aborda el segundo tema de la reactivación de algunos sectores productivos, como las obras paralizadas a nivel de los gobiernos nacional, regional y local, y genera empleo, eso va a redundar definitivamente en su nivel de aprobación. Mirar hacia 5 años es bastante difícil y no me atrevería a decir qué va a pasar, porque sabes que en nuestros países ocurren cosas y fenómenos. Claro. Ahora, por ejemplo, a fin de año, nosotros estamos aquí, en invierno, pero la temperatura es 85 grados Fahrenheit, 26 grados centígrados, lo cual está 10 grados por encima de lo que vivimos nosotros actualmente. Y eso indica que a fin de año vamos a tener fenómeno natural conocido como el fenómeno del Niño, con lluvias en el norte, desbordes por el calentamiento del Océano Pacífico.
1: Ese clima de la madre naturaleza, pues es algo que no podemos evitar, pero el clima político, ojalá que sea algo que los políticos sensatos puedan orientar hacia donde se merece el pueblo peruano.
0: Que no esté tan caliente como el anómalo invierno que vivimos.
1: Un gran abrazo, señor Vidal. Gracias por atendernos, Enrique Vidal Vidal, periodista y director general de Sintonía TV, ex reportero que trabajó en el Congreso de la República del Perú. 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
3: Brasil entra en la recta final hacia el 4 de octubre con la política exterior convertida en campo de batalla electoral. Flavio Bolsonaro ya es el campo de batalla electoral. Flavio Bolsonaro ya es el candidato oficial del PL, Partido Liberal. Lula enfrenta aranceles estadounidenses acumulados de hasta el 37.5%, la peor crisis diplomática con Argentina en años. Para entender qué significa todo esto, a poco más de 2 meses de la elección presidencial en Brasil, nos acompaña directo desde Washington el doctor Leonardo Coutinho, director ejecutivo del Centro para una Sociedad Libre y Segura. Bienvenido a Nuestra América, doctor Leonardo.
4: Muchas gracias. Gracias por la invitación.
3: Doctor Coutinho, el presidente Trump renovó por 1 año la llamada emergencia nacional contra Brasil. En contexto, porque nos escuchan en muchos países, ¿qué es esto? Pues la emergencia nacional, la figura legal que le permite al presidente de Estados Unidos declarar que otro país representa una amenaza extraordinaria y actuar por decreto sin pasar por el Congreso. Esto es lo mismo, el mismo instrumento que sirvió pues de base para los aranceles que hoy suman a Brasil 37.5% de los productos que exportan. ¿Es esto un mensaje jurídico o un mensaje político a 67 días de la elección por parte de Washington?
4: Mira, es posible que sea una combinación de los dos puntos, porque si nosotros miramos la primera decisión de la emergencia aplicada por el presidente Trump, este fue muchos meses atrás, entonces no tiene una relación directa con la elección. ¿Qué pasa? Es que Brasil no ha hecho esfuerzos para negociar esto, ¿no? Muchos países, por ejemplo, Japón, muchos países latinoamericanos, europeos, enviaron a tus negociadores de Estados Unidos para tentar bajar los aranceles, hacer acuerdos, y el Brasil no ha hecho. El Brasil, presidente Lula, ha tomado una decisión de crear una imagen de pelea con Estados Unidos para generar un gaño, una victoria interna, porque esto ha ayudado mucho a él en las encuestas electorales, que enviaron que la resistencia, vamos a decir entre comillas, le daba a él mucho más respeto por parte de los electores por el tema de la defensa de la soberanía nacional. Por el otro lado, sí, el presidente Trump y la administración Trump, vamos a decir, tomaron su decisión de renovación por dos factores, o tres tal vez.

0: es que Brasil no he trabajado para arreglar las cosas. O sea, la gente se olvida que Brasil también es un país muy con muchas profesiones comerciales, ¿no? Y también con violaciones al tema de derechos humanos, con violaciones también comerciales, con muchas protecciones, no respeta, por ejemplo, he permitido mucho la piratería en los productos que son hechos por empresas de Estados Unidos. Y todo esto está en la mesa, en discusión. En Brasil, lamentablemente, he preferido asumir una posición de conflicto y no buscar una solución diplomática.
1: Un tema importante también con relación a Brasil recientemente, y es que pues Lula o el gobierno de Lula negó los visados a dos funcionarios del Departamento de Estado de los Estados Unidos que venían a hablar de integridad electoral. Washington dice que era un viaje de rutina, pero en Brasil dicen que era injerencia. ¿Quién va a ganar esa narrativa?
0: Lamentablemente al que parece Lula, porque él tiene la ventaja que no está jugando para el público interno. Está enviando un mensaje porque hay una narrativa muy fuerte de que Estados Unidos está intentando intervenir en la elección de Brasil. Entonces, ¿qué ha hecho Lula? He hecho una aposta doble, o sea, para más una vez, para intentar amplificar este mensaje que hablamos hace un rato de narrativa de soberanía nacional, para evitar que estos dos altos funcionarios visitasen Brasil. Bajo una perspectiva estratégica es muy, muy agresivo y todo la parte de Lula va tensionando las relaciones donde no hay que tensionar, ¿no? Los dos diplomáticos, me gustaría acordarte, no es la primera vez este año, Lula también no he permitido el acceso de otros dos funcionarios del Departamento de Estado porque ellos tenían planes de visitar el presidente Bolsonaro, que está en cárcel de domiciliario, ¿no?
1: Doctor Coutinho, para la gente que desconoce y escucha el nombre del presidente Lula da Silva, pues desde hace tantos años, la Constitución de Brasil, en contexto, ¿cuánto tiempo le permite a él o a una persona reelegirse o estar en el poder?
0: La Constitución tiene un límite y al mismo tiempo no tiene ninguno. Uno puede ser presidente dos veces seguidos, pero si hay un presidente intermedio cuando llegue el proceso de los dos términos, usted puede pleitear, el candidato, el político puede pleitear nuevamente volver. Fue lo que pasó con Lula da Silva. Lula da Silva empezó dos términos, empezó en el 2013, se quedó por dos mandatos. Después de él, venido la presidenta Dilma Rousseff, que también tenía dos términos, pasó por un proceso de impeachment en el segundo término. Y después del presidente Temer, venido el presidente Bolsonaro por un término solo, y Lula da Silva logró vencer la elección en 2002 para este primer mandato. Entonces, como es considerado como un restart, o sea, él está empezando este mandato y tiene derecho de pleitear más uno.
2: Fui bastante tranquilo, bastante calmo en reafirmar que cualquier relación mía.
1: Interesantísimo, doctor Coutinho, y en esa línea de elecciones que se van a celebrar en octubre en Brasil, pues el otro candidato es el señor Flavio Bolsonaro, como lo mencionaba, del Partido Liberal. Esta semana volvió a cuestionar las urnas electrónicas y bueno, el Tribunal Electoral lo desmintió de inmediato. ¿Le sirve al señor Bolsonaro este tema con su base, con la gente que le sigue, o podría ser un error político?
0: Creo que es un error, César, porque mira, el sistema electoral de Brasil es totalmente digital, electrónico, ¿está bien? Los ciudadanos no hay una forma para meter el voto en papel, no hay una verificación. Y el sistema tiene unas limitaciones para auditorías que hace un poco difícil comprobar cualquier evidencia de fraude o no. Y acá yo, de mi parte, no levanto ninguna sospecha sobre el proceso. Esto fue un error que el presidente Bolsonaro asumió en la elección pasada y el hijo, que es Flavio, empieza a repetir. Bajo mi perspectiva, el problema del proceso electoral de Brasil es más profundo y es más de largo plazo. O sea, ¿qué pasó en la elección de 2022? En que el presidente Lula venció sobre el presidente Bolsonaro por un margen muy pequeño, fue la falta de equilibrio e igualdad en el proceso electoral. No, la justicia electoral de Brasil, o sea, las autoridades electorales, cerraban todos los derechos de Bolsonaro de hacer transmisiones de video, le ponía por mucho, él no podía hacer acusaciones abiertas en contra del presidente Lula y los opositores. Pero por el otro lado, Lula tenía todos los canales libres, todos los derechos de hablar, no tenía tantos problemas judiciales que lo impedía de actuar tan en la elección. Esta falta de equilibrio ha dañado mucho la campaña de Bolsonaro y mi interpretación ya de ahora desde lejos y contribuido para el proceso de radicalización y que llevó a esta falta de comprensión del proceso. O sea, muchos de los errores vinieron como una respuesta mal hecha a un proceso que no fue plenamente justo. Entonces, esta es mi crítica al proceso electoral. Lo que falta a Flávio Bolsonaro es convencer al elector del centro que él es la mejor alternativa. Y lo mismo para Lula. O sea, la pelea es para ese elector que no tiene todavía una decisión sobre a quién en uno de esos dos polos políticos.
1: Doctor Coutinho.
3: Que lo pague aquel que lo causó perdiendo en las urnas en octubre. Para colmo, la basura calma.
1: Y ahí lo voy a detener un momento porque en esa línea, pues es que el presidente de Argentina, Milei, fue a Sao Paulo. Algunos dicen que insultó al presidente Lula en territorio brasileño y luego, pues ya sabe usted, retiró Brasil al embajador de Argentina. ¿Este abrazo internacional le suma o le resta al candidato Flavio?
0: No, es un juego de 0-0, porque es un apoyo internacional que hace la base de que ya está convencida que Flavio es un buen candidato, lo hace más feliz porque ahí está Milei, ahí está Netanyahu haciendo apoyos claros y públicos a Flavio Bolsonaro, pero este tipo de pelea no agrega el voto del centro. No agrega el voto del centro porque el elector del centro está un poco harto o demasiado harto, la verdad, de este tipo de pelea. ¿O qué pasó en Brasil? Es verdad, Milei ha emitido opiniones muy fuertes en contra jueces de la Suprema Corte, en contra el presidente Lula, en que literalmente lo llamó de ladrón. Pero presidente Milei, más do que un apoyo directo a Flávio Bolsonaro, también estaba haciendo ahí como una reclamación, una vendetta a Lula, porque cuando Milei fue candidato, mucha gente se olvida, pero Lula da Silva he apoyado la campaña contraria a Milei, he enviado apoyo de profesionales de marketing. No se sabe, no se puede afirmar sobre fondos, esto sería liviano decir, pero personal sí, he enviado personal que ha actuado en la campaña de Milei. Entonces esto se fue público y el presidente Lula he visitado a la Cristina Kirchner en la cárcel en domiciliaria en Buenos Aires, y hecho acusaciones de que el sistema argentino no era justo, hacía lawfare. O sea, el presidente Lula se sintió muy libre para ir a Argentina en la condición de presidente sí. Y hacer críticas a Argentina, pero ahora se siente muy ofendido por Milei. Pero es una pelea en que básicamente es casi una retribución de una agresión anterior.
1: Doctor Coutinho, le tengo que hacer una última pregunta. Le voy a pedir 30 segundos, pero es muy importante. Xi Jinping, presidente de China, llamó a Lula para respaldarlo y acelerar el acuerdo China-Mercosur. ¿Esto es diversificación comercial legítima o un realineamiento que le va a costar caro a Brasil en caso de que gane o la reelección el presidente Lula da Silva?
0: Lula es antiamericano, a 100% anti Estados Unidos. Es un realineamiento. Lula está buscando una forma de sustitución. Entonces, esto es interesante, es grave porque Xi se presenta como este aliado que va a reemplazar, porque Lula está agravando las tensiones justamente porque ve este backup geopolítico. Y es interesante porque si uno mira las notas de Brasil y los medios occidentales, hablan de acuerdos con Mercosur. Pero cuando miramos las notas emitidas por los chinos, ellos no hablan de Mercosur, hablan de los BRICS. Porque sabe que Paraguay y Argentina están muy alineados con Estados Unidos, entonces ellos van a buscar alinearse con el grupo en que ellos tienen fuerza, ¿no? En el caso es el BRIC.
1: Hablamos con el doctor Leonardo Coutinho, director ejecutivo del Centro para una Sociedad Libre y Segura. Gracias por estar en Nuestra América.
0: Muchas gracias por la invitación. Para mí es un placer.
1: Gracias.
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2: Saludos y bienvenidos a Café Digital. Yo soy Jennifer, tu voz virtual, y desde aquí pretendo contarte de primer oído las informaciones, tendencias y curiosidades de la ciencia y las nuevas tecnologías. Apenas han pasado unas horas y ya estamos de vuelta en Café.

0: vamos a hablar de algo que todos tenemos, pero pocos comprenden: las huellas digitales. Esos pequeños dibujos en la punta de nuestros dedos son mucho más que simples líneas. En realidad, son una de las herramientas de identificación más precisas que existen en el mundo. Cada persona posee un conjunto de patrones únicos formados por crestas y surcos. Lo sorprendente es que estos diseños no son heredados ni copiados, y tampoco se repiten. ¿La razón? Se forman en el vientre materno, entre las semanas 10 y 24 de gestación, cuando la piel del bebé comienza a desarrollarse. Allí influyen factores imposibles de duplicar: la presión del líquido amniótico, los movimientos del feto, la genética y hasta el tamaño del dedo. Todo esto hace que ni siquiera los gemelos idénticos compartan las mismas huellas digitales. Además, las huellas son prácticamente permanentes. A diferencia de la apariencia, la voz o incluso el ADN, que puede degradarse con el tiempo, los patrones de los dedos permanecen iguales desde que nacemos hasta que morimos. Solo cicatrices muy profundas podrían alterarlas, lo cual explica por qué se han convertido en una prueba clave en la ciencia forense. ¿Y qué información revelan? No contienen datos personales ni genéticos, pero sí permiten saber si una persona estuvo en un lugar, tocó un objeto o participó en una acción. Incluso pueden mostrar desgaste por trabajos manuales o contacto frecuente con ciertos químicos. En otras palabras, son como la firma física más fiel que poseemos. Hoy, en un mundo donde la seguridad digital es cada vez más importante, las huellas digitales no solo son esenciales en investigaciones criminales. También desbloquean nuestros teléfonos, protegen cuentas bancarias y permiten acceder a oficinas y dispositivos. Sin dudas, su uso seguirá evolucionando, pero su esencia permanece. Cada huella es un sello irrepetible que nos acompaña toda la vida. Así que la próxima vez que desbloquees tu celular o veas una escena policial en televisión, recuerda: llevas contigo un código único, imposible de copiar, que te identifica mejor que cualquier documento.
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1: Louis Braille es un nombre que resuena con fuerza en la historia de la educación y la inclusión. Este inventor francés, nacido en el siglo XIX, cambió la vida de millones de personas al crear un sistema de lectura y escritura táctil conocido como Braille, un código que permite a las personas ciegas acceder al conocimiento y a la literatura de una manera autónoma. Su legado no solo transformó la manera en que los ciegos se comunican con el mundo, sino que también sentó las bases de una sociedad más inclusiva. Cuando tenía apenas 3 años, Louis intentó imitar a su padre utilizando una lesna, una herramienta puntiaguda que se usaba para perforar cuero. Mientras jugaba con ella, la herramienta se deslizó y le perforó el ojo. A pesar de los esfuerzos médicos en la época, la herida se infectó y poco tiempo después la infección se extendió al otro ojo, dejándolo completamente ciego a los 5 años. A pesar de ese trágico accidente, la ceguera no fue un obstáculo para el joven Louis. Su inteligencia y perseverancia lo llevaron a destacarse en la escuela local y a los 10 años consiguió una beca para estudiar en el Instituto Nacional para Jóvenes Ciegos en París, una de las primeras escuelas especializadas en el mundo para personas con discapacidad visual. En 1821, cuando Louis tenía solo 12 años, un oficial del ejército francés llamado Charles Babier visitó la escuela. Babier había desarrollado un sistema de comunicación táctil llamado escritura nocturna para que los soldados pudieran enviar mensajes en la oscuridad sin hablar. Aunque el sistema de Babier era demasiado complejo para su uso cotidiano, inspiró a Braille a adaptarlo para la lectura y la escritura de los ciegos. Durante los siguientes años, Louis trabajó incansablemente para perfeccionar el sistema. Finalmente, en 1824, a la edad de 15 años, presentó su invento, un sistema basado en 6 puntos en relieve, dispuestos en 2 columnas verticales, lo que permitiría a las personas ciegas leer y escribir de manera rápida y eficiente mediante el tacto. Este sistema, conocido hoy como Braille, fue revolucionario porque podría adaptarse a cualquier idioma y se podía utilizar tanto para leer como para escribir, algo que los métodos anteriores no permitían. Braille se graduó del instituto y se convirtió en profesor en la misma escuela, donde continuó promoviendo su sistema entre los estudiantes. Durante su vida, sin embargo, su invento no obtuvo el reconocimiento que merecía. Louis Braille murió el 6 de enero de 1852 a los 43 años de edad debido a complicaciones por tuberculosis. Irónicamente, fue después de su muerte cuando su sistema comenzó a ganar aceptación en todo el mundo. En 1854, 2 años después de su fallecimiento, el Instituto Nacional para Jóvenes Ciegos adoptó oficialmente el sistema Braille. Desde entonces, el código Braille se ha convertido en el estándar universal para la lectura y escritura de las personas ciegas. En 1952, para conmemorar el centenario de su muerte, los restos de Louis Braille fueron trasladados al Panteón de París, donde descansan junto a algunas de las figuras más importantes de la historia de Francia, como Voltaire y Víctor Hugo. Sin embargo, el corazón de Louis Braille permanece en su pueblo natal, en honor a sus raíces humildes y su increíble contribución al mundo.

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3: En los últimos años hemos escuchado hablar de medicamentos, terapias génicas y células madre para combatir el envejecimiento. Pero ahora, un nuevo estudio está captando la atención del mundo científico. La posibilidad de rejuvenecer la sangre para mejorar la salud y prolongar la vida. ¿Y qué significa exactamente rejuvenecer la sangre? Los investigadores han descubierto que, al modificar ciertos componentes del plasma, la parte líquida de la sangre, es posible revertir cambios asociados al envejecimiento. La sangre, como todo en el cuerpo, envejece. Pierde capacidad para transportar nutrientes, reparar tejidos y combatir infecciones. Pero al reprogramarla, por decirlo de una forma sencilla, puede recuperar sus funciones como si fuera más joven. Este avance se basa en una idea que parecía ciencia ficción: cambiar el entorno en el que viven las células para que actúen como si fueran nuevas. En experimentos recientes, los científicos lograron eliminar o neutralizar moléculas dañinas presentes en la sangre envejecida. Y los resultados han sido impresionantes. En animales de laboratorio, mejoró la memoria, la fuerza y la capacidad de curación. Incluso se observaron cambios positivos en el cerebro y los músculos. No se trata de transfusiones entre jóvenes y adultos, algo que ya se ha investigado en el pasado y es polémico, sino de un enfoque más seguro y ético. Identificar qué elementos envejecen la sangre y corregirlos directamente. La meta final es crear terapias que permitan resetear la sangre de una persona sin necesidad de un donante. ¿Por qué esto es tan importante? Porque muchas enfermedades relacionadas con la edad, como el Alzheimer, la pérdida muscular, algunos problemas cardíacos y hasta el sistema inmunológico debilitado, están estrechamente vinculadas con cómo envejece la sangre. Si logramos mantenerla joven, podríamos retrasar la aparición de esas enfermedades y mejorar la calidad de vida en edades avanzadas. Claro, aún quedan retos. Estas terapias están en etapa experimental y deberán pasar por pruebas rigurosas para garantizar su seguridad y eficacia. Pero el horizonte es prometedor. Podríamos estar ante un nuevo enfoque para combatir el envejecimiento, no actuando sobre un órgano o célula específica, sino sobre el sistema que alimenta todo el cuerpo. Así que, aunque no existe aún una fuente de juventud lista para usarse, este avance nos recuerda algo importante. La ciencia sigue encontrando formas de transformar lo que parecía imposible. Rejuvenecer la sangre podría abrir puertas para una vejez más saludable, activa y plena.
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Te feliz. Tu cuerpo se relaja, tu respiración cambia, el ánimo sube. Es biología con sabor a melodía. Luego, la memoria toma el control. El hipocampo, tu archivador personal, empieza a desempolvar recuerdos. La música es un puente al pasado, una máquina del tiempo que no utiliza cables ni pantalla, solo notas, ritmo y emoción. Y entonces llega la parte más fascinante. Si la canción ya forma parte de tu vida, el cerebro anticipa lo que viene. Antes de que el coro explote, tú ya lo estás esperando. Tu corteza auditiva predice cada golpe de batería, cada acorde, cada palabra. Esa sensación eléctrica, ese impulso de cantar, es el cerebro disfrutando de acertar el futuro. Pero hay más. Cuando repites una canción una y otra vez, no estás perdiendo el tiempo. Estás construyendo conexiones neuronales más fuertes. Tu gusto musical se vuelve parte de tu identidad. Esa canción ya no es solo música, es tú. Así que la próxima vez que escuches tu tema favorito y se te erice la piel, recuerda, no estás loco ni exagerado. Es tu cerebro celebrando, recordando, conectando. Es ciencia y magia en un mismo compás. Porque una canción no se escucha, se vive.

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3: Ahora te traigo una noticia extraordinaria que podría cambiar la vida de millones de personas. Investigadores están probando un nuevo sistema de visión artificial que no depende de los ojos, sino que interactúa directamente con el cerebro. Una tecnología que, hasta hace poco, solo veíamos en películas de ciencia ficción. Para entenderlo, imaginemos lo siguiente. En lugar de usar los ojos para capturar imágenes, una cámara especial las registra. Luego, un dispositivo convierte esa información visual en señales eléctricas que el cerebro puede interpretar. En pocas palabras, se salta el ojo y se comunica directamente con la parte del cerebro responsable de procesar la visión. Lo revolucionario es que este sistema está diseñado para funcionar en personas que perdieron la vista debido a daños en los ojos, pero que aún tienen activo el córtex visual, la región donde el cerebro ve. Y los primeros ensayos han mostrado que los pacientes pueden percibir formas básicas, bordes, movimientos e incluso identificar objetos y personas en un entorno controlado. Claro, no estamos hablando de recuperar la visión perfecta ni de ver colores con detalle. Todavía. Pero sí de permitir algo crucial. Independencia. Poder desplazarse sin ayuda. Distinguir obstáculos. Reconocer la silueta de un ser querido. O leer señales básicas en la calle. Para alguien que ha vivido en oscuridad total, eso puede transformar su día a día. El sistema combina varios campos de la ciencia. Neurocirugía. Inteligencia artificial. Ingeniería biomédica. Y aprendizaje automático. El implante cerebral recibe información visual procesada por algoritmos que simplifican las imágenes para que el cerebro pueda interpretarlas más fácilmente. Y con el tiempo, los usuarios mejoran su capacidad de reconocer patrones, porque el cerebro aprende, como si estuviera reaprendiendo a ver. Por supuesto, todavía quedan desafíos. La cirugía es compleja, el costo es elevado, y se necesitan más estudios para evaluar la seguridad a largo plazo. Pero los avances son esperanzadores. Este nuevo sistema representa una alternativa real para quienes no pueden beneficiarse de trasplantes o terapias en los ojos. Lo más fascinante es que no se limita a devolver visión parcial. Abre una puerta a futuras tecnologías que podrían ampliar

0: los sentidos humanos, ver en baja luz, interpretar calor, o incluso acceder a realidad aumentada directamente desde el cerebro. Hoy, estamos presenciando el inicio de una revolución. No solo reparar la vista, sino redefinirla. Y aunque falta tiempo para su uso masivo, este proyecto ofrece una luz, literal y simbólica, para quienes han vivido en la oscuridad.
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0: Llegamos a los minutos finales de este Café Digital de hoy. Jennifer y Alejandro Sayas Bazán, te damos las gracias por estar allí, escuchando todo lo que tenemos que contarte sobre ciencia y nuevas tecnologías desde este pequeño espacio llamado Café Digital. Enhorabuena y nos volveremos a reunir aquí muy pronto.

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En ASB Colmundo son las 6 en punto. 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

¿Qué tal? Muy buenas tardes, 602. Esto es Casa Albirroja Radio Televisión. Arrancamos esta semana en este día lunes, que traerá, primer lunes de agosto, traerá varias situaciones, entre esas el cumpleaños de la ciudad de Bogotá, la Casa Natural de Independiente Santa Fe, que es el

0: Hay que ir con la realidad, cable a tierra. Lo de Caracas y el 5-0, muy lindo por como fue, tenía que ser así, pero hay equipos que van a dar cara, como lo hizo ayer Once Caldas, y estamos en este proceso, obviamente, de intentar desde aquí analizar, acompañar y en lo posible empujar para que Santa Fe pues obtenga resultados y logre los objetivos de este semestre. Don Hernando Velandia, bienvenido. Don Hernando, ¿cómo me la acabo de ir ayer domingo? Porque ya que último partido de la fecha, se sale tarde del estadio y hoy otra vez desde temprano a retomar funciones.
1: Leo, para usted, para Alejo, lo mismo para Sofía y para nuestro ingeniero don Jim Perlaza y a toda la hinchada del cuadro Independiente Santa Fe. Hombre, pues bien, en medio de todo ya sale uno un poco caliente, sale uno un poco, digamos, como con esa pequeña, ese sabor agridulce de lo que se pudo haber hecho en el campo por parte de Independiente Santa Fe y lo que no se hizo y de pronto el resultado. Pero ya hoy uno toma las cosas como con más cabeza fría y ya se hace un análisis más profundo de lo que pudo haber hecho el cuadro cardenal. Ahora, que lo que les decía yo en el cierre de nuestra transmisión en el día de ayer, a mí en medio de todo me gustó el plantón de cara que colocó el Once Caldas, porque obliga a Independiente Santa Fe a meterse en una realidad que va a tener a futuro, porque de pronto es una cara diferente a la que se enfrentó ante un Caracas, donde se sacó un resultado pues no fácil, pero sí cómodo en la capital de la República y también como visitante. Pero ya ayer ya se empezaron a ver otras cosas y precisamente el Once Caldas fue el que la saca a relucir. Y esto como para empezar a hacer esos ajustes respectivos, porque lo que le viene a Independiente Santa Fe, y como ya se tiene el futuro, o mejor, la mira puesta en el partido con River, y que al margen de la circunstancia de la actualidad de River, pues es un equipo grande, es un equipo de historia. Entonces ahí ya como que empieza uno a mirar y a poner la balanza en otra posición.
0: Sí, ya vamos a revisar eso, ¿no, don Hernando? ¿Hasta dónde quedan cosas positivas? Otras que sin duda alguna no lo son y es el cable a tierra del que hablamos, es el llamado de atención a corregir lo que no está funcionando bien. Don Alejo Cortés, ¿cómo me le acabo de ir? Estuvo en zona mixta, reacciones, caras tristes, ¿no?
2: Muy buenas tardes, Leo, para usted, para Sofía, para el profe y para todos nuestros oyentes. Feliz inicio de mes, del mes ya de agosto, octavo mes del año. Sí, la verdad, muy pocos jugadores quisieron hablar, se notaba como la decepción o tal vez incluso la bronca de que se estuvo dos veces arriba en el marcador y no se pudo mantener una ventaja. Yo creo que es más de lo mismo, venimos todos los lunes a hablar de que Mosquera Marmolejo sale figura y que Santa Fe nos saca el arco en cero, y ayer pasó exactamente lo mismo. Nos marcaron dos goles y ahorita más adelante le voy a dar las estadísticas porque los datos avalan el mal partido ayer de Santa Fe. La verdad, hace rato no veía jugar el equipo de una manera tan inaceptable, pero bueno, iremos analizando también lo que dijeron los protagonistas y también lo que dijo el profesor Pablo Repeto, porque haciendo conexión de una idea con otra, hay cosas que no me cuadran.
0: Sí, no, y también sabe que Alejo, lo que han dicho los oyentes desde ayer, porque es que hay múltiples opiniones, obviamente los protagonistas que los tiene casa Albirroja, el análisis del panel de trabajo, pero vea que los oyentes y la gente a través de las redes se ha hecho sentir, ¿no? En este arranque de temporada, ya vamos a tocar los temas que tienen que ver también con la no llegada de refuerzos, y es donde mucha gente hoy, con la evidencia ya de tener los partidos de Caracas, el de la ciudad de Medellín y ayer el de Bogotá, son cuatro partidos donde empiezan a analizar hasta dónde fue acierto o no el tema de mantener prácticamente toda la nómina del semestre pasado. Doña Sofi Molina, bienvenidísima a casa albirroja, y arrancamos la previa del clásico femenino. Hay gente que está diciendo que es una final adelantada, yo no creo tanto, ¿no? Pero sí es un clásico que cierra, no se juega mucho en temas de clasificación por el honor mañana en el Campín.
3: Leo, Alejo, profe y toda la tribuna virtual de Casa Albirroja, un saludo especial. Mañana se jugará el clásico, la fecha número 15, a falta ya de dos partidos para cerrar el todos contra todos de la Liga Femenina. Independiente Santa Fe y Millonarios ya están clasificados para los cuadrangulares. Se podría decir que es por el honor. Recordemos que el primer clásico de este año quedó en

0: empatado entre Santa Fe y Millonarios, donde Santa Fe fue el local. Y mañana las Leonas tendrán un gran reto porque la columna vertebral están con la Selección Colombia y mañana tienen a toda la hinchada de Millonarios porque mañana es día de doblete para ellos. Entonces eso les va a jugar un poquito en contra, pero esperemos que las Leonas, aunque vienen de perder contra un Real Santander, mañana saquen esa garra y corazón y se queden con ese clásico.
1: A primera hora, ¿no?
0: A primera hora, a las 5:20 de la tarde, será la previa del partido masculino de Millonarios.
1: Bueno, Viviana, ahí está entonces lo básico. Estaremos pendientes, estaremos en el Campín también acompañando a las Leonas el día de mañana. Ojalá por esa línea también se puedan cosechar objetivos este semestre. Un saludo para la gente que está a través de nuestra multiplataforma. Jonathan Álvarez, que se reporta, don Rubén Manrique, que está bastante incómodo con la presentación de Santa Fe. Lo entiendo perfectamente, creo que...
2: Pero bastante.
1: Sí, pero es que es natural. Uno, de hecho, yo no sé si don Rubén asiste al estadio, pero la gente que va al estadio ayer lo manifestaba ampliamente. Uno haciendo el esfuerzo el domingo, intentando acompañar, a pesar de que muchos, digamos que no aprueban lo que se hizo desde la administración, pero acompaña a la gente. Y resulta que Santa Fe desinfla con el empate. Para la gente de Once Caldas, maravillosa cosecha, digo yo. Les sirvió el empate, salieron contentos, pero el hincha les sirvió el empate, salieron contentos, pero el hincha Santa Fe en general no lo está. Raúl Bayona, un abrazo. Nero López, que nos habla de Marmolejo una vez más. Don Alexander Molina, un abrazo. Espero, aquí estábamos hablando, ¿no? Tras bambalinas, a ver qué hacemos. Me encantaría estar en Buenos Aires para el partido del 19 de agosto. Vamos a ver, don Alex, a ver si de pronto se nos da para poder tomarnos un matecito. 6:10 en la tarde, la pausa. Y ya venimos con más Casal Birro.
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1: Muy bien, 6:11 en la tarde. Muy bien, 6:11 en la tarde. Estamos transmitiendo para ASB Colmundo Radio en el norte de la ciudad de Bogotá, desde el edificio blanco, a través del 1040 del AM para toda la capital y también para la Sabana, en municipios que acompañan de Cundinamarca. Gracias por su reporte de sintonía, por estar con nosotros. Muchachos, al tema rápido, ¿no? Alejo, darle paso a lo que nos dicen los protagonistas. Creo yo que para muchos, y yo me subo en el bus de no entender bien, ¿por qué con el trabajo que hace el profe Repeto en la previa, los partidos que se jugaron de pretemporada, más los dos de Caracas, sigue montando un esquema que se... que para el Campín, con equipos rápidos como el Once Caldas, pues no le funciona siempre? Y yo le pregunto esto a Alejo, de pronto que lo ha analizado, que ha podido hablar con protagonistas: ¿es necesario mantener una nómina tipo sin importar el rival? A ver si la explico mejor. ¿Siempre es lo mismo jugar contra Caracas, jugar contra Chico, jugar contra Unión Magdalena, que jugar contra Once Caldas, o jugar contra un River que se nos viene, o seguramente Nacional que también se nos viene? ¿Hasta dónde el estratega, digamos que en ese sentido, tiene o no tiene la razón? Porque queda que ayer me parece que un poco nos cobraron algo que nosotros sí habíamos detectado con Once Caldas, sobre todo por bandas, y Santa Fe salió simplemente a pensar que, o a plantear lo mismo que le planteó a Caracas.
2: Sí, Leo, cada rival es distinto. Este Once Caldas es el triple de competitivo que hubo en Caracas. Lo que pasa es lo siguiente: como en el póker, tal vez el profe pues sacó su carta ayer y dijo, si me estaba dando resultados la misma nómina que eliminó y goleó a Caracas y no me dio

0: La carta de la rotación frente a Águilas Doradas, pues yo coloco el mismo esquema táctico, el 4-2-3-1, y con los mismos protagonistas, porque fue exactamente la misma copia que vimos en Barquisimeto. Lo cierto es que Once Caldas sí tenía ataque, sí tenía materia prima. Aparte de eso, se defiende bien. Digamos que esos dos centrales, Londoño y Cardona, lo hicieron correctamente. Hugo Rodallega ayer pasó desapercibido gracias al trabajo de los jugadores de Once Caldas. Lo que me preocupa es, Leo, que más allá de que se observa, no se lea bien el partido, porque usted puede plantear, dice, bueno, si me estaba dando resultados esto, yo continúo por esa línea, pero si yo veo 45 minutos donde el equipo no está jugando bien, pues yo tengo otros 45 para replantear, y el profe creo que no está replanteando bien. Entonces, déjeme destacarle esas estadísticas porque eso es lo que más me preocupa. Ayer, posesión de pelota, 61% terminó con posesión de pelota Once Caldas, 61%. 22 remates, de los cuales 9 fueron a portería y 7 atajadas de Andrés Mosquera Marmolejo. Santa Fe tuvo 9 remates y 2 a portería nada más. Y en total de pases, 466 Once Caldas, 263 Santa Fe. Es decir, Once Caldas hizo 200 pases más y eso que local era Independiente. Es decir, Once Caldas hizo 200 pases más y eso que local era Independiente Santa Fe.
1: Sí, dobló prácticamente, ¿no?
0: Lo dobló en todo. Lo dobló en posesión de pelota, lo triplicó en remates a portería. André Mosquera Marmolejo tuvo el triple de atajadas que tuvo Joan Parra. Y no nos digamos mentiras, los goles de nosotros fueron de suerte también.
1: Digamos que, claro, uno revisa a Don Hernández y hablábamos ayer al final de la transmisión eso, ¿no? Once Caldas tiene jugadores muy interesantes y es un equipo que viene trabajando bien desde el semestre pasado. Digo yo que su técnico, el arriero, ha hecho cosas interesantes para sostener a los jóvenes, sobre todo que dan la mano en el medio campo, y una figura como Dairo Moreno, dejarlo en el banco, no solo fue contra Santa Fe, lo ha hecho así consecutivamente en la.
0: Pero vea que salió coherente porque el que está haciendo su reemplazo es Jeffrey
1: Claro, no,
0: marcó.
1: qué
0: Jeffrey
1: jugadorazo.
0: marcó.
1: Sí, no, y rapidísimo por derecha. Es lo que con lo que yo abría, ¿no? En el editorial. Nosotros sabíamos y conocíamos, quien ha visto el campeonato colombiano sabe de las bondades de Once Caldas. El partido, por ejemplo, contra Envigado, que le juegan por la Copa Colombia, uno dice, le van a pasar por arriba. Digo yo, la goleada no fue mayor, porque Once Caldas simplemente bajó el acelerador,
0: Reguló.
1: pero sabíamos lo que se venía para el Campín. Entonces ahí es cuando un equipo que viene bien montado, trabajado, con jugadores interesantes, con un técnico que en medio de todo sacó de la zona de descenso al Once Caldas, que el año pasado les angustiaba, y hoy está peleando y está buscando, y Santa Fe salió a jugar a lo mismo. Entonces, o con el mismo, ¿qué digo yo? Con el mismo libreto. Y entonces uno, Don Hernando, se va al estadio pensando como, ¿será que así va a ser con River? ¿Será que le repetimos esta misma nómina
0: Y, se, y, se, y seguro que
1: a
0: sí.
1: Nacional de
0: Y
1: visitante
0: seguro
1: el
0: que sí.
1: próximo fin de semana, que irá a pasar en Medellín si con Águilas, con la nómina de Águilas, y perdimos un Santa Fe predecible con el que estamos viendo, con jugadores que por ciertas zonas no están en su mejor momento, un Santa Fe permisivo que Alejo da las estadísticas, Don Hernando? Es que si no es por Marmolejo, se pierde el partido, ¿no?
2: Es que a mí me parece que ese dentro de esas estadísticas, y usted acaba de decir ahora último, de algunos jugadores que no están cumpliendo. Y eso es muy claro y ayer se volvió a demostrar que hay jugadores que todavía no han enganchado, hay jugadores que de pronto se les ha respetado, por parte de Repeto se les ha respetado más por su nombre, por lo que venían haciendo, que por lo que están mostrando actualmente. Y es el caso de Omar Fernández Frasica. Es un jugador que está bajo de fútbol, está bajo de rendimiento, y sin embargo, como que le ha querido respetar esa titularidad y lo ha mantenido. Pero yo creo que con lo mostrado en el día de ayer, ya es momento, y de pronto, como lo decíamos dentro de las declaraciones de Repeto, ya es el momento en que él, en su momento, el profesor, tenga la capacidad suficiente, el carácter de llegar y decir, estos jugadores son los que tengo que cambiar y estos son los jugadores que tengo que reportar. A esta altura del campeonato, a esta altura de la fecha de trabajo que ha tenido Santa Fe, ya no podemos estar hablando, no es que todavía el estado físico todavía se están acoplando, no hombre, porque es que yo ya creo que han tenido un tiempo suficiente y si no los han llamado, si no los han convocado, es porque hay algo de fondo ahí. Ahora, si usted pregunta, le van a desvirtuar, obviamente, toda esa información, todo lo que se habla en los corrillos, pero que hay algo que se puede estar manejando, sí se puede estar manejando. Y se están de

0: pronto desconociendo y omitiendo no, algunos jugadores
1: decir
0: que
1: eso,
0: pueden
1: Germán?
0: Llegar, que puede, profe, jugadores que deben llegar, quiero, que deben mostrarse en un momento.
2: Nos diga, no, hombre, ya nos dijo, Frasica no está bien de nivel. ¿Quién es, quién hoy está por encima de Frasica? Por
0: no,
2: lo que ha mostrado
0: pues
2: en
0: es que démosle la posibilidad de lo que siempre hemos pedido y que no ha tenido la titularidad como él lo verá. ¿Por qué? ¿Por qué Lovera no sale de titular? Hombre, es el que más le ha mostrado en los pocos minutos en que ha ingresado, ha mostrado más de lo que ha mostrado el mismo Omar Fernández Frasica, ¿sí? Entonces, está Frasica, está el mismo Angulo, que se sigue manteniendo la situación donde, hay, aunque ayer uno dice, no, rescatemos algo de trabajo que ha hecho Angulo en relación a lo que venía haciendo, ¿sí? Pero es otro de los jugadores que están ahí como que en salmuera. Entonces no sabemos en sí qué es lo que está mostrando Santa Fe.
1: Sí, vea, hay varios ángulos de la opinión sobre lo que pasa tanto en terreno como fuera de terreno. Ya Alejo nos va a tener unas declaraciones que me parecen bien interesantes, porque se está hablando mucho del tema, ¿no? Y yo me iría, Sofi, por otro lado. De pronto, hoy es más fácil destacar los puntos altos del equipo, los que no tienen cuestionamiento, creo yo, que están, digo yo, de alguna forma, Sofi, no señalados por nadie, porque uno dice, vea, siempre, por ejemplo, siempre dame a Marmolejo, no hay nada que hacer. Es el jugador que constantemente termina salvando las papas, como se dice, ¿no? Salvando la casa, apagando el incendio. Pero de ahí para adelante, ¿quién más, Sofi? Porque definitivamente con la nómina de ayer son más lo que queda en cuanto a las dudas de lo que viene, porque es que, o sea, revisa el chat, Alejo, todo el mundo está pensando en River. Sin embargo, vea que se nos viene Unión Magdalena, ¿cierto? De todas formas, vamos contra Boyacá Chicó. Después, a mitad de semana, recibimos a River y vamos a Medellín a jugar contra Nacional y después ahí sí a Buenos Aires. Entonces,
2: ¿y sabe qué me preocupa? Que muy posiblemente ese partido contra Nacional toca ir con alterna.
1: Seguramente.
2: Que se va el viaje a Buenos Aires.
1: Entonces, ahí es donde la liga uno revisa de 6 puntos, 1 tiene hoy Santa Fe. Obviamente se piensa en cosechar lo que está cerca, pero ¿cuáles son los jugadores que, en opinión de Sofi y de la gente, no están cuestionados? Los que hoy uno dice, siempre titular, este no me lo quiten.
3: Sin duda, Andrés Mosquera Marmolejo, él nunca debe salir, a no ser que sea por alguna lesión. Él salvó, de hecho, 3 o 4 goles cantados de Once Caldas. Yo le doy un punto a favor a Jader O'Brien. Yo lo dejaría. Él fue esa contundencia inicial con el gol. Creo que yo ya le daría ese, para el profe de Repeto, ser titular. Daniel Torres es otro titular indiscutible. Y Hugo Rodallega, puede que ayer no haya marcado y Once Caldas el referente donde tenía a veces doble marca, pero Hugo, en un partido que esperaría yo contra Unión Magdalena, sí o sí debe marcar, y porque también es un jugador de jerarquía.
1: ¿Se piensa igual, Alejo? ¿Le falta alguien en la lista?
2: A mí me falta uno y saco otro. Bueno. Yo saco a Jader O'Brien, para mí Jader O'Brien
1: sí, todavía le falta. Todavía no es titular indiscutido.
2: Como dirían, le falta pelo para moña todavía.
1: Claro.
2: Todavía. Y agregaría el Turro. El Turro sí siento que en la defensa es el único que hasta el momento no sacaría o es fijazo. De hecho, el profe ayer dijo que a los 10 minutos le expresó al banco que tenía una molestia. No quiso cambiarlo, pero el Turro desde el minuto 10 jugó todo el partido prácticamente con una molestia.
1: Sí, yo estoy de acuerdo con que de bastión de la defensa hoy es el Turro. Con todo y que ayer se equivocó. Con todo y que por momentos, digo yo, es impreciso, sobre todo en salidas, pero es su corazón, es su mística, es cómo se pone la camiseta y lo que empuja desde atrás. Yo también sostendría siempre al argentino en campo. Don Hernando, ¿se le falta alguien de los indiscutidos?
0: No, yo creo que ahí están, dentro de esos que ustedes acaban de nombrar.
1: Son 4, ¿no?
0: Estarían estos jugadores que son los que están debiendo, que todavía no le están dando así como la posibilidad al cuadro cardenal. No sé, de pronto el evento tiene unas altas y otras bajas. Por momentos.
2: El partido de ayer fue...
0: No, sí, y es que aún así destacamos que en el partido de ayer, por ejemplo, el mismo Angulo también, tuvo momentos destacados,
2: sí,
0: ¿sí?
2: Ayer
0: en relación a partidos anteriores, ¿sí? Habría que entrar más en profundidad a hacer ese análisis.
3: Leo, pero lo que hablaban ahorita del Turro, que tenía una molestia, es preocupante porque se viene un calendario bastante apretado y puede que el profe Repeto tenga su 11 inicial indiscutible, como lo hemos visto, pero lo que decía Alejo, probablemente contra un Atlético Nacional en el Atanasio, jugar con una nómina alterna, después se viene América de Cali, si Independiente Santa Fe pasa contra el River, o sea, se vienen partidos importantes.
2: Olimpia o Vasco.
0: Ven, ahí es donde
1: sería maravilloso.
0: Claro, ahí es donde en su momento uno le hace el reclamo al técnico y habla de que son jugadores que ya deben, aquellos que no han tenido las oportunidades necesarias, empiecen ya a tener ese rodaje. ¿Para qué? Para que cuando lleguen esos famosos partidos de los cuales están hablando, que se va a utilizar una nómina alterna, hombre, esos jugadores que van a ser parte de esa nómina alterna tengan rodaje, pero no lo tienen en este momento.
1: Una cosa, don Rando, ni siquiera, porque lo que yo plantearía es, creo yo que el partido objetivo en este momento, la llave objetiva, es contra River, ¿cierto? Y por ejemplo, Kevin Balanta viene a pelearle la titular ¿a quién? Al Turro, que es inamovible, y entonces va por Víctor Moreno, alguno de los dos, ¿cierto? Hay que ver esa competencia, me gustaría verlo, ¿cierto? Vamos a ver qué pasó con Mafla por banda izquierda, porque lo de Jason Angulo, yo estoy con Alejo en algo que dijo en la transmisión, es de los mejores partidos que le he visto a Jason Angulo.
2: Así la gente con todo... esté diciendo que, sí, claro, que Jason Angulo es lo peor. Ayer jugó bien.
1: Pero ¿sabes qué pasa, Alejo? Que le tocó bailar con la más fea por la banda derecha, sí. Que lo hicieron. O sea, pero él estuvo, digamos, a la altura. Sin embargo, todavía no es el Mafla que yo vi hace un año, ¿cierto? El Mafla goleador, el que se desprendía. Sí, y yo todavía espero que ojalá Cristian pueda volver por sus andanzas, por ese buen nivel que tuvo en su momento. Por eso para mí Jason Angulo no digo yo, se le disputa la titular con Mafla. Lo de Livelton también, tiene altas, tiene bajas. Ojalá Mateo Puerta levantara definitivamente, que para eso lo trajeron, pero pues tampoco pero se ha dado. No. Creo yo que lo de Daniel Torres es indiscutible. Daniel es muy claro, él hace ver fácil el fútbol, ¿no? Recupera, pum, pasa a pelota filtrada a campo libre y Santa Fe empieza a construir. Cuando Dani se va, Santa Fe se apaga.
3: Lo vimos cuando Daniel, Águilas.
1: Sí, cuando Daniel no está, el equipo desde ahí pierde ese primer pase. Y lo triste de todo esto, muchachos, es que todavía no hemos podido cocinar. El profe Repeto está intentando meter en el horno un poco a Nahuel Bustos, que debería ser ese volante de creación, ese conector entre la zona de recuperación y después los de arriba, que lo ha hecho por momentos, sí, pero no es constante. No es todo el partido. De hecho, las genialidades que esperamos que tenga un jugador de esa característica, pues no han vuelto a aparecer. Un poco lo que intentó hacer con Fagundes, que le da ingreso, le da tiempo, pero ayer Fagundes tampoco estuvo. Y es ese volante que puede dar la mano porque tiene talento, porque tiene media distancia, porque filtra.
2: No dio la mano, pero sí quiero destacar que entró y se entró para el segundo gol.
1: No, vea, es que yo igual digo que a ambos no les puedo quitar el corazón que tienen, porque les gusta, porque pelean, porque se tiran, porque no es, o sea, la sudan la camiseta. El tema es que, por ejemplo, a Hugo le ha faltado desde, ¿qué sería de, qué triste hacer comparaciones, digo yo? Pero, ¿qué habría sido de Hugo de haber tenido, por ejemplo, a un Vikingo Gómez como tal que estuvo en la...
2: A Jonathan Gómez, claro.
1: Que estuvo en la época 2016, hace 10 años, ¿no? Que el tipo lo que sabía hacer era filtrar y dejar mano a mano a delanteros. Que ¿sabe quién lo disfrutó mucho? Wilson Morelos.
2: Wilson Morelos, sí.
1: Sí, era el socio ideal. Un Omar Pérez, ¿no? Que esté ahí. Para ponerlo en otro contexto, que es el clásico ejemplo en Colombia. Un pibe Valderrama, un hombre que toma, revisa y sin mirar, pum, pone la pelota de gol porque saben hacerlo. A mí me duele mucho lo que está pasando con Omar Fernández Frasica, porque es que él es un hombre rendidor que ha tenido puntos muy altos. Oye, pero ayer no estaba.
2: Ayer no estaba y hace unos partidos no estaba.
3: Esta temporada no se ha visto el Frasica. Que estamos acostumbrados.
2: Y ahí ya es contentillo el profe porque Fagundes lleva asistencia y dos goles. Y Maxi cuando entra siempre también, por lo menos se involucra. Yo creo que estos dos jugadores han demostrado que, por lo menos en este arranque de temporada, están por encima de Frasica.
1: Sí, y a Maxi no le pueden dar 4 minutos.
0: Eso es una falta de respeto. Sí, a mí me parece que un jugador que entra faltando 3 minutos para acabarse el partido, hombre, creo que eso no se debería hacer. Es una falta de respeto. Muchas veces eso se maneja cuando el equipo va ganando, cuando se necesita tiempo, algo así por el estilo. Hombre, pero cuando un partido se va perdiendo, cuando un partido no se está sacando el resultado, hombre, es difícil. Ahora, mire el rendimiento que pueden tener los jugadores de Santa Fe, pero ese rendimiento hay que tenerlo muy en cuenta también frente a quién se tiene ese rendimiento. Se les complicó el partido contra Águilas, ¿sí? Porque no nos digamos mentiras, volvemos a decir, Caracas no le complicó el partido a Santa Fe, ni en Bogotá ni en Venezuela, en ninguna parte lo complicó. Los jugadores salieron, ahí sí como se dice, campantes. Pero ¿quién le complicó los partidos? ¿Quiénes le complicaron los partidos a Santa Fe, donde lo desnudaron prácticamente y no dieron los resultados necesarios? Contra Río Negro, contra Río Negro Águilas y ayer contra Once Caldas. Entonces eso también hay que tenerlo en cuenta.
2: Contra Río Negro Águilas la excusa puede ser que no era la nómina titular, que había rotación, pero ayer no había excusa. Ayer eran los 11 que ganaron en Sudamérica.
1: Claro, y ese es mi planteamiento inicial, ¿no? ¿Será que, y ojalá, bueno, no sé si el profe Repeto nos escucha o no, o de pronto, yo sí sé que le cuentan a veces, ¿no? Sobre todo cuando decimos cosas incómodas. Pero es entender que queremos que Santa Fe pase la serie con River, que creemos, al menos yo lo creo, que hay elementos muy interesantes en la nómina que se pueden trabajar. Ya vamos a ver qué está pasando con el tema de Gilmar, porque es que hay mucha gente que está, y están los rumores que usted decía, don Hernando, de que en la interna pasa algo, que está sucediendo algo,
2: extradeportivo. Ahorita se van a dar cuenta que pasa algo.
1: Entonces, ahí es donde de pronto el hincha que nos está escuchando, Alejo, quiere saber esas razones, quiere entender por qué Santa Fe sostiene prácticamente todo el grupo, lo cual a mí me parece una apuesta interesante, siempre y cuando los frutos se vean, siempre y cuando uno diga, oiga, es que levantó definitivamente este Independiente Santa Fe. Yo me ilusioné mucho en el primer partido, don Hernando, de ese jueves contra Caracas en el Campín, no porque fuera el rival Caracas, sino por la demostración de fútbol que parecía tener Santa Fe en cada una de sus líneas. Claro, el rival era no es el más fuerte que quisiéramos tener como sparring, ¿sí? Para ver qué está haciendo Santa Fe, pero sí creo que ha sido su mejor partido en cuanto al funcionamiento, ¿cierto? Ya después, don Hernando dice, lo desnudaron o deslució. No sé, Alejo, a mí me empieza a quedar ese sentimiento de jugadores que, a pesar de que los conocemos, no lo están dando todo por alguna razón, no hay conexión con sus compañeros. De verdad que me duele mucho lo de Omar Fernández Frasica, porque para mí es un jugador que siempre es rendidor.
2: Y todos queremos que le vaya bien porque sabemos las habilidades que tiene.
1: Claro.
2: Nos ha dado muchas alegrías, no por algo, fue el máximo asistidor el semestre pasado. 8 asistencias, nadie superó a Omar Fernández Frasica, pero ese Frasica no es el que estamos viendo hoy.
1: Sí, el de anoche, al menos no, ¿cierto?
2: No, para mí el que arrancó la temporada.
1: Bueno. 6:30, vamos a hablar con protagonistas, don Jim Perlaza, pero antes la pausa y ya venimos con más en Casa Albirroja.
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6: Sí, yo en esa posición... Está Daniel Torres, Toscano, Johan y Gilmar. Juegan 2 y uno va al banco. Entonces, si Gilmar tuvo su momento que jugó prácticamente todo el comienzo de mi estadía en el club. Después, por diferentes motivos, le tocó salir. Tuvo una lesión, creo, bueno, quedó marginado. Y bueno, ahora se está poniendo en forma. Es un jugador que tenemos en cuenta, por algo está en el club. Pero si entra Gilmar, me vas a preguntar por qué no está Johan, o me vas a preguntar por qué no está Daniel o Kilian. No puedo poner a todo en el banco. Hoy, por ejemplo, estuvimos evaluando ayer el banco y tenemos que poner la balanza el estado físico de los jugadores, lo que pensamos que es el partido. Por ejemplo, hoy Mafla quedó afuera también, pero yo tenía que elegir entre un zaguero y un lateral, por eso fue Iván, porque los dos zagueros estaban cargados, incluso Olivera a los 10 minutos nos manifestó que estaba con una molestia. Y después, bueno, puse un zaguero, Johan, Zapata, Lovera, Franco y Luis Palacios. Esos fueron los 6 más los 2 chicos, Caicedo y Martín. Tengo que definir si va Mafla, capaz que no iba un zaguero. Y la pregunta va a ser, ¿por qué no está uno o no está el otro? Pero tengo que analizar muchas cosas, poner en la balanza los estados físicos, porque la cercanía, y sobre todo en el comienzo, se siente más, ¿no? Se siente, y no es excusa, ¿no? Porque estoy haciendo autocrítico y estoy diciendo que nos costó el partido después los goles, y tenemos cosas para ver, pero también está la parte mental y está la parte física que tenemos que ir evaluando constantemente en este comienzo, que es un partido tras de otro, que nos ha tocado también antes en el campeonato anterior, y nos ha costado, y ahora nos está costando normal de la inactividad y de la cercanía de un partido a otro con algún viaje y con lo que genera una Copa Internacional también.
1: 6:34, ya está el técnico independiente de Santa Fe, el uruguayo Pablo Repeto. Alejo, ¿qué sensación le queda? Porque yo lo entiendo su punto de vista, el de Repeto, ¿cierto? Diciendo sobre la confección de la nómina, pero Alejo, venga, es que justamente es para eso que él está acá, ¿no? O sea, él tiene que tomar las decisiones que esperamos todos beneficien el desarrollo en campo del equipo, y resulta que ayer, por ejemplo, para la muestra un botón, lo de Lovera. Lovera lo veníamos pidiendo. ¿Será que vemos diferente el fútbol, don Hernando?
7: No,
1: lo veníamos pidiendo por los micrófonos para que tuviera al menos 20 minutos, 25. No sé si lo recuerdan, pero...
0: Pero sí, esos minutos lo ha tenido en los partidos,
1: claro,
0: anteriores.
1: Contra Caracas entró y resolvió para el segundo de Santa Fe, y ahí digamos que todo fue alegría en la parte
0: y
1: alta.
0: Y que no se necesitaba... En medio de todo no se necesitaba tanto, no había tanta necesidad de resultado, porque el resultado se llevaba y el partido, claro, se estaba llevando, pero ayer se necesitaba el resultado y se necesitaba cambiarle de imagen a ese partido.
1: De hecho, prefiere Alexis, que lo menciona, prefiere Alexis para darle todo el segundo tiempo, y Alexis en medio de todo hace un esfuerzo, pero también, ¿no? Tal vez todavía no le da, Alejo, hasta donde lo que nos dice Repeto es coherente con lo que estamos viendo de fútbol.
2: Yo veo mucha incoherencia. Bueno, voy a destacar primero lo de Gilmar. Me queda claro que Gilmar no está bien físicamente. Ahí lo deja claro. Dice, es un jugador que pasó por un proceso de lesión, se está recuperando, está trabajando. Me da a entender de que no está bien físicamente y por eso no lo contempla. Pero los otros jugadores...
1: Mafla.
2: Ahí es donde voy a la parte de la incoherencia. Porque él dice que no es excusa el tema de los viajes, de la triple competencia. Bueno, no es excusa. Pero entonces si dice, me tocó escoger entre un central y un lateral izquierdo, y por eso ayer en la convocatoria apareció Scarpetta y no apareció Cristian Mafla. Dice, los dos centrales estaban cargados, habla de Víctor y del Turro, ¿por qué no se le dio descanso a uno de los dos? Uh-huh, si los dos, claro, estaban cargados, según sus palabras, ¿no? Según sus palabras. Después dice, lo que no es excusa, el tema de la carga de los viajes y todo eso. Y bueno, si no es excusa, ¿por qué Mafla... ¿Por qué Mateo Puerta, que no sumaron ni un minuto frente a Caracas, estaban fresquitos, no aparecieron ni siquiera en la convocatoria? ¿Por qué Maxi Lovera, que jugó apenas siquiera 30 minutos allá en Barquisimeto, no tuvo más minutos ayer? No sé, unos 45 minutos, si no lo quería dejar como titular. Yo veo demasiada incoherencia. El profe se quiere escudar con el tema de que no es excusa el tema de la carga muscular, pero coloca a los mismos y les da los 90 minutos a reventarlos. Y teniendo jugadores que venían totalmente liberados de carga porque ni siquiera sumaron minutos en Venezuela.
1: Claro,
2: veo demasiada incoherencia.
1: Balanta, por ejemplo.
2: Balanza ni siquiera apareció en la convocatoria, Balanta. Entonces, más.
1: Bueno, ahí es lo que... Claro, eso es lo que nos dice el profe Repeto. Yo digo que él está muriendo con la suya, ¿no? Y muriendo no por decir que se vaya a ir de Santa Fe, ni mucho menos, sino que ayer se le escapan 2 puntos y termina dando unas declaraciones donde justamente la razón más que futbolística es el torneo internacional, los viajes, las cargas y el tema físico de los jugadores. Ahí es donde yo digo, pues el cuerpo técnico está para eso, para justamente decidir qué es lo que más le conviene a Santa Fe. Y uno desde la tribuna o desde la cabina donde estamos nosotros, pues empieza a ver que más alternativas podrían darse, que podría, tenemos una lista de jugadores que de pronto pueden despuntar en algún momento. Lo de Martín Cuesta Palacios parece que es más por cumplir la norma que porque le quieran dar tiempo, y es un jugador interesante que no volvió a aparecer. Sí, aparece en la convocatoria, está trabajando en Tenjo, pero en la parte alta no se le volvió a dar cabida. Y sí, Casados de pronto con todo el tiempo Luis Ángel Palacios, y si no es Luis Ángel, entonces por banda hoy está con O'Brien. No sé, hay alternativas, profe, digo yo, pues se podría en este tipo de partidos que ya estoy con Alejo, si tiene jugadores que tienen carga, pues descárguelos, claro. Nos interesa que nos vaya, o sea, lo más importante sin duda alguna, hoy es la Sudamericana, ¿cierto? La liga se está viendo todo, la estamos viendo un poco como un medidor para ver qué va a pasar contra River, pero entonces nos va a venir el partido del miércoles, cómo ir a jugar, si es que está con ese tema de las cargas y del tema físico de los jugadores que no están. Entonces, yo me imagino que tendrá que meter una mixta y tendrá que volver un poco al planteamiento de Río Negro. Pero hay jugadores que pueden tener más tiempo. A mí me encantaría ver a Maximiliano Lovera al menos un tiempo. Y el jugador, que es un jugador extranjero, que vino, todos lo celebramos en el partido de Venezuela, pero venga, que le den la confianza de por lo menos tener 45 minutos. ¿Será que no está para eso? Es que yo no puedo creer que un jugador profesional que tiene contratado Santa Fe Internacional no tenga tan que para 45 minutos.
0: Y es que además, si él mismo dice, no, es que me tocó ubicar a fulano de tal, meterlo ahí en la lista. Hombre, si lo va a meter, pues téngalo en cuenta. Pero si lo va a meter para tenerlo sentado, entonces mejor no lo tenga en cuenta.
2: Y la otra polémica de esto es lo de los rumores, Leo. Y yo quiero que escuchemos a Daniel Torres con respecto a eso, porque ustedes se van a dar cuenta, y si no, se los voy a decir, porque no sé si pase algo, pero tampoco todo está color de rosa. Entonces, si quieres, escuchemos a Daniel Torres cuando se le pregunta si ha afectado al grupo el tema de esos rumores, esos chismes de algunos jugadores que han pedido salir de la institución.
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8: Es un concepto de cada uno de ustedes. El grupo no está afectado. Si es por resultados, igual si me preguntáis el miércoles, no me decís que estamos afectados. Quizás hoy por el resultado y porque estamos en casa, pero hay que entender también el rival que tenemos al frente y que no todos los partidos los podemos ganar con superioridad.
2: Leo, si oyen, dice, no estamos afectados. Él dice, no estamos afectados, fue un traspié lo que pasó anoche. Pero no niega la situación. Otro sale y dice, esto es totalmente falso, aquí nadie ha pedido solicitudes de irse, el equipo está unido. Pero él dice, no nos ha afectado. O yo no veo al equipo afectado. Uh-huh. Ahí está dando a entender, o entre líneas, yo entiendo que puede que al equipo no lo haya afectado. Pero que lo
0: pero
2: que se
0: que
2: está diciendo
0: algo,
2: afuera,
0: hay algo.
2: De lo que se está diciendo afuera, no es tan descabellado porque no lo está negando tampoco.
1: Sí, y vea que de ese tema, es que no es la primera vez, ¿no? Que pasa en Santa Fe y en el fútbol colombiano, que justamente jugadores que están ahí, que en medio de todo, y tienen todo su derecho, ¿no? De prestarle servicios a la institución, pero soñar en poder dar un salto a otra liga, irse con un mejor contrato, a escalar en su carrera. Eso me parece, Alejo, que es totalmente válido. Lo triste o lo feo o lo dañino es cuando esa posición de, no sé si son empresarios, no sé si es su familia, no sé si el propio jugador, empieza a hacer mella dentro de sus compañeros, dentro del equipo, donde ya se involucra también el tema de cuestionamientos al cuerpo técnico, ¿cierto? Porque quiero irme porque es que no me ponen, o quiero irme porque es que no me entienden, o quiero irme porque el profe tiene sus consentidos, a mí no me miran. Y ahí es cuando, no sabemos, Alejo, hasta ahí no sabemos, pero claramente lo de Daniel, es decir que al menos él no está afectado por ese tipo de informaciones o de rumores que se han venido dando. Dice el viejo refrán, ¿no? Cuando el río suena, Alejo,
2: piedra lleva, sí.
1: Entonces, por alguna razón surgió y efectivamente no hemos tenido un alguien con contundencia. De hecho, el presidente Eduardo Méndez habló hace un par de días con uno de los medios de comunicación que tiene los derechos del fútbol colombiano. Y pues él simplemente no toca el tema, pero tampoco lo niega, ¿no? Tampoco.
2: Creo que digo.
1: Además, no le toca a él.
2: Exacto. No lo niegan y ahí ya uno entiende que sí puede haber algunos disgustos de parte de algunos jugadores. Igual no es tan difícil tampoco descifrarlo. Uno sabe que Gilman no ve ni una convocatoria, no debe estar para nada contento. Y si Ewell Murillo ni siquiera fue inscrito en Liga, es evidente que se va a ir. Entonces, tampoco es que estemos descubriendo América.
1: Sí, por sostener a jugadores que han sido impopulares incluso para la hinchada, ¿no? Y estamos hablando del caso de Luis Ángel Palacios, que no tengo nada contra él. De hecho, me parece que terminó levantando el semestre pasado al final, en medio de todo, pero parte de lo que se dice es eso. Hay favoritismos dentro de cómo se conforman las nóminas, y obvio, eso hace mella en el grupo. Vea que le hago un paréntesis rápido para esto que nos dice don And Kup, que creo que es Andrés, ¿no? Wilson y Gómez no alcanzaron a jugar, y vea que él tiene razón. Sí. Pero sabe que sí me acuerdo mucho, y hablando de Wilson, Wilson disfrutó del medio campo de Santa Fe esos años, donde justamente Omar Pérez era el pasador insignia, y Santa Fe no sufría de lo que está sufriendo hoy. Lo errando, porque es que lo que hoy tenemos es falta de creación. Santa Fe hoy tiene una alta esterilidad en la parte alta. ¿Cuáles son las estadísticas de ayer, Alejo? ¿Cuántas opciones de...? Ya les vamos a revisar.
2: Tenemos 9 remates, 2 a portería.
0: Y uno de esos fue gol, el primero.
2: Sí, señor, correcto. Sí, mientras que Once Caldas, 22 remates y 9 a portería.
1: Es que ahí es cuando uno dice, no es por querer molestar, ¿cierto? Hay alguien que me está diciendo, es que molestan por molestar con Jota. Pero no, es que las cifras respaldan que vemos un Santa Fe que le cuesta mucho generar opciones de gol, dejar a su goleador habilitado para que... Porque es que uno a Rodallega, la que tiene, uno espera que la conecte, que sea letal.
2: Que la emboque.
1: Ayer tuvo una, le fue por arriba. Uh-huh.
2: El partido ya estaba empatado. Sí. Era el de la victoria.
1: Y desde ahí lo hemos visto marcar. De hecho, esa jugada, guardando las diferencias y las proporciones, pero se parece a la final de Medellín, ¿no? Que se va por el costado, viene la pelota, él no estaba tan libre como el Medellín, pero se parece por como él viene corriendo, desafortunadamente remata mal.
2: Pero vea que ayer no estaba bien. No tuvimos la oportunidad de hablar con Rodallega. Ya vamos a escuchar a Dani y a Frasica. Pero Rodallega sí, estábamos ahí y lo que le decía a otro grupo de colegas es, ayer no me sentía preciso. De hecho, dijo, entré al camerino y lo primero que le dije a los muchachos fue, discúlpenme, hoy estaba impreciso.
1: Sí, entonces mentalmente también
2: no estaba bien ayer.
1: Ha salido.
2: No
3: es que el profe Repeto, cuando se le pregunta por los jugadores Gilmar y Ewell, él habla de la mentalidad y él habla de la mentalidad de todo el grupo. Entonces él ya está viendo más allá de lo físico también. Un jugador cuando mentalmente, de hecho Franco Fagundes cuando llegó a Santa Fe lo dijo, yo mentalmente no venía bien por lo que venía de una lesión de mucho tiempo. Y eso en el campo a un jugador sí, claro. Se le nota demasiado. No,
1: por eso existen los psicólogos en los equipos de fútbol, porque hay psicología del deporte, del rendimiento. Uh-huh. Y ahí donde lo que hizo don Hernando, ¿no? Qué falta de respeto con Maxi Lovera, porque viene como internacional, tiene posibilidades y le dan 4 minutos.
0: No, oye, y póngase usted a pensar, ¿con qué ánimo entra un jugador? Claro. A disputar 3 minutos, 4 minutos.
1: El golpe anímico es,
0: no,
1: anímico,
0: hombre,
1: es todo. Es como...
0: y esperando de pronto que, de acuerdo a lo que le haya dicho el técnico, decir, hermano, sálveme el partido. Hombre, en 3 minutos, ¿qué le va a salvar esto? Es así de sencillo.
1: Sí. Entonces, bueno, aquí hay un conjunto de cosas que hacen que este deporte sea así apasionante, digo yo, porque hay múltiples líneas para intentar entender qué es lo que sucede en la interna y por qué todavía no tenemos al equipo que queremos ver, a un equipo ganador, solvente, goleador, que tenga regularidad, que nos mantenga, digamos que con el ansia de ver en qué momento es que Santa Fe va a marcar, porque ahorita lo que nos está pasando es en qué momento nos van a marcar. Nos la pasamos ayer más tiempo de los 90 minutos haciendo fuerza para que respondiera la defensa y Marmolejo, antes que las emociones del gol, porque Santa Fe, pues muy pocas creo. ¿Qué dice nuestro próximo invitado, Alejo, para irnos con el antes de la pausa?
2: Sí, señor, escuchemos a Omar Fernández Frasica, que habló del partido y de lo de la rotación, teniendo en cuenta que hay 3 competencias.
9: No, obviamente, en casa siempre queremos ganar, tenemos que hacer respetar nuestra casa. Lastimosamente hoy no se pudo, pero el equipo trabajó. Obviamente hay muchísimas cosas para mejorar. Creo que el primer tiempo fuimos muy erráticos en los pases, queríamos atacar muy rápido y perdíamos el balón, y Once Caldas tiene jugadores de muy buen pie. Por ahí nos dominaron bastante el balón, pero bueno, hay que seguir trabajando. Esto apenas empieza y aquí se nos vienen partidos muy, muy importantes y muy seguidos. La rotación siempre va a ser una opción importante. Obviamente se ha demostrado que los jugadores que entran de la mejor manera, han aportado muchísimo al equipo. Como lo dije ahorita, aquí no hay 11 titulares fijos, siempre hay material disponible para el profe para que escoja lo mejor y siempre por el bien del equipo. Sí, sí, nos ha costado muchísimo en Medellín, la verdad nos costó bastante, hoy también con un gran rival. Como lo dije ahorita, no tenemos que apuntarle solo a la Copa Sudamericana, sino también a la Liga y a la Copa de acá de Colombia, así que el equipo va a seguir trabajando duro, no hay otra manera. Sabemos que estamos un poco complicados en la Liga Colombiana, una derrota y un empate, así que no es bueno para un equipo grande como Santa Fe, pero hay que seguir trabajando, no hay de otra manera.
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1: 6:49, pues ahí estaba antes de la pausa Omar Fernández Frasica y me quedo con esta frase, Alejo, no hay 11 titulares en Independiente Santa Fe, ojalá ese concepto se desarrollara en justamente poder ver las alternativas reales que le den, como dijo Omar Fernández, que por el bien del equipo, pues a uno le den la ilusión de que efectivamente, por ejemplo, por banda izquierda sí tenemos recambio, por ejemplo, en el medio campo sí tenemos alternativas diferentes a lo que ha mostrado el equipo. En la parte alta, yo sigo confiando, no ciegamente, porque me lo ha demostrado Hugo Rodallega, un hombre que estamos viendo jugar una leyenda viviente, porque cuando él se vaya, don Hernando, las otras generaciones van a hablar de ese Hugo Rodallega que se metió en el top 10 de los goleadores de Independiente Santa Fe, que está marcando... vea que hay un dato, esta se la voy a dar a Carlos Forero, porque es que Carlitos ayer me contaba, el estadista, sobre un récord nuevo que va a batir Hugo Rodallega con solo marcar un gol, ¿y sabe cuál es? Será el segundo, el jugador de la liga, segundo con mayor longevidad, o sea, solo hay uno que lo supera en marcar gol con la edad que tiene Hugo. Entonces, y es porque justamente cumplió años, Hugo Rodallega,
2: sí,
1: y estamos esperando que venga el gol post cumpleaños, no para, sí, entonces ese se está esperando, confío en que va a llegar y que seguramente Hugo va a seguir marcando, pero necesitamos herramientas, necesitamos que en la parte alta de Santa Fe se vuelva de nuevo poderoso, se vuelva un equipo efectivo, un equipo que cuando vayamos al Campín sepamos que en cualquier momento va a llegar el gol de Santa Fe y no... A ver, nosotros esperando el milagro, a ver quién hace algo mágico para de pronto poder revertir la cosa. Ayer Santa Fe marcó uno, ¿cierto? El de Orián, porque el segundo pues es autogol de Once Caldas.
0: Pero al mismo tiempo el de Orián también...
1: está tocado, ¿no?
0: Sí, también lo toca Londoño, precisamente Londoño es que lo toca y el balón...
2: Portería y
0: claro, lo desvía. O sea que podemos decir que si es en Francalid y con la claridad necesaria del gol conseguido por Santa Fe, creo que ninguno de los dos tendríamos que tenerlos en cuenta.
1: Bueno, pero es fútbol, al fin y al cabo.
0: Sí, claro. Los autogoles también hacen parte del fútbol. Sí,
1: noches
0: claro.
1: No tan buenas como la de anoche, hemos tenido muchas, sí, claro, en la historia de Independiente Santa Fe. Aquí el tema es, y para el cierre, con el partido que se viene contra Unión Magdalena, después Boyacá Chico previo a River, pues profe, hay 180 minutos otra vez para corregir, revisar, ver a quién tiene, darle tiempo a los que están a... sin jugar y refrescar a los que tienen carga, ¿vale?
2: Sí, pasado mañana no quiero ver otra vez el mismo once, ¿no? Hay que rotar. Hablando ya para concluir esto, Leo, Santa Fe queda 12º, esto apenas arranca, un punto de 6 posibles, digamos que hasta el momento solo América, Tolima, Águilas y Medellín han ganado los 2 partidos que han jugado. Santa Fe va a tener el partido que usted dice el miércoles 7:00 p.m. contra Unión, partido de Copa, Y recordemos que se adelanta el partido frente a Boyacá Chicó, se iba a jugar el domingo, ahora se va a jugar el sábado a petición de Santa Fe para tener un poco más de descanso con respecto a la recuperación y a encarar el partido frente a River. Va a ser el sábado a las 2 de la tarde, juego de la cuarta fecha. El partido de la tercera fecha, porque esta semana hay Liga Colombiana también, ese que va aplazado contra Pereira para el mes de septiembre.
1: Sí, y así es la administración, y también hay que reconocerlo, con correr el partido me parece que es prudente jugarlo el sábado. Ayer mucha gente no lo sabía, y también hace bien, digo yo, la administración, y hay que reconocerlo, con el tema del combo continental, que se va a empezar a disfrutar desde el día miércoles, donde al menos 4.000 hinchas ya compraron.
2: Ya hay 4.000.
1: Alejo, el último invitado, ¿nos alcanza 6.53?
2: Sí, señor, Daniel Torres. Daniel Torres, uno de los capitanes, también hablo.
8: Un buen partido y generaron por ahí las opciones que dan la igualdad. Pudo ser peor, pudo ser mejor. Depende de cómo veas el paso. Creo que es algo que siempre le damos valor, sumamos, intentamos ganar siempre cuando estamos en casa, pero entendemos también que tenemos rivales al frente y creo que fue un gran rival. Creo que el primer partido fue algo difícil para nosotros allí de visitante, pero creo que más allá del resultado nosotros le damos valor a pesar de no tener un gran juego en los dos compromisos. Somos un rival difícil, es difícil que nos ganen a pesar de haber perdido el primero, pero creo que sumamos y eso para nosotros siempre es importante. Al punto le damos valor, no sabemos si va a ser el que nos llegue a clasificar al final, pero es siempre intentando darle valor a lo que podemos conseguir.
1: Daniel Torres, está siempre Daniel Torres en mi equipo y ojalá en su equipo, profe, repito, un jugador que la verdad con experiencia, con madurez y con fútbol hace pues esa diferencia que esperemos siga teniendo con Independiente Santa Fe. Sofi, rápidamente, 6.54, ¿cómo van las Leonas mañana? A ver, porque tenemos convocatoria del equipo femenino para el clásico de la fecha 14, ¿no?
3: Fecha 14, penúltima fecha, todos contra todos, no hay novedades en la nómina, lo que fue Real Santander, arqueras Wendy Martínez, Melanie Díaz, defensas Andrea Pérez, Cristina Mota, Laura Tobar, Sofía Posada, Catherine Balbuena, Brenda Cardona, Isabela Cortés. Volantes, Gabriela Huertas, Isis de la Cruz, Michelle Valdayo, Taiselis Marcano, Isabela Díaz, Sofía Castañeda, Karen Hernández, y delanteras, Natalia Orozco, Francelis Graterol, Isaura Viso y Mariana Cabrera, y vuelve Cristina Mota de lesión.
1: ¿Cuántas jugadoras tiene Santa Fe en Selección Colombia? ¿Tenemos el dato?
3: Tenemos 4 jugadoras: Mariana Zamorano, Marianela Carvajal, Daniela Garavito y Juana Ortegón.
1: Bueno, muy bien, por eso no están en la nómina. Esperemos lo mejor para mañana y que Santa Fe mantenga, digo yo, en el femenino esa superioridad, al menos en las cifras, ante Millonarios. Don Hernando, nos vamos, hoy ya más tranquilos. Yo digo yo, el chaparrón fue anoche, pero vea que el fútbol da revancha y el miércoles volvemos a ver a Santa Fe en el Campín.
0: Voy a tomar la frase, una de las frases de precisamente Daniel Torres: lo de ayer pudo ser peor.
1: El empate es un no, ya, maduro Daniel, en medio de todo, entendiendo que pasemos la página y vamos a dar guerra con lo que tenemos. Don Alejo, muchas gracias.
2: A usted, Leo, por la invitación, a todos nuestros oyentes mañana conectados. Vamos solo por redes mañana, para que lo tengan en cuenta. No iremos por Colmundo porque va a estar en ese momento la transmisión de Millonarios Pasto, entonces vamos solo por redes. Y el miércoles, desde las 6 de la tarde, desde el Campín, para ese partido de Copa Colombia.
1: Bueno, ahí estaremos, Sofi. Muchas gracias. Mañana te espero en el Campín.
3: Mañana estaremos acompañando a nuestras Leonas. La invitación para que nos sigan en todas las redes sociales, Casa Albirroja, para que estén pendientes de todo el contenido de las Leonas y el equipo masculino.
1: En el Máster Digital de Colmundo, don Jim Perlaza, a quien le agradecemos. Mañana volvemos con más Casa Albirroja. Soy Leo Pedraza. Dios los bendiga a todos. Feliz noche.
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3: Nosotros lo que nos estamos preguntando es cuáles van a ser los controles, si estas comunidades tienen las aptitudes para ejecutar esos recursos tan cuantiosos, cómo se evitará que se repitan los hechos de corrupción, quién vigilará esos recursos. 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
4: Vamos a empezar con el segundo y van a ser tres y ahí va a llegar Regiotrán y ahí va a haber una modificación sobre Corferias. 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